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4: Son las 6:19.

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11: Son las 6:35.

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1: 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Son las 6:49.

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1: Son las 7:02.
2: Temperatura 32 grados centígrados.

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2: Son las 7:18.

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5: Son las 7:35.

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7: Son las 7:50.

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0: Hola, ¿qué tal? ¿Cómo están? Bienvenidas y bienvenidos a este su programa Desearte. Hoy es un día especial. Tu revista cultural radiofónica Desearte va a convertirse también en este momento en musical. Vamos a tener el día de hoy un género musical llamado City Pop, nacido en los años 70 del siglo pasado y que a partir de la década de 2010, YouTube y los algoritmos lo revivieron. Así es de que City Pop en Desearte. Antes quisiera saludar y darle las gracias a Sergio Martínez, productor de este programa. Recuerda que Desearte es una producción de Radio UAEH Pachuca. Saludo con muchísimo gusto a Víctor Sony ahí en los controles. Los vamos a tener muy movidos porque vamos a tener la oportunidad de escuchar diferentes canciones, mucha música. Y saludo desde aquí en las antenas de Cubitos a Armando Muedano. Le decimos que estamos todos muy bien acá en las instalaciones de Radio UAEH Pachuca. Y quiero saludar a todo el Sistema Universitario de Medios Autónomos Radio, pero en especial a Huejutla, a San Bartolo Tutotepec, a Tulancingo, porque allá también nos están escuchando. Un saludo para todas y todos ustedes y espero que este programa dedicado al City Pop sea de su agrado. Yo soy Corina Martínez, quédense con nosotros, esto súper promete.
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acabamos de escuchar el primer tema que ahora se llama ese ritmo City Pop. Se remonta esta canción a principios de los años 70 con el álbum de la banda japonesa de folk rock llamada esta banda Happy End. Tras haber estado expuestos a la cultura pop estadounidense en la posguerra, los miembros de la banda supieron fusionar la música japonesa y la de Estados Unidos, con letras que a menudo trataban sobre la vida urbana y la nostalgia por una época pasada. Aunque solo estuvieron activos de 1969 a 1973, Happy End fue una de las bandas más influyentes en la historia de la música japonesa, no solo por sus canciones de folk rock en japonés, en una época en que otras bandas de rock japonesas cantaban exclusivamente en inglés, sino lo que es más importante, porque ayudaron a crear una identidad japonesa en la música pop moderna, con letras que describían imágenes vividas de la vida en el Tokio cosmopolita, la base de lo que pronto se conocería como City Pop.

¿Qué les parece esta banda, Happy End? Les voy a decir cómo se llamaba esta canción. Espero que no me regañen los japoneses, pero yo entiendo que dice así: Ayakashi no Dobutuen. Espero que me haya salido bien. Hablar de ritmo City Pop importa. Claro que nos importa, porque explica un fenómeno cultural único. Género musical japonés de los años 70 y 80, que regresó con fuerza mundial gracias a la Internet, representando una época dorada de optimismo urbano y una nostalgia muy atractiva para las nuevas generaciones. Yo espero sus comentarios sobre el ritmo del que hoy les platicamos. Envíenos un mensaje al 771-142-6712. Un mensaje al 771-142-6712. ¿Te gustan estos ritmos? ¿Te gusta el japonés como suena? Vamos a escuchar más de Happy End y nos vamos a un corte.

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3: 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Son las 8:16.
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Acabamos de escuchar a la banda Sugar Baby, con su éxito, Downtown. Sí, escucharon bien. La banda se llama Sugar Baby y la canción Downtown. Título y nombre propio con palabras en inglés. Y la canción, la rola se escucha en japonés, interpretada por jóvenes japoneses.

Técnicamente, la banda estuvo activa desde 1972 como un proyecto indie. Esto quiere decir un proyecto independiente. Sin nombre estuvo esta banda y debutó con Niágara Elec en abril del 1973. La banda se disolvió en 1976. Escuchemos una rola que fue poco conocida de Sugar Baby. Show.

City Pop, el género musical japonés de mediados de los años 70, cobró fama desde 2010, pero en 2020 muchísima más aceptación. Algunos videos de este ritmo tienen más de 50 millones de visitas. 50 millones de visitas para ver estos, unos de estos videos, alguno de estos videos. Pero ¿por qué está creciendo repentinamente la popularidad del City Pop entre los aficionados a la música de todo el mundo? El género no posee una definición muy clara. En general se refiere a las canciones que... Ay, espérenme ustedes un momentito. En general se refiere a canciones que son pop con ambiente de gran ciudad. Ahora les quiero platicar de Tatsuro Yamashita. Es un productor, compositor, músico y cantante japonés. Actualmente tiene 73 años. En Japón, una cadena de discos muy importante a nivel internacional lo clasifica como el sexto entre los 100 mejores artistas japoneses. Tatsuro Yamashita. Escuchemos de Tatsuro su canción emblemática de el City Pop, lanzada en 1982, Sparkle. Es la que da apertura a su álbum For You. Y quiero decirles que los expertos del género dicen es una de las piezas más representativas del género, famosa por su alegre ritmo de guitarra, energía veraniega y sofisticados arreglos vocales. Escuchémosla.

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9: Son las 8:32.

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1: Recuerden que nos puedes enviar un WhatsApp al 771-142-6712. ¿Les gusta el ritmo? ¿El idioma? ¿Sus intérpretes? 771-142-6712. Y los primeros que ya escribieron, pues gracias a los dos que me acaban de escribir, a las dos personas que me acaban de escribir. Y ahora hablemos de otra intérprete del City Pop, Takeuchi Mariya. Ella nació el 20 de marzo de 1955, bastante antes que yo, en la ciudad de Izumo. Es cantautora, letrista, compositora, productora musical, graduada de la Facultad de Letras del Departamento de Literatura Inglesa en la Universidad Keiko Jinhoku. Su canción Plastic Love no fue muy famosa cuando se lanzó originalmente, pero su melodía agridulce, excelentes arreglos han atraído inclusive a oyentes que no hablan japonés. Su popularidad continuó extendiéndose de forma natural y ahora se considera un himno del City Pop. Esta canción narra la historia de una mujer que, tras ser rechazada por su amado, se sumerge en un estilo de vida superficial y hedonista. En su estreno logró un estilo discreto, un éxito discreto en Japón, posicionándose en el puesto 86 del ranking hacia el ocaso de la década de 2010. Esta misma canción alcanzó un éxito inesperado al propagarse viralmente, así es, viralmente, gracias a las recomendaciones frecuentes del algoritmo de YouTube. Para el año 2019, el videoclip de esta canción había acumulado más de 22 millones de reproducciones. Escuchemos a la cantante Takeuchi Mariya con Plastic Love.

¿Qué les pareció Plastic Rob? 771-142-6712 para que nos envíen mensajes. Y el primer mensaje es, bueno, el segundo. Buenas noches, me gustaría enviar un saludo y una felicitación por tan buen programa de Desearte de parte de Ailef y Bot. Gracias, gracias. Eso nos motiva para seguir haciendo este tipo de programas con música, así que ahorita está pues en su apogeo. Mayonaka no dor. Ay, espero haberlo pronunciado bien. Stay with me, 1970, de Miki Matsubara, compuesta por Hayashi, con letra de Totoku Miura, mezcla jazz, fusión y disco, destacando por su icónico estribillo en inglés. Aunque fue un éxito moderado, en su debut el tema experimentó un resurgimiento global viral décadas después, alcanzando un número en las listas de éxito gracias a las redes sociales, plataformas de streaming. A finales de 2020 y principios del 21, esta canción apareció en 1970. A finales de 1920 y principios del 21, la subió un aficionado de City Pop a un sitio web para compartir videos y se hizo viral. El sello discográfico se dio cuenta de esto y ha vuelto a vender el disco y lo ha subido a servicios de suscripción musical, donde alcanzó el número uno en las listas de éxitos virales mundiales durante los 18 días consecutivos. Vamos a escuchar Stay With Me de Matsubara Mikidis.

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2: Son las 8 con 49 minutos.
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3: En el City Pop también hay leyendas o anécdotas curiosas. Love Trip es el único álbum de la cantante japonesa Takako Mamiya. Fue lanzado por Kitty Records el 25 de noviembre de 1982. Fue el único álbum lanzado por Mamiya, quien anteriormente formó parte de PAO, un trío coral. En el álbum Love Trip hay 10 canciones, 5 de cada lado. Escuchemos una de ellas.

¿Qué les pareció? Esa canción se llama Mayocano Joke. El periódico Tokyo Weekender señaló que algunas de las pistas, específicamente la que da título al álbum Love Trip, desprendía un aura de sofisticación urbana, sensual, mezclada con hastío. El crítico Sawai elogió el álbum como una obra de buen gusto que evita cualquier atisbo de música pop, y agregó que el sonido se entrelaza con la voz de Majima para una interpretación verdaderamente exquisita. Nos despedimos con la canción que se ha vuelto consagrada de una intérprete que nadie ha sabido más de ella. Como cometa, apareció y desapareció, dejando billones de visitas y muy buenos comentarios. Nos despedimos con Love Trip. Nos escuchamos la próxima semana. Se despide de ustedes Corina Martínez. Cuidemos el agua.

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0: Son las 9 de la noche, soy Alberto Ángeles. Gracias por acompañarnos en Suma Noticias, emisión nocturna a través del 13.1 y de las 7 frecuencias de Suma Radio. Bienvenidas y bienvenidos. La Universidad Autónoma del Estado de Hidalgo, a través del Sistema Universitario de Medios Autónomos, reafirma su compromiso con la comunicación pública del conocimiento al ser anfitriona de la ceremonia conmemorativa por el noveno aniversario del Noticiero Científico y Cultural Iberoamericano. Suma transmitirá en vivo este encuentro internacional que desde hace 9 años fortalece la colaboración entre medios públicos y universidades para acercar la ciencia, la cultura y el conocimiento a la sociedad. Así, la máxima casa de estudios de Hidalgo consolida su presencia como un referente en la producción y difusión de contenidos de alto valor público, proyectando desde Hidalgo una voz universitaria con alcance iberoamericano. Esta tarde se registró un incendio en un establecimiento de alimentos ubicado sobre el Boulevard Felipe Ángeles, casi frente a la nueva estación de bomberos en Pachuca. El fuego comenzó en el área de cocina y alcanzó parcialmente la estructura de una palapa. Tras la movilización de bomberos y policías estatales, el siniestro fue controlado sin que se reportaran daños mayores o riesgos para la población. Una turista alemana de aproximadamente 30 años resultó lesionada tras sufrir una caída mientras practicaba senderismo en el Cerro de la Muñeca en Ixmiquilpan. La mujer presenta fracturas en una pierna, por lo que bomberos desplegaron un rescate especializado con cuerdas y una canastilla tipo nido debido a lo complicado del terreno. Una camioneta del transporte público quedó totalmente calcinada tras incendiarse mientras permanecía estacionada en un domicilio de la comunidad de San Miguel Nopalapa, en El Paso, Yucan. Aunque el fuego fue controlado y no hubo personas lesionadas, la unidad fue pérdida total. Las causas del incendio ya son investigadas. Un automovilista que no respetó el semáforo en rojo provocó un susto en Zona Plateada luego de obligar a una unidad del transporte metropolitano a frenar de golpe para evitar un choque. El conductor escapó del lugar, mientras que una persona usuaria resultó lesionada y recibió atención médica. El carril exclusivo del transporte metropolitano sigue siendo ignorado por automovilistas. Tan solo ayer, 9 conductores fueron amonestados por invadirlo. Entre ellos destacó una camioneta de lujo que presume tecnología de punta, aunque al parecer todavía no incluye un detector de carriles exclusivos. Hoy, en el primer turno, ya fueron emitidas 2 amonestaciones más. Sigamos con el sistema de transporte metropolitano, pues rehabilitar las estaciones no debería de limitarse nada más a cambiar su imagen. Los sanitarios fueron construidos sin drenaje y los elevadores están fuera de servicio. El problema también es de planeación, es de accesibilidad y de uso del recurso público. Preguntamos a las personas usuarias qué estaciones reflejan mayor abandono, porque no basta nada más con anunciar mantenimiento, ¿eh? La inversión debe traducirse en instalaciones accesibles y, sobre todo, realmente funcionales.
1: En la escala de buenas, regulares o malas, ¿cómo evalúa las instalaciones del sistema de transporte masivo?
2: Regular.
3: Regulares.
4: En cuanto a infraestructura, yo creo que están bien.
5: Regulares.
3: Pues estaría bien que le hicieran un mantenimiento para mejor uso y pues para comodidad también de las personas que lo utilizamos día a día.
4: Las puertas, creo que esas fallan continuamente. De hecho, creo que hay algunas estaciones en las que ya no funcionan.
1: ¿Qué te ha tocado vivir en alguna situación?
4: Que está cerrado una de los accesos. Está para express y para parador. Entonces, ambos usan una sola entrada, por así decirlo.
5: Por ejemplo, pusieron baños y no se ocupan. En segundo lugar, la estación de Vente Aprieta, la puerta no sirve.
6: Partes que no están pintadas. Los barandales sí están un poco oxidados. Les falta un poco de mantenimiento.
0: Ya hay nuevos botes de basura en la Plaza Independencia. Por fin se cumple una necesidad pendiente desde hace mucho. Pero, ¿qué más hace falta en este sitio para que el reloj vuelva a ser un atractivo turístico? Esto dicen nuestras audiencias.
7: Buenas tardes, platíqueme. ¿Considera que estos nuevos botes de basura son suficientes para el área del reloj?
8: Tal vez hagan falta un poquito más, ¿no?

0: ¿De qué lado, por decir, huele mucho a orines de perro?
1: Presencia de seguridad. Si das cuenta, al momento no se ve, no se aprecia ni un elemento de seguridad. Por lo consiguiente, la vialidad.
2: Siento que implementar más actividades culturales.
3: Le hace falta un poquito más de señalamientos nada más.
4: En el fraccionamiento Colosio, la población señala la falta de atención en materia de seguridad, pese a ser una zona en donde se concentra una gran cantidad de estudiantes. Ahí no existen patrullajes suficientes, pues el robo a casa habitación ya casi es el pan de cada día.
5: Pues más que nada la pavimentación, lo que es la calle principal, en temporadas de lluvia se llena muchísimo de agua. Más que nada, pues en el aspecto con la escasez del agua no tengo ningún problema, ningún inconveniente. Mi recibo es normal, la tarifa es normal, el agua llega conforme a los días que se tiene que suministrar. En la pavimentación de calles, pues creo que es como que una reconstrucción más que nada, por el hecho de que solo te asfaltan. Viene lluvia, se escurre todo y se descompone otra vez la calle.
6: Desde mi punto de vista, creo que lo que hace falta es más rondines policíacos, porque en esta colonia se da mucho, mucho el robo a casa habitación. Es lo que se da muy, muy comúnmente, ya que esa parte de atrás está sola, está bastante sola. Aunque hace 2 años se arregló la calle principal, todas las calles así de adentro de la colonia están pésimas, o sea, horribles. Inclusive acá se abrió un socavón ahí hay un hoyo ahí y, o sea, de nada sirve que se arregle la calle principal si las calles de adentro están...
4: Con las puertas de Palacio de Gobierno cerradas, integrantes del movimiento antorchista volvieron a manifestarse en Plaza Juárez. Piden ser recibidos por el gobernador para exponer, aseguran, el rezago en la escrituración de colonias, la falta de servicios básicos y otras demandas que afirman siguen sin respuesta. La problemática de los basureros en la Huasteca fue tocado por el gobernador durante su gira en Calnali. Julio Menchaca reconoció que el manejo de los residuos es un problema que se ha acumulado durante años y que hoy enfrentan varios municipios. Aseguró que ya instruyó a la Secretaría de Medio Ambiente a trabajar de manera coordinada con los ayuntamientos para encontrar soluciones que no afecten a las comunidades ni al medio ambiente. Además, hizo un llamado a la ciudadanía a fortalecer el reciclaje y asumir la responsabilidad sobre el destino final de los residuos. En el marco del Día Mundial del Bordado, artesanas de Hidalgo y Tlaxcala compartieron en un foro de bordadoras y tejedoras realizado en el Centro Cultural del Ferrocarril. Además de conferencias, exhibiciones, también se buscó visibilizar el trabajo textil y reconocer a mujeres que mantienen vivas estas técnicas tradicionales. En Tenango de Doria se realizó la entrega de certificados Guinness a 101 artesanas y artesanos hidalguenses que participaron en la exposición de bordados y tejidos más grande del mundo. El reconocimiento destaca el trabajo textil de 12 municipios del estado y su proyección a nivel internacional. Un grupo de artesanas de distintas comunidades de la Sierra Otomí Tepegua se reunieron para crear prendas artesanales de Tenangos. Es una actividad que moviliza a 40 personas encabezadas por Tania Mendoza Cuevas.
7: Claro que sí, fíjate que nos han invitado gracias a nuestros canales de difusión como Instagram, que es uno de nuestros canales principales. Ahorita estamos tratando de que nuestro TikTok, porque ya ves que también ahorita está como muy de moda. Y es una experiencia súper padre, sobre todo darle exposición a nuestros textiles mexicanos. No solo es importante para Hidalgo, también yo creo que hacerlos nacional y que estemos un poquito más acostumbrados a utilizar nuestros textiles mexicanos día con día y no solamente en estas fechas patrias.
8: ¿Esto cómo les ayudó a ustedes a proyectar sus productos?
7: Pues tuvimos mucha exposición a nivel nacional, incluso en algunos momentos también nos mencionaban que nos vieron en algunas partes de Estados Unidos y pues imagínate, súper bonito y para mí es muy importante que el trabajo artesanal tenga ese reconocimiento.
4: Los bordados de Tenango surgieron en la década de 1960 en la comunidad de San Nicolás de Tenango de Doria. Desde entonces se han difundido a nivel nacional e internacional. Sin embargo, evitar el plagio de

0: Vendas por agrupaciones y empresarios resulta complicado.
1: Pues tratando de que las personas puedan diferenciar para empezar, porque hay muchas personas que compran sin tener conocimiento que son industrializados. Entonces, para empezar hay que concientizar y también una manera que yo siempre les comento es los costos. Nunca se va a comparar nuestro trabajo porque es a mano, lleva más tiempo a una máquina que lo hace en segundos. Entonces, es difícil competir, sobre todo por los precios, pero creo que las personas que más o menos ya conocen textiles, ya más o menos van diferenciando los bordados a mano, y eso está padre, pero sí es un poquito difícil.
0: Desde Tizayuca, la compañía México en Trance celebra 15 años de trayectoria con Flor y Canto, un espectáculo que fusiona danza, música e identidad mexicana. Conversamos con su director Guillermo de la Cruz sobre la historia de este montaje y los detalles de su próxima presentación.
2: El espectáculo Flor y Canto, un espectáculo que estamos para celebrar el 15 aniversario de la compañía en el Auditorio Gota de Plata en Pachuca, Hidalgo. Es una recopilación de todos los espectáculos que hemos hecho durante 15 años. Creemos que nuestra misión como artistas es difundir, preservar y enriquecer el arte mexicano. 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
0: 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Más Mujercitos visibiliza desde la fotografía y el arte drag las luchas de la comunidad LGBTTIQ+ en Hidalgo. Este es un reporte Suma de Elfira Morales.
3: 30 años haciendo drag en Hidalgo y todavía me preguntan si mi vida va a ser. Y todavía dudan si el drag es arte.
4: El 27 de julio, el Centro Cultural del Ferrocarril fue sede de la inauguración de la exposición fotográfica Más Mujercitos, que busca reivindicar las luchas de la comunidad LGBTIQ+ en Hidalgo, con el fin de visibilizar la existencia de este, que también es un arte.
5: Esta exposición no solo veamos como un espacio para compartir fotografías o un foro abierto, sino para que podamos compartir todas nuestras experiencias dentro de lo que, bueno, es vivir como una disidencia en México.
6: Creemos que hoy en el Estado de Hidalgo tenemos que voltear a las disidencias sexuales. Tenemos que voltear para crear nuevos caminos de comunicación en los cuales nosotros seamos involucrados para creer y desarrollar habilidades.
4: A través de una serie de fotografías, las artistas del drag mostraron la diversidad que existe en este tipo de arte, que no solo trata de extravagancia, sino de expresión performativa que busca reconocer su espacio en la sociedad.
5: Nos muestran banderas institucionales, foros y marchas, reconocimientos y campañas. Pero mientras se presume la diversidad desde los discursos, muchas personas LGBT+ siguen viviendo precariedad, violencia, exclusión laboral, expulsión familiar y abandono institucional.
4: Los medios de comunicación forman parte importante para erradicar la discriminación que históricamente han sufrido las disidencias sexuales, por lo que el cambio de discurso siempre será una forma de contribuir.
5: Y cuando una sociedad se acostumbra a la violencia gana. Por eso resulta imposible no acordar publicaciones de la revista La Alarma, que durante décadas construyó una pedagogía del miedo, de ira, de desprecio. En sus páginas aparecían palabras como mujercitos, utilizadas para nombrar a hombres afeminados, personas homosexuales o cualquier expresión de género que escapara de la masculinidad normativa. Mujercitos no era una descripción, era un dispositivo de humillación. Era una palabra diseñada para producir vergüenza, para ridiculizar, para señalar cuerpos considerados indeseables por la moral dominante.
4: Con imágenes de Rodrigo Estrada, reportó para Suma Noticias, Frida Morales.
0: El próximo 12 y 13 de agosto se realizará el Encuentro Empresarial Momentum Expo Industrial 2026, un espacio que, de acuerdo al secretario de Desarrollo Económico, Carlos Henkel, mostrará la articulación entre gobierno, las cámaras empresariales y la academia. Enfatizó que la actividad llega en el mejor momento económico para la entidad, reflejado en las cifras más recientes del INEGI y del IMSS. Para construir un parque fotovoltaico en Tecozautla fue cancelado luego de que la empresa promovente desistiera tras el rechazo de las comunidades indígenas. De acuerdo al secretario estatal de Desarrollo Económico, la inversión, estimada en $150 millones, no se concretará debido a la falta de aceptación social durante este proceso de consulta. En más información, vamos a hablar ahora de temas amables. Y hablemos de que el monitoreo con cámaras trampa en el ejido de Xití, esto en Tepetitlán, ha permitido identificar 12 especies de fauna silvestre. Entre los registros destacan un puma, coyotes, también zorra gris, mapaches y guajolotes silvestres. Una evidencia de que la biodiversidad aún se conserva en los ecosistemas de nuestra entidad y, por supuesto, el llamado a cuidarlos, a respetarlos y a sumarnos también a diversas actividades que se realizan en pro de esta biodiversidad. El doctor Joselito Medina Marín nos explica qué son las redes neuronales artificiales.
7: Muchas gracias por acompañarnos. Bienvenido a este espacio, doctor. Por favor, platíquenos. Yo sé que tiene varias líneas de investigación, pero específicamente hoy me gustaría hablar de una que tiene que ver respecto a los sistemas neuronales artificiales.
8: Sí, bueno, las redes neuronales artificiales se han utilizado sobre todo para, en diferentes áreas han aplicado, para tratar de emular comportamientos que vemos en la naturaleza. Esos sistemas están basados en representar o emular lo que hace el cerebro humano. ¿Qué es lo que hace el cerebro humano? Aprendemos a partir de identificar ciertas características en algunos objetos. Algunas veces nuestros papás nos dicen cómo se llaman algunos objetos. Podemos identificar cosas y es así como nuestro cerebro funciona, ¿no? De manera interna. Hay conexiones entre neuronas, hay comunicación entre ellas, algunos impulsos eléctricos. Y este conocimiento biológico, lo que se hizo fue trasladarlo a un modelo matemático para que de esta manera, a partir de operaciones estadísticas y matemáticas, se hagan implementaciones en sistemas computacionales y utilicemos y aprovechamos esta misma metodología para poder aprender y poder reconocer patrones. Cuando somos niños, aprendemos, por ejemplo, qué es una mesa, ¿no? Y muchas veces pensamos, una mesa puede ser un objeto que tiene cuatro patas y es cuadrada. En la realidad sabemos que una mesa puede tener una sola pata, puede ser redonda, puede ser una más alta que la otra, pero con la funcionalidad que tiene y algunas características adicionales, como personas aprendemos y sabemos identificar cuándo es una mesa. ¿Cómo trasladar ese conocimiento a un modelo matemático? Ahí está lo interesante. También definimos nodos como neuronas, definimos también conexiones, como sinapsis, y también generamos algoritmos para poder trasladar mediante pesos que le ponemos a estas conexiones y emular ese reconocimiento de objetos, de una imagen, y poder decir, que la computadora puede decir que es una mesa, o es una silla, o es un árbol. ¿Sale? Entonces, ¿qué aplicaciones pueden tener las redes neuronales? Hay una gran variedad. Si te das cuenta, cuando podemos bloquear nuestro celular a partir de un rostro, a partir de una huella digital, internamente existe una red neuronal que está leyendo las características de las personas, las características de la huella digital, para poder identificar si ese rostro o esa huella corresponde a la persona que está habilitada para poder hacer esa desactivación. Algunas otras aplicaciones, hemos trabajado con personas de biotecnología, donde ellos hacen experimentos a partir de identificar diferentes concentraciones, diferentes tipos de residuos, diferentes tamaños en las muestras que se hacen, y con esta información que se genera de forma experimental, alimentamos una red neuronal, y la red neuronal nos va a ayudar a optimizar cuáles son las condiciones óptimas que yo pueda, ya sea maximizar o minimizar algún costo, a partir de no generar la totalidad de los experimentos, sino solamente en su conjunto, y evito generar o tener un costo muy alto de esa experimentación. Algunas otras aplicaciones pueden ser predicciones del clima, ¿no? Y conociendo lo que es cuestiones atmosféricas, presión, entre muchísimos otras variables, y podemos tener un cierto acercamiento a qué es lo que sucederá con el clima en las próximas horas.
7: Okay. Doctor, entonces gracias a eso es como nuestra computadora automáticamente ponemos la huellita y se desbloquea.
8: Así es.
7: Eso es lo que nos permite hacer.
8: Así es, entre muchas otras cosas.
7: Doctor, ¿cuál sería entonces la proyección que se buscaría alcanzar en los próximos años? Si ahorita se está haciendo esto, ¿qué podemos esperar después?
8: Sí, en la actualidad, de hecho, podemos reconocer no solamente imágenes, podemos reconocer e identificar audios. Hay aplicaciones de algunos bancos donde tú puedes dar tu contraseña mediante voz. Y se analiza precisamente el audio que estamos nosotros generando a través de una llamada para poder saber si es la persona, como en el caso de la imagen, si es la persona que está habilitada para poder ingresar una cuenta de un banco. Y entonces, no solamente es aplicar ahora en cuestiones de imágenes, en cuestiones de audio, también están aplicando en cuestiones de video. Podemos analizar grandes volúmenes de información en cuestión de medicina. Anteriormente, por ejemplo, un doctor, bueno, en la actualidad, para poder revisar el diagnóstico se basa en resultados, tanto cuestiones de resultados de laboratorio como en imágenes. Esas imágenes, para poderlas analizar en su totalidad, es muy complicado que una persona esté revisando muchísimas imágenes al mismo tiempo. La ventaja de una computadora es que con el poder de cómputo que actualmente tiene y que existe, pueden analizar infinidad de imágenes, no infinidad, pero una gran cantidad, un volumen muy alto de información en un tiempo muy corto. Y eso le permite al médico tomar la decisión para ver qué otros aspectos tiene que analizar para poder dar un veredicto o un diagnóstico eficiente al paciente. Entonces, aplicaciones son muy variadas y la tendencia mundial del uso de las redes neuronales es amplísima.
0: Antes de hacer una pausa en información de último momento, se registró un accidente sobre el Boulevard Colosio en su cruce con el Boulevard Ramón G. Bonfil. En estos momentos se encuentran los cuerpos de emergencia atendiendo a las personas lesionadas. Se habla de manera inicial de 2 personas lesionadas, 2 vehículos involucrados y una motocicleta. Por favor, si usted va a circular por la zona, hágalo con mucha precaución y siempre el llamado a conducir con mucho, pero mucho cuidado, porque hay alguien que siempre le espera en casa. Por otro lado, hoy se dio a conocer ya la cartelera de la Feria de San Francisco, esta feria internacional, o bueno, en este año una feria nacional que se está organizando por parte del gobierno del estado. ¿Hubo sorpresas? No lo sé, usted dígamelo. Yo creo que aquí lo importante va a ser que llegamos, que se acerque esa fecha y seguimos sin tener tarifas fijas para los taxis. No se ha anunciado completamente el programa que se va a establecer para garantizar la seguridad de quienes asistan a este festejo. Así que usted tiene la mejor opinión. Escríbanos a través de nuestras redes sociales. ¿Qué le pareció la cartelera? Usted dirá, usted va a darse una vuelta con su familia. ¿Cuánto está dispuesto a gastar en esta festividad? En fin, así las cosas en la zona metropolitana. Es momento de hacer una pausa. Regresamos en unos instantes a Suma Noticias, emisión nocturna a través de la radio y televisión pública con autonomía universitaria. No se despegue, en unos instantes continuamos.
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31: Son las 9:29.

0: Gracias por continuar con nosotros en Soma Noticias, emisión nocturna. Continuamos con más información. ¿Usted sabe cómo se relacionan la seguridad y las redes neuronales? El doctor Joselito Medina Marín nos explica.
1: Doctor, ¿y en temas de seguridad? Pues sí, o sea, ahí entra como esa duda, ¿no? Porque ya tienen acceso a nuestra huella digital, a todo lo que es nuestro rostro, o sea, ya saben nuestras facciones, el tema de los ojos, el iris, no sé. Eso es en tema de seguridad, ¿cómo estamos? ¿Está cifrado o cómo es ese manejo?
2: Sí, ese es un tema muy interesante. De hecho, toda la información que se genera, desafortunadamente se almacena en algún lugar, en la nube, en algún servidor, en algún disco duro. Y sí es importante poder contar con algún sistema que encripte toda esta información, porque como bien lo comentas, todo el conocimiento de patrones que es una red neuronal lo puede utilizar cualquier persona. Si contamos con imágenes de cualquier área, sea de investigación, sean redes sociales, sean fotografías de familiares, esa información, si está pública, cualquier persona la puede llegar a utilizar. Entonces, ahí sí es importantísimo el tema de la seguridad que debemos de utilizar y aplicar para poder proteger nuestros datos, ¿sale? Entonces, bueno, ¿qué pasa con las redes neuronales? Se puede aplicar para seguridad porque, comentábamos hace unos momentos, en cuestiones de banco, identifica sobre todo nuestro comportamiento. Una red neuronal puede identificar cuáles son los compras que realizas de manera cotidiana, cuáles son los lugares que visitas y que has hecho compras, y a partir de toda esa información puede identificar algunas situaciones que sean no muy frecuentes. Y ese es un disparo que pudieran saber los bancos para identificar si hay algún problema de seguridad con tus cuentas bancarias. Entonces, la red neuronal nos permite poder identificar si existen riesgos dentro de esos accesos. Ahora, ¿cómo van a utilizar esa red neuronal? Es lo que te comento. Desafortunadamente, pues, podemos nosotros como investigadores generar modelos, generar algoritmos. El problema es que muchas veces son públicos, depende quién la llegue a utilizar. Por eso hay que ser muy cuidadosos en el uso de estas redes neuronales.
1: Doctor, es un tema muy interesante. Me encantaría seguir hablando de esto porque la verdad me tiene impresionada. Le agradezco muchísimo el hecho de haber estado aquí con nosotros, de compartirnos esta información. Y bueno, sabe que eso siempre es su casa y su espacio y lo esperamos muy pronto.
2: Sí, muchísimas gracias.
0: Dos hombres fueron detenidos tras dos cateos realizados en Tulancingo, donde autoridades desmantelaron un presunto punto de venta de droga. En los operativos fueron aseguradas más de 700 dosis de presuntos narcóticos, vehículos, una motocicleta con reporte de robo y equipos de telefonía. Un hombre fue detenido en Tepeapulco por su presunta relación con delitos contra la salud y portación de arma de fuego. Durante el operativo fueron asegurados un arma de fabricación artesanal, cartuchos y envoltorios con sustancias con características de cristal y marihuana. El caso ya está en manos de la autoridad correspondiente. Un hombre fue detenido en Ciudad Sahagún, en Tepeapulco, tras ser señalado por su presunta participación en el robo de mercancía a un establecimiento comercial. La persona fue puesta a disposición de la autoridad correspondiente, que definirá su situación jurídica. Un hombre de 31 años fue detenido durante un recorrido de vigilancia en el fraccionamiento del Saucillo, esto en Mineral de la Reforma, tras ser localizado con presuntas sustancias ilícitas. La persona y los objetos asegurados fueron puestos a disposición del Ministerio Público para las investigaciones correspondientes. Un desbordamiento de un canal de aguas residuales de aguas negras provocó afectaciones en la carretera Tula Refinería junto a las instalaciones de la CFE. El agua alcanzó parte de la vialidad y redujo la circulación a solamente un carril. Hasta el momento no se ha informado la causa de la salida de aguas residuales hacia la carretera. Tras las afectaciones por las lluvias de 2025, autoridades estatales anunciaron inversiones superiores a 294 millones de pesos en Tlanchinol para rehabilitar caminos, infraestructura hidráulica y servicios. Además, se informó de una inversión federal de más de 420 millones para la reconstrucción de la carretera Zacualtipán-Tehuetlán. Es momento de divulgación de la ciencia. Esta noche en Sinapsis, el doctor José Antonio Guerrero Solano nos habla de la ansiedad y modelos animales.

La ansiedad es una emoción que todos conocemos. Nos alerta ante un peligro y nos prepara para actuar. Pero cuando es excesiva, puede afectar nuestra vida diaria y salud. Para entender mejor esta emoción y buscar tratamientos efectivos, la comunidad científica usa modelos animales, principalmente ratones y ratas. Estos ejemplares ayudan a estudiar cómo funciona el cerebro en situaciones de ansiedad, ya que muchas de sus respuestas biológicas son parecidas a las de las personas. Por ejemplo, cuando sienten peligro, muestran comportamientos como congelarse o escapar, que también ocurren en humanos. Además, podemos observar cómo diferentes medicamentos influyen en estos comportamientos, lo que permite probar nuevas terapias antes de estudiar en personas. Sin embargo, hay que recordar que los animales no sienten ansiedad igual que nosotros y tienen diferencias en su cerebro y comportamiento. Por eso, los resultados que obtenemos no siempre son exactos para los humanos, pero son una guía valiosa. Los modelos animales siguen siendo una herramienta importante para entender la ansiedad y avanzar hacia mejores tratamientos. Pero los científicos trabajan en mejorar estos modelos para que reflejen de forma más precisa cómo vivimos la ansiedad en la realidad. Esta investigación nos acerca a un futuro con menos padecimientos por ansiedad, gracias al conocimiento que obtenemos en el laboratorio. Gracias por tu atención y hasta la próxima.

0: El INE analiza la urna electrónica 7.0 como una alternativa para que las personas con discapacidad visual emitan su voto de manera autónoma y secreta. Ana Perla Villalba, quien es vocal de organización, explica sus alcances.
1: Cada elector va a acudir a las casillas y ahí se va a identificar con su credencial de elector, que lo van a recibir el funcionariado de mesa directiva de casilla. El presidente o presidenta de mesa directiva de casilla le va a proporcionar una tarjeta para que acuda al elemento de la urna electrónica. En ese momento, él o la electora va a introducir esta tarjeta y se va a activar la urna electrónica. Entonces, el elector, si puede observar, va a ir de manera digital seleccionando la opción que corresponda. En caso de que tenga algún problema visual, va a utilizar estos audífonos. La máquina le va a ir mencionando paso por paso qué es lo que tiene que hacer. Después va a caer el testigo de voto en la impresora que está a un costado. En esta impresora, el ciudadano puede cerciorarse que el sentido de su voto es el que la persona eligió. ¿Qué es lo que implementamos? Bueno, pues en el modelo, como ustedes pueden observar, es una pantalla táctil, pero les proporcionamos una plantilla con elementos braille para que se coloque y que la persona, mediante sus dígitos, vaya pudiendo leer. Sin embargo,
0: el INE emitió la convocatoria dirigida a instituciones de educación superior para participar en el monitoreo de programas de radio y televisión durante el proceso electoral federal 2026-2027. El objetivo es dar seguimiento a la cobertura informativa de las precampañas y campañas electorales. Habla Francisco Licona Durán, vocal ejecutivo de la Junta Distrital en Pachuca.
2: Dicho documento se establece en criterios tecnológicos y variables de monitoreo, entre los que debo destacar los tiempos de transmisión, el género periodístico, la valoración de la información, los recursos técnicos utilizados para presentar la información, la importancia de las noticias, el registro de encuestas o sondeos de opinión, igualdad de género y no discriminación, género de la persona de la enunciación, esto es quien se vaya a promover, uso de lenguaje incluyente y no sexista, violencia política contra las mujeres en razón de género, presencia de roles o estereotipos de género, enfoque de la cobertura que dan los medios a las personas precandidatas y candidatas, candidaturas postuladas mediante acciones afirmativas y la presencia de estereotipos relacionados con grupos en situación de discriminación. Son los temas esenciales que deberán atender las instituciones que pretendan participar para que sean estos los que tengan que verificar.
0: Este sábado la música de cuerdas llegará al pabellón universitario con Ilvana, la camerata de cuerdas de la máxima casa de estudios. La presentación comenzará a las 11 de la mañana en la explanada de Ciudad del Conocimiento. La entrada será gratuita con cupo limitado, así que llega con anticipación. El próximo martes el movimiento y la expresión corporal tomarán los pasillos del Centro Cultural Universitario La Garza con la presentación de Fusiforme, agrupación de danza de la Universidad Autónoma del Estado de Hidalgo. La función comenzará a las 5 de la tarde, la entrada será gratuita con cupo limitado. Regresa con VersaFoto y en esta ocasión explorará las representaciones de identidad en la fotografía editorial a través de estéticas de diversidad e inclusión. La exposición colectiva será inaugurada el 6 de agosto a las 5:30 de la tarde en el Museo Casa Grande, esto en Mineral del Monte. Podrá visitarse hasta el 28 de agosto, de martes a domingo, de 10 de la mañana a 5 de la tarde. Alba Olinka Huerta Martínez, profesora investigadora del área académica de danza, en conjunto con Aline y Wendy del Castillo Pérez, así como Erika Daniela García Reyes, integrantes de la compañía Kamsa Dance Project, fueron seleccionadas en la Convocatoria Nacional de Danza Saberes Danzados 2026 del Instituto Nacional de Bellas Artes y Literatura. El proyecto busca impulsar nuevas formas de creación a través del diálogo entre sonido, movimiento e investigación. Así llegamos al final de esta emisión de Suma Noticias. Muchas gracias por habernos acompañado a través de la radio y televisión pública con autonomía universitaria. Saludos especiales a quienes lo han hecho en Actopan, Huejutla, Pachuca, San Bartolo, Tulancingo, Zimapán y Huichapan. A ti que lo haces a través del 13.1, a ti que lo haces a través de nuestra aplicación y también a través de nuestro sitio web. Recuerda, tenemos mañana una cita a las 3 de la tarde. Sigue disfrutando de nuestra programación, síguenos en redes sociales y recuerda que somos radio y televisión pública con autonomía universitaria. Excelente noche.
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8: Son las 9:44.

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2: Son las 10:04.
3: Temperatura 30 grados centígrados.
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6: Les damos la bienvenida a este espacio especial. Como usted sabe, todo este mes de julio estamos transmitiendo a través de las estaciones de Suma Radio de la Universidad Autónoma del Estado de Hidalgo la campaña respecto a violencia digital y Ley Olimpia. Y este es un espacio justo para seguir abordando el tema. Mi nombre es Ana Rosy Pérez. Agradezco a Víctor Sony en controles de transmisión y también a cada uno de los operadores que replican este espacio en cada una de las emisoras de Suma Radio. Hoy tengo la oportunidad de platicar con la doctora Raquel Ramírez Salgado. Bueno, vamos a compartir en un momento más un poco también pues de su trayectoria, pero primero que todo saludarle, doctora. Es un gusto pues volver a coincidir y sobre todo en estos temas que además tanto nos apasionan, y es así porque es importante compartirlo con nuestro auditorio. Muchas gracias por estos minutos para Suma Radio.
7: Al contrario, muchas gracias a ustedes por la invitación.
6: Voy a compartir pues un poco de su trayectoria para que puedan conocerle. Doctora en Ciencias Políticas y Sociales, maestra y licenciada en Comunicación y además docente, tallerista, conferencista, los derechos humanos, la perspectiva feminista de género y los medios de comunicación, pues son temas que usted ha abordado a lo largo de esta trayectoria profesional. Y además es creadora y coordinadora de proyectos en la Escuela Feminista de Comunicación, colaboradora también del Mecanismo de Protección Integral de Personas Defensoras de Derechos Humanos, periodista en la Ciudad de México en el rubro de género

0: Mira, empecemos como por la definición y aproximación de la violencia en general, ¿no? La violencia que es un ejercicio que se lleva a cabo donde hay desigualdad y que es ejercida por precisamente las personas que están en una posición de ventaja frente a los otros, a las otras. Puede ser incluso una minoría que tenga pues distintas formas de dominación sobre una mayoría y el objetivo es mantener las cosas tal como están. En este caso, cuando nos referimos a violencia digital, por supuesto que tanto hombres como mujeres la pueden sufrir, pero pues las discusiones desde el activismo, desde el campo legislativo, jurídico, teórico incluso, han, digamos, concentrado sus esfuerzos en estudiar la violencia digital que viven las mujeres y las niñas, porque somos quienes más la sufrimos y además hay una serie de componentes que la hacen una forma específica de violencia, así como lo es en concreto la violencia contra las mujeres y las niñas. Entonces, en este caso, pues vemos una forma de violencia que pretende que no se garantice la igualdad entre mujeres y hombres y que las mujeres sigamos siendo un grupo antagónico, secundario, que no tengamos el acceso a las mismas cosas, ¿no? Insisto, subrayo, no quiere decir que los hombres no vivan discriminación u otras formas de violencia, pero no sería precisamente por ser hombres, sino por pertenecer a la clase trabajadora, por su edad, por su condición étnica, racial, por ejemplo, ¿no? Y que, bueno, cabe mencionar que quienes viven mayor violencia en el grupo, digamos, de hombres son los niños precisamente y la mayor parte de pues las acciones violentas contra ellos tienen un componente con la homofobia, de acuerdo con pues distintas aproximaciones que han hecho los organismos de derechos humanos en nuestro país. Y en el caso de la violencia digital contra las mujeres y las niñas, no solo estamos hablando de lo que dentro de la ley se concibe en nuestro país, llamada Ley Olimpia, que bueno, consiste más bien en la reforma a las modalidades de violencia de la Ley General de Acceso de las Mujeres a una Vida Libre de Violencia y también la reforma al Código Penal Federal. Entonces, desde esta concepción jurídica se trata de tomar, almacenar, comercializar, compartir contenido de tipo sexual sin el consentimiento de las víctimas, ¿sí? Insisto, esto puede ser sin un lucro o con un lucro económico, puede ser por personas conocidas o desconocidas para las víctimas. Eso dentro del marco de la ley, pero yo creo que es importante que entendamos que la violencia digital puede incluir otro tipo de acciones, ¿no? Por ejemplo, el ciberbullying, también el doxeo, que es esta compartir la información privada de las personas, en este caso hablando de las mujeres y de las niñas, de tal forma que se llega a viralizar o se comparte lo suficientemente en un grupo específico que entonces comienza a acechar a las víctimas y que puede representar un daño incluso físico, ¿no? En su integridad, en su seguridad. Y también hay otras formas de violencia digital, como por ejemplo el pues ir soltando rumores, ¿no? El ir compartiendo información de forma para generar daño, por ejemplo, que en este caso, bueno, lo vemos en las mujeres que son visibles en el ámbito público, como aquellas que llevan a cabo una participación política, ¿no? También, bueno, tiene que ver con este acecho, con esta minimización, ridiculización de las mujeres, o sea, mucho también desde la violencia simbólica. Entonces, en términos generales es esto, un ejercicio que se hace desde un contexto de desigualdad, que tiene distintos componentes ideológicos. En este caso, la violencia concreta contra las mujeres y las niñas tiene un componente sexista, es decir, misógino y machista, y lo que busca es que pues se conserve la desigualdad entre mujeres y hombres, y en el caso de la violencia digital, pues concretamente se piensa en que Internet y los espacios digitales pues son una extensión de la violencia que se vive normalmente en el ámbito material, y digo normalmente no porque sea una cuestión natural, sino hablo desde lo cotidiano, ¿no? Entonces, Internet es una extensión de ese espacio material en donde vemos también estas expresiones de violencia contra las mujeres y las niñas.
1: Así es. Habla usted de esta extensión de la violencia y ya lo decíamos muchas veces, pensaríamos, de por sí pensamos que tenemos derecho como pues a opinar lo que nosotros queramos en redes sociales, ¿no? También existe este debate, pero en torno al tema que hoy nos ocupa, pues

0: Es real la violencia digital, no es algo que se deba minimizar o que no deba sancionarse. Y en este caso, ahondando un poco más en lo de la Ley Olimpia, doctora, pues, ¿qué conducta sanciona legalmente y también qué vacíos vino a llenar de alguna manera en la justicia mexicana al respecto de este tema?
1: Sí, de hecho, como decía yo, está contemplada en el Código Penal Federal ya, porque ya se había empezado a llevar a cabo en algunas legislaciones de los estados, pero pues afortunadamente se obtuvo que estuviera presente ya en el Código Penal Federal. En el 2022 se incluyen dos modalidades nuevas en la Ley General de Acceso de las Mujeres a una vida libre de violencia, que se trata de la violencia digital y la violencia mediática, que yo diría que van de la mano, justo porque pues ahora es difícil encontrar está la frontera entre los medios digitales y los llamados medios tradicionales, pero hay una relación directa entre ellos, ¿no? Donde forman parte como de proyectos transmedia o que se van complementando, etcétera, ¿no? El consumo mediático ha cambiado, pero por ejemplo, hoy día la televisión sigue siendo el medio de comunicación pues más visto en nuestro país, ¿no? Pero insisto, hay como una relación ahí muy cercana entre los medios de comunicación y lo que pasa en internet, ¿no? Entonces es por eso que pues se presentan estas dos modalidades, ¿no? Dentro de la reforma. Y eso es también lo que pues se ha considerado como precisamente la Ley Olimpia, ¿no? Y lo que decía yo, en el ámbito del Código Penal Federal, esto es importante comentarlo, ¿no? Y leo tal cual en el capítulo 4 de la Ley General de Acceso, en el artículo 20. Violencia digital es toda aquella acción dolosa realizada mediante el uso de tecnologías de la información y la comunicación por la que se exponga, distribuya, difunda, exhiba, transmita, comercialice, oferte, intercambio, comparta imágenes, audios o videos reales o simulados de contenido íntimo sexual de una persona sin su consentimiento, sin su aprobación o sin su autorización y que le cause daño psicológico, emocional, en cualquier ámbito de su vida privada o en su imagen propia, ¿no? También, bueno, contempla actos dolosos, ¿no?, que causen daño a la intimidad, a la privacidad y a la dignidad de las mujeres y de las niñas y que se lleven a cabo a través de los medios o las tecnologías de la información y la comunicación, ¿sí? A ver, y esto es como importante también porque no solo se habla de imágenes o de videos, sino también de audios, por ejemplo. Y una parte que me parece también muy importante es que se está incluyendo a todo aquel material que no necesariamente sea real. Es decir, que no solamente se refiere al material que se graba in situ, ¿no?, ya sea un audio o un video o que se capta una fotografía, sino también, por ejemplo, todo este material que es alterado con inteligencia artificial. Eso me parece que es muy importante saberlo, porque si de por sí la violencia digital pues ha sido, digamos, invalidada porque se piensa que no tiene consecuencias porque no se da en el ámbito material, pues lo mismo pasa, o con mucha más insistencia, con lo creado con inteligencia artificial, con todo este contenido. Y no, o sea, es igual de dañino, porque finalmente ponen en entredicho la dignidad, la imagen pública de las víctimas, ¿no? Incluso también puede generar situaciones de violencia, de revictimización al interior del ámbito privado de las víctimas, ya sea dentro de sus familias, ¿no?, dentro de sus propias comunidades o ámbitos laborales, que es eso, o sea, es un círculo muy cercano a las víctimas. Entonces, esto me parece fundamental. Y bueno, pues ya tenemos sentencias importantes, como fue el caso de un exestudiante del Instituto Politécnico Nacional, que pues hizo un montón de imágenes de compañeras de la universidad y de incluso de mujeres, bueno, más bien de niñas, de adolescentes menores de edad, las hizo con inteligencia artificial y comenzó a comercializarlas. Entonces, pues este joven, muy desafortunadamente para él y para las víctimas, ¿verdad?, pues está precisamente ya consignado, hay una sentencia y pues está en situación de reclusión precisamente, ¿no? Entonces, eso hay que dejarlo muy, muy claro. Y bueno, en el caso del Código Penal Federal, sea, creo que es también importante recordar que también incluye imágenes, videos o audio de contenido íntimo sexual, perdón, en donde de una persona que tenga mayoría de edad, sin su consentimiento, su aprobación o autorización. Esto es importante mencionarlo porque se hace específicamente, digamos, este apartado en la ley, porque, por ejemplo, si se trata de contenido bajo estas características y circunstancias de personas menores de edad, pues bueno, eso ya implicaría también, digamos, armonizar o tejer con otros instrumentos jurídicos, ¿no? En este caso, pues podría ser tomado como abuso sexual contra una persona menor de edad. También, por ejemplo, bueno, hay distintos tipos de sanciones, pero digamos que hay también como algunas agravantes, ¿no? Como por ejemplo cuando el delito es cometido por algún cónyuge, concubino o concubina, también cuando, pues digamos, la víctima tenga una relación cercana, ¿no? Con el agresor o agresora, también cuando se trate de una acción cometida por un servidor público, también cuando, por ejemplo, estos actos afecten a una persona que no pueda comprender el significado de lo que está pasando, como, por ejemplo, una persona con discapacidad o incluso que no tenga la capacidad para resistirlo, ¿no? ¿Qué tal si la víctima es una persona con depresión, por ejemplo, ¿no? Y puede llegar a pues un desenlace violento, como un suicidio. Un suicidio es una muerte violenta. También, obviamente, un agravante es cuando se obtiene algún beneficio lucrativo, es decir, que haya como alguna ganancia económica y pues también se va a contemplar las consecuencias que haya, ¿no? Ahora, yo la crítica que le haría a esto es que, a ver, entiendo el principio que hay en el marco jurídico mexicano, en donde la igualdad es una garantía y en donde las mujeres y los hombres deben recibir el mismo trato. Sin embargo, y esto está tanto en el Código Penal Federal como en la propia Ley de Acceso de las Mujeres a una Vida Libre de Violencia, se concibe a las víctimas como personas, es decir, se contempla tanto a mujeres como a hombres. E insisto, sí, los hombres viven esa violencia también, pero está estadísticamente comprobado a nivel mundial incluso que son más mujeres y niñas quienes viven este tipo de violencia y que además tiene expresiones muy concretas derivadas del sexismo, del machismo, de la misoginia. Entonces sí veo como un elemento problemático esto. O sea, se tendría que especificar, y más la Ley General de Acceso de las Mujeres como sujetas de derechos, ¿no? Que pues son las mujeres o que se debe abordar de manera específica esta violencia con perspectiva feminista.
0: Así es, y bien lo ha compartido usted, creo que queda entonces muy ambiguo, ¿no? Y no porque digamos que todo deba volcarse hacia nosotras, pero creo que el argumento claro, pues es justamente las estadísticas y lo que vivimos también todos los días y que seguramente y desafortunadamente hay muchas historias entre el auditorio que nos está escuchando. Doctor, es momento de hacer una primera pausa en este espacio. Compartirle a quien nos escucha que este programa especial justo es en respecto de esta campaña que en este mes estamos transmitiendo a través de promocionales, de cápsulas, de entrevistas como la que ahora estamos realizando respecto a la violencia digital y Ley Olimpia. Ya usted nos ha apoyado en definir también esta violencia y en compartirnos más acerca de esta ley, tanto lo que pues está de alguna manera correcto como todavía lo que resulta ambiguo. Vamos a hacer una pausa, estamos de regreso en unos minutos más.
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6: Son las 10 con 21 minutos.
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0: Estamos de regreso con ustedes, compartir a nuestro auditorio que en esta ocasión estamos platicando con la doctora Raquel Ramírez Salgado y el tema que hoy nos tienen estos micrófonos es la violencia digital, también lo que tiene que ver con la Ley Olimpia. Y doctora, pues ya hacíamos este contexto de alguna manera de lo que significa y de cómo se está sancionando también esta problemática social. Pero justo en este sentido social, pues aún persisten muchos discursos machistas, porque hay que decirlo así, que dicen, pues ¿para qué te tomas fotos, no? ¿O para qué las envías? ¿Cómo desmontamos de alguna manera pues esta tendencia de culpar a la víctima en lugar de responsabilizar al agresor? Porque creo que pues es uno de los puntos clave que en este momento el auditorio pudiera estarse haciendo dicha pregunta.
1: Sí, es un problema cultural muy importante, pero no solo es cultural, ¿no? O sea, como bien decías, tiene un contexto político en donde me parece que hasta este momento, a pesar de que por supuesto ha habido esfuerzos importantes, pero el Estado ha probado su pues insuficiencia, ¿no? En acciones contundentes. Yo sé que implica revertir y erradicar muchas cuestiones que son estructurales, pero no veo como esa determinación por parte del Estado mexicano, ¿no? Sí, insisto, reconozco las iniciativas, ahora particularmente de la presidenta Claudia Sheinbaum, pero no es suficiente, ¿no? Porque también tiene que cambiar el servicio público, ¿no? Las nociones y cómo se practica. Lo digo concretamente por ejemplo, las personas que imparten justicia, ¿no? Que son servidores públicos y que incluso han recibido capacitación, pero resultan incapaces al mismo tiempo de realizar bien su trabajo con perspectiva de género. También, sin duda, las instituciones educativas, ¿no? Juegan un papel importante. Y también, pues bueno, se han visto como entes también ineficaces, ¿no? No basta con tener, por ejemplo, protocolos o unidades de género, no, va más allá, va de que la ley tiene que ser determinante y que si bien las leyes no cambian por sí solas las cosas, pero sí trabajar más desde la voluntad política y entendiendo que es su compromiso, es su responsabilidad, ¿no? ¿Qué te puedo decir de la familia? La familia que además es un ámbito que está súper romantizado, cuando pues también estadísticamente sabemos que la gran mayoría de víctimas de violencia sexual, por ejemplo, conocen la violencia de primera mano en el ámbito familiar, ¿no? Además desde muy temprana edad. Entonces, si no cambiamos también esas nociones de lo que es la familia o lo que debería de ser la familia, pues se va a seguir, se reiteran y se siguen transmitiendo todos estos antivalores sexistas. Sí, entonces lo vemos. Y bueno, Internet no ha ayudado nada, porque además creo que no se ha entendido que el contenido que revictimiza, ¿no? El contenido que estigmatiza, que circula por Internet, no es un contenido que se genera espontáneamente. Hay grupos que están bien organizados, ¿no? Para construir, para generar este contenido, irlo compartiendo de manera estratégica, y que haya un impacto en las audiencias, ¿no? Por ejemplo, hablaba ayer que estaba cerrando un curso sobre Internet precisamente, yo comentaba algunos casos, ¿no? Y compartían también otras compañeras que también son docentes, que por ejemplo, cuando llegaban de repente las críticas por parte de adolescentes, ¿no? Sus estudiantes, sobre no son las formas, ¿no? Hay otras maneras de participar en los movimientos, en el caso concreto del feminismo, y que cuando se les preguntaba a esas chicas o chicos, bueno, ¿cuáles son estas otras formas? Por ejemplo, no sabían responder, lo cual evidenciaba que lo primero que ellos reproducían, esto de hay otras formas de aportar a los movimientos, era una idea que seguramente conocieron por ahí, ¿no? Que impactó en su subjetividad y que la van reproduciendo sin tener conciencia. Bueno, este es un ejemplo de con adolescentes, pero lo mismo nos pasa a las personas adultas, ¿no? Entonces, imagínate que se van reproduciendo también todo este material que te digo, se hace estratégicamente, se crea, se reproduce estratégicamente, en donde se va culpabilizando a las víctimas, ¿no? O sea, simplemente lo que acabamos de ver con esta muy desafortunada noticia del suicidio de un profesor de educación media superior en la Ciudad de México, y que pues colgó un video antes de tomar su vida por propia mano, y bueno, pues él lanza ahí una serie de ideas que ojo, o sea, un video, por supuesto, de esa naturaleza o un suicidio no significa culpabilidad, pero tampoco significa inocencia. O sea, realmente no podemos tener la certeza de eso hasta que pues haya una investigación, y en todo caso si se tiene acceso a una carpeta de averiguación, ¿no? Pero aquí lo que llama la atención es que nombra a la estudiante que lo que bueno, que se quejó de él y que después lo denuncia, da su nombre, muestra una fotografía, y en este momento está circulando información de esa adolescente. ¿Sí? Eso también es una forma de violencia digital, ojo. Porque además, bueno, entiendo, o sea, es como específico el caso del profesor, pero ¿qué pasa con la gente que ha difundido este contenido, por ejemplo, ¿no? Y bueno, si también tú ves la narrativa que se generan desde cuentas en X o en otras plataformas sociodigitales, insisto, vamos a ver que está orientado a qué, a minimizar, ¿no? La violencia que viven las mujeres y las niñas, a justificar la violencia que llevan a cabo los hombres, y a culparnos, ¿no? ¿Y qué pasa? Pues que entonces van perdiendo legitimidad los procesos de denuncia, de atención y de erradicación de la violencia, ¿no? Entonces, es muy difícil, vamos como contracorriente, hay que seguir insistiendo, y bueno, ojo, porque también no hay que poner de lado el contexto político económico que vivimos en la actualidad, en donde vemos cómo la derecha y los grupos ultraconservadores han sabido capitalizar internet, las plataformas sociodigitales, para compartir este contenido que, insisto, en una sociedad ya de por sí insensible, ¿no? Pues ignorante, incluso completamente ideologizada a partir del patriarcado y el sexismo, pues es desde luego mucho más peligroso lanzarlo.
0: Claro, en esta situación que comparte del profesor, justo ayer pues me documentaba un poco al respecto en las redes sociales, y al final en todo el discurso, mientras la investigación arroje pues algo, la adolescente queda para la sociedad como la culpable de su acción, ¿no? Y hay que pues analizar muy bien justo cómo es el tratamiento y el discurso al respecto de este tema. Doctora, algo muy importante, si en este momento una mujer, una joven, una madre de familia, acá en nuestro estado y hasta donde alcanza nuestra señal, porque además ya somos 7 frecuencias universitarias en Hidalgo, si alguna mujer está siendo víctima justo de extorsión, de difusión no contenida de este material íntimo, de violencia digital en general, pues ¿cuáles serían también esos primeros pasos que debe dar para resguardar? Porque también, ¿cómo se maneja este tema, pues, de las pruebas, de proteger la seguridad?
1: Sí, y es complejo, ¿no? Porque, por ejemplo, es decir, para recabar las pruebas, ¿no? Pues debe estar en algún repositorio o en el sitio de origen, ¿no? Este material. Pero también está, por ejemplo, el derecho al olvido. Es decir, que también es importante que todo ese material, pues, sea removido de la red, por ejemplo, ¿no? Entonces, es complejo. Pero en este caso, quien debe de especializarse, pues son las personas que imparten justicia, no las víctimas, ¿no? Eso por un lado. Por el otro, hay que recordar que al estar ya dentro de la Ley General de Acceso de las Mujeres a una Vida Libre de Violencia y dentro del Código Penal Federal, no hay autoridad que no tenga la responsabilidad de tomar las denuncias, ¿sí? Y también, bueno, pues en las entidades hay fiscalías especializadas, ¿no? Para atender a las mujeres y a las niñas. Eso es importante. Yo lo que sugeriría, digo, entiendo es muy complicado, porque evidentemente una víctima es presa del miedo, ¿no? De toda la estigmatización colectiva que se va a hacer, y que incluso hay hasta pues una estigmatización por parte, muchas veces, de las familias o de las personas allegadas a las víctimas. Pero yo lo que les sugeriría de verdad es que traten, a pesar de este contexto tan, digamos, desfavorecedor, ¿no?, tan violento, tratar de racionalizar la situación, ¿sí? Saber que lo pueden denunciar, no caer en el chantaje de los agresores. Eso es muy importante, porque una vez que tú accedes, ¿no?, por ejemplo, a seguir mandando más imágenes, porque si no van a compartir las que ya tienen en su poder, o estar dando dinero, por ejemplo, ¿no?, a cambio de ese supuesto silencio por parte de los agresores. Una vez que tú caes en eso, es una avalancha que no va a parar. Entonces es importante no ser presa del miedo y no caer en este chantaje. También creo que es fundamental que pues recurramos a la ayuda, a nuestras redes de apoyo. Eso es muy importante. Acompañarnos. Si no tenemos a alguien que de manera directa dentro de nuestro círculo cercano nos acompañe o nos apoye, pues por favor buscar a grupos que puedan darnos acompañamiento, que pueden ser desde colectivas feministas, organizaciones. Están también los institutos o secretarías de las mujeres, ¿no? Acuérdense que también estas instancias tienen la obligación de dar apoyo jurídico a las víctimas, ¿sí? Y eso, saber que no es nuestra culpa. Hay que hacer ahí un trabajo muy fino, ¿sí?, con las mujeres, de por sí, con las desde que somos muy niñas, ¿no?, nos van como incorporando y vamos introyectando la culpa, como parte, ¿no?, de cualquier acto o omisión que llevemos a cabo. Entonces es importante hacer ese trabajo, buscar atención psicológica, que te digo, esto lo puede dar desde luego la autoridad, ¿sí? Y yo diría que es importante también, sin necesidad de que seamos víctimas, es muy importante alfabetizarnos en cuanto a seguridad digital. Hay en distintos portales, incluso del gobierno o de organizaciones de la sociedad civil, pues algunos kits, ¿no? Y tener mucho cuidado, o sea, desde nuestros dispositivos, las contraseñas, no compartir, por favor. O sea, a mí me desconcierta mucho, o sea, no compartir material sensible, me desconcierta mucho que incluso dentro de ciertos sectores del feminismo, por ejemplo, se promuevan talleres de sexting seguro. Me parece muy desafortunado, que hay que recordar que el sexting es compartir precisamente este contenido de índole sexual. ¿Por qué me parece lamentable? Porque finalmente no paramos estas prácticas de cosificación e hipersexualización de las mujeres, ¿sí? Y entonces me tomo una fotografía, pero que no se note que soy yo, y realmente eso soluciona la violencia, el sexismo, los abusos. Pues claro que no, al contrario, los propician, ¿sí? Y hay que entender que no somos objetos, que nuestro cuerpo no es una ofrenda para los otros. Más bien, se tendrían que dar procesos de capacitación y sensibilización en torno a esto, erradicar la hipersexualización, ¿no? Entonces, mucho cuidado. Me parece, insisto, muy, muy desafortunado que se haga eso. También creo que se tendría que trabajar con los hombres, con los chicos, con los adolescentes, para que no extorsionen, pero tampoco lleven a cabo coerción, por ejemplo, con sus novias, con sus compañeras, ¿no? Es decir, hacer un trabajo más de sensibilización, insisto, más allá de pensar que con que hagas sexting inseguro se va a solucionar el asunto, ¿no? Hay que recordar también que, pues ahora ya hay mecanismos de robo, por ejemplo, de fotografías, de imágenes, de audios, incluso por parte del crimen organizado, y todo eso se comercializa. Entonces hay que enseñar el ABC de la seguridad digital, estar muy pendientes de, sobre todo como desde las familias, no solamente padres y madres, sino también tutores o personas adultas, ¿no?, que estén cercanas a las niñas, niños, adolescentes, pues checar muy bien dónde navegan, qué contenido comparten. No hay necesidad de que, por ejemplo, las redes sociales de personas muy jóvenes sean abiertas, y también yo creo que es importante que pensemos en que no es conveniente que personas muy jóvenes, niñas, niños, muy, muy pequeños, tengan redes sociales, ¿no? Hay que recordar que Francia ha prohibido recientemente el uso de redes sociales por parte de niñas, niños y adolescentes. Y bueno, yo no soy realmente partidaria de la censura. Entonces creo que podemos más bien prevenir, más allá de censurar, pero también entender que pues no es pertinente, no es correcto desde el punto de vista moral, ético, y también desde los derechos humanos y la seguridad digital, por ejemplo, que niñas, niños tengan, muy, muy pequeños, tengan dispositivos como celulares, tablets o computadoras, o mucho menos sin supervisión de una persona adulta, ¿no? Entonces, creo que es eso, o sea, hacer un trabajo integral y sobre todo hacer una verdadera comunidad que apoye a las víctimas y que no las juzgue.
0: Doctora, pues tenemos que culminar esta charla. Creo que muchas de las preguntas que también tiene nuestro auditorio y que vertimos en este espacio, han quedado resueltas en el sentido de la información muy valiosa que nos hace llegar. Y bueno, compartirle, como hace un momento mencionábamos, que somos 7 frecuencias ya de la Universidad Autónoma del Estado de Hidalgo, y es distinto tema o lo que el contexto, por ejemplo, en Pachuca, que lo que sucede en el Valle del Mezquital, en la Sierra Gorda Hidalguense, si nos adentramos ya más a las zonas rurales de nuestro estado. Y bien lo decía, desde el punto de en qué momento ya tienen un dispositivo, ¿no? Las y los niños, las y los adolescentes. ¿Cuál sería este último mensaje a nuestro auditorio al respecto? Y también en este me gustaría que integrara lo que consumimos como medios de comunicación, la obligación también como medios públicos de hacer difusión de estos temas y de tratarlos de manera correcta, porque ahora ya estamos inmersos justo en capacitaciones que tienen que ver en cómo tratar cada uno de estos temas, en cómo informarlo también con los conceptos adecuados. Entonces, ¿cuál sería su mensaje de cierre, doctora?
1: Sí, agradecer desde luego el espacio y también recordar que tenemos que hacer comunidades reales de acompañamiento. Creo que los medios públicos pueden ser unos grandes aliados. Yo de verdad es que me siento muy complacida de que ustedes estén destinando tiempo para este tema, sobre todo que es una radio estratégica, la radio de la universidad, ¿no? La máxima casa de estudios del estado. Entonces me parece muy muy importante. Creo que también insistir con compartir conocimiento, información que vaya formando a las audiencias, y eso, que se entienda que la violencia no es normal, que la violencia lacera no solamente a las víctimas directas, sino también, por supuesto, a todas las comunidades, a la sociedad en sí, y que si propiciamos este continuum de la violencia, en algún momento vamos a ser alcanzadas las personas, ¿no? Y hay que aprender también a ser consumidores de redes sociales, de contenidos en internet, de medios de comunicación en general, responsables, porque también compartiendo una imagen, compartiendo un audio, compartiendo una noticia que no está verificada, ¿no? Haciendo escarnio hacia las víctimas, acechándolas, burlándose, haciendo escarnio, ¿no?, de ellas, también contribuimos a esta violencia. Entonces también tenemos que aprender a ser sensibles, ser empáticos y pues eso, seguir apoyando y acompañando a las víctimas para transformar este mundo que necesita muchas transformaciones.
0: Así es. Muchísimas gracias a la doctora Raquel Ramírez Salgado, ella creadora, coordinadora de la Escuela Feminista de Comunicación y además experta en estos temas de derechos humanos, de la perspectiva feminista, también de género y de todo lo que tiene que ver con los medios de comunicación. Nosotros nos despedimos de este espacio. Gracias por seguir justo estos contenidos, por ser parte de lo que las campañas de Suma Radio también abordan y que es necesario que usted pueda tener presente y tener en la mesa, en este caso, lo que tiene que ver con la violencia digital y Ley Olimpia. Al micrófono se despide Ana Rosy Pérez. Tenga un excelente día. Nos escuchamos la próxima.
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2: Son las 10:41.

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2: Son las 10 con 52 minutos.

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8: Son las 11:01.
9: Temperatura 29 grados centígrados.

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3: Son las 11:19.

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6: ¿Cómo están? Soy Claudia Mejía. Un nuevo episodio de Ya Oíste. En esta ocasión vamos a hablar de demencias y viene a mi cabeza cuando mi mamá de repente se le olvida algo de ¿a qué vine? Ya me va a dar el ice. Pero realmente pues es algo que decimos, ¿no? Comúnmente, y no sabemos si en realidad sea un factor para que nos dé algún tipo de demencia, ¿no? Y nada más lo decimos al aire, pero pues puede ser que sea más complejo que eso, ¿no? Entonces hoy tenemos a la doctora Cecilia Acosta, ella es neuróloga.
7: Hola Claudia, muy bien, muchas gracias por la invitación. Fíjate que es algo muy cotidiano, ¿no? Todos cuando tenemos esta tendencia a olvidar algo, siempre estamos pensando en una enfermedad como el Alzheimer. Uh-huh. Y resulta que nosotros que nos dedicamos a esto, que somos neurólogos y cotidianamente evaluamos pacientes, pues es un tema muy común, pero poco valorado por las personas, porque pensamos que es algo natural y normal, uh-huh, olvidar cosas en algún momento determinado.
6: Cuando vamos al refri decimos, ay, ¿ya que vine?
7: Sí, fíjate que también hay un tip. Hay un tip. Cuando yo voy al refri y voy a una cosa y no recuerdo, y me regreso y después me acuerdo, ahí diríamos que es algo natural, es okay, algo normal. Cuando no me vuelvo a acordar, ahí tenemos un foco rojo prendido.
6: Como una red flag de aguas, ¿no?
7: Hay que evaluar esta parte. Y tal vez la principal sospecha no solo el olvido como tal, sino el impacto que tiene en nuestra vida diaria. Mm. ¿Cuántas veces me sucede? ¿Cuántas veces dejé de hacer una cosa porque lo olvidé? Y no es la primera vez, me está sucediendo cotidianamente, recurrentemente.
6: También es algo degenerativo, ¿no? Es como cuando decimos, ya estoy grande, ya se me están olvidando de las cosas.
7: Fíjate que tocas un tema muy importante, la edad. Un tiempo, no hace mucho tiempo, todavía se utilizaban términos como la demencia senil. Y entonces se le atribuía al proceso de envejecimiento exclusivamente la pérdida de memoria. Y ahora sabemos que esos términos ya son obsoletos, no se utilizan. Y que puede haber personas que no tan seniles que puedan presentar síntomas relacionados con un deterioro cognitivo. De hecho, el término de demencia sigue siendo un término fuerte. Ha cambiado su nomenclatura en la actualidad. Hablamos de deterioro cognitivo. Y el deterioro cognitivo se puede presentar a cualquier edad. No necesariamente tendríamos que ser seniles, pero no todas las demencias son enfermedad de Alzheimer. Existen algunos tipos particulares, y las podríamos dividir en aquellas enfermedades que irremediablemente progresan y que tienen un carácter degenerativo. Y habrá algunos deterioros cognitivos que son secundarios, por ejemplo, un trastorno tiroideo. Okay. Obviamente lo más impactante son aquellas enfermedades en donde irremediablemente el paciente va perdiendo no solo su capacidad de memoria, su capacidad de lenguaje, la capacidad de reconocer personas, la capacidad de autocuidado. Y entonces ese tipo de enfermedades son realmente devastadoras porque van progresando y afectando no solo al que padece el problema, sino al entorno.
6: ¿Cómo llegamos a eso? O sea, ¿en algún momento todos podemos tener cierto tipo de deterioro?
7: Sí.
6: Ya en la adultez, en la vejez.
7: Sí.
6: ¿O cómo llegan las personas? ¿O es genético? ¿Cómo es?
7: Okay. todos, por tener un cerebro, tenemos susceptibilidad. Tenemos un riesgo al nacer de poder tener cualquier enfermedad del sistema nervioso central, porque tenemos el órgano principal que es el cerebro. Pero si yo tengo un familiar directo con algún padecimiento, como este tipo de enfermedades degenerativas que van progresando con el tiempo, pues mi riesgo se incrementa. Pero si yo, aparte de tener este riesgo genético por tener un familiar directo enfermo, pero aparte yo soy diabético, hipertenso, tengo problemas con mi peso, tengo problemas auditivos y no escucho bien, o tengo malos hábitos, no hago dieta, no hago ejercicio. De hecho, en la actualidad sabemos, y eso ya está más que estudiado, el 56% de los pacientes que tienen alguna demencia degenerativa tipo Alzheimer, por ejemplo, el 56% puede ser prevenible.
6: ¿Cómo es vivir con demencia?
7: Imagina que una persona no sepa dónde vive, quién es, en dónde está, que olvide quién es su esposo, sus hijos, y que aparte no pueda tener una posibilidad de sobrevivir y que dependa de terceros para eso. No son capaces de bañarse porque olvidan cómo bañarse, olvidan cómo ponerse la ropa, se llaman apraxias, olvidan todo este acto motor de ponerte una camiseta, un pantalón, cómo ir al baño. Y todas estas cuestiones van a generar una dependencia de terceros, y que el que cuida pues va a tener que hacer todas esas actividades para poder mejorar la calidad de vida de los pacientes. La invitación es que nos volteemos a ver y identifiquemos, ¿no? Y a veces mucha gente se asusta, porque he tenido pacientes que dicen: doctora, se me olvidan las cosas. Y a veces puede suceder que estén deprimidos, que no duerman bien, que tengan ansiedad, y la ansiedad provoca problemas de concentración. Entonces los tranquilizamos, los evaluamos y concluimos. Pero en algunos casos, pues obviamente no son conscientes de lo que sucede, y en la mayoría nosotros podríamos decir: me está fallando esto, voy a hacerme evaluar, porque aparte pues tengo malos hábitos, y a veces el que nos corrijan esos malos hábitos cuesta mucho trabajo, y a veces haciendo eso es suficiente pues para poder, digamos que retomar nuestra vida normal sin que estemos en peligro de desarrollar algún tipo de demencia.
6: Como profesional de la salud, ¿qué les dirías a las familias que están enfrentando esto?
7: Fíjate que sí es un tema muy difícil. Primero es la cuestión de la aceptación. Generalmente el familiar es el más renuente a pensar que algo está pasando, y hay una especie de negación inicial. ¿Qué se tiene que hacer? Bueno, el cuidador tiene que entender qué es lo principal: dormir bien, comer bien, para que pueda sentirse fuerte para cuidar a una persona que requiere el cuidado como el de un niño. ¿Qué decirle a un cuidador? Primero, que la enfermedad es crónica y progresiva, y que irremediablemente va a tener esta progresión, y conforme pasan las etapas de evolución va a haber un mayor impacto en la dependencia de terceros para sobrevivir, y por lo tanto que el paciente tiene que irse programando y dosificando, y que tiene que generar una red de apoyo. A veces es la misma familia la red de apoyo. Hacer fuerte al cuidador, darle la información para que cuando suceda alguna complicación puedan resolver inmediatamente.
6: Aunque, por ejemplo, la familia lo sepa, siempre hay contextos complicados, ¿no?
7: Sí.
6: Entonces no es como que así ya lo sé, voy a ayudar, voy a ver, nos vamos a organizar. No siempre pasa.
7: Fíjate que yo lo que hago es reunir a la mayoría de las personas que pudieran estar en contacto directo para decirles: ustedes, estamos en un barco y vamos a remar siempre para el mismo lado. Porque no sé si te ha pasado, Claudia, que hay personas que tienen diferentes formas de pensar.
6: Sí.
7: Y entonces dicen: no, es que yo creo que mejor no le des medicamento porque eso creo que no. Y yo, me da miedo que le des esto porque fulanita le dio tal. Entonces hay una serie de opiniones que lo único que pasa es que todo el mundo se confunda. Y por eso nosotros tenemos que estar ahí como llevando la batuta. Esto se hace, cuiden esto, trabajen en eso. Doctor, es que tengo miedo porque este medicamento leí tal cosa. No tengas temor, vamos a trabajarlo, vamos a hacerlo. Y si todos remamos por el mismo rumbo, entonces no va a haber esta familia fragmentada, fracturada, porque todos tienen opiniones diferentes. y el único que pierde es el paciente. En la actualidad los servicios de salud en el ISSSTE se han abierto para que el paciente, independientemente del lugar donde vive, si él tiene una necesidad por un trastorno de memoria, pueda acudir en el servicio de neurología donde esté disponible, independientemente de la zona. Esto del programa de salud mental es maravilloso.
6: El correo es saludmental@iste.gob.mx. Doctora Cecilia, muchísimas gracias. Fue muy tranquilizadora, yo creo que para varias personas que nos están escuchando.
7: Sí, creo, yo te agradezco mucho que toques estos temas porque son de tanta relevancia y tanta importancia que yo aprecio mucho.
6: Muchísimas gracias, doctora.
7: Gracias a ti, Claudia. Saludos a tu audiencia.
6: Gracias. Ella es la doctora Cecilia Acosta. Yo soy Claudia Mejía. Nos vemos en un siguiente episodio. Bye.
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8: Son las 11:45.

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8: Son las 11:49.

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6: Temperatura 28 grados centígrados.

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7: Son las 12 con 22 minutos.

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2: Son las 12 con 39 minutos.
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4: ¿Qué tal, amigas y amigos? Bienvenidos una vez más a nuestro programa Pet Station. El programa en el que ustedes saben que lo más importante para nosotros es el cuidado de nuestras mascotas en casa, nuestros peluditos. Como siempre, nos acompaña su amiga doctora Diana Carreón, profesora investigadora del Instituto de Ciencias Agropecuarias en el área de Medicina Veterinaria y Zootecnia de la Universidad Autónoma del Estado de Hidalgo. Y también, pues bueno, agradecerles a todas y todos ustedes por su confianza en el Sistema Universitario de Medios Autónomos y Radio UAEH. Agradecer la compañía y transmisión, ¿verdad?, de nuestras radiodifusoras hermanas en todo el estado de Hidalgo, desde Huejutla, Zimapán, San Bartolo Tutotepec, Actopan, Pachuca y Tulancingo, desde donde estamos emitiendo este programa. Y pues bueno, también invitarlos a que nos hagan llegar sus dudas y comentarios al 77-52-35-5501 y en nuestras redes sociales de Suma Radio. Y pues bueno, agradecer a quien hace posible la realización de este programa, a la productora, la licenciada Nancy Vite, y en esta ocasión a Israel Gómez, que nos acompaña en los controles de grabación. Pues bueno, vamos a tener un tema interesante en esta ocasión y se trata sobre la anorexia en mascotas. ¿Qué les parece si escuchamos la siguiente cápsula?
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6: ¿Tu perro o gato ha dejado de comer de un momento a otro? Aunque muchas personas piensan que ya se le pasará, la falta de apetito nunca debe tomarse a la ligera. En medicina veterinaria, cuando una mascota pierde por completo el deseo de comer, hablamos de anorexia, y puede ser una señal de que algo no está bien. Es importante aclarar que la anorexia en animales no es lo mismo que el trastorno alimentario que conocemos en las personas. En las mascotas, este término simplemente significa que han perdido el apetito debido a una enfermedad, dolor o alguna alteración física o emocional. Las causas son muy variadas: problemas dentales, infecciones, enfermedades del hígado o los riñones, trastornos digestivos, fiebre, dolor, intoxicaciones e incluso cambios en el entorno como una mudanza, la llegada de otra mascota o la pérdida de un compañero. Pero, ¿cómo podemos ayudar a prevenir esta situación? Mantén una rutina de alimentación. Ofrece un alimento de buena calidad. Procura un ambiente tranquilo durante las comidas y observa diariamente cuánto come tu mascota. Si notas que rechaza el alimento durante un día completo o presenta otros síntomas como vómito, diarrea, decaimiento o pérdida de peso, es importante acudir al médico veterinario. Recuerda que las mascotas no pueden decirnos cuándo se sienten mal, pero sí lo expresan con cambios en su comportamiento. Detectar a tiempo la pérdida de apetito puede marcar la diferencia entre un tratamiento sencillo o una emergencia médica.
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4: ¿Qué les ha parecido esta información? Muy interesante, yo diría que muchos de ustedes como dueños de mascotas, en algún momento, ¿verdad? A lo mejor nos hemos topado con esta situación y esto, pues bueno, se debe a varias razones. Como siempre, lo mejor, pues, ¿qué es estar informados, saber qué es lo que está sucediendo con nuestra mascota y, pues bueno, no dejarnos llevar, digamos, por información que podamos encontrar. Sin embargo, pues bueno, la anorexia en mascotas, ¿qué es? Por ahí me preguntaban, ¿a poco existe eso en los animales? Sí, claro que sí, la anorexia en mascotas, tal como lo indica su nombre, pues bueno, es la disminución o pérdida del apetito. Obviamente no va a ser, o generalmente no es por elección, sino es por alguna causa. Generalmente la pérdida o disminución del apetito es un proceso físico, no mental, en mascotas. Recordemos nuevamente, es un proceso físico, no mental, en mascotas generalmente. Sin embargo, también hay un, a esto se le llama anorexia verdadera. La anorexia verdadera es, por ejemplo, cuando hay algún daño gastrointestinal, nuestra mascota está pasando por alguna infección respiratoria, incluso, por ejemplo, cuando las hembras generalmente van a parir, hay un periodo de anorexia previo al parto, pero también hay una pseudoanorexia. ¿Qué quiere decir esto? Pseudoanorexia es cuando algo no es real. Entonces, no hay una causa aparente que esté causando esta pérdida de apetito o la disminución del apetito. Esta pseudoanorexia, pues sí se puede deber a procesos psicológicos o psicoafectivos, como se llaman actualmente. Independientemente de cuál de las dos sea, ya sea una anorexia verdadera o una pseudoanorexia, esto va a ser una pérdida o disminución del apetito. ¿Esto es malo? Por supuesto que es malo. Vamos a hablar de las diferentes etapas fisiológicas de nuestra mascota, ya sea si son cachorros, si es un adulto en etapa reproductiva o si es un adulto mayor, la falta de apetito o negativa para comer, pues sí se va a ver estrechamente reflejada en la presencia de alguna enfermedad o de algún proceso mental o psicológico que esté viviendo nuestra mascota. La anorexia puede ser, ahora vamos a ver cuáles pudieran ser estas causas, ¿no? Pues sí, la disminución del alimento o del consumo del alimento, si nuestra mascota a lo mejor estaba acostumbrada a cierto tipo de alimento y se lo cambiamos de manera brusca, pues a lo mejor pues sí no le va a gustar o no le gustó el alimento y simplemente no lo va a consumir. Ese es el primer paso, a ver, saber qué es lo que estaba consumiendo, si se alimentaba de manera adecuada, no teníamos problema, pues bueno, a lo mejor lo tenemos que detallar en el historial clínico, que no, obviamente nos va a pedir nuestro médico veterinario, decir, bueno, pues, ¿qué pasó? Pues que le cambié el alimento, ¿verdad? Y, pues obviamente, si no hay ningún cambio aparentemente que nos diga que es por esa razón por la que está dejando de comer nuestra mascota, pues bueno, ahora sí se va a proceder a realizar varias pruebas. Generalmente, no se alarmen, ¿verdad? Pero cuando es una anorexia verdadera, por alguna razón nuestra mascota no quiere comer, pues no vamos a descubrir de la nada qué está pasando, ¿verdad? Sin embargo, es igual que cuando ustedes van al médico, ¿qué es lo primero que va a pedir? Una serie de estudios, y esos mismos, pues le tenemos que hacer a nuestra mascota. Esto va desde un hemograma, un perfil bioquímico para saber incluso la presencia de electrolitos, radiografías de tórax, de abdomen, ecografías, para descubrir si hay algún hallazgo físico que esté impidiendo que nuestra mascota consuma alimento. Y bajo estas pruebas diagnósticas, pues bueno, proceder a lo mejor a realizar endoscopías o biopsias si es que se encuentra algún tipo de lesión mayor en alguna parte del organismo, ¿verdad? ¿Cuáles pudieran ser los resultados que nos arrojen pues estos exámenes o estas pruebas? Pues bueno, pueden ser, por ejemplo, estomatitis, que puede ser inflamación en alguna parte del tracto bucal, por ejemplo, gingivitis, esofagitis. Puede haber inflamación y dolor en alguna parte de la boca o de la garganta, o incluso que algo se haya incrustado en las piezas dentales, o que no hayan salido las piezas dentales y que estén ahí, pero van a estar causando gingivitis, etcétera. También pueden ser estas enfermedades periodontales. Ojo aquí, cuando hay enfermedades dentales, lo cual podemos encontrar en la boca, en las piezas dentales de nuestra mascota, esto puede incluir dolor en los dientes, inflamación de las encías, o pérdida incluso de las piezas dentales, y pudiéramos pensar incluso que pueda ser nada más en animales adultos. ¿Qué creen? Que no, puede ser también en animales jóvenes, y esto ya lo hemos hablado también aquí, es debido a que se va acumulando caries en las encías de nuestras mascotas, y pues esto puede causar periodontitis o enfermedades dentales que, pues obviamente, nuestra mascota va a tener mucho dolor y lo que menos va a querer es comer, ¿verdad? Pues llegamos al momento de hacer una pausa en nuestro programa, no sin antes invitarlos a que nos hagan llegar sus dudas y comentarios al 77-52-35-55-01. Regresamos.
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2: Son las 12 con 52 minutos.
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4: Pues estamos de vuelta en nuestro programa Pet Station, el programa en el que ustedes saben que lo más importante para nosotros es el cuidado de nuestros peluditos en casa. Y el tema del día de hoy es sobre anorexia en mascotas. La anorexia es la pérdida o disminución de la alimentación en nuestra mascota. Hablábamos que, pues bueno, pueden ser múltiples las causas por las cuales, pues nuestra mascota seguramente no va a comer, ya sea el cambio de alimento, ya sea porque hay alguna lesión, alguna enfermedad, etcétera, etcétera. Sin embargo, estábamos hablando en este momento de algunas afectaciones dentales o periodontales por las cuales nuestra mascota pues no va a querer comer, y esto se debe principalmente a que alguna o algunas piezas dentales pues generalmente se encuentran dañadas. Aquí quiero resaltar que cuando ya la lesión llegó a la encía, ya es muy difícil a lo mejor que se pueda salvar la pieza dental. Por eso la importancia de la limpieza dental de nuestras mascotas desde pequeños. Cuando son cachorros, y esto se debe de hacer generalmente cada 6 meses. Obviamente ya nuestro médico veterinario pues les dirá si a lo mejor va a ser en 6, 8 o de manera anual. Sin embargo, yo les recomiendo que no dejen pasar la limpieza dental en las mascotas, porque pues bueno, de ahí se pueden desencadenar muchos o muchas enfermedades, como precisamente estas enfermedades periodontales, esofagitis, gingivitis, estomatitis, etcétera. Y pues bueno, se puede reflejar en esta pérdida de apetito, que obviamente pues nuestra mascota pues no creo que no quiera comer, ¿verdad? O que no tenga hambre. Sin embargo, es por este tipo de lesiones. Hay algunos otros tipos de lesiones, como abscesos también en el área bucodental, que también puede ser por la ingesta o mordidas de algún tipo de objetos o de comida, ¿verdad?, que pudiera haber estado contaminada, o con algún tipo de astillas. Digo, se han encontrado estas astillas que puedan causar lesión en alguna parte dental, y pues obviamente va a causar inflamación, e incluso en los músculos masticatorios puede haber lesión, ya sea por un objeto extraño, o también puede deberse a la presencia de virus y bacterias. Ya cuando hay presencia de virus o bacterias, pues bueno, obviamente, nuevamente estamos hablando de ya es una lesión más grande, ya hay que tratar pues precisamente con desinflamatorios, antibióticos, etcétera, etcétera. Y pues bueno, es un tratamiento más complicado, ¿verdad? No definitorio, no que ponga en riesgo la vida de nuestra mascota. Sin embargo, pues se tiene que tratar de manera oportuna. Es algo que debemos de tener en cuenta. Ahora bien, este tipo de lesiones también pueden agravarse, por ejemplo, si nuestra mascota está pasando por algún otro tipo de enfermedad. Estas son enfermedades sistémicas. Por ejemplo, cuando ya hay una diabetes, cuando ya hay problemas de glucosa, cuando ya hay problemas renales, esto también puede hacer que nuestra mascota pues pierda el interés por el apetito. ¿Por qué? Porque está cruzando una enfermedad pues mucho más grave, ¿verdad? También puede ser por la ingesta de algún tipo de venenos, que desafortunadamente se pueden encontrar, ya sea por ingerirlos de manera o sea, sin querer se comió, por ejemplo, algún tipo de producto nocivo, y pues son venenos, literal. Y también podemos encontrarnos digamos, con algún tipo de lesión mucho, mucho más severa que pueda causar anorexias, y son diferentes tipos de cáncer. Hay cáncer que podríamos encontrar o neoplasias en alguna parte del sistema gastrointestinal, por ejemplo, pulmonar, o de huesos, por ejemplo, que generalmente ya son en animales adultos, pero pues bueno, los tenemos que mencionar porque este tipo de neoplasias, generalmente cuando ya las encontramos en algún tipo de tejido, es porque los vamos a encontrar en dos o incluso hasta más tejidos. Esto pues obviamente causa que haya una destrucción de tejido, haya úlceras, haya náusea, incluso ya haya presencia bacteriana. Entonces ya es un cuadro diagnóstico mucho más severo que está causando este tipo de anorexia, o sea, de esta falta de apetito. Ahora bien, vamos a pasar a la pseudoanorexia. La pseudoanorexia es cuando no hay una lesión, no hay una razón aparente. ¿Qué es esto? Pues no encontramos ninguna lesión bucal, no encontramos ninguna lesión en tejido. Por más que ya se hicieron todos los estudios, no hay esa razón que nosotros estamos buscando para que nuestra mascota no se alimente. Sin embargo, pues hay algo por lo que no se está alimentando, ¿cierto? Entonces, esta pseudoanorexia depende principalmente, ahora vamos a tratar los síntomas. Los síntomas, pues el síntoma principal es no tiene interés por ningún tipo de alimento. O sea, lo primero que tenemos que hacer es cambiar el tipo de alimento, cambiar a lo mejor por alimentos frescos o húmedos, alimentos que le sean más palatables. Generalmente son los alimentos que tienen mayor olor, etcétera, etcétera, incluso con algunos medicamentos que estimulen literalmente el apetito. Pero si nuestra mascota no responde ante estos estímulos, pues bueno, actualmente se sabe que incluso hay la presencia o disminución de electrolitos. Esto puede hacer incluso que nuestra mascota no quiera comer. Entonces, a lo mejor con una aplicación de suero fisiológico alta en electrolitos, a lo mejor con eso podemos hacer que nuestra mascota empiece a comer, ¿verdad? Sin embargo, si ya hicimos de todo, si nuestro médico veterinario ya hizo de todo, ya vio todas estas opciones, pues bueno, ahora sí nos vamos a la parte psicoafectiva de nuestra mascota. ¿Qué quiere decir? Esto es que algo pasó en los hábitos diarios de nuestra mascota que están haciendo que no quiera comer. O sea, su estado de ánimo cambió tanto que definitivamente no quiere comer. O sea, hay animales que se encuentran tristes. Las razones pueden ser muchas. Puede ser, pues a lo mejor, la pérdida de su dueño, de su cuidador, la pérdida de alguna mascota de compañía, a lo mejor que él tenía. A lo mejor si son perros o gatos, su compañero, ¿verdad? A lo mejor por alguna razón, a lo mejor por la edad, pues falleció y ya no está con nuestra mascota. Esto puede hacer que nuestra mascota pues esté llevando un duelo o que esté llevando algún tipo de pérdida, y esto haga pues literalmente que no quiera alimentarse, o sea, que lo lleve a un nivel de tristeza elevado y que nuestra mascota no quiera comer. Esto pues nosotros, yo diría, lo podemos saber, pues yo creo que sí. Hemos hablado de siempre estar al pendiente de la necesidad de nuestra mascota. de la necesidad, no nada más sanitaria y de cuidado, sino también psicológica y psicoafectiva de nuestra mascota, porque es una razón o es otra de las partes importantes, ¿verdad?, de nosotros como dueños, no nada más la parte del cuidado, del sustento, sino de mantener en buenas condiciones la salud emocional de nuestra mascota. Ahora bien, sea la causa que esté ocasionando que nuestra mascota tenga una anorexia verdadera, o sea, por alguna razón, por alguna enfermedad, por alguna algo que ya hayamos detectado en nuestra mascota, o una pseudoanorexia, esto quiere decir una anorexia que aparentemente no tiene una razón, pero pues sí puede ser por algún cambio psicológico, estrés o etcétera. ¿Qué podemos hacer nosotros como dueños? Como dueños responsables de nuestra mascota, pues obviamente lo primero que tenemos que darles es ese tiempo psicoafectivo a nuestra mascota. Es esencial para su recuperación, para que nuestra mascota sepa que ustedes están ahí, que ustedes están preocupados, no nada más porque tengan apetito o por la ingesta del alimento de nuestra mascota, que pues obviamente yo sé que es lo principal, ¿verdad? Si no come nuestra mascota, pues no va a estar sana. Pero el hecho de que tenga una buena salud o una buena compañía también para nuestra mascota es esencial. No nada más la dieta, sino también este apoyo en estos momentos de estrés o ansiedad para que la recuperación de nuestra mascota pues se vea reflejado precisamente en la salud fisiológica de nuestra mascota. Pues espero que les haya sido de gran ayuda este tema. Y pues ya saben, si tienen este caso en casa, pues bueno, ir con nuestro médico veterinario. Pero el hecho de que ustedes sean muy intuitivos con su mascota, pues también es de gran importancia. Pues llegamos al final de nuestro programa, no sin antes invitarlos, como siempre, a que nos hagan llegar sus dudas y comentarios al 7752-355501 y en nuestras redes sociales de Suma Radio. Nos escuchamos la próxima. Gracias.
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2: Es la 1:06.
9: Temperatura 28 grados centígrados.
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Muy buena tarde, qué gusto saludarle en este espacio que es Interlocución, un espacio que tiene como objetivo el poder charlar con expertos, con amigos que nos comparten algunas temáticas que nos ayudan a todos y todas. Bienvenidos a Suma Radio. Están en el 99.7, 99.5, 102.1 y 91.1 de tu FM en diferentes regiones, a quienes les damos la bienvenida: Pachuca, Huejutla, San Bartolo, Tututepec, Zimapán, Actopan, en Tulancingo y en Huichapan. Te voy a acompañar por los próximos minutos y en esta ocasión tengo la enorme fortuna de platicar con la maestra Kenia Montiel Pimentel. Ella es fundadora de la Asociación Civil Construyendo Esperanzas, una asociación que tiene como causa el derecho humano al agua y a la alimentación, que el día de hoy vamos a platicar de algo que estoy segura que probablemente has escuchado en el

0: Maestra Kenny, la verdad es que en muchas ocasiones nos quedamos únicamente con algunos videos virales que de pronto nos aparecen y se nos hace complicado, se nos hace caro. Y entre esos mitos, entonces queda esta desidia de decir, híjole, lo más fácil, aunque me salga supuestamente más barato, que al final es mucho más caro, mejor me acostumbro a hacerlo porque así lo hacen todo el mundo. Y me estoy refiriendo al consumir en establecimientos enormes, al tener ya todo procesado. Y ciertamente podría parecernos que eso es mucho más fácil porque simplemente vamos, pagamos por ello y lo obtenemos. Es decir, nos implica o nos quita un poco el esfuerzo físico que implicaría, pero económicamente tenemos una desventaja. Por ahí vamos a dejar en este, pero a mí me gustaría que antes nos platicara como experta qué es una vida sustentable, partiendo desde ahí para que la gente pueda dimensionarlo.
1: Claro, bueno, es real y es posible porque yo soy una prueba de cómo vivimos. Nosotros vivimos en una casa sustentable 100%, no tenemos servicios básicos de ningún tipo. Es decir, captamos agua de lluvia, la saneamos, producimos nuestros alimentos, no tenemos ningún tipo de elemento externo para subsistir. De ahí que nosotros rompemos el mito cuando recibimos a las personas en nuestra casa sustentable y les invitamos, todos podemos captar, todos podemos producir alimentos. Todos podemos vivir de manera autosuficiente. Y nos costó un poco entenderlo hasta que lo aterrizamos en nuestra casa sustentable. En algún punto nosotros creímos que era muy egoísta vivir así solos. Es decir, nosotros no pagamos luz, no pagamos agua, no pagamos alimento, todo lo hacemos dentro de casa. Y un día decidimos abrirlo como una escuela al aire libre, para recibir escuelas, tomadores de decisiones. Han venido de todo de muchos países a la casa sustentable a ver cómo vivimos. Y siempre les digo, todos podemos llegar aquí. ¿Cuándo? No sabemos, es un ritmo personal, porque nuestra fundación a eso se dedica. Llevamos agua y alimento a las comunidades de Hidalgo, Puebla y Estado de México. Pero vivíamos en la urbanidad. O sea, mis viajes eran a donde hay edificios, a Nueva York, por ejemplo, ¿no? Porque nuestros donantes en su mayoría son de Estados Unidos. Hasta que un día, hace 10 años, le dije a mi esposo, que es fundador, oye, nosotros estamos promoviendo la captación de agua, la alimentación saludable y vivimos en la urbanidad. Por eso decidimos buscar un terreno lo más alejado en la montaña para comprobar que sí es posible vivirlo en la urbanidad. Entonces, ¿todos podemos producir alimentos? Sí. Ya llegamos al día, ¿no? Antes era hace 25 años, cuando estaba como de moda el término ecoansiedad, que yo empecé a investigar qué era la ecoansiedad y cómo era posible que a un niño le diera ansiedad la tierra, la lombriz. Hoy lo veo, hoy lo experimentamos cuando van a casa sustentable y se quedan paralizados y empiezan a sudar y les da ansiedad. Eso es ecoansiedad. Nosotros decidimos que ese era un espacio vivo para que los niños conecten con la tierra, para que en lugar de que piensen que el alimento viene del refri, del supermercado, sepan que viene de la tierra, del cultivo y del agua. Es una experiencia hermosa, es una misión de vida también, porque es nuestra casa, o sea, abrimos la casa de nuestro hogar a las personas que muchas veces no conocemos, pero que todos estamos identificados con un sentido, cambiar este mundo. Sí es posible, nosotros llevamos al día de hoy 40.000 familias autosuficientes, que tienen agua, captación, saneamiento, huertos, dependiendo la región productiva, pero muchas veces el modelo se acompaña a huerto, gallinero, invernadero y son autosuficientes. Nos ha llevado 16 años, o sea, yo te lo digo en 2 segundos,
0: Exacto,
1: pero es
0: sí.
1: una vocación de todos
0: Hablando
1: los
0: de,
1: días.
0: sí, hablando de eso, ¿cuándo te diste cuenta que querías vivir de esa forma? Porque supongo muchas de las familias que nos escuchan ahora mismo y que llevan el mismo tipo de vida que todos, pues sí, íbamos al súper, pagamos un servicio de agua, de luz, como todo el mundo. ¿Cuándo tú definiste que esto era posible para ti, para tu familia?
1: Bueno, de la misión de nuestra fundación fue hace 16 años cuando conocimos una comunidad sin agua. Llevamos donación de juguetes, pistolas enormes de agua y todo muy hermoso de una marca americana. Y yo vi a un niño llenando su pistola de agua con piedrita. Y le dije, no, mi amor, esta pistola es una pistola de agua. Nunca se me va a olvidar, se me quedó viendo hacia arriba, era 3 años o 4 años, y me dijo, es que aquí no hay agua. Ese fue el insight que nos decidió o nos hizo decidir hacer nuestra fundación y llevar agua a esas comunidades. Pero de manera personal, vivirlo, vivir así, cuando me enteré que iba a

0: ser mamá. Yo dije, ok, ya tengo todo, tengo pues la ropita, tal, tal. Y luego, si no hay agua en el mundo y si no hay alimento, yo no quiero que mi hijo crezca en lo que estamos dejando la mayoría de habitantes.
1: Claro.
0: Y nos pusimos las pilas y empezamos a diseñar la casa ecoamigable interconectada para que mi hijo desde el nacer tuviera su huerto. Entonces, él desde los 2 años siembra. Él tiene su huertito, está súper conectado, él sabe dónde viene el alimento, él convence a sus amigos de que hagan un huerto. Gabriel está pues en otra sintonía, ¿no? Él quiere
1: Claro.
0: ser geólogo para sanear los arrecifes y quiere ser, bueno, es parte de un proceso,
1: Por
0: de una
1: supuesto.
0: decisión, porque tampoco es fácil, todo es color de rosa, porque hay un mundo expuesto, ¿no? Entonces tú te enfrentas a un mundo donde están consumiendo ciertas alimentos y pues Gabriel se la pasa regañando. ¿Sabías que eso te da cáncer? ¿Sabías que? ¿Sabías? Entonces es un equilibrio. No podemos tenerlos en una burbuja, pero sí fue una decisión personal cuando dije, voy a traer un ser al mundo. Y luego,
1: ¿Y qué
0: ¿qué
1: va
0: le
1: a
0: voy a
1: pasar?
0: heredar?
1: Claro.
0: ¿Qué va a pasar? Nuestra misión como mamás, papás, ya me entenderán los que son papás, es que cuando te vayas estés seguro que tu hijo es independiente y que sepa sembrar y que sepa captar el agua y que sepa él transmitir estos conocimientos a los niños. Así que cuando visitan la casa sustentable y hay niños, él les explica. No es lo mismo que yo saque mis tecnicismos, el biodigestor, la captación y demás, a que él diga, ah, estas son las fresas y así se cultivan.
1: Claro.
0: Y en tantos meses, esa es la fresa y te la puedes comer. Entonces, los niños necesitan la energía de los niños. Esa es como la herencia que nosotros estamos dejando al mundo. Más adelante no sabemos qué pase, pero fue ahí cuando nos decidimos cambiar esta estructura de vida. Hoy vivimos muy distinto. Ya conociste la casa
1: Sí,
0: sustentable.
1: así es.
0: Lejanía total, pues no hay cadenas comerciales al lado, ¿no? Y sabemos lo que estamos comiendo. Sabemos cómo cuidamos a las gallinas. Sabemos qué están comiendo las gallinas. Sabemos hornear el pan. Sabemos que, por ejemplo, en mi caso, Gabriel, nunca se nos ha enfermado del estómago, por ejemplo. En una pandemia no nos enfermamos porque estábamos cohabitando en
1: Sí,
0: otro
1: en un
0: mundo,
1: entorno
0: ¿no?
1: totalmente distinto.
0: Así.
1: Ahora, para aquellos que nos están escuchando, descríbenos por favor la casa sustentable. ¿Cómo es? Porque probablemente en este momento puedan decir, bueno, pero está en medio de la nada, como decías, Kenny, está en la montaña. ¿Cómo voy a vivir ahí?
0: Claro.
1: Entramos. ¿Cómo es la casa sustentable?
0: Es un espacio muy hermoso que ponemos a disposición de todas las personas que nos están escuchando y está muy cerca de aquí. Es en una comunidad que se llama Amaque, 5 minutos de Pachuquilla,
1: Súper cerca, la verdad.
0: súper cerca. Y es una casa de casi una hectárea en donde cuando abrimos las puertas verás cómo está construida. Porque muchos se imaginan, la sustentabilidad es y se imaginan piso de lodo, ¿no? De hecho, Inegi, cuando nos va a encuestar, estamos debajo de la línea de pobreza extrema porque no tenemos los servicios básicos. Estamos trabajando con ellos unos indicadores de incluir ecotecnias en el instrumento evaluador, porque pues yo estoy en la línea de abajo por no tener pues la conexión de agua, electrificación convencional, todos los indicadores que te muestra la batería, ¿no? Cuando abren las puertas, entonces verás una construcción diseñada, adaptada para un clima súper fresco. Es una construcción de dos aguas, como tipo americana, para que el agua de lluvia se aproveche de la mejor manera
1: Y se pueda captar mejor.
0: y se pueda captar. Y que todos entendamos que todos podemos captar. Tenemos un vivero donde sembramos en el clima frío todo lo que tiene que ver con cultivos, pues, delicados. Estaba yo hablando de fresas, pepinos y otros cultivos de protegido, se llama, de clima protegido. Después tenemos huertos al aire libre. Ahí está a la altura de los niños, porque todos pueden sembrar. Van los niños y pueden sembrar sus cultivos. Tenemos 100 gallinas en un gallinero y les enseñamos cómo se alimentan, cómo es el movimiento de las gallinas, las horas de sol, cuántos huevos pueden poner las gallinas, qué alimento, cuánta agüita toman. Las gallinas en su gallinero tipo muñeca captan su agüita también. Tenemos biodigestor, no tenemos drenaje, que convierte pues toda la materia en orgánico. Tenemos camas de lombricomposta, los lombrices están transformando el excedente de los cultivos. Y tenemos, creo que lo más importante de la casa es un humedal biológico. Es una ecotecnología implementada por una persona alemana que vino a muestrear y que esa agua transforma el 100% de aguas grises. Es decir, todo el agua que consumimos se está saneando al 100%. La Universidad Autónoma de Hidalgo nos hace un gran apoyo con el muestreo de los investigadores que van a medir la calidad del agua. Y está pues más limpia que la tubería convencional. Uh-huh. Y esa agua sirve para regar todos los cultivos. Entonces ya te imaginarás que tenemos cultivos gigantes. Además que tenemos nuestro banco de semillas no modificada. Entonces encontrarás acelgas de colores gigantes, literal de... Te tapan medio cuerpo, ¿no? Uh-huh, uh-huh. Y otros cultivos. Pero más allá de lo estético, es alimento cero intervenido
1: con químicos. Claro.
0: Nada. Y nosotros decidimos hacer actividades constantes para los niños. Picnic en el huerto, yoga en el huerto, arte en el huerto. El huerto es el pretexto para la inmersión en el tema de medio ambiente. Uh-huh. Así que, bueno, esta casa que era una casa para tres, se convierte en una escuela abierta. Todos los días hay visitas, de las 8 a las 3 de la tarde. Hay especialistas, hay biólogos, agrónomos que te dan el recorrido en la casa sustentable. Y regreso al punto uno, la ecoansiedad, ¿no? Que tanto hablamos, este estrés que vivimos, de qué va a pasar más allá, nos vamos a quedar sin agua, sin alimento, me voy a morir en el estrés hídrico. Nosotros cuando los invitamos a la casa sustentable decimos, no, sí puedes vivir con lo que te dé el planeta, haciendo una planeación correcta de los recursos naturales.
1: Muy bien, qué bueno que tocas ese punto, porque ahora me gustaría que después de que vayamos a este breve corte, te deje una pregunta. ¿Cómo una persona común y corriente puede justamente empezar, porque ya tiene una casa en donde vive con su familia, empezar a hacer esos pequeños cambios y cuáles podrían ser los básicos con los que podría empezar? Si bien es cierto, te funcionó el que pudieras trasladar tu vivienda, habrá familias que digan, no, pero no me voy a ir a buscar en este momento un lugar fuera de la urbanidad. Pero sí hay opciones que dentro de su casa ya pueden ir implementando. Pero vamos a hacer una breve pausa y regresamos para continuar platicando. El día de hoy estamos hablando de una vida sustentable que pueden llevar a la práctica con la asesoría indicada, pero sobre todo con el amor al planeta, para saber que les estamos dejando un mejor lugar a las niñas y niños. Regresamos en unos instantes.
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8: Es la 1:26.
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10: Estamos de regreso. El día de hoy estamos platicando con la maestra Kenia Montiel Pimentel. Ella es fundadora de la Asociación Civil Construyendo Esperanzas. Y el día de hoy estamos platicando cómo tener una vida sustentable que sea real. Porque en esta ocasión no queríamos hablarle a los expertos ni saber o congeniar con aquellos que sí entienden todos estos conceptos. Queríamos platicar contigo y con tu familia ahora que estamos además en un periodo vacacional y que pueden implementar un montón de cosas. Ya no se aburran en la televisión, no se aburran en no saber qué hacer. ¿Qué tal que hoy incluso empiezan a hacer su primer huerto? ¿O qué tal que visitan la casa sustentable para obtener ideas y para capacitarse en ello? Y entonces, en lugar de solo decir, pues es verano y vamos a ir a la playa, ¿sabes qué? Hoy vamos a implementar cosas que nos van a ayudar a tener una mejor vida. Y por eso, hace un momento, Kenny, te dejaba yo una pregunta. ¿Cómo pueden empezar de cero las personas tal cual en su casa con el mejorar calidad de vida y las maneras en las que pueden lograrlo?
11: Sí, yo creo que primero es entender que todos somos uno, ¿no? Que lo que nos afecta a las lluvias del sureste o del sur nos afecta a nosotros. En el sentido que actuar sí en lo colectivo, pero desde mi hogar. El conocimiento es lo más poderoso que tenemos. Entonces, hoy a través del internet, de la web, todo está expuesto. ¿Cómo sembrar? Todos podemos desde un cajón. Yo siempre les doy el tip. Comencemos con un cajón de madera de 5 pesos de la central. Se le pone un plástico negro. La tierra es básica. La tierra es para nosotros, les recomendamos muchísimo que sea una tierra composteada, tratada con algunos orgánicos, ¿no? Generalmente,
10: ¿cómo la encontramos?
11: La venden en los mercados.
10: La venden en los mercados, muy bien.
11: Porque la tierra es el secreto. Cuando tú vas a un vivero y compras una maceta hermosa, una planta, llegas a tu casa y se te muere, ¿no? No, sí. Ni 2 minutos te dio de tiempo de conocerla. Es las condiciones con las que están adaptadas las plantas en este caso. Entonces, adaptar a nuestro entorno, a nuestra casa, con la tierra. La semilla es súper importante. La semilla, hay páginas ya establecidas de semilla orgánica, porque también hay semilla modificada. Las que venden en los autoservicios es semilla modificada, por ejemplo. Entonces, hay lugares específicos en donde ya vienen, también nosotros tenemos semilla orgánica. Hay talleres para todo. Nosotros brindamos talleres gratuitos en Casa Sustentable. Vamos a tener uno en agosto. Les voy a invitar un verano para la familia. Pero empezamos, creo que desde la captación. Todos podemos captar y no hace falta infraestructura. Los abuelos captaban, nuestros bisabuelos. como con tambos, con cubetas. Hoy la captación es incluso gratuita. Las canaletas que se ponen en los techos es la mitad de un tubo PVC, que uh-huh. te pueden incluso regalar los retazos en las lapalerías, en las tiendas que se dedican a eso, y es ensamblar las techumbres, dirigir un tubo PVC a un tinaco, a un bildo, a una cubeta, uh-huh. y créeme que con las lluvias que han habido tendrás agua suficiente muchísimos días. Nosotros con una buena lluvia tenemos agua para medio año, por ejemplo. Bueno, nuestra cisterna es muy grande, pero estamos hablando que yo riego muchos kilos de hortaliza, claro, ¿no? Ajá. Y doy de comer a 100 seres vivos. Lechugas, lo básico que tengas, lechugas, acelgas, cebollas, todo se puede sembrar en un cajón. Empezar a poder tener la visión de mis techos. ¿Cuánto mide el techo? ¿Cuánto necesito? Y hacer cálculos mentales de cuánto me voy a ahorrar en el agua. Nosotros no pagamos agua, ¿no? En el caso de la luz, un panel solar es muy redituable a 3 meses ya. Es la inversión que tú inviertes y a los 3 meses no nada más ya pagaste el panel solar, sino ya no vas a pagar la luz que hoy estás consumiendo.
10: Exactamente, sí.
11: Nosotros no pagamos luz, nos paga la CFE un bono por producir luz para la comunidad. Entonces, esas acciones nosotros las enseñamos en Casa Sustentable, en nuestra página web www.construyendo.org.mx, pero sí hay mucho que nosotros podemos hacer: llevarse a los niños al bosque, reforestar, que los niños... hoy nunca había visto tanta respuesta como hoy en cuanto a la intención que tienen los niños por sembrar un árbol, por irse al bosque. Y nos da mucha felicidad porque es justo lo que queremos, que el adulto alimente esta intención de conciencia en los niños, empezando por nuestra casa. Uh-huh. Claro que si tu refri, nuestro refri está lleno de empaquetados, un niño no va a familiarizarse con eso, pero si ve crecer la lechuga y tú le dices, hijo, pásame la lechuga, pásame la zanahoria que él cultivó, ellos se lo van a comer. No es algo externo, no es algo ajeno, que no conozcan. En el tema de composta, todos podemos hacer nuestra composta. Con los orgánicos, tierra, hay diferentes tipos, ¿no? Pero la más fácil, que sea sándwich, todos los orgánicos, cascaritas de huevo, de plátano, no limones, tierra, y entonces por eso es un sándwich, ¿no? Y la lombriz californiana, que hace su trabajito de convertir ese abono en tierra.
10: Claro, ahí me gustaría hacer una pausa porque quizá, como le decíamos hace un momento, ahora que están de vacaciones, o sea, puede ser incluso una dinámica familiar que en casa puedan decir, ah, bueno, vamos a guardar el cascaroncito, lo vamos a cortar, pero ¿y ahora las lombrices cómo le hacen?
11: Ay, bueno, la lombriz roja californiana es muy famosa.
10: Porque, entonces, ¿cómo lo vamos a hacer? Porque a lo mejor y no lo logramos, pero sí quiero que hoy en día las familias puedan saber que sí pueden. ¿Cómo lo podrían hacer?
11: Claro, sí se puede. Bueno, la lombriz que vemos debajo de las mesetitas, resistiendo todo lo que está en contra, es un tipo de lombriz. Hay una lombriz especial que se llama la lombriz roja californiana. Venden productores específicamente la lombriz roja californiana. Basta con un puñito porque se reproducen muchísimo, a ellas les encanta pues el alimento orgánico. Creo que lo más importante es empezar a familiarizarse con contenidos en redes sociales, que tus páginas sean cómo sembrar, empezar con estos TikToks cortos para que vean tus hijos cómo es un árbol
10: y que
11: de
10: les
11: manzana.
10: Descubran que les alimenten más bien la curiosidad. Y Kenny, perdón que te interrumpa, pero me gustaría preguntarte, que creo que es algo que probablemente algunos de nuestros escuchas se estén preguntando. ¿Qué diferencia voy a notar en comerme un huevo de una gallina que yo sé lo que le he dado de comer a un huevo que voy y compro al súper? ¿Cuál podría ser mi beneficio?
11: ¿Quieren la respuesta para estresarlos o la más rápida? Híjole, hay documentales completos que habla de la relación de la alimentación con las enfermedades. Hoy, precisamente, desgraciadamente, las infancias lo están viviendo. Tenemos niñas de 8 años, 9 años, con adolescencias tempranas, niñas de 7 años, de 6 años, ya medicadas para hacer una reversión de hormonas por el alimento, en el menor de los casos. ¿Cómo lo notas? Pues basta con investigar cómo está producido un huevo comercial, ¿no? Son industrias de miles de aves que someten a luz, una exposición de luz muy fuerte para que produzcan huevo, inyectados desde los 3 días de nacidos para que empiecen a producir. una gallina de huevo ecológico de libre pastoreo es feliz, están grandes, gordas, porque están comiendo orgánico. Uh-huh. Entonces, un niño que está sometido a una alimentación externa al químico es un niño que tiene muchísimo más defensas, no se enferma, pero además los primeros 6 años de vida, que son los años en que tú debes invertir toda la alimentación y nutrientes en los niños, es decir, lo que no hiciste de 0 a los 6, ya no lo vas a hacer. Aunque de adulto te mediques, tu cerebro ya no creció. Estos años son tan importantes cuando se alimentan de lo orgánico o limpio, que nosotros le llamamos, pero más allá de eso es la conexión que tienes con el alimento. El niño sabe qué está comiendo, sabe que la lechuga no viene empaquetada, sabe que el huevo viene de una gallina y que la gallina no necesita un gallo para poner un huevo. Y nadie te enseña, ya ni en la escuela te lo enseña, ¿no? Entonces, las alergias. Un niño expuesto a huevo de comercial desarrolla muchísimas alergias por tanto químico que está dentro de su cuerpo, ¿no? Uh-huh. Entre mil cosas, pero creo que lo más importante es desarrollar la conciencia y saber. Yo conozco y tengo amigas, y le mando un súper saludo a Andrea, ella es pediatra y tiene sus gallinas en su casa. Ella tiene 3 gallinas y tiene huevo todos los días. Uh-huh. ¿A qué voy? No necesitas tener un rancho ni una hectárea para vivir sustentable. Hay adaptaciones a departamentos. Hay huertos verticales, hay familias que se han organizado en colonias donde hemos capacitado, donde tienen sus 5 gallinas y se organizan para que los 5 de hoy es a la familia 1, 2, 3, 4, 5. Es decir, la intención de cambiar este modo de vida, que empieza en lo familiar, pero luego en lo colectivo, ¿no? Porque se crean
10: también
11: redes.
10: También incluye el crear comunidad.
11: Totalmente. Nosotros recibimos a la comunidad todos los días. Todos los días van. Aparte de que haces conexión entre ellos, entre nosotros, nos dicen mucho: yo ya no consumo de otro huevo más que este. Yo pruebo otras lechugas, y más con lo que hoy está pasando, yo claro. Mejor me espero. Mm-hmm. Porque nosotros justamente no nos dedicamos a la venta. Lo hacemos porque hay mucho excedente y lo ponemos a disposición de los demás, pero no somos productores. O sea, no es un negocio. Vemos como negocio. Uh-huh. Han habido chefs que nos visitan. Los cultivos son muy coloridos y nos dicen: yo quiero toda tu producción. Y yo les digo: no, porque esta lechuga que yo vendo en 15 pesos, tú la vas a vender en una ensalada en 200 pesos. ¿Sabes quién puede tener acceso a tu ensalada? Y entonces es el mismo círculo,
10: claro,
11: vicioso.
10: Exacto.
11: Yo prefiero vender a quien se lo va a comer y quien pueda pagar 15 pesos a alguna familia que estamos sesgando la nutrición. Lo que nosotros queremos es que todos tengan acceso a esta información, que democraticemos el tema del medio ambiente. Pensamos que es una moda, ¿no? Uh-huh, uh-huh. Y no, es una manera de vivir de manera digna. Pensamos que lo rural es lo pobre, y yo les digo: no, vean cómo vivimos. Vivimos en la ruralidad de manera cómoda y digna. Y hay que dignificar el tema de la ruralidad.
10: Muy bien, pues ha sido muy interesante, pero antes de que ya nos despidiéramos de esta emisión, me gustaría que nos compartieras cómo pueden llegar a la Casa Sustentable. ¿Cuál es la dirección? ¿En qué horarios pueden hacerlo? Ahora que están de vacaciones, de verdad creo que es un lugar en el que ustedes pueden pasar horas aprendiendo, pero sobre todo creando conciencia a sus hijos, a su familia, para poder decidirse a tener una mejor vida.
11: Claro.
10: Pueden acceder ahí.
11: Bueno, en redes sociales estamos en todos lados como Construyendo Esperanza. Para llegar, basta con un mensaje, puede ser en Insta. Estamos en LinkedIn, en todos lados, que quieren visitar la Casa Sustentable. Estamos en Amaque, Pachuquilla, a 5 minutitos de Pachuquilla. Y en verano vamos a tener 3 actividades durante agosto que les voy a dar a conocer a través de este medio para que puedan ir las familias, en especial los niños y las niñas. También escuelas con un mensaje, un correo, y también les dejo un teléfono, 771-129-6689, para que contacto directo con nosotros.
10: Exactamente, y que si ustedes gustan, pues también puedan ir en un horario de las...
11: De 9 a 2 de la tarde.
10: 9 a 2 de la tarde, tal
11: todos
10: vez
11: todos los días,
10: organizar
11: de lunes a viernes, y hay especialistas que los reciben con los brazos abiertos para explicarles todo esto que he dicho en unos minutitos, pero allá pueden tardarse las horas que quieran descubriendo.
10: Y lo más importante es que una vez que llegas, no es solo un museo, no es el museo de la Casa Sustentable. No, vas, agarras la tierra, agarras las hojas, te muestran, puedes olerlas. Eso me parece increíble, que puedan palpar y saber, que puedan ver a las gallinitas, que las puedan tocar, que las puedan cargar, que se puedan asomar a los gallineros y decir: aquí ya hay 3 huevitos. con esa curiosidad que tal vez hace tanto falta para que ellos entiendan el mundo desde otra perspectiva, para que se puedan sentir parte del ecosistema y parte del medio ambiente, y que además puedan saber que lo pueden generar y lo pueden cuidar tan a la par de su misma casa, ¿no? De las 9 de la mañana a las 2 de la tarde, de lunes a viernes.
11: De lunes a viernes, y importante decirlo, todo es inclusivo. No hay ningún escalón para que los niños, las personas con alguna discapacidad motriz en silla de ruedas puedan entrar. Los accesos son grandes, sin, cero escalones.
10: Qué importante también es.
11: Sí, y todo está a la altura de las niñas y los niños. No tienen que... Me choca que los niños luego tienen que pararse de puntitas para ver. Ellos no ven. Todas las bardas, todos los juegos, todo es a la altura de los grandotes, como yo les digo. Ellos verán huertos a la altura de sus rodillas. Ellos se tienen que agachar para cosechar. Y sobre todo para temas de personas, niños con condición, algún espectro en específico, todo es muy silencioso. Escucharás a las gallinas, a las abejas. Respetamos mucho cada diversidad de las personas.
10: Y la verdad es que justamente puede ser un hogar al que ustedes pueden entrar, que la maestra Kenny les abre las puertas justamente de su hogar para que puedan tener una perspectiva distinta de cómo pueden crear también en su hogar una manera distinta de vivir. Ha sido un placer que nos acompañes en los micrófonos de Suma Radio. Ojalá no sea la última ocasión, pero que siempre serás bienvenida a estas cabinas.
11: Al contrario, siempre es encantador platicar contigo, Vicky.
10: Muchísimas gracias. Le agradecemos enormemente a la maestra Kenny Montiel Pimentel, quien el día de hoy nos compartió sobre su experiencia y además nos dejó la invitación para que usted pueda tener una mejor calidad de vida y sobre todo una conciencia para el medio ambiente. Muchísimas gracias. Gracias también a quienes nos sintonizaron a través de Suma Radio en el 99.7, 99.5, 102.1 y 91.1 de tu FM en diferentes regiones, en Pachuca, en Huejutla, en San Bartolo Tutotepec, en Zimapán, en Actopan, en Tulancingo y en Huichapan. Y gracias también a quienes estuvieron detrás de los controles, a operadores, productores, que son posible que lleguemos hasta usted a través de este espacio. Espacio Interlocución. Yo soy Betty Barrón. Espero que nos encontremos en una próxima ocasión.
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1: Es la 1:42.
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5: ¿Qué tal, amigas, amigos? Mi nombre es Joan Díaz. Bienvenidas, bienvenidos a un nuevo programa. Esto es Aquí También Hace Aire con Joan Díaz. Y el día de hoy tenemos a unos super invitados que nos visitan de la Sierra Otomí. Ahorita les voy a platicar un poquito más de ellos y vamos a estar aquí en entrevista para platicar su historia musical, sus logros, sus victorias, su trayectoria y sobre todo también su música. Así que por favor no le cambien, va a estar increíblemente padre este programa. Pero antes recuerden que siempre iniciamos con una frase del día. Esta vez es una frase cortita, pero me gustaría mucho compartirla con ustedes. Creo que también, como les he comentado a los invitados, pueden comentarnos qué les parecen las frases, qué piensan y sobre todo también para que su público pueda conocer más de cada uno de ellos. Y la frase es la siguiente: no tienes que ser grande para empezar, pero tienes que empezar para ser grande. Esto me recuerda mucho que tenemos que también tener disciplina. Y no porque tengamos que hacer algo por un reconocimiento, sino también podemos hacer algo correcto, podemos convertirnos en una mejor versión sin tener que esperar un reconocimiento o un aplauso. Tenemos que hacerlo porque es lo correcto y también porque sinceramente cumplir nuestros valores y principios. Así que los invito a que empiecen. No tienen que ser algo grande, un super hábito muy, muy cambiante. Sin embargo, algo que los haga ser mejores y ayudar, si se puede, obviamente, a la sociedad, sería lo mejor. Y pues bueno, quisiera el día de hoy, ahora sí, comenzar con la entrevista. Y quisiera que recibamos con un super aplauso al trío juvenil hidalguense. ¿Qué tal? ¿Cómo están, amigos? Se escuchó un poquito tranquilo, pero sé que se van a ir agarrando más el ánimo durante la entrevista.
6: Claro que sí. Es cuestión de relajarnos un poquito. Bueno, muchas gracias a todo el auditorio. Muchísimas gracias, amigo Joan.
5: Bienvenidos.
6: Gracias por darnos la oportunidad de estar aquí. Pues sí, en este momento, en un ratito, vamos a estar platicando muchas cosas que no creo que nos alcance el tiempo, porque
5: sí.
6: Nosotros llevamos casi 4 décadas juntos. Empezamos esto como una aventura, como un recuerdo, como nada más grabar un casetito en aquel tiempo.
5: Ok.
6: Y ya, eso era para el recuerdo, nada más así lo pensamos.
5: Sí.
6: Jamás nos imaginamos llegar muchos años después.
5: Perfecto, pues, ¿qué les parece si para tal cual ir empezando nos pudieran presentar cada uno de ustedes y obviamente su instrumento, el papel que desempeñan en la agrupación, ¿vale? A ver, empezamos por aquí.
7: ¿Qué tal? Mi nombre es Gregorio San Agustín.
5: ¿Qué tal,
7: Gregorio? Y ejecuto la quinta.
5: Ok, perfecto, muy bien, muy bien. Adelante.
8: Mi nombre es Anastasio, pero me conocen mejor como Tacho.
5: Ok.
8: Soy el encargado en el violín.
5: Perfecto.
8: Y así es que podemos platicar un rato y ojalá por ahí nuestro auditorio compartamos nuestra experiencia y la historia de Juvenil Hidalguense.
5: Perfecto, muchas gracias.
6: Sí, yo soy Armando Tavera, de allá de la Sierra Otomí Tepegua, a mucha honra y a mucho orgullo, y cargo la jaranita.
5: Perfecto. Pues para justo eso, continuar con la historia, quisiéramos saber eso, ¿cómo inició el proyecto? Ya lo estaba mencionando un poquito aquí nuestro buen amigo, pero quisiera que así nos platicaran la historia, cómo inició, quién juntó a quién, quién llamó a quién, para que podamos entender cómo inició este proyecto, ¿vale?
6: A ver,
5: platíquenos.
8: Pues este proyecto, pues, no se planeaba llegar hasta este año que estamos viviendo y ya está disfrutando el mundial.
5: Claro.
8: Bueno, pues empezamos aquí con mi compañero y pariente primo,
5: okay,
8: con Goyo y su servidor Tacho.
5: Sí.
8: Cuando teníamos, bueno, prácticamente yo tenía, 12 años y él como 7 años más o menos.
5: Oh.
8: Bueno, pues sí, ya nos llamaba la atención lo que es la música huasteca.
5: Sí.
8: Y teníamos que asistir porque asistir a los bailecitos de pueblitos o de algún cumpleaños.
5: Uh-huh.
8: Y para eso, no, pues ya como que ya sentíamos esa espinita de que pues nos gusta la música, pero nos falta otro compañero.
5: Claro.
8: Y entonces de ahí pues vamos a ver, a checar quién se atreve, como dice el compañero, a cargar la jaranita. Pues ahora sí que nos acordamos de él y pues le hicimos una invitación y
5: okay,
8: por ahí no nos negó el proyecto y pues ahí...
5: Ahí
8: empezamos ya a armar el trío.
5: Excelente. Y pues la idea del grupo, del nombre, en ese tiempo pues me decían que tenían, ¿qué más o menos?
8: Yo unos 12 años.
5: 12 años.
8: Sí.
5: Y acá el buen Armando, ¿cuántos años tenía?
6: No, pues yo ya tenía un poquito más de años. Pero el proyecto así en sí, empezamos en el 88, ya un poquito más jóvenes, pues. Y de hecho tuvimos muchos problemas con nuestra primera productora porque no le gustaba el nombre.
5: Uh-huh.
6: Y decía, no, ¿cómo juvenil hidalguense? No, pues sí. Y cuando estén viejitos, ¿quién dice que vamos a aguantar tanto tiempo? Y mírenos, gracias a nuestro público y a la gente,
5: claro,
6: seguimos.
5: Y como lo dice, pues realmente se es joven en el corazón, ¿verdad? Y la música también nos mantiene con esa vida de seguir adelante. Así que pues yo los felicito por seguir haciendo música tanto tiempo. Sé que no es fácil, pero seguramente hay una recompensa o han encontrado recompensas. Y nos gustaría justo eso, que nos pudieran platicar, pues cuál ha sido su historia, en esta trayectoria, en esta historia, algún logro, alguna experiencia que se han llevado y que los ha marcado y que los ha hecho continuar.
8: Pues para darles algo de ¿cómo se llama? De conocimiento a la juventud.
5: Claro.
8: Pues en aquellos tiempos, ¿de dónde pensaba pues uno de que iba a llegar eso de las redes sociales?
5: Uh-huh.
8: Eso de la televisión, no, pues no había aquellos tiempos, solamente por ahí algunas estaciones de radio.
5: Sí.
8: Pero para llegar a eso, tenía uno que tocar puertas y había unas estaciones que pues vengan a la próxima y toc, toc, toc, y hasta que pues total ya pase.
5: Claro.
8: Entonces era un poco difícil, pero bueno, nunca nos dimos por vencidos y...
5: Uh-huh.
8: Y pues siempre tratábamos, nuestro sueño era pues de grabar, de darnos a conocer,
5: uh-huh,
8: pero nunca jamás soñamos de que vamos a durar 38 años casi, bueno, casi vamos ya para unas 4 décadas.
5: 4 décadas, ¿no? Sí.
8: Entonces, pues ha sido un poco difícil, pero no imposible hasta ahorita. Aquí estamos los tres que iniciamos el proyecto.
5: Wow, eso es
8: y
5: increíble.
8: Pues ahora sí que solamente nuestro creador sabe hasta dónde.
5: Claro, y pues esperemos que para las 4 décadas pues nos inviten ahí al festejo.
8: Ah, claro que sí, al mole de guajolote.
5: Eso.
8: Por nuestro rumbo, pues.
5: Pues ya dijeron, ¿eh? Entonces, pues platíquenos también en su repertorio. ¿Qué podemos encontrar en su repertorio? Queremos ya también prepararnos para escuchar la primera canción. Así que, ¿qué podemos encontrar en su repertorio? ¿Qué canciones les gusta tocar, cantar? Y que ven que a la gente pues les encanta.
6: Pues, durante todo ese tiempo de lo que le platicamos, pues hemos tenido una recopilación de mucho éxito, de muchos éxitos, gracias a Dios, gracias al público. Nunca me canso de repetir lo que gracias a ellos esto es posible. Sin ellos esto ya se hubiera acabado hace años tal vez, ¿no? Apenas fuimos a un evento el viernes y uno el domingo, y el tiempo que nos dan no es suficiente para complacer al público que conoce el repertorio de tantos años.
5: Claro.
6: Y obviamente que nos gusta tocar de todo lo que disfrutamos la música. Yo siempre tengo un dicho que cuando el público nos pide nuestro repertorio, nos hace facilito el trabajo.
5: Sí, cómo no. ¿Con qué canción nos vamos a deleitar en este primer bloque? ¿Qué canción sería? Platíquenos.
8: Pues tenemos un amigo que nos hizo el favor de facilitarnos una de sus composiciones. Me refiero al maestro Adel Fernández.
5: Okay, muy bien.
8: Ex integrante del cuarteto de los Rogacianos.
5: Uh-huh.
8: Y nos tuvo confianza de grabarle un tema que se titula Que me entierren con guapango.
5: Muy bien. Interesante. Veras,
8: un poema ese, de ese huapango.
5: ¿Cuánto tiempo llevan con esta melodía, con esta canción, tocando?
8: Más o menos.
6: Voy a hacer cuentas, a ver, son como 30 años.
5: Hijo, entonces.
6: No, como 28 años.
5: Sí, es de las, entonces, de las con más historia esta canción.
6: Sí, ya es un.
5: Un clásico.
6: Un clásico.
5: Muy bien. Sí. ¿Y alguna, por ejemplo, o sea, ya la tienen grabada, alguna vez la han publicado? ¿Sí?
7: Sí, ya está.
5: Sí, ok. ¿Dónde podemos encontrar su música? ¿Ya tienen en algún medio donde podamos encontrar su música? ¿O en redes sociales? ¿O solamente en sus eventos? Para que la gente también pueda conocer eso.
8: En todas las plataformas.
5: ¿Ah, sí? Perfecto, muy bien. Sí. Pues vamos a ir preparándonos para esta primer canción. Pero no sin antes recordarles, amigas, amigos, pues que nos escuchamos cada miércoles a las 6 p.m. con nuevos artistas, con nuevos proyectos. Y también me gustaría que nos puedan seguir a través de todas las redes sociales. Estamos en Facebook, en Instagram. Van a encontrar contenido de calidad y van a encontrar justamente a nuestros invitados de cada semana. Platíquenos dónde podemos conocerlos, bueno, encontrarlos, si la gente los quiere seguir para que los pueda conocer un poquito más. ¿Dónde los podemos encontrar en las redes sociales o cómo los podemos encontrar?
6: En la página de Juvenil Hidalguense.
5: Okay.
6: Ahí está, o también en YouTube, ahí aparece mucha música de servidores.
8: En la página oficial de Huastequeando.
6: También.
5: Igual ahí. Okay. Uh-huh. En Facebook.
8: Sí, en Facebook.
5: Perfecto,
8: sí,
5: muy bien. ¿Algún número telefónico para que también podamos ahí contactarlos si alguien gustara de su servicio?
8: Claro que sí, con mucho gusto.
5: Adelante.
8: En el 55 19 25 20 40. Repito, 55 19 25 20 40 para servirles. Trato directo.
5: Eso. Muy bien. Pues queremos escucharlos ya. Queremos tener esta primera intervención musical. Así que por favor presenten la canción nuevamente para que podamos escucharlos y posteriormente iremos a un corte promocional. Así que, por favor.
8: Un bello y excelente huapango del maestro Adelfo Hernández. Que me entierren con huapango. Vámonos, muchachos.
5: Vámonos. Y regresamos a esto es Aquí También Hace Aire.

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2: Es la 1:57.
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4: Y ya regresamos a Esto es Aquí También Hace Aire con Joan Díaz. Y el día de hoy recuerden que tenemos al trío juvenil hidalguense. ¿Qué tal? ¿Ya están más animados o todavía están?
5: No, venimos un poco, ¿no? Así que casi dormidos, ¿eh? Venimos.
4: literal en vivo. queremos que seguir platicando con ustedes sobre su historia, sobre su trayectoria. Me platicaban aquí fuera del corte que tuvieron una presentación fuera del país o han tenido presentaciones fuera del país. Creo que es muy importante que la gente pudiera también saber eso. Así que si nos pudieran platicar esa historia o esas historias cuando estuvieron fuera del país, ¿cómo fue esa experiencia? ¿Cómo percibieron a la gente, a las personas que los escucharon? ¿Cómo recibieron su música? En fin, lo que ustedes gusten platicarnos de esa experiencia, por favor.
5: Pues tuvimos la oportunidad, ¿por ahí, qué año, compadre? Porque ya tiene
6: 2012.
5: Okay. De recibir una invitación de parte de la embajada de Japón.
4: Wow. Muy bien.
5: Pues que les interesaba un intercambio cultural, y para eso pues como también estamos sindicalizados en el Subtum de la Ciudad de México.
4: Muy bien.
5: Por ahí se dirigieron, ¿no? Pues que si conocen por ahí a un tío huasteco que nos interesa que pues nos comparta por acá su música. Uh-huh. Pues ya nos hicieron ese llamado y ya no hicimos casting porque pues ya conocen nuestra música. Entonces pues aprovechamos esa oportunidad allá en la ciudad de Osaka, que presentan cada año el evento del Osaka del 15 de septiembre.
4: Ah, muy bien.
5: Las fiestas patrias.
4: Qué interesante.
5: Ajá. Y pues ahí ya compartimos escenario con varios países y de veras fue muy interesante.
4: ¿Qué sintieron? ¿Cuál fue esa emoción, sentimiento cuando estaban ahí frente a personas que no eran de nuestro país?
5: Yo en lo personal me pellizcaba, ¿seré yo o no? Estamos en Japón.
4: Es un sueño hecho realidad.
5: Un sueño y pues... Pues empezamos, dije, no, pues aquí estamos y que nadie nos detenga.
4: Eso.
5: Pues al ver a los japonesitos de que pues se emocionaban al escuchar bravo, eso, bravo, okay. Y a bailar, ¿no?
4: ¿Qué sentían? Bueno, ¿cómo veían a la gente en ese momento? ¿Bailaban? Sí, bailaban.
5: Bailaban,
4: ¿sí?
5: Aplaudían y sonreían y como pues ahora sí que ellos acostumbran a escuchar una música más tranquila.
4: Claro, sí, completamente.
5: Pero pues llegan los de la música latina y somos un poco más escandalosos, ¿no? Pues como que los despierta, los contagias. Y entonces, aunque no entiendan el mensaje de la melodía, pero con lo alegre del azote del huapango, no, hombre.
4: Sí, justo eso, ese iba mi punto, que tal vez el lenguaje universal es la música realmente, el ritmo, la armonía, y tal vez la letra, como dice usted, pues a lo mejor no entendían al 100%, pero pues obviamente la intención y la pasión con lo que ustedes interpretaban, pues eso seguramente se transmitió. Así que, pues muchas felicidades, créanme que es un gran orgullo para nuestra tierra, que esperemos que sigan todavía cosechando más éxitos. Y también algo que me gustaría resaltar mucho, pues la música huasteca, la música de nuestra tierra, pues merece ser rescatada, merece ser pues todavía ejecutada, interpretada y obviamente llevada a muchísimos más lugares. Así que pues platiquen un poquito también esta parte de lo que usted, de su labor, su papel a rescatar y al salvar este tipo de música. ¿Cómo ustedes se sienten? ¿Si se dan cuenta del valor que están haciendo? ¿La gente se los ha comentado? ¿No? Siento yo que hoy las generaciones pues tal vez ya estamos perdiendo un poquito ese gusto, pero ustedes al ser un firme ejemplo de esta música, ¿cómo se sienten y cuál sería su experiencia o su papel al salvar este género?
2: Siempre lo hemos dicho en donde quiera, en programas de radio, televisión y en los eventos, que nosotros somos defensores del huapango. Y siempre decimos a la gente, si ustedes nos apoyan, esto lo vamos a hacer perdurar muchos años más. Pero si ustedes no nos apoyan, les tocamos un huapango y se aburren, pues no hay apoyo de parte del público. Sí. Y gracias a Dios, aunque sea 2-3 huapanguitos, lo bailan más, ya no aguanta, ya también las generaciones sí. Ya agarraron otro ritmo más acelerado y eso. Y son maloquillos todos, toda la nueva generación. Y sí, hemos tratado nosotros de entrar al archivo muerto que tienen los viejos, que ya no hay tantos viejos, para sacarle cosas que ellos tienen guardados, y lamentablemente pues se ha perdido mucha música tradicional, mucha música clásica. Nosotros lo que hemos intentado, que por ahí escuchamos algún son así viejito y lo modificamos un poquito, claro, pero siempre no perdiendo su originalidad de la melodía. Somos de los, me jacto de decir esto, somos el trío juvenil hidalguense el único que se ha preocupado por seguir tocando el Comanche, por seguir tocando un tema que se llama La Nachita. ¿Cómo se llama el otro? ¿Cómo se llama? El son de La Nachita, es el son de La Nachita. Sí, son temas que ya estaban en el archivo muerto y se lo toca a la gente y ¡ay! ¿Y eso de dónde lo sacaron? No podemos decir, no, este es arreglo de nosotros porque no se vale. Sin embargo, mis compañeros son muy talentosos para hacer música tradicional, música de carnavalera, como se le dice.
4: Ok, sí.
2: Y los vamos combinando, también vamos rescatando lo que ya está, como quien dice, perdido, y vamos también tocando música propia.
4: Excelente, pues me parece increíble que tengan esa visión, esa convicción también, porque la música no se debe perder. O sea, que me parece que hoy en día, con las redes sociales y con el internet tan sencillo que es abrir el teléfono y encontrar muchísima música, pues ustedes estén presentes, o sea, que realmente levanten la mano y digan, la música hidalguense, la música huasteca, pues sigue presente, vigente, y que las nuevas generaciones no se la pierdan. Así que yo les agradezco de todo corazón que pues sigan en ese camino, y pues queremos obviamente seguir escuchándolos, queremos que nos platiquen también pues estas siguientes canciones que nos van a presentar, pero también me gustaría mucho, seguramente los van a escuchar en diferentes partes de aquí del estado, pero pues que le manden un saludote ahí a la gente de su pueblo, la gente que los conoce, que los apoya, para que también nos pueda pues seguir buscando, contratando y obviamente bailando con sus canciones.
5: Claro, claro. Ahora sí que con mucho gusto saludamos a los que, pues a todos los que nos hacen el favor de escuchar a través de este medio. Saben que nuestro amplio repertorio se los brindamos de corazón y estamos seguros de que pues contamos siempre con ellos y siempre no les vamos a defraudar con nuestra música. Aún nos sentimos fuertes, seguimos trabajando para hacer música.
4: Sí.
5: Y así como decía el compañero, que también agradecemos bastante por el esfuerzo de todos los compañeros, que nuestra música del huapango ha crecido, ha rebasado barreras. ¿Por qué? Porque por ahora sí que con el apoyo de varios compañeros. De veras, mucho éxito a todos los compañeros, que hacemos todo lo posible para que nuestra música, nuestras raíces, nuestras costumbres sigan creciendo. De veras, y pues aquí estamos, vamos a ayudarnos todos y vamos a echarle huapangos.
4: Eso, muy bien. Sí. ¿Con qué canción vamos a continuar, amigos, en esta emisión? ¿Qué canción seguiría en este siguiente bloque?
5: Sería... pues es una cancioncita que se llama El Kiosco.
4: El Kiosco. ¿De qué va? A ver, platíquenos un poquito de qué va la canción, para que también la gente ya ahí se vaya preparando.
2: Ah, claro que sí, ¿no? Bueno, antes que nada, este tema lo grabamos también casi al principio de la carrera de juvenil hidalguense.
4: Ok.
2: Y es un tema que nos ha abierto muchas puertas. Y ahorita, antes de subir al escenario, ya la gente, el kiosco. Claro que sí, con todo gusto. Es un tema de... ¿cómo se llama, Pato?
6: De Héctor Montemayor.
2: De Héctor Montemayor, síguele.
6: Que... de hace años se grabó, más bien la sacamos del archivo muerto igual, porque pues estaba olvidada esa canción.
4: Ok, muy bien.
6: Y ya pues les dije a los compañeros, ¿por qué no echamos esta canción a ver?
4: ¿Qué tal?
6: Y pues sí
4: se pegó. Fíjalo,
5: agarró fuerza.
6: Agarró fuerza, de hecho también estuvo sonando en los medios. está sonando, pues, en medio, en los medios y, uh-huh, y el público que nos hace favor de pedirla todavía.
4: Excelente, pues.
6: A lo mejor algunos de las personas no conocen esta canción, pero la van a escuchar ahora.
4: Eso es lo que justo iba a decir, que pues vamos ahorita a descubrirla, vamos a escucharla con el trío juvenil hidalguense. Pero bueno, vamos a terminar este segundo bloque. Les agradecemos mucho, pues, que sigamos platicando. Vamos a seguir con el siguiente bloque, hablando más de su historia. Así que, por favor, presenten la canción e iremos a un corte promocional.
5: Claro que sí, se llama El Kiosco. Así es que disfrútenla, de veras, un bello tema. Y a bailar, eso, en casita.
4: Pues regresamos a Esto Es Aquí También Hace Aire.

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8: Son las 2:11.
9: Temperatura 28 grados centígrados.
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11: Y ya estamos de regreso, amigas, amigos, con el trío juvenil hidalguense. Eso, faltaba eso. Pues bueno, nos han puesto a bailar, nos han puesto a cantar, nos han puesto a descubrir y conocer y reconocer la música huasteca. Yo les agradezco mucho nuevamente, no me cansaré de agradecerles porque hace falta... Y hacía falta en esta temporada de entrevistas, pues que nos contagiaran con su música, que nos contagiaran con su ánimo, porque hoy en día, como les decía, la música, hay muchísima música en todos lados, o sea, no para de salir música, pero me parece increíble y el gusto de, me gustaría mucho que no se pierda ese gusto de escuchar y bailar la música huasteca, así que, pues, al estar aquí hoy con ustedes, ponemos ese granito de arena para que siga la música, así que les agradezco mucho, amigos, y pues queremos estar de cerca con ustedes en sus próximos eventos, así que si nos pudieran platicar algún evento, alguna fecha que tengan próxima, ahorita en agosto, para que la gente los pueda ir a ver, no solamente escuchar aquí en la radio, sino también ya en vivo, porque seguramente en vivo, pues es otra onda, seguramente ahí es el ambiente, se vive diferente, ¿verdad?
12: Claro, claro, no, pues vamos a invitar por ahí a nuestros radioescucha, y que pues, asistan por ahí a algunos eventos que tenemos por el mes de agosto. Tenemos por ahí por Filomeno Mata, Veracruz.
11: Hijo, wow.
12: Tenemos por acá por Xochitlán, Puebla, la Sierra Norte de Puebla, y pues varios eventos por ahí.
13: Sí, sí, no, pues que más quisiéramos que nos acompañaran desde aquí, ¿verdad? Sí, sí, nos queda un poquito lejos. También vamos a San Lorenzo, a Xotepec, allá por Izhuatlán de Madero, y no me acuerdo bien, porque sí, casi por lo regular, tenemos que estar frente a la agenda para... Ya es que también la mente, sí, claro. La mente como que le quiere fallar un poquito. Ah, no es cierto.
11: Pero bueno, justo eso, les iba a preguntar, que nos pudieran recordar sus redes sociales para que la gente también ahí los pueda seguir, y si tienen ahí, obviamente ahí algún videito, pues la gente también los pueda conocer más. Así que, ¿dónde los podemos encontrar nuevamente? ¿Cómo los podemos encontrar nuevamente en las redes sociales?
12: Nomás búsquenos como Trío Juvenil Hidalguense y automáticamente de ahí les lloverá nuestro amplio repertorio y presentaciones y videos y todo.
13: Perfecto. En la página de... Pepe León.
11: Huastequeando. Bien.
13: Ahí también estamos.
11: En YouTube me dijeron también, ¿verdad?
13: Sí, sí, un saludo a Pepe León, que es nuestro manager, y ahí es el que nos anda trayendo para arriba y para abajo.
11: Eso. Sobre todo eso, ¿no?
12: Una excelente persona que pues se ha enfocado, se ha preocupado mucho por la música del trío huasteco, del huapango. Se le ha puesto mucho interés, no solo aquí en nuestro país, sino que en el extranjero.
11: Okay.
12: Nos ha hecho el favor de darnos a conocer.
11: Eso, pues ahí está el saludo para él. Y también, pues recordar

0: Recordarles, amigas, amigos, que nos pueden seguir también a nosotros en Suma Radio Actopan. Estamos en todas las plataformas también, en Facebook, en Instagram, en TikTok. Y pues podrán encontrar todo el contenido de primera mano de quienes van a venir a nuestro programa. También, obviamente, alguna información útil para ustedes. Así que síganos y no se pierdan la programación cada miércoles a las 6 p.m. y los domingos la repetición a las 3 p.m. ¿Con qué canción nos vamos a ir en este siguiente bloque, amigos?
1: Claro que sí, repito lo de hace rato. Nosotros somos defensores del son huasteco, de los zapateados que le nombramos nosotros, y vamos a presentar un tema que todo mundo lo toca, todo mundo lo tocamos. Es un tema clásico allá, es un casi un himno allá en la región Otomitepegua. Se llama El Comanche.
0: El Comanche. ¿De qué va? Perdón, perdón mi ignorancia, pero no sé de qué viene la canción, de qué habla la canción.
2: Bueno, es un son tocado. Es okay. Un son tocado que le llamamos son carnavalero, allá por nuestro rumbo, que más que nada, valga la redundancia, que en los carnavales es donde más se disfruta, pero pues ya en los bailes comunes igual.
0: Okay.
2: Este tema, pues, me atrevo a decir porque no se escuchaba. Entonces, aquellos tiempos cuando yo era niño, me decía mi mamá en paz descanse, decía, no, pues, ¿por qué no tocas este tema? Y yo, esa música ya la escuchaba de aquellos tiempos de...
0: ¿Sí?
2: Cuando yo era joven. Pero ¿cómo van? Pues ya me empezó más o menos
0: a decir
2: la melodía. Pues entonces ya empezamos a tocar aquí entre los compañeros. Y pues se puede decir que es música prehispánica y no sabemos realmente de dónde viene. Okay. Pero pues es una música bonita. Y desde ahí pues ya la bautizamos como el rey del zapateado.
0: Súper, muy bien.
2: El son del Comanche.
0: Acaba de mencionar algo muy importante que siempre me ha parecido increíblemente interesante, porque el hecho de transmitir una canción de generación en generación, pues ese es algo que se ha hecho desde el principio de la historia de la humanidad, y a veces el hecho de que sea así tan orgánica el conocimiento, pues eso puede ser, ¿no? También como ir a lo mejor como alguna adecuación o a su estilo, pero como usted lo mencionaba al principio, pues sin perder esa esencia, ¿no? Entonces, pues me parece que hoy en día, con todo lo que estamos viviendo en la actualidad, pues dejar este legado grabado y que todo el mundo lo pueda tener a la mano, pues me parece que es como una cápsula del tiempo. No sé si lo ven así, pero imagínense en unos años y que tengan esta canción grabada con su voz, con su instrumento, pues me parece que es un valor increíblemente grande. Así que pues vamos a escucharla, les agradezco mucho. Y pues en el siguiente bloque pues vamos a también platicar un poquito más de sus nuevos proyectos. Obviamente también queremos escuchar qué viene para el trío juvenil hidalguense, pero vamos a escuchar esta canción. Esto es El Comanche, pero por favor, ustedes preséntenla y después iremos a un corte promocional.
1: Claro que sí, con todo gusto y a toda. Vamos a mandar un saludo hasta nuestra región, compa.
0: Eso también, sí.
1: Región Otomitepegua, a todos los de San Bartolo, todos los municipios de nuestra hermosa Sierra Huasteca.
0: Sí, eso es lo que faltaba también.
1: A todos los habitantes y todo, como decimos, toda la familia del género huasteco, saluditos de parte de sus amigos de ayer. Hoy siempre juvenil hidalguense. Y ahí les va El Comanche.
0: Pues vamos a escucharlo y regresamos con un corte más.

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3: Son las 2:27.
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5: Y ya estamos de regreso, amigas y amigos, con el trío
6: Juvenil Hidalguense.
5: Eso, ya me gusta decirlo así. Pues estamos muy, muy contentos de tenerlos aquí. De antemano les agradecemos mucho su tiempo, su espacio, para que vengan aquí a nosotros, que nos deleiten con su música, nos han puesto a bailar, a cantar, pero también seguramente ahí en casita transmitir con su buena energía, su buen ánimo. Me parece que, aunque lo mencionaba al principio, ¿no?, de que les criticaba el nombre de Juvenil, pues creo que si es joven en el alma, en el corazón, y ustedes realmente lo están demostrando con su energía, con su talento, así que pues muchísimas gracias por eso. Y pues queremos ahora, como les platicaba antes del corte, pues qué viene para el trío Juvenil Hidalguense, qué tienen de planes, cuál es ahora la siguiente meta, ya que han ido hasta Japón, me parece eso que es muchísimo, mucho, mucho, muy grande, pero qué viene para ustedes, cuál es el siguiente proyecto, van a grabar más, platíquenos por favor.
7: De hecho, pues no dejamos de trabajar en hacer música, en letra, y para pues posteriormente seguir grabando algo nuestro igual, porque claro, pues a veces nuestro público dice, no, pues ya queremos algo de ustedes. Sí. Y no somos grandes poetas, pero también intentamos hacer algo que entre al gusto de la gente.
5: Sí.
7: Entonces, pues nuestro proyecto ahorita, pues seguir con unos covers. Inéditos, y pues gracias a Dios por ello hemos tenido por ahí algunos amigos que, no, pues tengo una letra,
5: sí,
7: que a ver qué suene con Juvenil, y no, pues ahora sí que pues vamos a seguir dándole, ¿no? Y pues como te decía, tenemos algunas invitaciones en el extranjero igual, pues posteriormente ya les avisaríamos a dónde vamos a estar.
5: Sí, sí.
7: Entonces pues eso nos anima, nos inyecta ánimos para seguir seguir trabajando, nos sentimos fuertes, y bueno, en lo personal, me siento fuerte,
5: no, sí,
7: y los compañeros,
5: sí,
7: también,
5: y qué bueno, qué bueno.
7: Aún tenemos mucho que ofrecerle a nuestro público, y a los que también apenas nos irán conociendo.
5: Eso seguro.
8: Sí, bueno, voy a tomar la palabra, y ¿sí? Como dice Tacho, adelante. Dice, tenemos mucho que trabajar todavía. Ya tenemos, no nos sentimos así como que cansados, como que ya no queremos trabajar, no, nosotros llegamos a un evento y tenemos que llegar al 100, y así, aunque haya 3-4 eventos juntos, tenemos que llegar al 100, y bueno, también voy a mencionar un poquito a mi manager, que nos hizo el favor de llevarnos el año pasado a Estados Unidos.
5: Okay,
8: casi todo el año estuvimos viajando, y son unos viajes muy pesados, pero él mismo veía que nosotros llegamos, pero como navajitas de afilar, ¿no? Como dicen, pero sí, no abolladas, ¿eh? O sea, y sí, creo que vamos a seguir trabajando con él, está haciendo proyectos para el próximo año volver a salir. Y yo, en lo personal, también yo sigo trabajando, yo sigo escribiendo, yo sueño con algún día pegarle un querreque, un caballito, y yo sigo trabajando, y creo que
7: un
8: todos...
7: Un caimán,
8: todos... No, ese ya pero, lo tenemos, uno de adeveras.
7: Musicalmente,
5: sí, musicalmente.
8: Sí, y no tanto en el trabajo físico como en el trabajo mental, seguimos echándole para adelante, hasta como hace rato dijo Tacho, hasta que el creador nos diga ya ven.
5: Eso, pues sí, eso está muy bien, la verdad es que son un ejemplo, y pues queremos que sigan, como no, queremos escucharlos más, y también pues ahora en este último bloque, pues no queremos sin antes, siempre esta pregunta que les hago a los invitados, a las invitadas que vienen aquí con nosotros, pues sabemos que el camino no importa obviamente si es musical o alguna otra carrera, siempre hay momentos que nos pueden a lo mejor hacer un poquito las cosas complicadas, pero nos pueden enseñar muchas cosas, ¿verdad? Así que esta pregunta es como que se divide en dos. ¿Cuál podría ser alguna experiencia, alguna historia así rápidamente que los haya marcado mucho, que dijeron, híjole, aquí como que siento que ya hasta aquí llegamos, o, pero que en lugar de eso, pues los motivó más, los enseñó algo y les dijo, no, pues ya pasamos esto, a lo mejor algo muy difícil, pero si ya pasamos eso, podemos seguir adelante. Y obviamente la otra parte de la pregunta, pues ¿cuál sería el momento más, un momento que los dijo, no, aquí esto me hizo sentir nuevamente el amor a la música y quiero seguirle? Entonces, a ver, ¿quién se puede dividir para la pregunta?
8: Pues bueno. Afortunadamente no hemos tenido experiencias así como para decir, ya, ahí muere.
5: Sí.
8: Obviamente, y se vale decirlo en público, a veces hay un poquito de diferencias, hay desacuerdos, pero siempre nos sentamos y lo platicamos, y esas son las dificultades fuertes que hemos pasado. Se puede decir, pero que no son fuertes. Porque somos razonables, nos tenemos que adaptar al compañero, porque si no, echamos a perder todo el trabajo de muchos años.
5: Claro.
8: Entonces, y lo que nos motiva a seguir, para mí, lo personal, y me imagino que mis compañeros igual, es el gusto de la gente, cuando el cariño que nos muestra la gente, porque eso no se compra,
7: no tiene precio.
8: Eso es, sí, ha habido, por ejemplo, malos momentos cuando luego el audio no llega o que se descompuso el camión, eso es lo fuerte, pero no así, sí, algo, sí. Una experiencia mala, gracias a Dios,
5: qué bueno,
8: a nuestro creador, por mí no he visto, a lo mejor yo no quiero verlo, compadre, a lo mejor usted ha visto algo.
5: Estaba durmiendo.
7: Yo pienso que todo proyecto tiene altas y bajas, y pues todos a los que tratamos de emprender algo, pues no a la primera,
5: sí,
7: le atinamos, ¿no?
5: Sí.
7: Y pues todo esta historia, pues hemos pasado de que pues llegamos a un evento, de que pues híjole, ya no hubo chance de echar taco, ¿no? Ya 15 sí, minutos, ya entramos. Pues vamos a la tienda y unos quesillos, unos estamos a la banqueta, ahí de volada.
5: Claro.
7: Y luego
5: claro,
7: decía, ching, híjoles. Yo pues como que, pero eso no nos va a hacer tirar la toalla, vámonos, uh-huh, a darle.
5: Sí, sí, sí.
7: Entonces son que a veces, pues sí, también es sufrido, así que nuestros compañeros, bueno, que nos escuchan, ellos no nos dejarán de mentir, pero bueno, son cosas que si uno los valora, eso te impulsa a seguir de pie, seguir firme.
5: Eso es lo importante, que como les mencionaba, pues no nos demos por vencidos. Los obstáculos y pruebas y problemas, pues siempre va a haber. Todo depende, pues, cómo los queramos afrontar, ¿verdad? Así que,
8: exacto,
5: pues, sí, muchísimas gracias por compartirnos esa historia. Y pues quisiera nuevamente que nos recordaran el teléfono, su número telefónico, para que la gente también pueda contactarlos, si pueden ir a sus fiestas, a lo que sea, pues obviamente puedan buscarlos y contratarlos.
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8: 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Estamos a sus órdenes.
5: Excelente. Muy bien, para todo tipo de evento. Perfecto. Pues queremos nuevamente también, pues, invitarlos a que le envíen un mensaje a la gente bonita que está con ustedes, su familia, sus amigos, que ustedes, cada uno de ustedes, pueda agradecerle a tal, si gustan a alguien especialmente, con nombre y apellido si gustan, porque se vale también darle ese reconocimiento a esas personas que tal vez no están ahí en el escenario, pero están aquí abajo apoyándolos y detrás de ustedes con toda la actitud y obviamente con el cariño hacia ustedes. Así que, pues, cada uno que nos pueda dar ese mensaje y ese saludo, agradecimiento a alguien especial o a personas especiales que ustedes quieran decirle, por favor.
8: Claro que sí, pues yo en lo personal, pues primero, adiós, gracias. Luego a mi familia, que también es la que sufre las ausencias de uno, que no está uno en casa, los días festivos, los días de las mamás, que no puede estar uno con ellos, pues no es por otra cosa más que por el trabajo, y quiero agradecerles todo lo que han hecho por mí, lo personal, y obviamente a mis hijos.
5: Gracias, sí.
7: Por supuesto que a la familia, principalmente, y ahora sí que adiós, y también a nuestros pueblos cercanos a donde se inició este proyecto, que son los que son los nuestros primeros clientes que dijeron, pues Juvenil, vamos a darle publicidad, uh-huh, porque sí, en nuestro pueblo hay parte el gusto de la gente.
5: Claro.
7: Sí, entonces, pues muchas gracias a nuestros viejos clientes de aquellos tiempos que siempre tuvieron fe en Juvenil. Y no decimos que estamos hasta arriba, pero bueno, gracias a los que nos han hecho posible de escucharnos.
5: Claro que sí. Sí.
9: Claro, claro, como mencionaron mis compañeros, gracias a la familia y en especial también a todo el público, porque por ellos estamos aquí.
5: Eso, muy bien. Pues les agradezco mucho. Y vamos a irnos con esta última canción, queridos amigos. Ha sido un placer tenerlos aquí, platicar con ustedes, escuchar su música. Saben que las puertas de este espacio, este programa, siempre serán abiertas para ustedes. Así que, pues no duden en contactarnos nuevamente en un futuro. Y pues queremos celebrar con ustedes esos 40 años. Así que, ¿con qué canción nos vamos a ir? Nos vamos a despedir para poder finalizar el programa.
8: Vamos a tocar un tema inédito. De un compositor de San Luis Potosí, Cirino Saldaña, un tema pues muy, muy agradable, muy bonito. Ojalá a ustedes también les guste. Por cierto, hicimos un video de este tema porque a nosotros nos gustó mucho este tema. Tiene un mensaje muy bonito para los que somos románticos.
5: Sí. Muy bien. Perfecto. Pues queremos agradecerles muchísimo y pues vamos a escucharlo. Amigas, amigos, ha sido un placer nuevamente estar con ustedes cada miércoles a las 6 p.m. Mi nombre es Joan Díaz. Esto es Aquí También Hace Aire. Y el día de hoy nos acompañó el trío
6: Juvenil Hidalguense.
5: Eso, pues queremos agradecerles mucho su preferencia. Nos vemos, si Dios quiere, la próxima semana. Que Dios los bendiga y hasta la próxima.
8: Muchas gracias.
10: Sus amigos de ayer, hoy, siempre Juvenil Hidalguense. Les vamos a presentar un tema inédito de un gran compositor de San Luis Potosí, del señor Cirino Saldaña. Esto se titula Un lobo en luna llena.
11: Y dice:

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3: Son las 2:42.
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4: Ya me conoces, soy Pepe Canales y agradezco que estés en sintonía de esta frecuencia universitaria, pero sobre todo que nos acompañes en una nueva emisión de este programa con el que buscamos alentar tu participación y motivar el hábito de la lectura. Así que si quieres ser parte de este espacio leyéndonos algo, ponte en contacto con nosotros a través de los números de WhatsApp de las emisoras donde se transmite Fragmentos al Aire. Dicho eso, debo mencionar que esta ocasión no contamos con lectores invitados, pero yo te leeré parte de dos obras de dos magníficos escritores mexicanos. En primer turno, Las batallas del desierto de José Emilio Pacheco. Y para la segunda parte de este programa, Confabulario, del escritor mexicano Juan José Arreola. Y en la música tendremos un poco de la obra de Maurice Ravel. José Emilio Pacheco fue uno de los escritores y poetas más importantes de la literatura mexicana del siglo XX, y su obra cumbre, Las batallas en el desierto, es una de las novelas breves más leídas de México. Nació el 30 de junio de 1939 en Ciudad de México y falleció el 26 de enero de 2014. Estudió Derecho y Filosofía en la Universidad Nacional Autónoma de México, aunque abandonó las carreras para dedicarse por completo a la literatura y al periodismo. Recibió el prestigioso Premio Miguel de Cervantes en 2009 y también ganó el Premio Javier Villaurrutia en 1973 y el Premio Reina Sofía de Poesía Iberoamericana en 2009. Dominó géneros literarios como la poesía, el cuento, la novela corta, el ensayo y la crónica. Por otro lado, su columna semanal Inventario, publicada en la revista Proceso, fue un referente cultural en México durante décadas. Cabe decir que perteneció a la destacada generación de autores mexicanos de Carlos Monsiváis y Sergio Pitol. Y en cuanto a Las batallas en el desierto, esta se publicó originalmente en 1980 en el suplemento cultural Sábado del periódico 1+1 y como libro independiente en 1981. Es una novela corta o cuento largo de aproximadamente 68 a 78 páginas y está ambientada en el año 1948 en la colonia Roma de la Ciudad de México, durante el sexenio presidencial de Miguel Alemán Valdés, una época marcada por el inicio de la modernización, la corrupción política y la influencia de productos estadounidenses en el mercado mexicano. El título alude al juego que los niños de la escuela hacían en el recreo en un patio de tierra colorada, donde simulaban el conflicto árabe-israelí de 1948. Por otro lado, la historia inspiró la famosa canción Las batallas de la banda mexicana Café Tacuba y fue adaptada al cine en 1987 con la película Mariana, Mariana.

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1: Las batallas en el desierto. José Emilio Pacheco. El mundo antiguo. Me acuerdo, no me acuerdo. ¿Qué año era aquel? Ya había supermercados, pero no televisión. Radio tan solo. Las aventuras de Carlos Lacroix, Tarzán, El Llanero Solitario, La Legión de los Madrugadores, Los Niños Catedráticos, Leyendas de las Calles de México, Pan Seco, El Doctor IQ, La Doctora Corazón desde su clínica de almas, Paco Malgesto narraba las corridas de toros, Carlos Albert era el cronista de fútbol, El Mago Septiem transmitía el béisbol. Circulaban los primeros coches producidos después de la guerra, Packard, Cadillac, Buick, Chrysler, Mercury, Hudson, Pontiac, Dodge, Plymouth, DeSoto. Íbamos a ver películas de Errol Flynn y Tyrone Power a matinés con una de episodios completa. La invasión de Mongo era mi predilecta. Estaban de moda Cintí, La Rondalla, La Burrita, La Múcura, Amorcito Corazón. Volvía a sonar en todas partes un antiguo bolero puertorriqueño. Por alto esté el cielo en el mundo, por hondo que sea el mar profundo, no habrá una barrera en el mundo que mi amor profundo no rompa por ti. Fue el año de la poliomielitis, escuelas llenas de niños con aparatos ortopédicos, de la fiebre aftosa. En todo el país fusilaban por decenas de miles reses enfermas, de las inundaciones. El centro de la ciudad se convertía otra vez en laguna. La gente iba por las calles en lancha. Dicen que con la próxima tormenta estallará el canal del desagüe y anegará la capital. ¿Qué importa?, contestaba mi hermano. Y bajo el régimen de Miguel Alemán, ya vivimos hundidos en la mierda. La cara del señor presidente en donde quiera. Dibujos inmensos, retratos idealizados, fotos ubicuas, alegorías del progreso con Miguel Alemán como Dios Padre, caricaturas laudatorias, monumentos, adulación pública, insaciable maledicencia privada. Escribíamos mil veces en el cuaderno de castigos: debo ser obediente, debo ser obediente, debo ser obediente con mis padres y con mis maestros. Nos enseñaban historia patria, lengua nacional, geografía del DF, los ríos, aunque eran ríos, las montañas, se veían las montañas, era el mundo antiguo. Los mayores se quejaban de la inflación, los cambios, el tránsito, la inmoralidad, el ruido, la delincuencia, el exceso de gente, la mendicidad, los extranjeros, la corrupción, el enriquecimiento sin límite de unos cuantos y la miseria de casi todos. Decían los periódicos, el mundo atraviesa por un momento angustioso. El espectro de la guerra final se proyecta en el horizonte. El símbolo sombrío de nuestro tiempo es el hongo atómico. Sin embargo, había esperanza. Nuestros libros de texto afirmaban, visto en el mapa, México tiene forma de cornucopia o cuerno de la abundancia. Para el impensable año 2000 se auguraba, sin especificar cómo íbamos a lograrlo, un porvenir de plenitud y bienestar universales. Ciudades limpias, sin injusticia, sin pobres, sin violencia, sin congestiones, sin basura. Para cada familia, una casa ultramoderna y aerodinámica. Palabras de la época. A nadie le faltaría nada. Las máquinas harían todo el trabajo. Calles repletas de árboles y fuentes, cruzadas por vehículos sin humo, ni estruendo, ni posibilidad de colisiones. El paraíso en la tierra. La utopía al fin conquistada. Mientras tanto, nos modernizábamos, incorporábamos a nuestra habla términos que primero habían sonado como pochismos en las películas de Tintán y luego insensiblemente se mexicanizaban. Thank you, ok, wasamara, shut up, sorry, one moment please. Empezamos a comer hamburguesas, pies, donas, hot dogs, malteadas, ice cream, margarina, mantequilla de cacahuate. La Coca-Cola sepultaba las aguas frescas de Jamaica, chía, limón. Los pobres seguían tomando tepache. Nuestros padres se habituaban al highball, que en principio le supo a medicina. En mi casa estaba prohibido el tequila, le escuché decir a mi tío Julián. Yo nada más sirvo whisky a mis invitados. Hay que blanquear el gusto de los mexicanos. Los desastres de la guerra. En los recreos comíamos tortas de nata que no se volverán a ver jamás. Jugábamos en dos bandos.
2: árabes y judíos. Acababa de establecerse Israel y había guerra contra la Liga Árabe. Los niños, que de verdad eran árabes y judíos, solo se hablaban para insultarse y pelear. Bernardo Mondragón, nuestro profesor, les decía: «Ustedes nacieron aquí. Son tan mexicanos como sus compañeros. No hereden el odio». Después de cuanto acaba de pasar, las infinitas matanzas, los campos de exterminio, la bomba atómica, los millones y millones de muertos, el mundo de mañana, el mundo en el que ustedes serán hombres, debe ser un sitio de paz, un lugar sin crímenes y sin infamias. En las filas de atrás sonaba una risita. Mondragón nos observaba tristísimo. Se preguntaba qué iba a ser de nosotros con los años. ¿Cuántos males y cuántas catástrofes aún estarían por delante? Hasta entonces, el Imperio Otomano perduraba como la luz de una estrella muerta. Para mí, niño de la colonia Roma, árabes y judíos eran turcos. Los turcos no me resultaban extraños como Jim, que nació en San Francisco y hablaba sin acento los dos idiomas. O Toru, crecido en un campo de concentración para japoneses, o Peralta y Rosales. Ellos no pagaban colegiatura, estaban becados, vivían en las vecindades ruinosas de la colonia de los doctores. La Calzada de la Piedad, todavía no llamada Avenida Cuauhtémoc, y el Parque Urueta formaban la línea divisoria entre Roma y doctores. Romita era un pueblo aparte. Allí acecha el hombre del costal, el gran robachicos. Si vas a Romita, niño, te secuestran. Te sacan los ojos, te cortan las manos y la lengua, te ponen a pedir caridad y el hombre del costal se queda con todo. De día es un mendigo. De noche, un millonario elegantísimo gracias a la explotación de sus víctimas. El miedo de estar cerca de Romita. El miedo de pasar en tranvía por el puente de Avenida Coyoacán. Solo rieles y durmientes. Abajo, el río sucio de la Piedad que a veces con las lluvias se desborda. Antes de la guerra, en el Medio Oriente, el principal deporte de nuestra clase consistía en molestar a Toru. Chino, chino, japonés, come caca y no me des. Toru, embiste. Voy a clavarte un par de banderillas. Nunca me sumé a las burlas. Pensaba en lo que sentiría yo, único mexicano en una escuela de Tokio, y lo que sufriría Toru con aquellas películas en que los japoneses eran representados como simios gesticulantes y morían por millares. Toru, el mejor del grupo, sobresaliente en todas las materias. Siempre estudiando con su libro en la mano. Sabía jiu-jitsu. Una vez se cansó y por poco hace pedazos a Domínguez. Lo obligó a pedirle perdón de rodillas. Nadie volvió a meterse con Toru. Hoy dirige una industria japonesa con 4,000 esclavos mexicanos. Soy de la Irgun, te mato. Soy de la Legión Árabe. Comenzaban las batallas en el desierto. Le decíamos así porque era un patio de tierra colorada, polvo de tezontle o ladrillo, sin árboles ni plantas, solo una caja de cemento al fondo. Ocultaba un pasadizo hecho en tiempos de la persecución religiosa para llegar a la casa de la esquina y huir por la otra calle. Considerábamos el subterráneo un vestigio de épocas prehistóricas. Sin embargo, en aquel momento la guerra cristera se hallaba menos lejana de lo que nuestra infancia está de ahora. La guerra en que la familia de mi madre participó con algo más que simpatía. 20 años después continuaba venerando a los mártires como el padre Pro y Anacleto González Flores. En cambio, nadie recordaba a los miles de campesinos muertos, los agraristas, los profesores rurales, los soldados de leva. Yo no entendía nada. La guerra, cualquier guerra, me resultaba algo con lo que se hacen películas. En ella, tarde o temprano, ganan los buenos. ¿Quiénes son los buenos? Por fortuna en México no había guerra desde que el general Cárdenas venció la sublevación de Saturnino Cedillo. Mis padres no podían creerlo porque su niñez, adolescencia y juventud pasaron sobre un fondo continuo de batallas y fusilamientos. Pero aquel año, al parecer, las cosas andaban muy bien. A cada rato suspendían las clases para llevarnos a la inauguración de carreteras, avenidas, presas, parques deportivos, hospitales, ministerios, edificios inmensos. Por regla general, eran nada más un montón de piedras. El presidente inauguraba enormes monumentos inconclusos a sí mismo. Horas y horas bajo el sol sin movernos ni tomar agua. Rosales trae limones. Son muy buenos para la sed. Pásate uno, esperando la llegada de Miguel Alemán. Joven, sonriente, simpático, brillante, saludando a bordo de un camión de redilas con su comitiva. Aplausos, confetis, serpentinas, flores, muchachas, soldados. todavía con cascos franceses, pistoleros, aún nadie los llamaba guaruras, la eterna viejecita que rompe la valla militar y es fotografiada cuando entrega al señor presidente un ramo de rosas. Había tenido varios amigos, pero ninguno les cayó bien a mis padres. Jorge, por ser hijo de un general que combatió a los cristeros. Arturo, por venir de una pareja divorciada y estar a cargo de una tía que cobraba por echar las cartas. Alberto, porque su madre viuda trabajaba en una agencia de viajes. Y una mujer decente no debía salir de su casa. Aquel año, yo era amigo de Jim. En las inauguraciones, que ya formaban parte natural de la vida, Jim decía: "Hoy va a venir mi papá". Y luego, ¿lo ven? Es el de la corbata azul marina. Allí está junto al presidente alemán. Pero nadie podía distinguirlo entre las cabecitas bien peinadas con linaza o glostora. Eso sí, a menudo se publicaban sus fotos. Jim cargaba los recortes en su mochila. ¿Ya viste a mi papá en el Excelsior? ¡Qué raro! No se parecen en nada. Bueno, dicen que salía mi mamá. Voy a parecerme a él cuando crezca. Bien, pues, sin lugar a dudas, esta es una lectura obligada, así que no lo pienses más y en cuanto tengas la oportunidad, lee esta novela llamada Las batallas en el desierto de José Emilio Pacheco. Ahora es momento de una pausa, pero no te vayas de esta frecuencia universitaria que enseguida estamos de regreso.
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8: Son las 2:59.
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2: Gracias por continuar en sintonía de esta frecuencia universitaria. Y para complementar la emisión de hoy, en breve te leeré parte del libro titulado Confabulario, del escritor mexicano Juan José Arreola. Pero al igual que con la primera lectura, primero te comparto algunos datos. Sobre el autor, debo decirte que fue uno de los escritores más originales, imaginativos y brillantes de la literatura mexicana del siglo XX, reconocido como un maestro del relato breve y el cuento fantástico. Nació el 21 de septiembre de 1918 en Zapotlán el Grande, Jalisco, y falleció el 3 de diciembre de 2001 en Guadalajara. Juan José Arreola confesaba que nunca terminó la educación primaria, sin embargo, desarrolló una vasta cultura leyendo de manera voraz y desempeñando múltiples oficios como encuadernador, panadero, vendedor de tepache, entre otros. Y como dato curioso, fue llamado el último juglar por su extraordinaria memoria, su elocuencia oral y su carisma en televisión y conferencias. Ganó el premio Javier Villaurrutia en 1963 por su novela La Feria, el Premio Nacional de Ciencias y Artes en Lingüística y Literatura en 1979 y el Premio Juan Rulfo de Literatura Latinoamericana y del Caribe en 1992. Su libro Confabulario salió a la luz en 1952, publicado por el Fondo de Cultura Económica. Fue el segundo título de la emblemática colección Letras Mexicanas, y se trata de una colección de cuentos, fábulas, parábolas y sátiras breves, destacando por una prosa exacta, poética, irónica y de precisión geométrica. Mezcla lo cotidiano con lo absurdo y lo fantástico, explorando la angustia humana.

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1: De Confabulario. Carta a un zapatero que compuso mal unos zapatos. Estimable señor, como he pagado a usted tranquilamente el dinero que me cobró por reparar mis zapatos, le va a extrañar sin duda la carta que me veo precisado a dirigirle. En un principio no me di cuenta del desastre ocurrido. Recibí mis zapatos muy contento, asegurándoles una larga vida, satisfecho por la economía que acababa de realizar. Por unos cuantos pesos, un nuevo par de calzado. Estas fueron precisamente sus palabras y puedo repetirlas. Pero mi entusiasmo se acabó muy pronto. Llegado a casa, examiné detenidamente mis zapatos. Los encontré un poco deformes, un tanto duros y resecos. No quise conceder mayor importancia a esta metamorfosis. Soy razonable. Unos zapatos remontados tienen algo de extraño. Ofrecen una nueva fisonomía, casi siempre deprimente. Aquí es preciso recordar que mis zapatos no se hallaban completamente arruinados. Usted mismo les dedicó frases elogiosas por la calidad de sus materiales y por su perfecta hechura. Hasta puso muy alto su marca de fábrica. Me prometió, en suma, un calzado flamante. Pues bien, no pude esperar hasta el día siguiente y me descalcé para comprobar sus promesas. Y aquí estoy, con los pies doloridos, dirigiendo a usted una carta, en lugar de transferirle las palabras violentas que suscitaron mis esfuerzos infructuosos. Mis pies no pudieron entrar en los zapatos. Como los de todas las personas, mis pies están hechos de una materia blanda y sensible. Me encontré ante unos zapatos de hierro. No sé cómo ni con qué arte se las arregló usted para dejar mis zapatos inservibles. Allí están, en un rincón, guiñándome burlonamente con sus puntas torcidas. Cuando todos mis esfuerzos fallaron, me puse a considerar cuidadosamente el trabajo que usted había realizado. Debo advertir a usted que carezco de toda instrucción en materia de calzado. Lo único que sé es que hay zapatos que me han hecho sufrir, y otros, en cambio, que recuerdo con ternura, así de suaves y flexibles eran. Los que le di a componer eran unos zapatos admirables que me habían servido fielmente durante muchos meses. Mis pies se hallaban en ellos como pez en el agua. Más que zapatos, parecían ser parte de mi propio cuerpo, una especie de envoltura protectora que daba a mi paso firmeza y seguridad. Su piel era en realidad una piel mía, saludable y resistente, solo que daban ya muestras de fatiga, las suelas sobre todo. Unos amplios y profundos adelgazamientos me hicieron ver que los zapatos se iban haciendo extraños a mi persona, que se acababan. Cuando se los llevé a usted, iban ya a dejar ver los calcetines. También habría que decir algo acerca de los tacones. Piso defectuosamente. Y los tacones mostraban huellas demasiado claras de este antiguo vicio que no he podido corregir. Quise, con espíritu ambicioso, prolongar la vida de mis zapatos. Esta ambición no me parece censurable, al contrario, es señal de modestia y entraña una cierta humildad. En vez de tirar mis zapatos, estuve dispuesto a usarlos durante una segunda época, menos brillante y lujosa que la primera. Además, esta costumbre que tenemos las personas modestas de renovar el calzado es, si no me equivoco, el modus vivendi de las personas como usted. Debo decir que del examen que practiqué a su trabajo de reparación he sacado muy feas conclusiones. Por ejemplo, la de que usted no ama su oficio. Si usted, dejando aparte todo resentimiento, viene a mi casa y se pone a contemplar mis zapatos, ha de darme toda la razón. Mire usted qué costuras. Ni un ciego podía haberlas hecho tan mal. La piel está cortada con inexplicable descuido. Los bordes de las suelas son irregulares y ofrecen peligrosas aristas. Con toda seguridad, usted carece de hormas en su taller, pues mis zapatos ofrecen un aspecto indefinible. Recuerde usted, gastados y todo, conservaban ciertas líneas estéticas. Y ahora... Pero introduzca usted su mano dentro de ellos. Palpará usted una caverna siniestra. El pie tendrá que transformarse en reptil para entrar. Y de pronto, un tope, algo así como un quicio de cemento, poco antes de llegar a la punta. ¿Es posible? mis pies. Señor zapatero, tienen forma de pies. Son como los suyos. Si es que acaso usted tiene extremidades humanas. Pero basta ya. Le decía que usted no le tiene amor a su oficio. Y es cierto. Es también muy triste para usted y peligroso para sus clientes. Que por cierto, no tienen dinero para derrochar. A propósito, no hablo movido por el interés. Soy pobre, pero no soy mezquino. Esta carta no intenta abonarse la cantidad que yo le pagué por su obra de destrucción. Nada de eso. Le escribo sencillamente para exhortarle a amar su propio trabajo. Le cuento la tragedia de mis zapatos para infundirle respeto por ese oficio que la vida ha puesto en sus manos. Por ese oficio que usted aprendió con alegría en un día de juventud. Perdón, usted es todavía joven. Cuando menos tiene tiempo para volver a comenzar, si es que ya olvidó cómo se repara un par de calzado. Nos hacen falta buenos artesanos, que vuelvan a ser los de antes, que no trabajen solamente para obtener el dinero de los clientes, sino para poner en práctica las sagradas leyes del trabajo, esas leyes que han quedado irremisiblemente burladas en mis zapatos. Quisiera hablarle del artesano de mi pueblo, que remendó con dedicación y esmero mis zapatos infantiles. Pero esta carta no debe catequizar a usted con ejemplos. Solo quiero decirle una cosa. Si usted, en vez de irritarse, siente que algo nace en su corazón y llega como un reproche hasta sus manos, venga a mi casa y recoja mis zapatos. Intente en ellos una segunda operación y todas las cosas quedarán en su sitio. Yo le prometo que si mis pies logran entrar en los zapatos, le escribiré una hermosa carta de gratitud, presentándolo en ella como hombre cumplido y modelo de artesanos. Soy sinceramente su servidor.

0: un ballet, y Ravel la consideraba un simple experimento de repetición sin verdadera música. Pasó sus últimos años sufriendo de una enfermedad neurológica que le impedía escribir o tocar música, a pesar de tener la mente lúcida. Sobre La pavana para una infanta difunta, Ravel aclaró que no la escribió para llorar la muerte de una infanta real y confesó que simplemente le gustaba la aliteración y el sonido de las palabras en francés. Además, con esta, Ravel buscaba plasmar el recuerdo de una pequeña infanta española bailando en la corte española, tal como las pintaba Diego Velázquez en el siglo XVII. Bien, pues es así como llegamos al final. Soy Pepe Canales, te invito a mantenerte escuchando esta emisora universitaria, ya que no te pierdas nuestro siguiente capítulo. Nos saludamos en próximas oportunidades.
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8: Son las 3 con 16 minutos.
9: Temperatura 27 grados centígrados.
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11: Hola, ¿qué tal? Les saluda la maestra Deni Martínez Osorio, catedrática de la Licenciatura en Administración en la Escuela Superior de Huejutla. Es para mí un gusto poderles saludar en esta nueva edición de Formando Líderes, un espacio en donde tenemos la oportunidad de llevar hasta usted todo lo relacionado con el mundo de los negocios y las finanzas en general. Como en cada edición, permítame compartirle nuestros contactos en caso de que quiera hacer algún comentario o tenga alguna duda sobre el tema que estaremos abordando el día de hoy. Puede enviarnos mensajes al 7712-987497 para mensajes de texto vía WhatsApp y Telegram, o si lo prefiere puede contactarnos en nuestra página de Facebook Radio UAH Huejutla 99.7. Bueno, el día de hoy estaremos hablando sobre las herramientas financieras para la vida profesional y, bueno, en la actualidad contar con conocimientos financieros ya no es exclusivo de especialistas o empresarios. Las herramientas financieras se han convertido en elementos fundamentales para cualquier profesionista, ya que permite administrar recursos, tomar decisiones estratégicas y planificar de manera responsable el futuro económico. Desde la elaboración de presupuestos, el ahorro y la inversión, hasta el manejo adecuado de créditos y finanzas personales. Estas herramientas ayudan a mejorar la estabilidad económica y el desarrollo profesional. Además, en un entorno cada vez más competitivo y cambiante, la educación financiera permite a las personas enfrentar retos económicos con mayor preparación, evitando problemas o bien una mala administración de recursos. Hoy en Formando Líderes hablaremos sobre las herramientas financieras para la vida profesional, su importancia y cómo pueden contribuir al crecimiento personal y laboral. Para abordar sobre este tema, hoy nos acompaña el doctor Omar Cruz Gómez, especialista en administración y finanzas y es catedrático de la licenciatura en administración en la Escuela Superior de Huejutla. Bienvenido, doctor.
12: Hola, maestra Deni. Muchas gracias por esta nueva invitación. Y claro, es un tema grato, ¿eh?, del área de administración y con todo gusto vamos a platicar.
11: Bueno, para comenzar, ¿qué entendemos por herramientas financieras y por qué son importantes en la vida profesional?
12: Bueno, las herramientas financieras, hay una palabra que la define por lo regular. Puede ser una herramienta, puede ser un instrumento, puede ser un método, pero nosotros en materias de este tipo usamos mucho la palabra herramientas, ¿sí? Bueno, estas herramientas, ¿para qué te ayudan? Bueno, te van a ayudar para ahorrar, te van a ayudar para invertir y obviamente para que tú puedas tomar decisiones óptimas en un momento dado. La importancia, pues bueno, por lo regular nosotros cuando nos hacen esa pregunta, pues lo más común que decimos es que te va a ayudar a tomar decisiones inteligentes. ¿Inteligentes por qué? Para que tú sepas si una deuda la puedes contraer a corto o a largo plazo, si vas a invertir, cuáles serían los plazos más óptimos. Y en su caso, si vas a pedir un crédito, verificar algunos factores y no te golpee tanto en la parte del bolsillo.
11: Y bueno, hablando sobre las herramientas financieras en la vida profesional, yo creo que todas las personas, independientemente de la profesión a la que se dediquen, necesitan tener activas estas herramientas que les van a ser funcionales. ¿Cuáles considera que son las herramientas financieras básicas que toda persona debería conocer?
12: Bueno, el punto que manejas es importante porque muchos creen que para poder aplicar esto tienes que ser licenciado en administración, contador, economista, y es lo que les da miedo. Y no, ahora sí que, pues lo primero es visualizarnos nosotros, que aprendas a hacer un presupuesto personal o familiar, que eso es lo más difícil. Saber ahorrar, el manejo responsable de tarjetas de crédito, que eso es muy interesante, las tarjetas de crédito. Te emocionan las tarjetas de crédito y es una herramienta también muy bonita, pero pues, hay que saberla manejar. Tenemos el control de ingresos, el control de egresos y lo que yo siempre recomiendo mucho como herramienta, el fondo de emergencia, ¿sí? Algún colchoncito que tú tengas. Serían algunas las básicas.
11: Yo creo que aquí todas las personas, y ese colchoncito que pudiéramos tener lo podemos manejar como un ahorro de emergencia.
12: Sí,
11: y
12: claro.
11: Creo que, bueno, en la vida personal y profesional todos deberíamos de contar con ese colchoncito porque eso puede solventar gastos emergentes o gastos en los que no estábamos pensando pero que se deben de realizar. ¿Cómo influye una buena administración financiera en el crecimiento profesional y personal? ¿Cómo influye, perdón?
12: Bueno, primero influye desde el punto de vista que una persona que se administra tiene un mejor control de sus recursos, ¿sí? ¿Cómo influye? Bueno, hace tiempo hubo una película que se llama El Contador, muy conocida. Fuera del contador, pues el contador hacía muchas cosas. Y en contabilidad y administración manejamos una cuenta, que es la cuenta T, ¿sí? Es muy, muy famosa. Del lado, pues del lado izquierdo, colocábamos ingresos. Y del lado derecho los egresos, ¿no? Entonces, ¿cómo influye una buena administración? Pues ahí está la respuesta. Tener un instrumento donde podamos nosotros manejar ingresos y egresos. Y ahí nos vamos a ir dando cuenta de nuestra situación económica, en dónde estamos invirtiendo más, en dónde estamos gastando más.
11: Incluso, ¿no? O sea, como ciudadano, o sea, tener esa herramienta, la cuenta T la podemos aplicar por cualquier persona.
12: Sí,
11: puede
12: sí.
11: Poder hacer esa comparación de decir, este es mi ingreso, este es mi egreso. Ahora, ¿cuánto puedo ahorrar? ¿Cuánto puedo invertir? O incluso ahí puede uno darse cuenta, ¿sabes qué? Mis ingresos no son lo suficientes para solventar mis egresos. Entonces, de ahí, y yo creo que muchas personas, sobre todo aquí los radioescuchas, pueden entender esta parte en que todos podemos hacer ese ejercicio y poder prepararnos para el futuro.
12: Claro, y eso nos va a ayudar al síndrome que manejamos en finanzas, que tú lo conoces, el síndrome del estrés financiero, que ahora sí que es lo más pesado. Y pues repetimos, ya no tienes que ser pues un profesionista de la Facultad de Comercio, ¿no? Es decir, que la cuenta está sencillita, está explicable y es un buen panorama.
11: Es digerible para
12: sí,
11: cualquier
12: claro.
11: Persona y es un panorama que te puede abrir las puertas para todo. ¿Okay? ¿Qué errores financieros son más comunes entre jóvenes profesionistas o estudiantes universitarios?
12: Bueno, ahorita lo que yo he visto mucho es la beca. Ese es un ejemplo claro que hemos platicado. Reciben la beca y gastan más de lo que es la beca. Que aunque es grata la beca, se van otras cuestiones. No llevan un control. Hablamos otra vez de la cuenta T. Usan incorrectamente el capital.
11: O incluso uso inadecuado de créditos.
12: De créditos. Y las compras innecesarias que platicábamos antes con los jóvenes en algún momento dado. Tocábamos ese punto de algunas compras innecesarias. Desde el punto de vista de la mercadotecnia, y tú le sabes a eso, de que pues ya teniendo el capital, pues lo que tú ves te llama la atención. Son algunos errores financieros que llegamos a cometer.
11: Yo creo que, bueno, aquí los radioescuchas que son estudiantes de nivel medio superior o superior y reciben este ingreso, yo creo que sí deberían de empezar a considerar administrar de forma correcta ese dinero, porque pues es para su educación. Y como muchos lo hemos visto aquí en la universidad, podemos darnos cuenta que los jóvenes hacen uso inadecuado de esa beca y pues bueno, compran cosas innecesarias.
12: Sí, y desgraciadamente a veces te lo dicen, oye, ¿qué gastaste con tu beca? Pues fíjese que afuera de mi casa pusimos un comedor. Ah, qué bueno, qué padre. Pero hay otras que sí te sorprenden y me compré esto. ¿Y qué es? pues nada más me llamó la atención.
2: Incluso en experiencia aquí en la docencia me ha tocado también escuchar, no sé, me compré unos audífonos de tanto y ya se fue la beca. Y dices, bueno, y no, o sea, ¿dónde vas a invertir? Para, es más, ni siquiera dejan el dinero para el pago del siguiente semestre. Entonces, eso sí es como que a un punto muy triste darse cuenta que los jóvenes no están valorando esa beca y que tienen un mal manejo del recurso financiero. ¿Qué importancia tiene la planeación financiera en la toma de decisiones laborales o personales?
12: Bueno, desde los dos puntos de vista, pues una planeación financiera te ayuda a tener mayor seguridad, tomar decisiones y, pues digamos, por ejemplo, desde el punto de vista profesional, quieres estudiar una maestría, por ejemplo, ¿no? Pues ahí tienes tu capital, tú lo vas manejando, tú lo vas controlando. Obviamente todo esto nace como un sueño, ¿eh? Quiero estudiar una maestría. Pero ya cuando tú decides, ya viene la planeación financiera. Dices, bueno, ¿en qué lugar voy a estudiar? ¿Cuánto voy a pagar? ¿Cuánto voy a invertir? ¿Si me voy a... pues si voy a vivir allá un día, etcétera, etcétera, ¿no? Entonces la planeación financiera pues ya es cuando tú estás seguro de lo que vas a hacer. ¿Y cómo lo vas a hacer?
2: Cuando ya destinas el dinero o el recurso que se va a ocupar para la actividad planificada. En este caso, sí, estudiar una maestría, como dice, puede ser virtual, puedes decidir si va a ser virtual, si va a ser presencial. En caso de ser presencial, ¿qué días iría? Etcétera, etcétera.
12: Por eso lo llamamos planeación, porque no es de decirlo ahorita, hay que planearlo.
2: Con mucha anticipación.
12: Sí, claro, claro.
2: Bueno, muy bien, es momento de hacer una breve pausa. Le invitamos a que no se despegue de esta frecuencia universitaria porque aún tendremos bastante información para compartirle sobre el tema de hoy. Ya volvemos.
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5: Son las 3 con 31 minutos. 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
6: Gracias por permanecer en esta frecuencia universitaria. Estamos de regreso en Formando Líderes. Les recordamos que en esta edición estamos hablando sobre herramientas financieras para la vida profesional, razón por la cual hoy nos acompaña el doctor Omar Cruz Gómez. Muy bien, contador. Para continuar con esta plática, ¿cómo puede una persona comenzar a desarrollar hábitos financieros saludables?
7: Bueno, ahí la respuesta pues la manejaríamos primero así de golpe. Primero que tú quieras. Si no quieres, no te podemos ayudar. Y esa es la realidad. Porque a veces esa pregunta hasta nosotros mismos nos la hacemos, ¿no? De que, ah, ¿sabes qué? Quiero ahorrar, pero no puedo. No puedo porque en cuanto me pagan, se me fue el dinero, etcétera, etcétera. Entonces, pues tienes que empezar a ahorrar. Y obviamente lo primero que tenemos que hacer, registrar nuestros gastos, ¿sí? Conocerlos. Porque a veces sabemos cuánto ganamos, pero el dinero es... en gastos hormiga, se te va.
6: Sobre todo aquí a los radioescuchas, ¿no? Hacer énfasis en esta parte de hacer ese registro. Teniendo ese registro podemos saber, esto sí se puede gastar, esto ya no, esto sí, esto no. Y desde ahí ya empieza esa planificación.
7: Sí, otra, pues lo que te platicaba al principio, el colchoncito de emergencia. Ese nunca hay que soltarlo. Yo siempre recomiendo un porcentaje, por ejemplo, de ingreso, ¿sí? Puede ser un 60% del ingreso para tus gastos personales, un 40% de ahorro o bajarle, ¿sí? Pero desde ahí empieza la planeación financiera. Entonces hay que imponernos metas, hay que imponernos objetivos, hay que ponernos una salud financiera muy dura para poder entender o poder aclarar este punto de vista. Porque a veces decimos, bueno, un ejemplo, ¿no? Vamos a suponer, yo me compré 6 manzanas, cada manzana cuesta 5 pesos, fueron 30 pesos, ¿no? Me comí 15 pesos, pero 15 pesos me echaron a perder. Entonces decimos, estos 15 pesos se te echaron a perder, entonces para la próxima compra me voy a comprar 3.
6: 3 manzanas. Ajá. Y así ya el dinero no se gastó, porque pues nadie se los consumió.
7: Y van a decir, a lo mejor es que son palabras muy duras, pero tienes que visualizarte. Porque si no, no vamos a poder.
6: Aterrizarlo a la realidad de cada uno, porque cada quien aquí, como dijo, tiene que tomar la decisión de querer tener un hábito saludable financiero. ¿Qué papel juegan los ahorros y la inversión en la estabilidad profesional a largo plazo?
7: Bueno, el ahorro para nosotros es un síndrome, lo voy a llevar, un síndrome de seguridad, ¿sí? Te enfermas, ahí está tu ritmo. Y la inversión, pues es un dinero a crecer, que va creciendo. Entonces, estas dos palabras pues siempre van a ir de la mano.
6: Y obviamente estas te van a brindar esa estabilidad profesional a largo plazo, porque bueno, si, como dices, si te enfermas o papá o mamá o algún familiar, bueno, ya sabes que tienes ese ahorro. Ahora, si tu dinero en ese momento no lo estás viendo, pero sabes que te está generando o que se está trabajando para ti, sí, a través de las inversiones.
7: Ustedes cuando que son padres, por ejemplo, Pues la quincena, yo me imagino, ya la tienen medida ustedes, ¿no? Y tenemos ahí un intermitente en la quincena de que guarda esto porque...
8: por cualquier cosa.
7: Cualquier cosita, una gripe, tos, etcétera.
8: Sí, sí, sobre todo aquellos que son padres de familia o madres de familia y tienen hijos pequeños, que las enfermedades pues están a la vuelta. Okay. ¿Qué recomendaciones daría para el manejo responsable de créditos o tarjetas bancarias?
7: Bueno, ese es un tema peligroso porque quien ha manejado tarjetas de crédito sabe que
8: es fácil,
7: es bonito hacer una compra y cobre de aquí, ¿no? Pero después viene el pago, las tasas, las anualidades, y se hace más grande la bomba.
8: Claro. Y bueno, aquí volvemos a retomar la parte de por ejemplo, con los jóvenes universitarios, uh-huh, que hacen uso desmedido de estas tarjetas, porque son de muy fácil acceso. Tienes tu INE, vas y te dan tu tarjetita. Pero como dices, o sea, aquí ya vienen las tasas, las anualidades, y las compras impulsivas, gastos innecesarios, y bueno, y cuando te das cuenta ya estás en una gran deuda. Entonces sí, es importante dar una buena recomendar a los jóvenes y a todos nuestros radioescuchas, considerar si realmente necesitan esas tarjetas de crédito.
7: Porque a veces, pues, desde el punto de vista de la mercadotecnia, vamos a decir, es un plus, innecesario a lo mejor, o necesario, pero hay que saberlas manejar.
8: El plus, yo creo que aquí es solo las personas que realmente saben usar estas tarjetas. Puedes ver cómo compran algo, tarjeta de crédito, cóbrese con mi tarjeta de crédito, pero son personas que la saben usar, pero si tú vas y la compras y utilizas, y es más, ni haces el primer pago, pues ya valió. Ok. ¿Cómo pueden las herramientas digitales ayudar a la administración financiera personal?
7: Bueno, ya existen muchas aplicaciones, fíjate, para invertir, para ahorrar. Nosotros, desde el punto de vista financiero, todavía recomendamos los bancos, ¿sí? Las aplicaciones no las recomendamos mucho todavía porque no hay una normatividad que me asegure decirte a ti, Deni, puedes invertir, porque luego me vas a dar la queja.
8: Y bueno, sobre todo aquí a los radioescuchas, también advertirles que existen muchísimas aplicaciones que, bueno, que no son reales, que son una estafa, y que por eso aquí en este momento se les sugiere que si desean invertir, que sea a través de una institución financiera o un banco.
7: ¿Sí? Porque aquí vemos muchos alumnos que dicen, estoy invirtiendo en CETES. Ah, pues qué bueno, ¿no? Pero después, oye, ¿cuánto ganaste? No, pues gané tanto. Ah, pues qué bueno. Y a la otra semana, ¿cómo ha sido? Perdí, profe. Híjoles. Entonces, yo no recomiendo... En este programa no te puedo decir sí, porque no hay una normatividad. Pero a lo mejor ya si nos sentamos a platicar, vemos ventajas y desventajas. Pero pues, yo te recomendaría mejor como inversión, desde el punto de vista financiero, un banco.
8: Y el banco te brinda la seguridad,
7: sí, claro,
8: de que, pues bueno, tu dinero va a estar ahí y tal vez la tasa no es tan alta, pero pues sabes que ese banco te va a devolver tu dinero y te está garantizando que vas a tener una utilidad. ¿Qué tan importante es la educación financiera dentro de la formación universitaria?
7: Es de suma importancia, fabuloso. Y volvemos a lo mismo, no hay que ser contador, administrador, economista. Quien le gusta entrar al círculo de las finanzas, pues se va a encontrar con que va a tomar decisiones, va a saber ahorrar, va a saber invertir, y pues va a saber conocer su dinero, cómo manejarlo.
8: Incluso, yo he visto así que hay personas que pues ni siquiera tienen una preparación académica y les gusta mucho poder administrar y planificar su recurso financiero, sobre todo aquí los comerciantes que a veces ni siquiera tienen la preparación académica, pero sin embargo saben utilizar y saben administrar de forma muy correcta su dinero.
7: Y es un ejemplo muy bueno porque ahí es donde comprobamos de que pues a lo mejor muchos tienen miedo porque dicen, pues es que yo no soy contador, yo no soy administrador. Otra vez la palabra, les repito, no soy economista, pero es que te guste.
8: No necesariamente necesitas tener este perfil para entenderle, ni mucho menos para que te gusten. Y si una vez que ya lo conoces y lo dominas y te gusta, pues vas a poder hacer muchísimo tu dinero. Bueno, finalmente, ¿qué mensaje le daría a los jóvenes sobre la importancia de prepararse financieramente para el futuro?
7: El primer punto, aprender a ahorrar, ¿sí? Aprender a invertir. Y desde jóvenes, ahora sí que desde primaria, si quieren, un colchoncito financiero que vayan ellos formando.
8: Incluso sí, ese es un hábito que le toca también a los papás, y si en caso que tu papá no te fomentó o tu mamá no te dio estos principios, uno puede tomar la decisión de comenzar desde la edad que tengas a empezar a hacer tu colchoncito y darte cuenta y darle el valor que realmente tiene el dinero, porque como lo comentamos al principio de este programa, con las becas que ahorita da el gobierno, muchas personas y muchos jóvenes pues han deslumbrado con ese dinero y algunos lo invierten de forma correcta y hay personas que pues no. Y lamentablemente yo creo que más es el porcentaje que lo usa de forma inadecuada que los que sí la utilizan para lo que es, para su educación.
7: Y es una disciplina las finanzas, ¿sí? Y conforme las necesidades que se vayan presentando, tú vas a aprender a administrar tu dinero. Un ejemplo, platicábamos hace días, el aumento del pasaje ahorita, 10 pesos, bueno, 20 pesos y de vuelta. Y ahora que subió a 12, son 24 pesos. Y les decíamos, platicado con los alumnos, les decía, bueno, ahora te faltan 4 pesos. ¿De dónde los vas a sacar? Y decíamos, bueno, mira, vamos a jugarlo. Si hiciste una compra, te sobra un peso, guarda el peso en la mochila. Al otro día guardaste otro peso, guárdalo. Y de ahí vas a ir fomentando tu colchoncito de emergencia, ¿no? Porque ya ahora son 4 pesos los que tienes que buscar para el pasaje,
8: ¿no? Y yo creo que ese aumento de pasaje, pues no nada más a los estudiantes, a todas las personas que utilizan el transporte público, ahora tienen que buscar de dónde sacar esos 4 pesos, que aparentemente dices son 4 pesos, bueno, pero ahora multiplícalo por 5, que son 2 de la semana, o 6 si es que trabajan de lunes a sábado, y ahora por un mes, o sea, ya ahí va incrementando. Bueno, ese sería el consejo que le estaríamos dando el día de hoy a nuestros radioescuchas, que ahorren y que inviertan.
7: Inviertan, es lo recomendable.
8: Aprender a ahorrar y aprender a invertir. Y sobre todo, si van a invertir, busquen instituciones que les brindan esa seguridad como una institución bancaria. Estamos llegando a la parte final del programa, no sin antes agradecer a nuestro invitado la oportunidad de conocer más respecto al tema del día de hoy. Doctor Omar Cruz Gómez, muchísimas gracias por la oportunidad de esta entrevista.
7: No, al contrario, maestro Denny, muchas gracias y nos vemos en una próxima edición.
8: Claro que sí, aquí lo vamos a tener compartiendo más información sobre las finanzas. Bueno, nuevamente muchísimas gracias y esperamos tenerlo pronto en Formando Líderes. Agradecemos también a nuestra audiencia que nos haya acompañado en este programa y los invitamos a reencontrarnos la próxima semana en un espacio de la licenciatura en administración en la Escuela Superior de Huejutla. Les saluda con gusto la maestra Denny Martínez Osorio. Quédese en compañía de la Frecuencia Universitaria. Hasta pronto.
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1: Son las 3:48.

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4: Son las 4:03.
5: Temperatura 27 grados centígrados.

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2: Son las 4:20.

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1: Son las 4:34.

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3: Son las 4:52.

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1: Son las 5:03.
2: Temperatura 26 grados centígrados.

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3: Son las 5:21.

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6: Son las 5:37.

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5: Son las 5 con 52 minutos.

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9: Son las 6:09.
10: Temperatura 26 grados centígrados.

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2: Son las 6:19.

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3: Son las 6:35.

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3: Son las 6:48.

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8: Son las 7:03.
9: Temperatura 34 grados centígrados.
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Hola, hola, Paquis, ¿cómo están? Buenos días, qué alegría darte la bienvenida a este espacio que es Paquilisli. Gracias por sintonizarnos a través de Suma Radio en el 99.7, 99.5, 102.1 y 91.1 de tu FM en diferentes regiones: Pachuca, Huejutla, San Bartolo, Tutotepec, Zimapán, Actopan y Tulancingo. También gracias a quienes nos sintonizan en toda América Latina a través de Radio Ilse. Yo soy Betty Barrón, te acompaño por los próximos minutos. En controles de transmisión se encuentra Luis Edgar Santos y juntos vamos a estar contigo para acompañarte. Así que, bueno, pues bienvenidas y bienvenidos. ¿Qué onda, Paquis? ¿Cómo están? ¿Cómo les va en esta mañana? ¿Cómo les ha ido en el curso de verano? Cuéntenos, recuerden que se pueden comunicar con nosotros a través de nuestro mensajero de texto vía WhatsApp 771-142-6712. Vámonos con música, pero regreso junto a ti en unos instantes.

7:12 y saben, ayer estuvimos platicando sobre algunas caricaturas retro y la mamá de Caleb nos acaba de escribir para decirnos: hola Betty, buenos días, ¿cómo estás? Continuando con lo retro, esta caricatura se llamaba Alberto. Alberto dice La Sabia Naturaleza, así se llamaba. Es sobre ecología, sostenibilidad, calentamiento global, y yo lo veía en Discovery Kids. Es una excelente opción y aún tienen temas muy vigentes. Ojalá y puedas poner Los Halcones Galácticos. Saludos, feliz viernes. Soy la mamá de Caleb y de Kaori. Oye, bueno, la recomendación también está padrísima, porque creo que incluso podemos de pronto traer a estas caricaturas retro, que incluso tienen como los mensajes, ¿no? Hacia el medio ambiente, hacia el mundo. Entonces, bueno, les voy a repetir la recomendación de la mamá de Caleb y de Kaori. Se llama Alberto dice La Sabia Naturaleza. Así que, bueno, creo que también son opciones para que estas vacaciones se vayan al mundo retro y pongan pues algunas de estas caricaturas y disfruten en familia, ¿les parece? Les mando abrazos a Caleb, a Kaori, espero que estén disfrutando las vacaciones. Y gracias, Pati, por tu recomendación. Gracias por ser Paquilisli. Abrazos. Vamos con música, pero vuelvo junto a ti en unos instantes.

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0: 7:20 y esta mañana quiero saludar. Hola, hola. Hola. Hola.
1: Betty.
0: Hola, ¿cómo estás?
1: Soy Liam.
0: Hola, Liam.
1: Es que ayer te quería contar, pero ya no me dio tiempo.
0: Ok, tú dale.
1: Mi caricatura favorita.
0: Ay, cuéntame, por
1: mi
0: favor.
1: Mi caricatura favorita es Tom y Jerry.
0: Ok, también me gustaba.
1: Man y los Thundercats. Y te cuento un poquito más de aquí, de Estados Unidos.
0: Ah, sí, del viaje. Cuéntame, por favor.
1: Pues... en estos días, me pasó algo horrible, horrible.
0: ¿Qué pasó, Liam? No nos asustes.
1: Es que estaba en mi bicicleta en una rueda, porque aquí aprendí.
0: Ajá, ok.
1: Que estoy y que se me mete una mosca, chiquito, un mosquito, no sé qué fue. Y paz, ay, siento muy feo, me paro.
0: ¿Pero en tu ojo?
1: Ay, no inventes, bien feo, le dije a mi tío. Luego fui con mi mamá y le dije que me echara una gota. Luego me las echó. Ajá. Y sentí un poquito ahí, un poquito.
0: Ah, entonces sí fue en el ojito. ¿Qué tal que en tu boquita? Yo dije, no, por Dios. Pero bueno, y ya, o sea, con la gotita se mejoró lo de tu ojito, supongo. Gracias por contarnos la aventura. Ay, no, qué tremendo, ¿eh? Y de las caricaturas también, qué bueno que ahorita pusimos He-Man porque es de tus favoritas. Muchas gracias por compartirnos sobre tus caricaturas favoritas. Son ya las 7:21 y quiero saludar esta mañana, nos dicen... Hola, hola, Betty. ¿Podrías poner la del monstruo de la laguna? Ando despierta, jeje. Feliz día. Jessie, muchas gracias por despertarte tan temprano aún en vacaciones. Y ahorita te buscamos la del monstruo de la laguna para que así iniciemos esta mañana súper, súper bien. También esta mañana nos dicen, buenos días, señorita Betty. Qué bonito, iniciamos el programa el día de hoy. Gracias, gracias, gracias. Claro, porque es una canción que a abuelita Lola le fascina. Saluditos y excelente fin de semana. Gracias, abuelita Lola. También esperamos que tengas un fin de semana bien bonito y gracias por despertarte con nosotros tan temprano. Vámonos con música, pero vuelvo con Tatiana en unos instantes.
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0: ¡Ey, pará! Yo quiero cantar también.
1: ¿Qué? ¿Cómo?
0: Pero déjame cantar un ratito, que todos cantan, yo no puedo cantar.
2: Pero vos sos baterista.
3: Claro.
0: ¿Ah? ¿Y por eso no puedo cantar?
3: Bueno, a ver. Vamos a darle una oportunidad.
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3: Ajá, a ver.
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3: ¡No!

0: 7:26 minutos. Y esta mañana quiero saludar también a Carlitos, a David, que el día de ayer en nuestra tuvimos una visita del curso de verano que tiene la Fundación Hidalguense. Vinieron a visitarnos niñas y niños del curso, y entre ellos Carlitos y David venían, también venía Dala, y la verdad es que me encantó platicar con ellos, y con cada uno de los pequeños que vinieron, conocieron nuestras instalaciones, les dimos un tour maravilloso. Pero además Carlitos y David estaban aquí como buenos paquilistlis. Hola, hola. Ah, ya andaban escuchando.
1: Hola Betty.
0: Exacto, Carlitos. Hola, hola. Oye, gracias por escucharnos. Y saben, les debemos a nuestros niños del curso de verano. Nos pidieron la canción de Die Die de Shakira y se las vamos a poner, porque desde ayer dijeron, vamos a escuchar el Paquilisli para levantarnos con mucho ánimo. Así que, bueno, les vamos a poner esta siguiente canción. Es para disfrutarla junto a ellos. Gracias por haber venido el día de ayer a visitarnos. Nos encanta porque además se encuentran por la magia de la radio a través de nuestros relatos, pero sobre todo el que ustedes se emocionan por ver nuestros espacios y demás, y por además aprender un poco sobre la radio. Así que mil gracias, y esta canción es para ustedes.

0: No te vayas, solo vamos a un breve corte. En un momento te seguimos acompañando con más de Paquilistli.
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11: Son las 7:32.
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13: Estamos de regreso, Paquis, y el día de hoy les tengo invitados especiales porque, como lo saben, bueno, los últimos días les he recomendado música para las infancias, música que además nos permite encontrar opciones para que tú y yo nos divirtamos con buena música para las niñas y niños. Y hace un par de días te conté que hoy había un concierto muy especial, pero lo más padre es que aunque los agarramos en camino, ya están con nosotros en Paquilistli, la granja del tío Bob. ¡Bienvenidos!
14: ¡Ey, ey, ey! ¿Qué onda? ¿Cómo estamos por acá? Paco, el león baterista de la granja del tío Bob. Muy feliz, muy contento de saludar a toda la audiencia tan tempranito ya en camino a este evento tan importante en Hidalgo.
13: Paco, muchas gracias por los minutos que le regalas a Suma Radio. Y bueno, pues primera porque hace tiempo que estuvieron por acá en nuestro estado, disfrutamos de sus canciones, de su propuesta musical. Paco toca la batería, Paquis. Entonces, bueno, si ustedes fueron a ese concierto, estoy segura que disfrutan muchísimo la música de la Granja del Tío Bob, pero a mí me gustaría, Paco, que nos contaran en esta ocasión, bueno, ya vienen para nuestra ciudad, ¿qué vamos a esperar del concierto que al ratito tendremos?
14: Sí, pues les traemos un show preparado inicialmente con mucha diversión. Venimos preparados para divertirnos, para jugar, pero yo creo que más que nada para aprender. Traemos también un show donde vamos a estar repasando tanto los derechos como las obligaciones de los niños. Y pues bueno, ahí divirtiéndonos un poco aprendiendo, pero también jugando. Y pues más que nada un show pues preparado para toda la familia, ¿no? Es un show sí pensado para niños, pero también para que chicos y grandes se diviertan. Entonces, pues toda la gente que nos esté escuchando, todavía están a buen tiempo para que vayan ahí al Foro Hidalgo y se pasen una tarde, bueno, una mañana bien divertida con nosotros.
13: Exacto, el Foro Hidalgo se encuentra en el Parque Cultural Hidalguense, es un evento público y gratuito, entonces claro que pueden llegar. Yo creo que están a muy buen tiempo de decir, tal vez puedo llegar tardecito al curso de verano, o por ser viernes, mejor me voy a cantar y a bailar con la granja del tío Bob. Oye, Carlos, Paco, el día de hoy tenemos también a Monse. Monse, ¿cómo estás?
14: Sí, a ver, te la voy a comunicar porque mira, venimos aquí literal en el camino, pero te la paso enseguida para que también la saluden.
13: Claro que sí.
5: ¿Bueno?
13: Hola, Monse, ¿cómo estás?
5: Hola, muy buenos días, ¿cómo se encuentran?
13: Nosotros felices de que vengan a cantarnos a nuestra ciudad. Y Monse, bueno, pues creo que es la primera ocasión que tenemos oportunidad de platicar, pero sé que tú estás en los alientos de la banda. Cuéntanos un poquito, porque además estamos acostumbrados a que en muchas ocasiones tengamos música para las infancias únicamente con los instrumentos básicos, guitarra, bajo, batería, pero en su caso, que obviamente el género también lo implica, le meten los alientos. Cuéntanos un poquito sobre este plus que tiene la granja.
5: Pues aquí en la Conejilla está muy feliz de estar tocando trombón con un montón de compañeros de la granja. Y sí, justo, es un poco complicado. ¿Se corta? ¿Bueno?
13: Sí, sí.
5: Ah, es que
13: pensé que se pierde un poquito. Sí, yo sé que vienen en carretera.
5: Sí, justo venimos en la carretera, pero vamos con todo para dar el show que se merecen todas las infancias de Pachuca Hidalgo.
13: Muchas gracias, Monse. Bueno, pues si quieren podemos hacer la invitación, 10 de la mañana, Parque Cultural Hidalguense. ¿Y con qué canción nos quieren dejar para que los dejemos con la granja?
5: Claro que sí, queremos invitarlos a las 10 de la mañana, allí en ¿cómo se llama? Se me olvidó.
13: En el Parque Cultural Hidalguense, en el Foro Hidalgo. Ajá.
5: Discúlpame. Y no pasa queremos nada. Dejarnos con la canción de Piojito, es nuestra última canción.
13: Exacto.
5: Que está sonando.
13: Y que le suban a ese rolón. Les deseamos lo mejor, muchísimo éxito. Y
5: muchas gracias.
13: Que tengan un día increíble, éxito.
5: Gracias.
13: Abrazos.
5: Hasta luego. Nos vemos pronto. Bye.
8: Hola,
13: bye,
8: Isa.
13: Bye.
11: Hola, Karin.
8: ¿Cómo estás?
11: Bien, solo que siento raspacitos en mi cabeza.
8: ¿Por eso te rascas?
11: Sí.
8: ¿Qué?

0: Everybody's kung fu fighting. 7:42, ya lo saben, la granja del tío Bob, 10 de la mañana, se presenta, así que váyanse a echar rock y a disfrutar de su música, además de que también sobre algunos otros eventos que se van a desarrollar durante el fin de semana, y es que nuestra universidad, a través de la Dirección de Promoción Cultural, nos invita para que este sábado, 1 de agosto, veamos a Manti, las aventuras musicales de una cobijita. Es una puesta en escena maravillosa. Esto va a ser a las 12 horas en Edificio Central de Abasolo, en el Centro Cultural La Garza. Y ahí vas a poder disfrutar de Manti y las aventuras musicales de una cobijita. Es el sábado a las 12 horas. Si no puedes este sábado, el próximo, también el 8, también lo vas a poder disfrutar. Y si no puedes en sábado, entonces en domingo 2 de agosto a la 1 de la tarde también lo puedes disfrutar. Entonces no hay pues pretexto para que te puedas perder a Manti y las aventuras musicales de una cobijita. Te vas a divertir, lo vas a disfrutar, y sobre todo pues es un evento gratuito que nuestra universidad tiene para las infancias. Te repito, Manti, las aventuras musicales de una cobijita, sábado a las 12 o domingo a la 1 de la tarde en el centro, en Abasolo Central. Estoy un poco confundida entre tanto Centro Cultural La Garza, y de esa manera vas a poder disfrutar de Manti y las aventuras musicales de una cobijita. Oigan, ya tenemos paquis que nos han escrito, y hola.
1: Paquis, buenos días.
0: Quiero hola.
1: Saludar a dos personas importantes.
0: ¿Cómo está, abuelito José?
1: Para mí, la primera es mi sobrina Danixa.
0: Ay, le mandamos abrazos
1: a Dani. Quiero que le pongan una canción de Cricri.
0: Ah, la buscamos, abuelito.
1: También quiero felicitar a mi hermana Areli por ser el día de su cumpleaños el día de hoy.
0: Ay,
1: quiero mandarle padrísimo. Muchas felicidades.
0: Claro que sí, le mandamos toda la felicidad del mundo. Deseamos que pase un cumpleaños increíble. Y también a Dani le mandamos muchos abrazos, que hoy tenga un día bien bonito. Vamos a ver qué Gary nos busca de Cricri para celebrar a Areli y para saludar a Dani.

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3: Son las 7:47.

0: Ahora sí andamos súper, súper, súper retro. Y Gary nos dice, esta semana yo me apoderé del play de Paqui Lisley. Pero ha sido buena selección, he de decir, hola Betty, bonito día. ¿Puedes enviarle un saludo a mi hijo Elian y decirle que papá y mamá están muy orgullosos de sus logros en la Olimpiada de Matemáticas y que lo aman y siempre lo van a apoyar? Gracias y bendiciones. Le mandamos de verdad mucha felicidad a Elian. Qué padre, además, que pues hayas estado en esta Olimpiada de Matemáticas y sobre todo que sabes que siempre vas a contar con mami y con papi. Entonces te mandamos un abrazo, Elian, que tengas hoy un día hermosísimo y que disfrutes mucho y que tu fin de semana esté lleno de mucha alegría. También, hola.
1: Uy, sí es cierto, se me olvidó contarte algo, aparte de lo que te conté.
0: Ajá.
1: Mañana voy a ir al zoológico de aquí de la ciudad de Greenville.
0: ¡Uy, qué padre!
1: Y a ver, te voy a sacar fotitos.
0: Sí.
1: Y te las voy a mandar.
0: Me late. Gracias, Liam. Gracias por llevarnos de paseo a todos los paquis. Y nos dices qué animalitos ves y todo, ¿va? 7:51. Hola, Betty, buenos días. Por favor, ¿me puedes poner la del... Hoy sí ando como un poco... Ajá. Como extraño mi lenguaje. Lamento mucho. Lo lamento muchísimo y les ofrezco una disculpa. Dice, por favor, puedes poner la de Chabelo, Garabato Colorado. Muchas gracias y que tu día sea súper genial. También les deseamos un día extraordinario. Y la del Garabato Colorado ya la está buscando Gary. Abrazos. Hola, hola. Hola.
2: Hola, Paquiliscli. Soy Carolisqui, la
0: onda,
2: tía
0: Carito?
2: De Tamariscli y Icas. Le
0: Hola,
2: quiero mandar
0: Carol.
2: Un saludo y decirle que la amo mucho a mi Lingolingo y que estoy muy orgullosa de ella. Te amo, Lingolingo. Y le quiero pedir la canción de la Pepocumbia. Muchas gracias.
0: ¡Ay! Eso sí me dolió, Carito. No sé. A Gary no le dolió, a él, de hecho le gustó. Si te pasaste, Caro. Si te pasaste un poquito. Voy a aliviar mi corazón con este siguiente tema, en lo que regresamos y me preparo mentalmente para la Pepocumbia.

0: 7:54 nos dicen: hola, Paqui Lisli, por favor, mándale un saludo a Sandy y a Carlitos. Y una felicitación porque hoy tienen su clausura del concurso de natación. Puedes ponerles la canción de Waka Waka de Shakira. Ay, les mandamos la mejor de las vibras tanto a Sandy como a Carlitos. Lo van a hacer increíble y qué padre que disfrutaron de su curso de natación. Gracias por compartirlo con los Paquis. Hola, hola.
1: Hola, Paqui, ¿cómo estás?
0: Hola, super.
1: Qué bueno que ya regresaste de vacaciones.
0: Sí,
1: ya hoy me desperté temprano para escucharte.
0: Ay, cariño,
1: y por
0: gracias.
1: Favor, ¿me puedes poner la canción de Chocolate con Almendras, por favor?
0: Okay.
1: Muchas gracias.
0: Gracias a ti, corazón, por despertarte tempranito y querer seguir con Paqui Lisli, aunque estés de vacaciones. Eso me pone muy feliz. Y sí, yo también extrañaba andar acá en vivo. Las vacaciones sí eran necesarias, pero el estar con ustedes me era mucho más necesario porque los extrañé mucho. Así que bueno, gracias por despertarte tempranito. Y ahorita te ponemos la canción, ¿te parece? Hola, hola.
2: Hola,
0: Rey. Hola. Hola, Irene.
2: Quiero que me pongas la canción de Zootopia 2, por favor. Saludos a Sonic. Bye.
0: Saludos, Sonic.
2: Hoy llevo palomitas a la escuela, bye.
0: Ay, qué rico que llevas palomitas a la escuela. Te mando abrazos, Irene Istli, y te deseo lo mejor. Espero que estés disfrutando tu curso de verano y que todo salga súper. Además, te deseamos un bonito fin de semana y le pasamos tus saludos a Sony, ¿te parece? 7:56. ¿Les parece? Nos vamos con música, pero vuelvo junto a ti en unos instantes.
3: ¡Ay, qué bonito baila!

0: son ya las 7:58. Yo solo quisiera, de verdad, a veces sí quisiera hacer en vivo, porque así les podría poner cómo Gary disfruta esta canción, el contraste en realidad. Cómo Gary desde el otro lado de los controles está cantando y bailando esta canción, y cómo su servidor está aquí sabiendo que ustedes son felices con esa canción. Y listo, son ya las 7:59. Gracias por dejarme acompañarte durante estos minutos a través de Suma Radio en Paquilistli, en el 99.7, 99.5, 102.1 y 91.1 de tu FM en diferentes regiones: Pachuca, Huejutla, San Bartolo, Tototepec, Zimapán, Actopan y Tulancingo. Y también gracias a quienes nos sintonizaron en toda América Latina a través de Radio Ilse. Gracias en controles a Luis Edgar Santos. Yo soy Betty Barrón y nos escuchamos. Nos vemos el próximo lunes. Que tengas un extraordinario fin de semana.
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8: Son las 8:02.
9: Temperatura 38 grados centígrados.
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0: ¿Qué tal, amigas y amigos nuestros? ¿Cómo están ustedes? Muy buenos días. Les saludamos con el gusto de siempre en nombre de todas y todos quienes, gracias a usted, participamos en este ejercicio de comunicación. En nombre de quienes laboramos orgullosamente para la Universidad Autónoma del Estado de Hidalgo. Son en este momento ya las 8 de la mañana con 4 minutos, 8 con 4 de este día, viernes 24 de julio del 2026, y esta es la tercera llamada. Tercera.
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2: Buenos días. En este viernes 31 de julio, inicio de fin de semana, te compartimos los titulares más relevantes de esta mañana. En información nacional, el INE aprueba el calendario oficial y fija el 10 de septiembre para el arranque del proceso electoral federal. Desde cada una de las regiones donde Suma Radio tiene presencia, te compartimos la información más relevante de la entidad hasta el momento. Conoce las propuestas que Suma Radio y Suma TV tienen para ti en su programación. La doctora Elvira Hernández Carballido nos habla sobre el más reciente libro de Yanira García, Siempre soñé ser un relámpago. Y en los deportes, Osmar Olvera comanda el día de 15 oros para México en los Juegos Centroamericanos y del Caribe 2026. Todo esto y mucho más en los próximos minutos. Iniciamos.
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0: Aprovecho para agradecer a nuestro querido amigo y compañero Santiago Castillo el avance de la información que ha compartido con ustedes y que es parte de lo que para esta mañana se ha preparado, gentiles amigas y amigos nuestros. Y aprovecho también para saludar a un gran amigo, un gran compañero. Él es Alejandro Ángeles y tiene para ustedes información relevante respecto al estado del tiempo. Mi querido Alex, buenos días, estamos contigo. Adelante, por favor.
5: Anuar, con el gusto de saludarles en este viernes, ya justo 31 de julio, cerrando este mes, y pues el clima no da tregua. Después de un aparente día con algunos municipios que no tuvieron lluvia el día de ayer, pues para este inicio de fin de semana el ambiente lluvioso continuará en buena parte del territorio nacional. De acuerdo con el pronóstico meteorológico, pues estará persistiendo la probabilidad de chubascos y lluvias de fuertes a muy fuertes, acompañadas de descargas eléctricas, principalmente en el centro, sur y sureste del país, además de la posible caída de granizo en algunos estados del occidente y del centro de México. Estas condiciones son resultado de la interacción del monzón mexicano en el noroeste del país, también una circulación ciclónica en niveles altos de la atmósfera sobre el sureste, canales de baja presión y el desplazamiento de la onda tropical número 22 sobre el Golfo de Tehuantepec, sistemas que mantendrán un ambiente muy inestable durante gran parte de la jornada. En Hidalgo se espera un día con cielo de medio nublado a nublado. Esto durante la mañana podrán registrarse también algunos periodos de sol. Sin embargo, conforme avance la tarde, aumentará la nubosidad, favoreciendo el desarrollo de lluvias, algunas acompañadas de actividad eléctrica y rachas de viento. Así que si tiene actividades al aire libre, no olvide llevar paraguas o impermeable y conducir con precaución ante posibles encharcamientos. Vamos ahora con las temperaturas previstas para algunas regiones de nuestra entidad, donde se encuentra cada una de las estaciones de Suma Radio. Iniciamos desde donde les saludamos, aquí en Actopan, donde el pronóstico para el día de hoy es que se llegue a 26 grados centígrados a la máxima, 13 a la mínima, y también habrá una gran posibilidad de tormentas eléctricas dispersas ya por la tarde, con hasta un 50%. Para la Huasteca Hidalguense, en Huejutla de Reyes y alrededores, seguirá el calor. Estará muy muy fuerte, 34 grados tan solo en temperatura, pero hasta una sensación térmica de 38 grados, mínimas de 24, un cielo prácticamente soleado para el día de hoy y no se esperan lluvias desafortunadamente para esta región de la entidad. Ahora nos trasladamos hasta Huichapan, donde el termómetro para este fin de mes marca máximas de 25, mínimas de 12, tormentas eléctricas dispersas también por la tarde, alrededor del 40% de posibilidad de que se generen lluvias entradas las 3 3 o 4 de la tarde del día de hoy. San Bartolo Tutotepec hasta la región Otomitepegua. El día de hoy, después también de unos días bastante lluviosos, pues la lluvia no da tregua en este punto de la entidad. Para este viernes, 27 de grados a la máxima, mínimas de 14. Tormenta eléctrica, sí o sí para la tarde. Aproximadamente un 40% de posibilidad de que se desarrollen. Y ahora para el Valle de Tulancingo tendremos máximas de 24, mínimas de 11 grados. Un poco de llovizna por la tarde y por supuesto amplia posibilidad de que se puedan generar más lluvias conforme avance la tarde del día de hoy. Y finalmente para la región de la Sierra Gorda, específicamente en donde se encuentra Zimapán, 26 grados tendrán a la máxima, mínimas de 14 y se esperan lluvias aisladas por la tarde para que, pues con esto, se cierre esta gran semana de, por un lado, en el norte del estado mucho calor, pero por otro, en gran parte de las otras regiones de nuestra entidad, mucha lluvia y, por supuesto, tormentas eléctricas, así como vientos fuertes. Los invitamos a que tomen sus precauciones posibles. Claramente, les recordamos que ante la presencia de tormentas eléctricas, es importante evitar resguardarse bajo árboles, no cruzar ríos o arroyos con corrientes fuertes y tomar precauciones si conduce sobre pavimento mojado. Esta es la información. Con esto me despido. Que sigan teniendo un excelente inicio de fin de semana y nos saludamos muy pronto.
0: Gracias, gracias por la información, mi querido Alex. Muchísimas gracias por esta semana de apoyo y colaboración. Ha sido un excelente trabajo. Saludos y un abrazo grande para ustedes allá en la sierra, mejor dicho, en el Valle del Mezquital. Cuídate mucho, Alex. Gracias. Alejandro Ángeles y la información sobre el pronóstico del estado del tiempo. Y aprovechamos, ya que mencionábamos el Valle del Mezquital, saludar también a la Sierra Otomitepegua, la Huasteca, la Sierra Gorda, por supuesto la capital del estado, su zona metropolitana, el Valle de Tulancingo y el occidente del Valle del Mezquital. Esas regiones en particular, pero no solamente, pero usted sabe que ahí es donde están ubicadas, instaladas las estaciones radiodifusoras de la Universidad Autónoma del estado de Hidalgo. Y en nombre de todos y todas quienes hacen posible este ejercicio de comunicación, deseamos que para todas y todos ustedes, así como para su familia, sus seres más queridos, las personas que más le importan, este sea un día realmente extraordinario. Un día extraordinario, amigas y hermanos nuestros, como lo será, entre muchos otros, el próximo 9 de agosto. Se lo comento y se lo comparto porque estamos despidiendo el mes de julio y lo estamos haciendo con la frente en alto y con el espíritu plenamente preparado para los grandes desafíos que el futuro nos depara. La trascendencia internacional de la Universidad Autónoma del Estado de Hidalgo por medio de su sistema universitario de medios autónomos, Suma TV y Suma Radio, déjeme decírselo con toda honestidad, no es obra de la casualidad, es el resultado de años de evolución constante, de un compromiso inquebrantable con el derecho a la información que usted tiene y que nosotros respetamos y honramos siempre de manera permanente. Y es el derecho a la información de toda la sociedad, amigas y amigos nuestros. Estamos hablando también de un compromiso inquebrantable durante muchos, muchos años. Y parte de este compromiso es precisamente las actividades y las acciones que la universidad realiza a través de su sistema universitario de medios autónomos. Y la cuenta regresiva para el gran encuentro de los medios públicos de Iberoamérica está por agotarse. La máxima casa de estudios en la entidad, nuestra Universidad Autónoma del Estado de Hidalgo, se encuentra lista para asumir su papel como la gran anfitriona del pensamiento libre. Y por ello es que le invitamos, como le hemos estado invitando durante estas semanas anteriores, le invitamos a cerrar esta semana sintonizando las estaciones del Sistema Universitario de Medios Autónomos, así como su canal de televisión. Y forme usted parte de una comunidad que vibra con el orgullo Garza en todo el planeta. El mañana.

0: por el año 2017, en el mes de agosto. Nació en Medellín, Colombia, el 8 de agosto de 2017, cuando se reunieron los integrantes de ATEI para presentar la iniciativa. El noticiero científico y cultural iberoamericano es una producción realizada bajo un modelo colaborativo. Visibiliza, amigas y amigos, las actividades de innovación y difusión tecnológica, acercando el conocimiento científico a diversas audiencias. Es una apuesta por el conocimiento y el progreso para beneficio de las poblaciones iberoamericanas. Desde el año 2017 se coordina y distribuye desde la Universidad de Guadalajara, desde nuestra universidad hermana, la Universidad de Guadalajara, a través del canal 44 del Sistema Universitario de Radio, Televisión y Cinematografía. Y el noveno aniversario del Noticiero Científico y Cultural Iberoamericano se estará celebrando por todo lo alto en la Universidad Autónoma del Estado de Hidalgo por medio de su Sistema Universitario de Medios Autónomos el próximo 9 de agosto. Son ya las 8 de la mañana con 14 minutos, 8 con 14, amigas y amigos nuestros. Dicho lo anterior, le invito para que nos vayamos directamente a escuchar la información que desde nuestros enlaces regionales esta mañana deseamos compartirle a ustedes.
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0: La información la tiene para ustedes Sergio Martínez. Mi querido Sergio, buenos días. Adelante, por favor.
2: Muy buenos días, Anar. Con el gusto de saludarles. Comenzamos con la información desde la capital hidalguense. Y mencionamos que los habitantes del fraccionamiento Luis Donaldo Colosio han levantado la voz ante la constante inseguridad que se vive en sus calles. De acuerdo con los vecinos, el delito de robo a casa-habitación ha pasado de ser un hecho aislado a convertirse en una situación cotidiana que mantiene en alerta permanente a las familias del sector. Los colonos han reportado que las bandas delictivas operan principalmente en horarios matutinos y vespertinos, aprovechando la salida de los habitantes hacia sus centros de trabajo o escolares. Recordamos que en el fraccionamiento Colosio se encuentra precisamente una amplia afluencia de estudiantes, justo por la cercanía con el Instituto de Ciencias Sociales y Humanidades. Entre las principales causas señaladas destaca la escasa vigilancia vehicular y a pie por parte de la Policía Municipal, la falta de alumbrado público eficiente en calles secundarias y también la lentitud en los tiempos de respuesta del número de emergencias. Ante esta situación, diversos grupos vecinales han comenzado a organizarse mediante alarmas comunitarias y chats de monitoreo para intentar blindar sus hogares. Escuchemos lo que nos han comentado algunos de estos vecinos.
3: Pues más que nada la pavimentación, lo que es la calle principal, en temporadas de lluvia se llena muchísimo de agua. Más que nada, pues en el aspecto con la escasez del agua no tengo ningún problema, ningún inconveniente. Mi recibo es normal, la tarifa es normal, el agua llega conforme a los días que se tiene que suministrar. En la pavimentación de calles, pues creo que es como que una reconstrucción más que nada, por el hecho de que solo te asfaltan. Viene lluvia, se escurre todo y se descompone otra vez la calle.
4: Desde mi punto de vista, creo que lo que hace falta es más rondines policíacos, porque en esta colonia se da mucho, mucho el robo a casa habitación. Es lo que se da muy, muy comúnmente, ya que esa parte de atrás está sola, está bastante sola. Aunque hace 2 años se arregló la calle principal, todas las calles así de adentro de la colonia están pésimas, o sea, horribles. Inclusive acá se abrió un socavón ahí hay un hoyo ahí. Y o sea, de nada sirve que se arregle la calle principal si las calles de adentro están...
2: Es parte de los señalamientos que hacen los vecinos justamente en esa zona, en el fraccionamiento Colosio, en Pachuca. Más información, y es que bajo la consigna popular de cuando llueve, llueve más adentro que afuera, las autoridades del gobierno del estado de Hidalgo anunciaron un plan integral para la rehabilitación de las 36 estaciones del sistema de transporte masivo metropolitano, antes conocido como Tusobús. Las constantes precipitaciones en la capital hidalguense dejaron al descubierto severas filtraciones en los techos, canales colapsados, daños en estructuras metálicas y fallos en los sistemas eléctricos de cobro y acceso. Incluso recientemente se ha mencionado que se estaría haciendo rehabilitación a los sanitarios públicos que se encuentran instalados también en las estaciones del Tusobús. La intervención contemplará impermeabilización industrial, sustitución de láminas dañadas, reparación de infraestructura eléctrica,

0: Mantenimiento preventivo general, con el objetivo de dignificar las condiciones del servicio y brindar seguridad a los pasajeros durante la temporada de lluvias. Y esta palabra es clave, dignificar. Es lo que se ha pedido justamente en este sistema de transporte metropolitano, así como también en el resto de rutas y de medios de transporte en la capital hidalguense y bueno, en toda la zona metropolitana, que ese será siempre un reclamo constante. Y para finalizar, compartimos que como parte de la Estrategia Nacional para Fortalecer la Atención Médica Especializada, el gobierno federal asignó un recurso superior a los 2 millones de pesos destinado al equipamiento del Centro de Salud Mental Pilares, ubicado en la capital hidalguense. Estos fondos permitirán la adquisición de mobiliario clínico, equipo especializado para consulta psicológica y psiquiátrica, así como herramientas tecnológicas para la integración de expedientes digitales. La meta es ampliar la capacidad de respuesta operativa y mejorar la calidad en la atención integral de pacientes con diversos trastornos emocionales y de comportamiento. Nos encontramos esta nota, Anuar, y el auditorio seguramente también compartirá esta misma sensación. Primero, pues la alegría, por supuesto, de saber que esos espacios no se están dejando en el abandono. El saber que la salud mental hoy por hoy es un tema que nos atañe a todos y que, bueno, son esos espacios en los que precisamente se busca dar atención de calidad y sobre todo pública, ya que sabemos que existen espacios que, sin embargo, pueden no ser del todo accesibles para la sociedad y que, por supuesto, saber que se están inyectando recursos a un espacio de esas características siempre será una buena noticia. Por supuesto, también muy pendientes de esta vigilancia y de la transparencia que será, ya que a fin de cuentas, pues son cantidades grandes. Habrá que ver si se ocupan de la forma en las que se nos ha prometido y que, bueno, pues sea el primer paso frente a la magnitud de un problema que está afectando a cada vez más personas en la zona metropolitana. Sabemos que las secuelas psicológicas, tanto de la pospandemia, la ansiedad en los jóvenes, entre muchos otros temas que siguen trascendiendo en la sociedad, bueno, pues tendrían que ser atendidos justamente a través de estas instancias. Hay mucho que hacer, por supuesto. Sabemos que este presupuesto será, ojalá, usado de la forma adecuada, es lo que esperamos y de lo que por supuesto estaremos muy pendientes, Anuar.
1: Gracias, mi querido Sergio, buenos días. Fíjate que me da mucho gusto porque en realidad son excelentes noticias las que nos compartes en materia de salud pública y asistencia social. Esta cantidad superior a los 2 millones de pesos que se estarán transfiriendo desde el gobierno federal al Sistema para el Desarrollo Integral de la Familia, el DIF, en el estado de Hidalgo, es, amigas y amigos, es un subsidio extraordinario que ya fue publicado en el Diario Oficial de la Federación y, como bien nos decías, mi querido Sergio, será destinado de forma exclusiva al equipamiento del nuevo Centro de Salud Mental Pilares. Y aquí es importante recordarle a ustedes, amigas y amigos nuestros, que este recurso federal se suma directamente a la bolsa de 16 millones de pesos que había sido autorizada previamente para la edificación y rehabilitación de infraestructura de este complejo integral. Y de acuerdo con las reglas de operación, el DIF estatal administrará los fondos mediante una cuenta bancaria exclusiva precisamente para garantizar su total transparencia, mientras el organismo nacional mantendrá inspecciones periódicas de monitoreo. El Centro Pilares, que transformó lo que usted quizá recuerde, eran las antiguas instalaciones de la Casa de las y los Adolescentes en Pachuca. Bueno, pues es realmente extraordinario lo que le deseamos a ustedes que va a suceder, porque estará contando, Sergio, con áreas médicas especializadas en psicología, en enfermería, en talleres formativos y en actividades deportivas integrales, cosa que me parece realmente extraordinario, Sergio.
0: Sin duda, Anuar, es un espacio, como lo decíamos, de acceso necesario para toda la sociedad, para que puedan acercarse a la salud mental. Es un tema pendiente y que además, afortunadamente, ahora tiene mucho menos estigmas que en el pasado. Sin embargo, todavía hay mucho que avanzar y, por supuesto, a través de esos espacios en los que se busca no solamente brindar la atención de primer nivel, sino también generar las campañas necesarias tanto de concientización para la sociedad como para quienes necesiten de esos servicios, que conozcan de esas instancias que, a fin de cuentas, lo podemos decir, son del pueblo, ya que, por supuesto, son sostenidas justamente con los impuestos de toda la población. Así es que, enhorabuena, esperemos, y lo decíamos, que estos recursos sean utilizados de la forma adecuada. Estaremos muy pendientes, por supuesto, también para conocer un poco más acerca de estos centros especializados justamente en la salud mental.
1: Fíjate que la asignación de estos fondos para equipar el Centro de Salud Mental Pilares es un acto de máxima pertinencia social, podríamos decirlo así. Por lo que tú ya comentabas, mi querido Sergio, que me haces pensar, estamos hablando de una crisis que ya no podemos evadir, ya no podemos ignorar, porque por décadas la salud mental, quizá estemos de acuerdo tú y yo, y posiblemente lo estén también quienes nos hacen el favor de escucharnos esta mañana, por décadas la salud mental ha sido relegada al ámbito privado, dejando a las familias en situación de vulnerabilidad económica solas ante trastornos como la depresión, la ansiedad o las adicciones, entre otras. Entonces, el impacto social de este, de lo que estamos platicando, viene a ser definitivamente transformador. ¿Por qué? Porque al dotar de equipo especializado a un espacio público gratuito y de alcance comunitario, yo pienso que se rompe la barrera económica del acceso a la terapia, porque invertir en la estabilidad emocional de la población, particularmente de los menores y adolescentes, no es un gasto administrativo, es una inversión importante, es una estrategia urgente para reconstruir el tejido social y rescatar el bienestar desde su raíz, mi querido Sergio. Como tú bien dices, enhorabuena, estaremos muy atentos, pero confiamos que el espíritu precisamente que anima al sistema integral de la familia para este programa de desarrollo del integral de la familia en el estado de Hidalgo traerá muy buenos resultados y esperemos que sean muchas, muchas las personas que se puedan beneficiar con la atención especializada y por supuesto que esta viene a enriquecerse pues con todo lo que en términos de equipamiento se estará realizando, mi querido Sergio.
0: Sin duda, Anuar, la invitación también para el auditorio que conozca este espacio, Centro de Salud Mental Pilares, lo decíamos, es un espacio público tan necesario y por supuesto en nuestra actualidad que sin duda será de mucho beneficio para la sociedad hidalguense, así es que estaremos pendientes conociendo este espacio, como los puede existir otros, pero lo decías y lo decías bien, normalmente sabemos que son de pues uso privado, así es que es bueno saber que existen ese tipo de espacios y la continuidad que también se le dé en esta administración y en las próximas, que por supuesto esto siempre será una prioridad para la sociedad hidalguense. Anuar, ese es el reporte desde la capital hidalguense.
1: Lo agradecemos como siempre, mi querido Sergio, ha sido un placer, gracias por esta semana de trabajo, de gran trabajo, de colaboración y de apoyo, y nos estaremos escuchando muy pronto. Un abrazo y ten un gran fin de semana. Saludos, amigas y amigos, allá en Suma Radio Pachuca.
0: Igualmente para la gran familia de Suma Radio Tulancingo y por supuesto el Sistema Universitario de Medios Autónomos. Excelente día, Anuar. Nos saludamos la próxima semana.
1: Nos saludamos la próxima semana, Sergio Martínez. Son ya las 8 de la mañana con 25 minutos. Deportes.
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1: Las 8 de la mañana ya con 26 minutos, amigas y amigos nuestros, la delegación mexicana se mantiene firme en la cima del medallero de los Juegos Centroamericanos y del Caribe Santo Domingo 2026. El día de ayer fue una jornada verdaderamente extraordinaria. Tras al término de la misma, 30 de julio de 2026, con un dominio que se ha calificado ya como indiscutible, México, escuche usted, acumula 80 medallas de oro, 57 de plata y 44 de bronce, sumando un extraordinario total de 181 preseas que los alejan considerablemente de los que podríamos decir son sus perseguidores. Al día de ayer, amigas y amigos, esto es la tabla de posiciones en el medallero con las principales delegaciones de esta justa regional es el siguiente, decíamos a ustedes, México en primer lugar con 181 medallas, Colombia le sigue con 118, Cuba está en tercer lugar con 57, Venezuela con 80, aquí la sorpresa la da Guatemala, que desbanca del quinto lugar a República Dominicana, misma que baja al sexto lugar. El número de medallas de oro entre Guatemala y República Dominicana es el mismo, 10 medallas de oro. ¿Por qué está en un lugar superior Guatemala al de República Dominicana? Porque Guatemala tiene 16 medallas de plata y República Dominicana tiene solamente 13. 15 para Guatemala de bronce y 36 para República Dominicana, pero tiene más medallas República Dominicana en total, pero de oro, mejor dicho, en este caso de plata, es superior Guatemala. Y de ahí, amigas y amigos nuestros, hasta Bermudas, que anda por allá del lugar número 19, ha ganado una medalla de bronce precisamente para su país. Hay países que no han obtenido medallas de oro todavía, como son Honduras, Barbados, Jamaica, Nicaragua y Bermudas. La jornada de ayer, le decía yo a usted, fue sumamente productiva para los atletas nacionales, cosechando triunfos en escenarios clave. Natación, bueno, la selección mexicana se ha mostrado verdaderamente arrolladora. ¿Sabe usted por qué? Escuche, el ejemplo es que el equipo mexicano sumó 8 medallas en un solo día. Así es, 8 medallas en un solo día en natación. Resaltó el oro conseguido por el relevo mixto de 4 por 100 metros estilo combinado. Ahí estuvo Miranda Grana, Celia Pulido, Marco Reyes y Andrés Puente con un tiempo de 3 minutos 50 segundos y 54 centésimas. Individualmente, Celia Pulido y Marcos Reyes se coronaron en los 50 metros dorso, mientras que Yuritsi Salgado hizo lo propio en los 1500 libres. Dominio también en el racquetball. Se vivió una final completamente azteca en la rama varonil individual, donde Rodrigo Montoya se colgó el oro y Eduardo Portillo se quedó con la plata. Bueno, clavados, ¿qué decimos de los clavados? También los clavados fueron de oro para la delegación mexicana. La fosa de clavados volvió a teñirse de verde, blanco y rojo al sumar 2 campeonatos centroamericanos más a la cuenta azteca. En patinaje de velocidad, Alejandro Castañeda aportó un metal al conseguir el bronce. Y bueno, ¿qué es lo que se espera a la delegación mexicana para el día de hoy? Hay competencias verdaderamente fuertes en las que se tienen altas expectativas de triunfo para las y los mexicanos. Racquetbol dobles. Tras el éxito individual, las parejas en dobles varonil y dobles mixtos saltan como las grandes favoritas para reclamar los títulos del área. Natación y clavados continuarán las finales el día de hoy en el complejo acuático. Figuras consolidadas buscan mantener la hegemonía frente a la fuerte presión de la delegación colombiana. Y finalmente, fútbol varonil. Luego del debut de la selección mexicana, el combinado azteca buscará afianzarse en la fase de grupos para mantener vivo el camino hacia el podio centroamericano. Después de estos primeros días, 181 medallas ya para México. Amigas y amigos, no sé cuántas le estaremos platicando que consigue nuestra delegación, nuestras paisanas y paisanos, para el próximo lunes. Entre tanto, si tiene usted oportunidad, sigue el desarrollo de estas justas. Se están transmitiendo por algunos canales de televisión, hay algunos resúmenes en televisión abierta. Hay que estar cerca de estos atletas mexicanos, que muchos, gracias a su propio esfuerzo, están dando brillo a una bandera que defienden ellos más que los confederados. Las 8 de la mañana, ya con 30 minutos, no se vaya después de la pausa. Suma Noticias Radio regresa.
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10: Son las 8 con 34 minutos.
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1: Las 8 de la mañana ya con 35 minutos, la información la tiene para ustedes Natalia Martínez. Nat, con el gusto de saludarte, buenos días, adelante por favor.
12: Gracias, Honor, nuevamente nos encontramos ya para concluir esta semana de información y les comparto que en recientes días, con el objetivo de preservar el patrimonio textil, también hace unos días la directora general de una marca de alta moda de identidad fundada en Jaltocan, pues presentó un oficio dirigido al gobernador del estado, Julio Fonseca, que la implementación de acciones institucionales y políticas públicas para proteger el trabajo artesanal. Esto frente a la reproducción industrial mediante sublimación, que estuvo rondando en redes sociales una oferta de prendas tradicionales, pero ya con una impresión sublimada de estos textiles, de estos bordados, más bien de Jaltocan. Y esta trabajadora artesanal y también representante de varias personas artesanas de Jaltocan, pues promovió este comercio y proyectar el patrimonio textil de la región a nivel nacional e internacional. Este documento expone que la reproducción industrial de los diseños textiles afecta la economía de las personas artesanas y pone en riesgo los conocimientos tradicionales que forman parte de la identidad cultural de los pueblos indígenas. Y hay que recordar que todo esto está sustentado en la Constitución Política de los Estados Unidos Mexicanos, también como la Ley General de Cultura y Derechos Culturales, la Declaración de las Naciones Unidas de los Derechos de los Pueblos Indígenas, así como la Convención de la UNESCO para Salvaguardia del Patrimonio Cultural Inmaterial. Por su parte, Rosa Lilia y Ramos Escorza, buscan esta solicitud impulsar los mecanismos de protección para el patrimonio textil de Jaltocan y fortalecer la economía local y generar mejores condiciones para las artesanas y artesanos de la región. Esto que pues sin duda ya hemos visto también en otras zonas con esta misma problemática, los artesanos pues han sido afectados con este plagio. Y en otra información, ya para concluir con este enlace, pues en días recientes, con la visita de diferentes dependencias y autoridades estatales, se ha hecho mención, se ha hecho anuncios de parte de la Secretaría de Infraestructura Pública y Desarrollo Urbano Sostenible de Hidalgo sobre la reconstrucción de la carretera federal desde Zacualtipán hasta Tehuetlán, en Huejutla, con una inversión superior de 420 millones de pesos, en donde se contempla la atención de fallas geológicas, asentamientos, bacheo, renivelación y reconstrucción de carpeta asfáltica, trabajos que estarán iniciando este mismo año. Hay que estar muy al pendiente de que esto pues sea una realidad y no nada más un anuncio que pues contempla estas reuniones en diferentes municipios. Esta es la información hasta el momento, Anuar. Gracias por este espacio.
1: Gracias a ti, Nadie, gracias por esta semana también de espléndido trabajo. Saludos, amigas y amigos allá en Suma Radio Huejutla. Nos estaremos escuchando muy pronto, Nat. Seguimos.
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1: La información para ustedes la tiene Cecilia Pacheco. Ceci, con el gusto de siempre. Buenos días, gracias. Adelante, por favor.
14: Gracias, Anuar. Muy buenos días para ti y todo el auditorio de Suma Noticias. Te platico que una jornada de senderismo por una de las zonas montañosas más visitadas en la región de Ixmiquilpan, pues estuvo a punto de convertirse en una tragedia para una visitante internacional. Y es que una turista de nacionalidad alemana recorría las rutas de este emblemático Cerro de la Muñeca. Durante su paso por este paraje de geografía accidentada, la excursionista sufrió un fuerte accidente. La caída pues provocó lesiones de consideración y la dejó inmovilizada en un punto de muy difícil acceso. Ante el reporte de auxilio, el personal de Protección Civil y bomberos de Ixmiquilpan activaron de forma inmediata un operativo de respuesta rápida. La ubicación exacta de la víctima representaba un desafío técnico importante. En el sitio del accidente, los especialistas brindaron primeros auxilios, aseguraron en una camilla rígida a la turista para poder inmovilizar su cuerpo y evitar que el movimiento agravara estas lesiones. Posteriormente, mediante el sistema de cuerdas, el equipo inició la maniobra de extracción. Cada metro de ascenso se realizó de forma coordinada, resguardando la seguridad tanto de la paciente como de los propios rescatistas. Una vez ya en la superficie, el personal paramédico realizó la valoración prehospitalaria. El informe preliminar señaló que la caminante presentaba una probable fractura y por esta razón fue trasladada de forma inmediata en ambulancia a un centro hospitalario para poder recibir atención médica especializada. Tras el rescate, los mandos de auxilio reiteraron una serie de recomendaciones, sobre todo para los amantes del senderismo y el turismo de aventura. Han exhortado a la población a planificar estas rutas con anticipación, utilizar el calzado y equipo adecuado, así como mantener una buena hidratación y evitar internarse solos en estos cerros. Estas medidas pueden prevenir accidentes y facilitar las labores de los cuerpos de rescate en caso de alguna eventualidad. Y sin duda, pues el estado de Hidalgo, Anuar, posee parajes naturales majestuosos. El Valle del Mezquital, pues es uno de los privilegiados en ellos. Y esto atrae a visitantes locales e internacionales. Sin embargo, internarse en estos senderos pues exige un profundo respeto por la naturaleza y la adopción de medidas preventivas estrictas. Hay que mantener áreas de caminata bien señalizadas, promovidas de forma responsable, y esto nos va a ayudar a fortalecer este ecoturismo y cuidar la integridad de quienes disfrutan de estas cumbres. La seguridad en el senderismo empieza con la responsabilidad individual de cada excursionista. Hay que atender estas recomendaciones que ya les comentaban los expertos. Hay que llevar el equipo necesario y no aventurarnos sin compañía adecuada, porque son decisiones que pueden salvar vidas. Con esto, la información esta mañana desde el Valle del Mezquital.
1: Muchísimas gracias por la información, Ceci. Muchísimas gracias también por una intensa jornada semanal de trabajo, como siempre. Gracias por el apoyo a este espacio. Saludos, amigas y amigos, allá hasta Suma Radio Actopan. Y Ceci, nos escuchamos muy pronto. Seguimos.
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1: La información se la da a conocer Paulina Rosales. Pau, con el gusto de saludarte. Gracias. Buenos días. Te escuchamos.
15: Muy buenos días, Anuar, y buenos días a todos los compañeros y justo también a la audiencia que nos está escuchando. Pues ahora comentarles que, bueno, tras este operativo que se llevó a cabo el fin de semana y que dejó como saldo a 5 personas detenidas que se dedicaban al robo de combustible, la alcaldesa Jamie Solís Zavala declaró que se instalarán 90 cámaras de vigilancia en puntos estratégicos. Esto lo dio a conocer al señalar que estas cámaras son una donación de las autoridades estatales y tras llevarse a cabo una reunión interestatal junto con el Estado de México y las autoridades hidalguenses. También pues se llevaron a cabo mesas de trabajo para la paz en coordinación con municipios de la región. De acuerdo con la alcaldesa, la Guardia Nacional ha dado acompañamiento no solo en casos críticos de seguridad en el municipio, también en eventos sociales y culturales, además de realizar pues recorridos en las autopistas federales. También enfatizó que si el operativo pues recayó principalmente en elementos de la Guardia Nacional y mencionó que el municipio ha realizado una evaluación de los puntos estratégicos donde se instalarían estas cámaras, las cuales se sumarán a las 90 que ya están ubicadas en el municipio. Y bueno, también comentarles que justamente en esta semana, pues ya el día de ayer se llevó una con la participación de 55 productores locales, la segunda edición Expo Agroalimentaria, que reunió a agricultores de comunidades como Huixcastá, Llano Largo, San José Atlán, entre otros municipios vecinos también que hubo. Y bueno, justamente en esta exposición hubo la exhibición de productos locales, por ejemplo, hortalizas, pues regadas con y cultivadas con abonos naturales, porque pues justo una de las pues de las consignas que tienen los productores locales es alejarse de los agroquímicos debido a su relación con las afectaciones al medio ambiente y a la salud de la población. Y bueno, también comentar que también se dio a conocer que en el largo plazo se buscará impulsar una mercadita agroalimentaria en el municipio para que los productores locales pues tengan espacios donde exhibir sus productos. Y bueno, de acuerdo con pues las autoridades municipales, una de las demandas de la población en Huichapan pues es incrementar la generación de empleos formales. Actualmente la agricultura pues está posicionada como en el primer lugar de la actividad de importancia en las actividades económicas del municipio, y en segundo lugar pues le sigue la cantera, la cual genera pues cerca de 500 empleos en la demarcación. Sin embargo, pues las autoridades locales enfatizaban la importancia de que los empleos pues vayan formalizándose, sobre todo también para la seguridad social de los trabajadores. Hasta aquí el reporte, Ana.
1: Gracias, gracias por la información, Pau, muchísimas gracias. Y bueno, pues únicamente abriendo un paréntesis en lo que nos comentas, se agradece, por supuesto, como ciudadanos, el gesto, el interés y sobre todo la atención, pero no es una donación que hace el gobierno del estado, porque esas cámaras fueron adquiridas seguramente con recursos que usted y yo, amigas y amigos nuestros, generamos como ciudadanos a través del pago de nuestros impuestos. Pero bien, ojalá ese apoyo, esa atención, ese interés, pues se estuviera en todo el estado de Hidalgo. Lo que hace falta es lana, pero la buena voluntad ahí queda de manifiesto. Muchísimas gracias por la información, Pau, gracias por una semana extraordinaria de trabajo, gracias por el apoyo, por la colaboración, y saludos cordiales para todas y para todos en nuestra estación hermana allá en Suma Radio Huichapan. Seguimos.
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1: La información la comparte a ustedes Fidel García. Fidel, buenos días, un abrazo, gracias. Adelante, por favor. Alejandro Mendoza, confundime, amigas y amigos nuestros, ofrezco por ello una disculpa, me adelanté, pero es Alejandro Mendoza quien desde la Sierra Otomí Tepegua nos tiene información. Mi querido Ale, una disculpa, adelante, por favor.
18: Anuar, muy buen día, te saludo con mucho gusto y así cerramos la semana desde la región Otomí Tepegua. En cuanto a la información, en el marco del Día Mundial del Bordado, en Tenango de Doria se llevó a cabo la entrega de certificados de Guinness World Records a las artesanas y los artesanos que participaron en la exposición de bordados y tejidos más grande del mundo, un logro que enaltece el talento, la creatividad y el compromiso de quienes preservan esta valiosa tradición. Y bueno, pues este reconocimiento internacional representa el esfuerzo colectivo de mujeres y hombres que con sus manos mantienen vivo un legado cultural que da identidad a nuestro municipio y proyecta el bordado Tenango a nivel mundial. Su trabajo, pues, es un orgullo para Hidalgo y para México, fortaleciendo las raíces y demostrando que el arte textil de las comunidades trasciende fronteras. Pues muchas felicidades a quienes fueron reconocidos. En más información, comprometido con la seguridad y la prevención para el municipio de Acasochitlán, el presidente municipal respalda la capacitación constante del personal. En esta ocasión, elementos de seguridad pública, a través del área de prevención del delito, participaron en el foro Hidalgo contra la trata de personas, con el tema Atrapados detrás de la estafa. Esto se realizó en Mineral del Monte, y bueno, los conocimientos y estrategias adquiridos fortalecerán sin duda las acciones de prevención que se desarrollan en escuelas y comunidades del municipio de Acasochitlán. En más información, el área de ganadería continúa colaborando con acciones en beneficio del sector productivo, fortaleciendo el trabajo conjunto con instituciones y productores del municipio de Huehuetla, Hidalgo. Por ejemplo, en San Antonio el Grande se realizó la entrega de documentos de registro de figuras de herrar a las y los apicultores, además de dar continuidad al taller de secado artesanal de vainilla. Y bueno, pues estas actividades se desarrollan en coordinación con el INIFAP y las y los apicultores, y con ello reafirmando el compromiso de trabajar de manera colaborativa para fortalecer la capacitación, mejorar las prácticas productivas y generar mayores oportunidades para el campo de Huehuetla. Así es que, pues, muchas felicidades para todos los beneficiarios y que sigan estas acciones en favor de los productores. Hasta aquí con la información, Anuar. Les envío un gran saludo desde la región Otomitepegua. Regreso contigo al estudio.
1: Gracias, mi querido Ale. Un abrazo grande, nuestro agradecimiento para ti, por supuesto, por una semana más extraordinaria de apoyo y colaboración, y por supuesto nuestro saludo para amigas y amigos de Suma Radio San Bartolo Tototepec. Nos escuchamos muy pronto. Seguimos.
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1: La información la tiene para ustedes, ahora sí, Fidel García. Mi querido Fidel, buenos días. Adelante, por favor, estamos contigo.
17: Buenos días, Anar, con el gusto de saludarte como cada mañana e informarles a nuestra audiencia de lo más relevante en esta zona. Comienzo a anunciarles que al iniciar el mes de agosto, Zimapán se prepara para vivir una de las expresiones culturales más representativas de México, con la celebración del 24 aniversario del ballet folclórico Zimapán, que se llevará a cabo en las calles, una tradicional calenta y una representación de la Guelaguetza de Oaxaca. La agrupación, pues, extendió la invitación a la población para participar en esta jornada cultural que busca fortalecer, pues, el aprecio, digamos, a las tradiciones y acercar a las familias a una de las manifestaciones más emblemáticas del estado de Oaxaca, caracterizada por su música, danza y espíritu de hermandad. Las actividades iniciarán mañana sábado a las 5:30 de la tarde con la salida de la calenta frente a la iglesia en el centro de Zimapán. El contingente recorrerá las calles del Colegio Militar Hermenegildo Galeana y Diagonal Galeana, así también Via Crucis, acompañado por la música, el baile y el ambiente festivo que distingue este tipo de celebraciones. Posteriormente, a las 6 de la tarde del día 1 de agosto, el recorrido concluirá en el Calvario, donde se llevará a cabo la representación de la Guelaguetza, espectáculo que, pues, reúne danzas tradicionales y símbolo, digamos, del valor solidario, cooperación y riqueza cultural de los pueblos originarios de Oaxaca. Con esta celebración, el ballet folclórico Zimapán conmemora 24 años de trabajo dedicado, pues, a la promoción y la preservación de las tradiciones mexicanas. Así es que los organizadores invitaron, pues, a las familias zimapenses a sumarse al recorrido y disfrutar de una tarde llena de color, música y tradición. En más información, comentarles rápidamente que, como parte de los compromisos establecidos con el convenio de colaboración en materia de seguridad pública, el programa Policía Contigo, entre el gobierno del estado y el gobierno municipal de Zimapán, el municipio recibió de manera formal el kit de cámaras de vigilancia, de videovigilancia. La instalación y la operación de estos sistemas, digamos, de videovigilancia, se espera, pues, mejorar las tareas de prevención, fortalecimiento también la capacidad de reacción de las corporaciones de seguridad y contribuir así pues la construcción de entornos más seguros para todas y todos. Este programa forma parte de la política de coordinación impulsada por el gobierno del estado para fortalecer pues la seguridad pública mediante una mayor vinculación entre la Secretaría de Seguridad Pública estatal y municipios. Y justamente esta estrategia contempla pues la firma de convenio y algunos de los, digamos, pues estrategias, tanto equipamiento tecnológico, capacitación, coordinación operativa entre corporaciones municipales y estatales, así también intercambio de información de la prevención del delito y una de las herramientas que es la videovigilancia del monitoreo. Hasta aquí la información, Anuar, regreso contigo, desearles a cada uno de los compañeros, compañeras, un excelente fin de semana.
1: Que lo sea también para ustedes, Fidel, muchísimas gracias por esta semana, como siempre, de extraordinaria colaboración y apoyo, y por supuesto, gracias también por la información. Les enviamos a ti y amigas y amigos de Suma Radio Simapán un gran abrazo lleno de aprecio. Gracias, seguimos.
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1: La información la tiene para ustedes esta mañana Erika Guevara. Eri, con el gusto de saludarte. Gracias, buenos días.
19: Hola, Anuar, buenos días. Qué gusto saludarte a ti y, por supuesto, a nuestra audiencia. Y compartirles que las autoridades municipales de Tulancingo anunciaron que van a reforzar la supervisión de las instalaciones eléctricas dentro de la Feria de los Angelitos, esto con el objetivo de retirar todas aquellas conexiones irregulares que puedan presentar un riesgo para comerciantes y visitantes. La revisión contempla detectar cables improvisados o instalaciones que no cumplan con las medidas de seguridad, ya que este tipo de prácticas pueden provocar sobrecargas, cortocircuitos e incluso incendios en un espacio donde diariamente se concentra un gran número de personas. Estos trabajos estarán a cargo de personal especializado que recorrerá las distintas áreas de la feria para verificar que cada puesto cuente con conexiones adecuadas y seguras. En caso de encontrar irregularidades, estas serán retiradas de inmediato para prevenir accidentes. Las autoridades hicieron un llamado a los comerciantes para respetar estas indicaciones y evitar realizar instalaciones por cuenta propia, ya que la prioridad es garantizar la seguridad durante el desarrollo de una de las festividades más importantes del municipio. Con estas acciones, pues se busca ofrecer un espacio más seguro, tanto para quienes trabajan en la feria como para las familias que acuden a disfrutar de las actividades y también estos atractivos de la tradicional celebración. Y es que esto fue como parte del incidente que se registró el pasado martes 28 de julio, el consumo excesivo de energía, el uso de diablitos para un juego inflable, y pues afortunadamente no pasó mayores ni hubo personas lesionadas, pero sí el riesgo de que había incluso un tanque de gas cerca, entonces esto preocupó bastante a la población.
1: Sin duda alguna, celebramos, realmente agradecemos y apreciamos la intervención por parte de las autoridades. Eso sabemos que es una gran responsabilidad para nuestras amigas y amigos de Protección Civil y Bomberos de Tulancingo, que han venido realizando año con año un extraordinario trabajo. Entonces, pues a quienes han llegado a esta feria, quienes han instalado sus stands, desearles el mayor de los éxitos y pedirles también el mayor de los cuidados. Cuidándose ustedes, están cuidando también a sus clientes, a sus potenciales clientes, y ellos seguramente agradecerán el hecho de poder llegar a una feria que puedan disfrutar, pero antes que cualquier otra cosa, garantizando su seguridad. Y con ello, pues ya vendrá el entretenimiento, ya vendrá el esparcimiento, ya vendrán las compras y sobre todo ya vendrá el éxito, dependiendo de lo que cada quien ande buscando, pues en esta tradicional Feria de los Angelitos aquí en Tulancingo, que por cierto, le invitamos a disfrutarla este fin de semana, dese la oportunidad, se va a poner bueno.
19: Así es, Anuar, como ya dices, que se cumpla el objetivo, que es disfrutar y pasar un buen rato en familia con esta feria tradicional. Y ya para finalizar, te comparto que como parte de las acciones para combatir la delincuencia en nuestro estado, la Secretaría de Seguridad Pública de Hidalgo, en coordinación con autoridades federales y la Procuraduría General de Justicia, realizó dos cateos simultáneos en distintos puntos de Tulancingo. Durante este operativo fueron detenidos dos hombres y asegurados cientos de dosis de presunta marihuana y también sustancias con características de cristal. Además, en localizaron un automóvil, dos motocicletas, una de ellas con reporte de robo y varios equipos de telefonía celular. Los detenidos, junto con los objetos y también las sustancias aseguradas, fueron puestos a disposición del Ministerio Público. Esta instancia va a determinar su situación jurídica conforme avancen las investigaciones. Es cuanto con la información, Anua, regreso contigo.
1: Muchísimas gracias, Eri. Gracias a todo el equipo de Suma Radio Tulancingo. Esta semana tuvimos la oportunidad de contar con el apoyo extraordinario en la producción de varios de nuestros compañeros, a todos, para no omitir el nombre absolutamente de ninguna de ninguno de ellos. Gracias siempre por el apoyo y la colaboración. Cuídate mucho, Eri, nos escuchamos pronto.
19: Igualmente, Anor, bonito fin de semana.
1: Que así sea, Erika Guevara y la información del Valle de Tulancingo. Y amigas y amigos nuestros, prácticamente nos estamos yendo a la pausa promocional y este espacio siempre lo ocupamos para agradecerle a nuestra querida audiencia de la Huasteca Hidalguense que nos haya acompañado esta primera hora. Quedan ustedes en la inmejorable compañía de Suma Radio Huejutla. Tienen información importante y relevante que compartir a ustedes en los próximos minutos, pero nosotros estaremos de regreso alrededor de las 8 de la mañana con 30 minutos. Entre tanto, a nuestras queridas audiencias en San Bartolo, Tututepec, en Zimapán, en Actopan, en Pachuca, su zona metropolitana, en Tulancingo, así como también en Huichapan. Bueno, pues la invitación, como siempre, alrededor de esta hora, para que no se vayan, quédense con nosotros después de la pausa promocional. Suma Noticias Radio regresa.
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32: Son las 9 con un minuto.
33: Temperatura 35 grados centígrados.
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0: Hola, muy buenos días, bienvenidas y bienvenidos a este espacio de Suma Noticias Radio en esta emisión local matutina. Al micrófono les saluda nuevamente Natalia Martínez para concluir ya esta semana y también este mes de julio. Pues recordar, a lo largo de estas últimas dos semanas acompañé a todas y todos ustedes para compartir la información de carácter regional en nombre de mi compañera Carla Tobar, que pues bueno, ya está ya culminando también con su periodo vacacional y estará retomando nuevamente estos espacios a partir de la próxima semana, pero también quienes arriban la próxima semana serán los estudiantes en general de toda la Universidad Autónoma del Estado de Hidalgo. Estarán ya iniciando con sus clases de este nuevo ciclo escolar y les daremos la más cordial bienvenida a esta su nueva casa de estudios. Antes de iniciar con toda la información, ya son las 9:03. Hay que, por supuesto, saludar y agradecer a quienes hacen posible que ustedes nos puedan escuchar en estos momentos. Agradezco el trabajo de mi compañero José Federico Hernández en los controles de transmisión y de operación, también en los procesos administrativos a Alia Fallad y en la supervisión de la señal Antonio Leonel. Vamos a comenzar de una vez ya con esta información. Recuerden, únicamente 30 minutos de información regional y continuaremos en el espacio de Suma Noticias de carácter estatal con Anuar Jotar en unos minutos más. Vamos a comenzar con lo que tiene que ver el pronóstico del estado del tiempo para las próximas horas y este fin de semana.
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0: En la información del pronóstico del estado del tiempo, les comento que pues tenemos nuevamente una temperatura muy similar a días anteriores. Ya se registró la mínima durante la madrugada, teniendo una temperatura de 24 grados hasta el amanecer. A la hora que usted ya nos está escuchando, pues nuevamente marca el termómetro 28 grados con una sensación térmica de 30. Más adelante tendremos al mediodía una temperatura de 32 grados con una sensación térmica de 39 y hoy nuevamente estaremos alcanzando una máxima de 34 grados, pero la sensación térmica pues aumenta un poco más, llegando a más de 40 grados. Hoy específicamente 43 se estaría registrando aquí en la ciudad de Huejutla. Más adelante le estaré compartiendo el para el resto de este día, pero la temperatura máxima, eso sí, hay que tenerlo en claro, 34 grados, sensación térmica de 43. Para este fin de semana, de una vez le adelanto, una temperatura muy similar, teniendo máximas de 34 grados sábado y domingo. El cielo estará parcialmente nublado, pero pues no hay probabilidad de lluvia, y mínimas que se registrarán por la madrugada de 23 a 25 grados. Un panorama muy similar a lo que hemos estado teniendo, y hay que recordar que pues esto tiene que ver con la temporada de la canícula, que son los días de intenso calor y bajas probabilidades de lluvia. Ya vamos más de 10 días, más de 15 días con este panorama, y todavía falta aproximadamente 10 días más. Entonces hay que ser algo más pacientes para esperar las lluvias y ahora sí prepararnos para un temporal de lluvias que se espera, pero mientras a tolerar, aguantar y también prevenir estas temporadas de altas temperaturas. Esta es la información hasta el momento. Nosotros continuamos con la información regional.
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Le comparto información regional y una que sin duda nos da mucha alegría es que los más pequeños de hogar, de la familia y por supuesto representantes de Huejutla, de la región, lleven en alto justamente el nombre de Huejutla, el nombre del estado de Hidalgo en encuentros deportivos. Hay que destacar que los deportes en la región pues a veces se ponen de lado, no hay bastante apoyo o apertura para ello, pero los esfuerzos de personas como clubs, algunas escuelas de diversas disciplinas, pues ponen mucha fe y mucha pasión, también transmiten esa pasión a los más jóvenes. Y en este caso hablamos específicamente en natación. Hay que reconocer este gran trabajo que han realizado varias escuelas de nataciones, como lo es la Escuela de Natación Club Tritones de Huejutla, de este estado, para llevar a cuatro talentosos deportistas. Y es que estos jóvenes representarán a México en la final internacional de aguas abiertas en Cuba. Así es, irán hasta la isla cubana. Y esto pues se logró clasificar a la final internacional de aguas abiertas, que se estará llevando a cabo el próximo mes de septiembre en Varadero, Cuba, donde competirán en pruebas de entre 1 a 5 kilómetros. Los jóvenes atletas que obtuvieron su clasificación es Alejandro Juárez Zúñiga, Fausto Javier Juárez Zúñiga, Kevin de Jesús Bautista Hernández y Valentina Escudero Chapa. Son los cuatro jóvenes de Huejutla que estarán viajando hasta Cuba para llevar el nombre de Huejutla, de Hidalgo y por supuesto de México en alto. Este importante logro es resultado de su disciplina, también de la constancia y preparación, consolidando a Huejutla como un semillero de talentos deportivos que continúa destacando, por supuesto, a nivel nacional, pero ahora internacional. Y cabe destacar que algunos de estos nadadores ya representaron con orgullo al estado de Hidalgo durante el pasado Campeonato Nacional de Aguas Abiertas, celebrado en Boca del Río, Veracruz, y siguen buscando el apoyo para sus próximas competencias. Además de su participación en Cuba, también los integrantes del Club Tritones tienen como objetivo conseguir su clasificación al Torneo Continental 2027, que se estará realizando en Barranquilla, Colombia, por lo que continúan preparándose para afrontar los nuevos retos. Y es también, por supuesto, gracias a los familiares, entrenadores y la comunidad deportiva, y por ello hacen un llamado a toda la ciudadanía, empresas privadas, autoridades, quienes se puedan sumar en esta misión, por llamarlo, y sean sus patrocinadores. Hay que brindar mucho el apoyo a estos jóvenes huejutlenses para que puedan lograr esta representación, este viaje. Buscan poner en alto el nombre de Huejutla, Hidalgo y México en competencias internacionales. Y también es un gran reconocimiento para ellos porque pues la disciplina no es nada fácil a veces para una edad tan joven, y en este caso pues ya llevan resultados de acuerdo a este talento y también esta disciplina, todo el trabajo que ponen también los chicos. Muchas felicidades a estos cuatro jóvenes, por supuesto a quienes están detrás de este gran logro. Y sobre todo un reconocimiento también a la Escuela de Natación Club Tritones de Huejutla.

En más información regional, seguramente usted habrá visto en redes sociales o le llegó a la mejor alguna notificación, hasta en WhatsApp, sobre todo a quienes están más involucrados o de cerca en el ambiente de los ballets folclóricos o también que tenga que ver con algún tipo de adquisición de las vestimentas tradicionales o lo que podemos encontrar muchas veces en lo que se oferta por parte de artesanas, artesanos, las vestimentas tradicionales, sobre todo de la Huasteca, y que sabemos que pues sí, también hay una gran variedad de bordados, y hablamos específicamente el de Jaltocán, este pues muy vistoso, que también se utiliza mucho para vestir.

mexicanos. Y también habrá escuchado o si sabe de lo que sucedió también en su momento con los famosos tenangos, este bordado que obviamente surge de la región Otomitepegua, de Tenango de Doria y pues toda esa zona donde existen también bordadores y que han sufrido también esta problemática de que su bordado ya se vea reproducido industrialmente mediante sublimación. Esta técnica que pues únicamente es imprimir en una tela con un equipo especializado, pues cualquier tipo de imagen. Y pues un diseñador crea la ilustración, puede replicar sin ningún problema cualquier tipo de ilustración, en este caso de los bordados, y únicamente se manda a imprimir sobre alguna tela. Entonces, esto ya se encontró y alguna persona pues empezó a compartir esta oferta de ropa con estos diseños, pero pues aquí ya se está violando también este derecho que tienen las artesanas y artesanos de su autoría, como de tener el origen de y también significados de estos bordados. Y por ello, quien ya tomó cartas en el asunto y también como representante de sus trabajadores, sus compañeras, compañeros bordadores, es por parte de Kemit, esta interesante empresa que ya se ha fundado desde hace ya varios años, y su titular, Rosa Iliana Ramos Escorza, ha presentado ya formalmente un oficio dirigido al gobernador del estado, Julio Menchaca, en el cual está solicitando la implementación de acciones institucionales y políticas públicas para proteger el trabajo artesanal frente a la reproducción que le comentaba mediante esta técnica de sublimación. Y es que hay que recordar que Kemit es un taller de alta moda, sí, pero con identidad indígena. Fue fundado en Jaltocan y trabaja con artesanas de la Huasteca Hidalguense para preservar las técnicas tradicionales del bordado, promover el comercio justo y proyectar el patrimonio textil de la región a nivel nacional e internacional. Y fue hace apenas 2 días que pues ya se recibió por parte del Ejecutivo Estatal una copia de este documento, así como a la Secretaría de Cultura del Estado, que también se le hizo llegar esta preocupación, donde expone que la reproducción industrial de los diseños textiles afecta a la economía de las personas artesanas y pone en riesgo, por supuesto, los conocimientos tradicionales que forman parte de la identidad cultural de los pueblos originarios. Y es que todo esto está fundamentado. Hay que recordar que esta petición y pues este reclamo a los derechos está sustentado, sobre todo en la Constitución Política de los Estados Unidos Mexicanos, también de la Ley General de Cultura y Derechos Culturales, la Declaración de las Naciones Unidas sobre los Derechos de los Pueblos Indígenas, también de la Convención de la UNESCO para Salvaguardia del Patrimonio Cultural Inmaterial y también de la Ley de Salvaguardia y Fomento Artesanal para el Estado de Hidalgo. Por su parte, Kemit señala que la solicitud busca impulsar mecanismos de protección, sobre todo para este textil de Jaltocan, y fortalecer la economía local. Y por su parte también agradece el apoyo que ha tenido por parte de los medios de comunicación, de las personas que entienden completamente esta problemática, también de personas que crean contenidos en redes sociales y personas que se han sumado a esta causa para la defensa del patrimonio cultural. Y pues sí, se requiere mucho de la participación de la sociedad y de las instituciones, porque no es la primera vez que vemos esta situación. Aquí en Hidalgo ya lo vimos en Tenango de Doria, en el sur del país, pues no se diga, también se ha visto y frente a una marca internacional de ropa, pues vaya ese problema, pues se llevó hasta los juzgados una denuncia también mayor hacia una marca de ropa muy reconocida que pues estaba también replicando estos bordados tradicionales de artesanas y artesanos de Chiapas. En fin,
es una situación que pensábamos que a lo mejor en la Huasteca no iba a suceder, pero ya, lo,

0: estamos viendo y pues es bueno que también se esté alzando la voz para defender el patrimonio cultural de la región. Haremos una muy breve pausa, regresamos con más información regional en Suma Noticias Radio.
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8: Son las 9 con 20 minutos.
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0: Gracias por continuar con nosotros en este espacio. Ya en los últimos minutos le comparto lo que pues se ha ido actualizando en esta en estas visitas que se han denominado las rutas de la transformación para la reconstrucción de pues algunos municipios que han sido afectados en estos últimos meses por las condiciones climatológicas. Y pues el día de ayer uno de ellos fue Tlanchinol, donde hubo esta reunión, esta concentración de varios municipios y para entregar diversos apoyos en esta entrega, sobre todo para las personas beneficiadas, que se realizó en esta comitiva estatal. Se entregaron apoyos sociales, agrícolas y sobre todo anuncios de obras de infraestructura carretera, una muy importante que a todos de verdad nos interesa y que esperemos que se haga realidad. Se habló principalmente que en un total destinado para obras del municipio de Tlanchinol asciende a más de 294 millones de pesos, enfocado fuertemente en infraestructura para atender los estragos de las lluvias causadas por la vaguada monzónica del año pasado. Adicionalmente, también el gobierno de México anunció una inversión federal complementaria de más de 420 millones de pesos para reconstruir la carretera federal. Hablan desde Zacualtipán, kilómetro 100, hasta Tehuetlán, kilómetro 200. Es el tramo que estarían teniendo diversas rehabilitaciones y pues es una serie de atenciones que se habla de estas famosas fallas geológicas, también del bacheo, el de la nivelación. Hay muchos detalles que podemos encontrar durante estos 100 kilómetros de carretera que podemos recorrer diariamente. Muchas personas que diariamente la recorren y sin duda pues notan cada vez estas estas condiciones, fallas geológicas, asentamientos, se hará una renivelación, el bacheo y también reconstrucción de la carpeta asfáltica. Y todo ello menciona que estos trabajos se iniciarán este año. Esto esperemos sea una realidad. Y también en infraestructura están tratando de mitigar los daños causados por las severas lluvias que han sido que se han presentado y que han afectado duramente esta región de la Sierra Alta del estado, y que pues es una carretera también muy importante, es federal, recordar, donde diariamente transitan miles de personas. Por otra parte, también se hizo, le comentaba, entrega de diferentes apoyos y para personas que fueron beneficiadas, llegarán a manos de productores hidalguenses. Durante esta entrega se benefició también a productoras y productores de Tlanchinol, de Xochiatipan, Mestitlán y Tepehuacán de Guerrero, con apoyos como semilla de jitomate, desbrozadoras, terneras, hables de doble propósito, equipamiento acuícola y porcinos. Esto gracias a la coordinación también con la Secretaría de Agricultura y Desarrollo Rural del Estado de Hidalgo, que continúa fortaleciendo el campo mediante apoyos transparentes, directos y sin intermediarios, es lo que mencionan, impulsando sobre todo el bienestar y desarrollo de las familias en estas zonas rurales de la sierra. Pues esta es la información que puedo compartir con ustedes, es resumiendo realmente lo que sucede, son eventos bastante extensos donde participan diferentes instancias gubernamentales y también con apoyo de dependencias federales y por supuesto municipales para que las personas se vean beneficiadas, y sobre todo esta que llamó mucho la atención sobre la atención a la carretera en México-Tampico federal desde Zacualtipán hasta Huejutla. Esperemos realmente esta noticia, esto es apenas el anuncio, esperemos realmente el anuncio cuando empiecen realmente a poner pues obras, manos a la obra en esta rehabilitación de esta importante carretera.

Y cambiando el tema de las noticias, pues vámonos nuevamente al tema deportivo, sobre todo porque hay que enaltecer el talento de los más jóvenes y sobre todo en esta temporada que pues están, digamos, de vacaciones, están descansando y que necesitan, por supuesto, tener actividades recreativas sanas, de sana convivencia en estos días. Pues hablamos del deporte, sobre todo del fútbol, en San Felipe Orizatlán, que continúa consolidándose como una de las prioridades, el apoyar el deporte, y es por eso que luego del exitoso del cierre del torneo municipal de fútbol 7, celebrado en la renovada cancha de pasto sintético de la unidad deportiva Luis Donaldo Colosio, pues ya se hizo esta ceremonia de premiación. Se reconoció el esfuerzo y la entrega de los equipos participantes con medallas, trofeos, estímulos económicos, así para impulsar la práctica deportiva y fortalecer la convivencia entre las familias orizatlenses. En la primera fuerza, el equipo Jaltocán se proclamó campeón, seguido por los Diablitos como subcampeón y la raza de la tercera posición. En la segunda fuerza, el equipo Chamucos conquistó el campeonato, el equipo Unión obtuvo el segundo lugar y por otra parte Diconsa, el equipo finalizó en tercer sitio. Este impulso que actualmente tiene el municipio de San Felipe, Orizatlán hacia el deporte, pues ha quedado más que evidente que pues ha tenido este gran resultado. Y también gracias a la rehabilitación de espacios deportivos, la organización de constantes torneos y el respaldo, por supuesto, a las distintas disciplinas, han permitido que más integrantes de la familia, sobre todo los más jóvenes, niñas, niños, jóvenes, adultos, participen activamente para fortalecer el tejido social de San Felipe Orizatlán.

0: Bien, y le recordaba, le comentaba que ya se ha anunciado también por parte de el grupo cultural de Corazón Huasteco en Atlapesco, pues esta presentación del Festival de Huapango que se estará realizando en próximos días, ya en el mes de agosto. Hay que recordar, pues ya prácticamente estamos a un día de culminar este mes de julio, y pues así se estará llevando a cabo este festival de Huapango, muy tradicional. En este año pues ya es la edición número 15, y es un encuentro entre tradiciones, la música que no debe de faltar en estos espacios tan tradicionales. Y se estará realizando en la Galera Pública de Atlapesco, en la cabecera municipal, los días 14 y 15 de agosto. Para que de una vez lo agende, ya se está listando este festival en su edición número 15. Volverá a convertirse en este punto de encuentro de músicos, bailarines, artesanos y amantes de las tradiciones en este Festival del Son Huasteco. Organizado por la Asociación Corazón Huasteco, este festival se consolida como uno de los principales escaparates para preservar y promover el legado cultural de la Huasteca, reuniendo año con año exponentes del huapango y a familias que se encuentran en esta celebración, en un espacio para fortalecer sus raíces. Y pues también se esperan la participación de diversos tríos locales de la región y por supuesto de otros municipios aledaños a Hidalgo de Son Huasteco, es lo que se está esperando. Y recordar también para este fin de semana, pues ya la fiesta, ese sí es el Festival del Huapango en Tepetzintla, Veracruz. Participen ampliamente este 31 y 1 de agosto. Con esta información concluimos las noticias regionales. Yo me despido, soy Natalia Martínez. Gracias a quienes hacen posible esta emisión y gracias por acompañarnos esta semana. Nos encontramos la próxima. Mientras tanto, que tenga un excelente fin de semana. Nos escuchamos más tarde.
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17: Son las 9:34.
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0: Las 9 de la mañana ya con 36 minutos, 9:36, amigas y amigos nuestros. Bueno, pues déjame platicarle que el asunto del fútbol en la Liga de Expansión en México está que arde. ¿Por qué se lo digo? Porque el fútbol mexicano vive horas de máxima tensión. El malestar en la Liga de Expansión MX, que usted y yo conocemos o podemos conocer también como Segunda División, ha escalado a niveles verdaderamente críticos, marcando un punto de quiebre institucional entre los clubes y la Federación Mexicana de Fútbol. ¿De qué se trata? ¿Por qué están protestando los clubes? Bueno, el descontento generalizado se fundamenta en tres pilares financieros y deportivos. Uno, ¿qué es lo que más cala? Bloqueo al ascenso. La principal queja es la suspensión indefinida del ascenso deportivo a la Liga MX. Los dueños sienten que sus inversiones están congeladas en una liga sin premio. Insuficiencia financiera. El subsidio mensual que otorga la Federación Mexicana de Fútbol, que llega proveniente de las multas a los últimos lugares de la Liga MX, es considerado insuficiente para cubrir los altos costos operativos, así como también de las nóminas. Y finalmente, la falta de vitrina. ¿Esto qué significa? La pérdida de derechos televisivos centralizados y la baja exposición mediática. Esto reduce drásticamente la llegada de patrocinadores privados a la Liga de Expansión. Ahora, la prioridad de los directivos ya no es solamente competir, lo que quieren es sobrevivir bajo sus propias condiciones. ¿Esto es necesario? Sí. ¿De qué estamos hablando? De la restauración inmediata del ascenso. ¿Qué es lo que quieren? Exigen que se elimine el candado de la certificación obligatoria de estadios e infraestructura, la cual consideran una barrera artificial e inalcanzable. Autonomía comercial. ¿Qué es lo que buscan? Negociar sus propios contratos de televisión y esquemas de patrocinio sin las restricciones actuales de la liga. Y finalmente, fusión o compra. ¿Qué significa esto? Varias franquicias esperan una apertura del mercado que les permita fusionarse con plazas de primera división o vender sus certificados de afiliación al mejor postor. ¿Cuáles son los escenarios en el corto plazo? Bueno, pues los expertos, periodistas y especialistas deportivos proyectan solamente tres posibilidades ante los próximos meses. Uno, el congelamiento general. ¿Qué significaría esto? En pocas palabras, paro de labores. Que los clubes acuerden no iniciar o no continuar, porque ya inició el siguiente torneo formalmente, como medida de presión externa si la Federación Mexicana de Fútbol no fija una fecha definitiva para el regreso de ascenso. Dos, la Liga de Desarrollo Total. Esto es que la Federación Mexicana de Fútbol absorba por completo el circuito para convertirlo estrictamente en una liga sub-23 filial de la Liga MX, provocando con ello la desaparición de los clubes tradicionales e independientes. Y la última, apertura bajo presión. Esto es que la Asamblea de Dueños de la Liga MX ceda parcialmente, otorgando la certificación express a dos o cuatro plazas históricas como Atlante o Leones Negros para reactivar un ascenso controlado a corto plazo. Pero cuando hablamos del Atlante, usted sabe qué es lo que pasó con el Atlante. Bueno, él había encabezado múltiples quejas históricas, reportes de los últimos días indicaron que determinó deslindarse y retirar su firma de esa demanda en particular en el plano legal. ¿Por qué? Porque él ya regresó a la primera división. Así que, amigas y amigos nuestros, ese es un asunto que es bastante, bastante complicado y en donde la Federación Mexicana de Fútbol tendrá que tomar decisiones. Las que ha tomado no gustan y tendrá que reorientar el barco. Son ya las 9 de la mañana con 40 minutos, las 9:40. Después de la información deportiva, seguimos con más.
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0: El mundo se mueve, y esto lo decimos de manera literal, y tan se mueve que hubo un sismo de magnitud de 4.3 grados en la escala de Richter y se registró frente a las costas de Chiapas. Cele Bautista tiene la información.
1: Saludamos con gusto a toda la audiencia de Suma Noticias Radio en este viernes. A continuación les compartimos la información del acontecer nacional y les comento que el día de ayer se registró un sismo de magnitud 4.3 frente a las costas del municipio de Mapastepec en el estado de Chiapas, informó el Servicio Sismológico Nacional. De acuerdo con el organismo, el movimiento telúrico ocurrió alrededor de las 9 de la mañana con 10 minutos y tuvo su epicentro en el Océano Pacífico frente al litoral chapaneco. Debido a su magnitud y a la profundidad a la que se presentó, el sismo fue percibido de manera ligera en algunas comunidades cercanas, sin que hasta el momento se reporten daños materiales ni personas lesionadas. Tras el evento, autoridades de Protección Civil activaron los protocolos de revisión y monitoreo en distintos municipios de la región para descartar afectaciones en la infraestructura, viviendas, escuelas y edificios públicos. Hasta el momento, las autoridades estatales informaron que no es necesaria la activación de alertas extraordinarias y que la situación se mantiene en completa normalidad. Especialistas recuerden que Chiapas es una de las entidades con mayor actividad sísmica del país debido a la interacción de las placas tectónicas de Cocos y Norteamérica, por lo que este tipo de movimientos son relativamente frecuentes en la región. No obstante, las autoridades reiteran la importancia de mantener actualizados los planes familiares de protección civil, identificar las zonas de seguridad en hogares y centros de trabajo y atender únicamente la información emitida por fuentes oficiales. El Servicio Sismológico Nacional continuará con el monitoreo permanente de la actividad sísmica en el país y en caso de registrarse réplicas o cambios relevantes, se informará oportunamente a la población. Hasta aquí con información de carácter nacional. Nosotros continuamos con más en Suma Noticias Radio.
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0: Las 9 de la mañana ya con 43 minutos. Amigas y amigos nuestros, le comento a usted que el secretario de Seguridad y Protección Ciudadana del Gobierno Federal, Omar García Harfuch, reveló que tras la Ramón Ángel N., alias el R1, a quien se señala como el presunto autor intelectual del homicidio del exalcalde de Uruapan, Carlos Manso, también está relacionado con el feminicidio de la influencer Valeria Márquez. Detalló que en este caso, el hijo del R1 mantenía una relación sentimental con Valeria y él le pidió a su papá la muerte de la joven. García Harfuch también explicó que en el asesinato de Carlos Manso se conoce hasta el momento que se debió a que las acciones del exmandatario municipal incomodó al grupo delictivo. Entre otras cosas, esto fue lo que dijo el secretario de Seguridad y Protección Ciudadana, Omar García Harfuch.
4: Lo que refieren varias entrevistas y declaraciones es que ellos sentían, literalmente lo mencionan algunos detenidos, una provocación del presidente municipal hacia el grupo criminal. Habrá más elementos que en su momento se darán y se irán dando a conocer más adelante.
0: Pues así las cosas, amigas y amigos nuestros. Habría planeado el R1 los asesinatos de Carlos Manso y Valeria Márquez. El R1, recordemos, líder del cártel Jalisco Nueva Generación, vinculado al asesinato de estas dos personas. Y bueno, ya lo escuchó usted. Hay información relevante que se estará generando sin duda alguna. Tras esta detención, están investigando incluso si Nemesio Oseguera, el Mencho, estuvo detrás de la muerte de Carlos Manso. Se está investigando si estuvo detrás del asesinato tras la captura del R1, autor intelectual del crimen. Son ya las 9 de la mañana con 45 minutos, 9:45, amigas y amigos nuestros, fiel a la cita con ustedes como cada semana. Ya está listo con la información que se genera, así como las novedades y la programación para este y los próximos días, desde Suma TV, el canal de televisión de la Universidad Autónoma del Estado de Hidalgo. Mi querido José Manuel Quintero, qué gusto, buenos días, adelante.
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0: Adelante, mi querido José Manuel, buenos días, estamos contigo.
3: Muchísimas gracias, Anuar, con el gusto de poder saludarte como cada viernes en este gran espacio que nos brindan para poder dar las recomendaciones que tenemos a través del canal 13.1 de Suma TV. Y el día de hoy estaremos trayendo alguna información muy relevante, muy importante, para que usted pueda seguir de cerca toda la programación que hacemos en el 13.1 de su televisión abierta digital. Y pues bueno, comentarles que pues el estado de Hidalgo será epicentro en los próximos días de los medios públicos de Iberoamérica, y ya que el noticiero científico cultural iberoamericano, el NCC, estará celebrando su noveno aniversario con una gala el próximo 9 de agosto, la siguiente semana, el próximo domingo 9 de agosto a las 7 de la tarde, aquí en nuestra universidad, la Universidad Autónoma del Estado de Hidalgo. Y pues nuestra universidad, y en conjunto con el Sistema Universitario de Medios Autónomos, pues estaremos siendo sede de la transmisión internacional que reunirá cerca de 180 medios públicos, universidades y televisoras de más de 20 países. Y es que el NCC, el Noticiero Científico y Cultural Iberoamericano, es el más importante de la región, y pues estaremos en el contexto en el que los medios públicos desempeñan un papel fundamental para garantizar el acceso a la información confiable, plural y de calidad. Este noticiero, el NCC, recordemos que pertenece a la ATEI, la Asociación de Televisiones Educativas y Culturales de Iberoamérica, y pues se ha convertido en uno de los proyectos de cooperación audiovisual más importantes de la región. Desde su creación, por allá de 2017, pues ha fortalecido esta gran red por grandes instituciones y medios aliados de más de 20 países, como ya lo comentábamos, y semana a semana pues se comparten todos estos contenidos. Así que pues aquí en México la TEI cuenta con grandes aliados de gran prestigio, como lo sabemos que son Canal 44 de la UDG, también TV UNAM, Canal 11, Canal 22, TV 4 Guanajuato, el ILCE, el Instituto Latinoamericano de la Comunicación, entre muchísimos medios más. Asimismo, a nivel internacional, medios públicos de España, como la Universidad de Valencia, la Radio Televisión Española, la RTVE, la Radio y Televisión de Portugal, la RTP, Canal TRO, allá en Colombia, asimismo la Fundación del Patrimonio Fílmico Colombiano, la Televisión Santafesina, en fin, un recorrido de medios públicos a lo largo de Iberoamérica que se darán cita en esta gran transmisión, en esta gran aniversario, el noveno aniversario del NCC, y por supuesto, pues el Sistema Universitario de Medios Autónomos, la Universidad Autónoma del Estado de Hidalgo, les estará recibiendo aquí en el Estado de Hidalgo el próximo 8 y 9 de agosto. Ya les estaremos trayendo más detalles, muy puntual, donde podrá seguir usted la cobertura. Por supuesto que lo hará a través de las 7 estaciones de radio, a través del canal de televisión 13.1, el streaming web www.uah.edu.mx/SumaTV, la aplicación móvil, recuerde que usted la puede descargar en Android y iOS como Suma UAH, completamente gratuita, y en todas las redes sociales, tanto institucionales como también de este sistema, del Suma. Bueno, pues no se pierda usted esta gran gala, esta gran ceremonia, esta gran fiesta audiovisual del Noticiero Científico y Cultural Iberoamericano NCC la próxima semana. Continuando con las recomendaciones que tenemos para esta semana, las próximas semanas también, recordemos que Diagnosis, la guía integral de la salud, está estrenando horario, y pues también tengo aquí a mi lado en esta cabina de radio a un gran compañero, un gran amigo y también parte de la producción de Diagnosis, Eder Hernández, que nos estará platicando un poquito de Diagnosis. Eder, muy buenos días, te doy la gran bienvenida.
7: Hola José Manuel, mucho gusto, un placer estar aquí. Haces Diagnosis, su programa de salud de confianza, cambia de horario. Estábamos transmitiendo los viernes a de 6 a 6:50, ahora cambiamos a los jueves de 7 a 7:50. Ayer cerramos temporada con el tema de infertilidad, y pues ahorita esta nueva temporada que estaremos llevando desde ya hasta el mes de octubre, estaremos abordando temas como cirrosis, autismo, medicina de rehabilitación y una gran agenda que engloba problemas que competen al área de salud en el estado de Hidalgo.
3: Entonces, usted ya lo escuchó en voz viva del equipo de producción de Diagnosis. Cambia de horario, los estaremos esperando todos los jueves a partir de ya, en punto de las 7 de la tarde. Eder, cuéntanos cómo va la dinámica. Por ahí sabemos que tienen gran interacción con el público se puede sumar en redes sociales. ¿Quién continúa como protagonista al frente de este programa? ¿Qué podemos esperar de esta nueva temporada?
7: Pues sigue el doctor Israel Campuzano al frente del programa. Como ya te mencionaba, vamos a abarcar temas como en esta semana que viene cirrosis y la siguiente autismo, que son temas pues muy separados, diferentes, pero que a la vez importan bastante en nuestro entorno. Incluimos al público, claro que sí, con cápsulas como lo son el sondeo, donde invitamos a la población en general que se acerque, ya que podemos pueden participar sin ninguna restricción. Solamente es cuestión de contactarnos a través de redes sociales o acudir al canal totalmente en persona, y los contemplamos para estas cápsulas en las cuales les preguntamos nosotros sobre el tema, preguntas muy básicas, nos contestan con lo que sepan, y de esta manera los especialistas pueden darse una idea del panorama de qué tanto la población conoce sobre el tema que se va a tratar en el programa.
3: Diagnosis todos los jueves en punto de las 7 de la tarde. Ahí está la recomendación. Te agradezco muchísimo, Eder, este gran anuncio que nos haces.
7: Un placer.
3: Y pues bueno, ya para cerrar esta participación, este próximo 24 de agosto, ya estamos prácticamente iniciando mes, estaremos estrenando El Feed, un programa multiplataforma diseñado para todos, en especial para los jóvenes, que combina información práctica, cultura digital, bienestar emocional y entretenimiento. Este, estimada audiencia, será el primer programa de este gran corte, revista, que tendremos todos los días, de lunes a viernes, por la mañana, a partir del 24 de agosto. Así que no se pierdan este gran estreno del FIT, ya les estaremos anunciando, y por supuesto también traeremos a quienes son responsables de este gran proyecto televisivo, el FIT, del estreno el próximo 24 de agosto. Anuar, es la información que tenemos hasta el momento, muchísimas gracias. Suma TV, un espacio, todas las ideas.
0: Muchísimas gracias, mi querido José Manuel, como siempre te saludamos y apreciamos la colaboración y el apoyo, y un saludo a Eder Hernández, mi querido Eder, muchísimas gracias, éxito en este nuevo horario, ya lo escuchó usted, Diagnosis Suma TV a partir del próximo jueves a las 7 de la tarde, noche, nuevo horario. Cuídense mucho, un saludo cordial para todas las amigas y amigos de Suma TV, nos escuchamos pronto.
3: Muchísimas gracias, Anuar.
7: Muchísimas gracias, Anuar. Un saludo.
0: Un abrazo. Gracias, José Manuel Quintero. Gracias, Eder Hernández. Amigas y amigos, esos son ya las 9 de la mañana con 48 minutos. Tenemos para ustedes 9:53. Me quedé 5 minutos perdido en el éter. Son las 9:53 y tenemos para ustedes la recomendación radiofónica para este día.
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0: Nueve con 53, decíamos a ustedes, amigas y amigos, estamos próximos a terminar la edición de este día, pero no podemos irnos sin compartirle a usted la invitación, recomendación, para que nos acompañe y disfrute usted del programa Interlocución. Interlocución es un programa eminentemente informativo institucional que se genera con todo lo que sucede en el quehacer cotidiano de la Universidad Autónoma del Estado de Hidalgo. Y el día de hoy, en este espacio de diálogo y entrevista, le invitamos a escuchar la charla con la nutrióloga Alma Hernández García. Ella tuvo la oportunidad de platicar con nuestro compañero de Suma Radio, San Bartolo Tutotepec, y toca un tema fundamental en nuestra vida cotidiana, la alimentación saludable. Es un tema que asumimos que a usted, amiga, amigo nuestro, sobremanera le interesa. Hoy la plática con la nutrióloga Alma Hernández García sobre la alimentación saludable. El programa de interlocución es un programa que usted podrá escuchar a la 1 de la tarde por todas las emisoras del Sistema Universitario de Medios Autónomos Radio, es decir, 1 de la tarde en San Bartolo, Tutotepec, en Huejutla, en Zimapán, en Actopan, en Pachuca, en Tulancingo o bien en Huichapan. Es una producción colaborativa de todas las estaciones de radio de la Universidad Autónoma del Estado de Hidalgo. La invitación para que usted nos sintonice a la 1 de la tarde, si no puede hacerlo a través de las ondas hertzianas, la invitación es para que descargue, si es que no lo ha hecho, la aplicación Suma UAEH, y al alcance de su mano tiene usted la sintonía de las estaciones radiodifusoras de nuestra máxima casa de estudios, así como también de su canal de televisión. Entonces, ya lo escuchó usted, interlocución hoy a la 1:00 p.m. en su frecuencia preferida de la Universidad Autónoma del Estado de Hidalgo y sus estaciones radiodifusoras. Son ya 9:56 a.m, las 9:56, amigas y amigos nuestros, y quisiéramos agregar a esto que ya se ha platicado sobre este evento extraordinario, al cual faltan solamente unos días para que se realice y para que Hidalgo, la Universidad Autónoma y, por supuesto, México sea anfitrión de un número importante de representantes de la televisión y la radio de Iberoamérica. Ya lo escuchaba usted en voz de nuestro querido José Manuel Quintero. Estamos hablando de la ATEI. Y la ATEI, que es la que genera precisamente el noticiario científico y cultural iberoamericano, la ATEI es Asociación de las Televisiones Educativas y Culturales Iberoamericanas. Es una asociación civil sin fines de lucro, que está legalmente constituida de acuerdo a la normatividad del derecho español. Y esto fue allá por el año de 1992. La TEI, amigas y amigos nuestros, nació en la segunda cumbre iberoamericana de jefes de Estado y de gobierno como programa de televisión educativa iberoamericana. La sede central actual está en Valencia, allá en España, la Secretaría General en Valencia, y ellos son quienes administran todos los convenios que firma la TEI. Su misión: contribuir al desarrollo de la educación, la ciencia y la cultura iberoamericana mediante la utilización de la televisión y demás tecnologías de la información y comunicación. Y dentro de sus objetivos principales está el de promover la coproducción, difusión e intercambio de contenidos audiovisuales y multimedia entre diferentes instituciones iberoamericanas. Y regresando al noticiero científico y cultural, ¿cuáles son los objetivos de NSC? Bueno, pues está el de divulgar la ciencia, la cultura, la innovación tecnológica por medios televisivos, radiofónicos y digitales. Otro de sus objetivos no menos importantes es el de afianzar la alfabetización científica de la región hispanoparlante principalmente, así como proteger integralmente los derechos, apoyar la formación de públicos y extender un puente de información entre población, comunidades e industrias científicas y culturales. Y bueno, pues es un ecosistema de productos, no solamente un noticiero. Incluye NSC TV, la primera y la segunda emisión, NSC Radio, NSC Salud. Esto fue lanzado allá por el año 2020 a propuesta de la televisión española. Reporte climático que surge en el 2021, Iberoamérica en órbita, en paralelo 1.5, y series como COVID-19, la ciencia a prueba. NSC funciona como generador de información internacional, amigas y amigos nuestros, para la ATEI, para la Asociación de las Televisiones Educativas y Culturales Iberoamericanas. Y ya nos lo decía también José Manuel, lo integran más de 90, estamos hablando entre 90 a 123 instituciones, amigas y amigos nuestros, que integran la red ATEI. Allá por el 2022 eran 95 instituciones y hablábamos ya de 20 países, y es una asociación que ha ido ganando espacio, ganando terreno, confianza, respetabilidad, por supuesto, y más integrantes en esta su estructura. ¿Quiénes son los socios de ATEI? Canales de televisión de servicio público, estamos hablando de canales de televisión nacionales, regionales y locales, ministerios de educación y cultura, universidades, fundaciones y organizaciones no gubernamentales, así como centros de información, y la Universidad Autónoma del Estado de Hidalgo, amigas y amigos nuestros, es integrante activa de la ATEI. Es integrante activo de NCC y será la Universidad Autónoma del Estado de Hidalgo, por medio de su Sistema Universitario de Medios Autónomos, la anfitriona de este extraordinario evento, que es el noveno aniversario del Noticiero Científico y Cultural de Iberoamérica. Y con esta información, con esta invitación, amigas y amigos nuestros, nos despedimos de ustedes, no sin antes agradecer profundamente la gentil atención de su preferencia, no sin antes recordarle que tenemos espacios informativos a las 2 de la tarde en cada una de las estaciones radiodifusoras de nuestra universidad, mismo ejercicio que repite en televisión Suma TV en el 13.1, si usted lo puede ver en Pachuca y la zona metropolitana, si no, ya lo sabe a través de la descarga de la aplicación Suma UAEH. Y por nuestra parte, ya lo sabe, la invitación para que el próximo lunes, si no tiene usted inconveniente y la vida nos lo permite, nos volvamos a encontrar aquí en Suma Noticias Radio. Entre tanto, a todas y todos, en nombre de todas y todos, por todo, muchísimas gracias. Nos escuchamos siempre. Hasta el lunes. Y tan tan.
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17: Son las 10:02.
18: Temperatura 36 grados centígrados.

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7: Son las 10 con 20 minutos.

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4: Son las 10:35.

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1: Son las 10:50.

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5: Son las 11 con 2 minutos.
6: Nombre en Vanguardia, en donde nuestra finalidad es compartir algunos de los logros y avances de nuestra máxima casa de estudios, la Universidad Autónoma del Estado de Hidalgo. Antes de comenzar, agradecemos y reconocemos el trabajo de nuestras compañeras y compañeros operadores de Suma Radio, quienes reciben y replican esta señal que se genera y produce desde Suma Radio Tulancingo. Adán Zúñiga en Actopan, Federico Hernández en Huejutla, Edgar Santos en Pachuca, Vladimir Martínez en Zimapán, aquí en Tulancingo, muchas gracias a Luis Osorio, de igual manera a José Jesús Santos en la Sierra Otomitepegua, quien en un horario diferido, pero también comparte esta emisión con su valiosa audiencia en Suma Radio San Bartolo Tutotepec. Agradecemos en la producción a nuestro compañero Santiago Castillo, al micrófono le saluda Erika Guevara, y es así como nosotros iniciamos una emisión más de En Vanguardia.
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6: Para comenzar, nos enlazamos hasta la Huasteca Hidalguense, donde tenemos la oportunidad de saludar a nuestro compañero Cele Bautista, quien tuvo la oportunidad de platicar con el licenciado Daniel Abraham Mondragón, secretario académico de la Escuela Superior de Huejutla, y nos comparte información relevante sobre los cursos de inducción a la vida universitaria. Adelante, Cele, te escuchamos.
9: Hola, ¿qué tal, compañeras y compañeros de Vanguardia? Les saludo con mucho gusto Cele Bautista desde Suma Radio Huejutla, para compartirles que en la Escuela Superior de Huejutla se está realizando ya los cursos de inducción a la vida universitaria, y para ello tengo la oportunidad de platicar con el licenciado Daniel Abraham Mondragón, secretario académico. Muy buenos días, licenciado, platíquenos en esta ocasión a quiénes se está brindando estos cursos y quiénes participan en la parte académica de la Escuela Superior de Huejutla.
10: Muy buenos días, Cele. Pues antes que otra cosa, permíteme saludar a tu radioescucha. Es un gusto compartir alguna información y siempre importante difundir el quehacer universitario de la Escuela Superior de Huejutla. Pero antes de entrar en materia, permíteme darte la bienvenida, Cele, a esta Escuela Superior de Huejutla. Y bueno, por otra parte, decirte que efectivamente estamos el día de hoy justo terminando el curso de inducción a la vida universitaria para nivel medio superior. Mañana estaremos trabajando con el curso de inducción a nivel superior, y el objetivo que tienen estos cursos es de que nuestros aspirantes o ya alumnos pues tengan un poquito de noción de la vida universitaria, que se desenvuelvan, que sepan hacer trámites administrativos, que conozcan a qué áreas visitar. Y bueno, pues para lograr este objetivo, primero, es fundamental el apoyo de los coordinadores de los programas educativos, a quien agradezco todo su respaldo. En este caso, la Escuela Superior de Huejutla tiene 5 programas educativos. Tenemos Derecho, Administración, Médico Cirujano y Enfermería en nivel superior. Y bueno, pues también esa joya, diría yo, de la Escuela Superior de Huejutla, que nos da la juventud, la fortaleza del nivel medio superior a través de nuestro bachillerato Garza. Y bueno, pues todos ellos, alentando al personal profesor por asignatura, a los tiempos completos, a los responsables de área y función, pues son los que han venido dando estos cursos de inducción a la vida universitaria a nuestros jóvenes que están por comenzar actividades, y que aprovecho para ellos y los demás alumnos que se incorporan ya el próximo lunes 3 de agosto, que pues tengan un extraordinario semestre y lo mejor para todos.
9: Muchas gracias por las palabras de bienvenida y por tan importantes palabras también para los alumnos. Platícanos algo más que quisiera agregar para la comunidad universitaria.
10: Claro, compartirte que durante todo este periodo de innovación educativa, la dirección, de primera mano te cuento, apoyado de el área de educación continua, que en este caso aquí en la Escuela Superior está pues representado por la licenciada Lorena Ramírez, han estado trabajando en cursos que vienen a apoyar a nuestros docentes de manera académica y también para respaldar este ímpetu emocional que nos hace falta también para emprender un nuevo semestre con todas las ganas. Y bueno, pues parte de esto también contribuye el trabajo que ha venido apuntalando nuestro director de manera colegiada, así lo hace saber, trabaja la escuela y así nos ha liderado para hacerlo, a través del fortalecimiento institucional. Hoy ese fortalecimiento se ve reflejado en procesos administrativos planeados, en organización de tiempo y función, y que permite que la escuela trabaje de una manera adecuada y convivamos y disfrutemos cada actividad que realizamos todos de manera semestre y poder trabajar adecuadamente. Hemos venido trabajando con la creación de lineamientos institucionales. Estos lineamientos en este semestre tienen una situación distinta. Se trabajaron de manera colegiada, participando profesores por asignatura, personal administrativo, funcionarios, pero lo más importante, una vez que fueron creados e integrados, hoy en día hemos creado el Comité Institucional de Revisión de Lineamientos, que nos va a permitir mejorar mucho este proceso y que todos estemos comprometidos con su cumplimiento. ¿A quién va a beneficiar? Más de 600 alumnos de nuevo ingreso y en su totalidad a más de 2.100 alumnos.
9: Pues muchas gracias, licenciado, por la explicación. Y les comento que también nos encontramos con el subdirector de la Escuela Superior de Huejutla, el maestro Pedro Omar Hernández. Maestro, platíquenos qué otros temas de importancia son los que se van a dar a conocer en estos cursos para los de nuevo ingreso.
2: Hace un momento estábamos terminando precisamente la participación con los alumnos de bachillerato en este curso de homologación e inducción a la vida universitaria. Y bueno, parte importante de lo que mencionábamos es el tema de seguridad. Nuestra institución cuenta con un personal de seguridad que día a día nos dan esa seguridad, esa certeza de que los estudiantes y toda la comunidad universitaria, incluyendo padres de familia, personal docente, administrativo, pues estamos protegidos. Nos sentimos, la verdad, muy, muy cómodos. Y esa parte siempre es muy, muy seguro. Otra cuestión importante que platicábamos con los estudiantes es el proceso de credencialización, que en las siguientes semanas vamos a estar llevando a cabo en esta escuela, y los estudiantes, bueno, tendrán acceso a este servicio. También a partir del día lunes 3 de agosto, que empezamos el semestre, también estarán habilitadas la ruta del Garzabús. Actualmente tenemos 2 camiones que están para el servicio gratuito de la comunidad universitaria, brindando servicio desde las 6 de la mañana hasta las 9 de la noche, que es el horario en el que nuestros estudiantes terminan sus actividades. Fíjense que también me permito informar, ¿verdad?, comentar en esta charla, que los trabajos que se hacen de gestión al interior de la institución pues nunca se detienen. Recién estamos terminando de instalar 10 palapas en espacios abiertos, en áreas verdes de nuestra institución, que serán para uso de nuestros estudiantes. También estamos terminando de remodelar el arcotecho, donde tenemos una cancha de usos múltiples, que en las próximas semanas también estaremos inaugurando. En este periodo vacacional aprovechamos para cambiar el mobiliario, el equipamiento del auditorio. Tenemos un auditorio que alberga la capacidad de 244 lugares. Cambiamos 102 espacios de butacas. Entonces vamos a estrenar casi un auditorio remodelado al 100%. Todo el trabajo que hacemos, sin duda, del personal docente, pero también quiero reconocer el trabajo administrativo, porque gracias a ello es posible mantener unas instalaciones limpias, adecuadas y de calidad. Y esto, ya con esto cierro, los espacios áulicos que tenemos son 44, todos ellos revestidos con equipo tecnológico, son cómodos, aire acondicionado para poder atender la temperatura que es muy característica de la zona.
9: Muchas gracias, licenciado. Muchas gracias, maestro, por estas palabras. Y comentarles también y recordarles que estos cursos de inducción continúan ahora para nivel licenciatura. Así es que bienvenidos a su nueva casa de estudios, a la UAEH. Se despide Cele Bautista desde Suma Radio Huejutla. Regresamos a las cabinas de En Vanguardia.
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6: A continuación les invitamos a escuchar a la maestra Marilyn Stephanie Espinosa Guerrero, egresada de la maestría en Patrimonio Cultural, que busca que el Xolitzcuintle sea reconocido como Patrimonio Biocultural. Escuchemos.
11: El Xolitzcuintle, una raza emblemática de México, es impulsado hacia el reconocimiento internacional como patrimonio biocultural. Así lo menciona la Universidad Autónoma del Estado de Hidalgo a través de la propuesta liderada por la maestra Marilyn Stephanie Espinosa Guerrero, egresada de la maestría en Patrimonio Cultural, quien busca destacar la importancia simbólica, biológica y cultural de esta especie ancestral para el mundo.
12: Hay no tantos estudios sobre fauna desde la perspectiva histórica. Cuando me graduó de la licenciatura me regalan dos xolos. Y a raíz de eso yo decía, bueno, o sea, yo los estudio en códices, pero ¿qué pasa con estos animales que pues viven, existen, trascienden? Yo, como historiadora, pues estaba la verdad un poco ajena a esta perspectiva. La patrimonialización es volver patrimonio algo que no está considerado patrimonio, y no necesariamente desde la perspectiva legal, sino que un grupo, una sociedad, se reconozca y entonces lo tome como su patrimonio común. Y dije, bueno, ¿cómo puedo lograr esto? Porque si bien tiene un reconocimiento por la sociedad, creo que esto más está relacionado con lo exótico de la especie. Y digo, ok, creo que yo puedo hacer eso, puedo dar patrimonializar a este animal, y justo surge esta tesis que se llama la patrimonialización del Xolitzcuintle para su consideración como patrimonio biocultural de México, no solamente como una raza exótica, sino como un animal que a lo largo del tiempo ha sobrevivido a distintos procesos históricos y que además de haber sobrevivido a todos estos procesos, pues sigue en la actualidad. Entonces se necesitaba como una resignificación de sus valores para poder ver en este animal ese testimonio del pasado.
11: A través de su tesis, Espinosa Guerrero documenta que el Xolitzcuintle es el único de al menos 5 razas caninas precolombinas que sobrevivió pese a cruzas y persecuciones, estableciendo así una conexión directa con las raíces mesoamericanas. En tiempos de globalización, esta iniciativa trasciende fronteras. No se trata solo de preservar una especie, sino de defender un lazo profundo entre la naturaleza y la cultura. El Xolitzcuintle nos recuerda que la identidad de los pueblos también se guarda en sus animales y en sus símbolos que aún siguen vivos.
12: La problemática es esa, que se vea solamente como la especie exótica, pero que no se asocia a los valores históricos o culturales que tiene. Y en algún momento en la maestría hice un diagnóstico precisamente de qué es lo que la gente tiene en asociación a este animal, qué es lo que entiende, ¿no? Y pues justamente es el conocimiento de, bueno, pues sí, es un perro que estaba en el México prehispánico, pero no asociado precisamente a estos procesos históricos. Y además, esta pérdida de la identidad cultural es complicada, porque pues sin memoria no hay historia. Entonces, si nosotros no cuidamos esta especie, como en su momento lo hicieron otras comunidades indígenas, nuestros intelectuales, pues este legado no va a trascender hacia el futuro.
11: Con esta propuesta, la Universidad Autónoma del Estado de Hidalgo coloca a México en la conservación internacional sobre

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6: Son las 11 con 16 minutos.
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7: Desde Suma Radio Pachuca, Betty Barrón platica con la maestra Kenia Montiel Pimentel, fundadora de la Asociación Civil Construyendo Esperanzas, que nos platica sobre la casa sustentable y la importancia de mejorar nuestros hábitos para tener una vida sustentable. Escuchemos.
8: Hola, ¿qué tal, compañeras y compañeros de En Vanguardia? Les saluda con mucho gusto Cele Bautista desde Suma Radio Huejutla para compartirles que en la Escuela Superior de Huejutla se está realizando ya los cursos de inducción a la vida universitaria, y para ello tengo la oportunidad de platicar con el licenciado Daniel Abraham Mondragón, secretario académico. Muy buenos días, licenciado, platíquenos en esta ocasión a quiénes se está brindando estos cursos y quiénes participan en la parte académica de la Escuela Superior de Huejutla.
9: Muy buenos días, Cele. Pues antes que otra cosa, permíteme saludar a tu radioescucha. Es un gusto compartir alguna información y siempre importante difundir el quehacer universitario de la Escuela Superior de Huejutla. Pero antes de entrar en materia, permíteme darte la bienvenida, Cele, a esta Escuela Superior de Huejutla. Y bueno, por otra parte, decirte que efectivamente estamos el día de hoy justo terminando el curso de inducción a la vida universitaria.
7: Muchas gracias, compañeros. En esta ocasión tengo la oportunidad de platicar con la maestra Kenia Montiel Pimentel. Ella es fundadora de la Asociación Civil Construyendo Esperanzas, quien el día de hoy nos va a platicar sobre la vida sustentable. Le damos la bienvenida a los micrófonos de Suma Radio.
10: Muchísimas gracias. Estoy feliz de poder reencontrarnos y poder estar aquí hablando un poquito de lo que hacemos, cómo lo hacemos y sobre todo invitar a las demás personas a que sí es posible que tengamos una vida sustentable.
7: En muchas ocasiones nos quedamos únicamente con algunos videos virales que de pronto nos aparecen y se nos hace complicado. Pero a mí me gustaría que antes nos platicara como experta qué es una vida sustentable. Partiendo desde ahí para que la gente pueda dimensionarlo.
10: Claro, bueno, es real y es posible porque yo soy una prueba de cómo vivimos. Nosotros vivimos en una casa sustentable 100%, no tenemos servicios básicos de ningún tipo. Es decir, captamos agua de lluvia, la saneamos, producimos nuestros alimentos, no tenemos ningún tipo de elemento externo para subsistir. De ahí que nosotros rompemos el mito cuando recibimos a las personas en nuestra casa sustentable. Y les invitamos, todos podemos captar, todos podemos producir alimentos, todos podemos vivir de manera autosuficiente. Y nos costó un poco entenderlo hasta que lo aterrizamos en nuestra casa sustentable. En algún punto nosotros creímos que era muy egoísta vivir así solos. Es decir, nosotros no pagamos luz, no pagamos agua, no pagamos alimento, todo lo hacemos dentro de casa. Y un día decidimos abrirlo como una escuela al aire libre, para recibir escuelas, tomadores de decisiones, Han venido de todo lo, de muchos países a la Casa Sustentable a ver cómo vivimos. Y siempre les digo, todos podemos llegar

0: aquí. ¿Cuándo? No sabemos, es un ritmo personal, porque nuestra fundación a eso se dedica. Llevamos agua y alimento a las comunidades de Hidalgo, Puebla y Estado de México, pero vivíamos en la urbanidad. O sea, yo, mis viajes eran a donde hay edificios, a Nueva York, por ejemplo, ¿no? Porque nuestros donantes en su mayoría son de Estados Unidos. Hasta que un día, hace 10 años, le dije a mi esposo, que es fundador, oye, nosotros estamos promoviendo la captación de agua, la alimentación saludable y vivimos en la urbanidad. Por eso decidimos buscar un terreno lo más alejado en la montaña para comprobar que sí es posible vivirlo en la urbanidad. Es una construcción de dos aguas como tipo americana para que el agua de lluvia se aproveche de la mejor manera
1: Y se pueda captar mejor.
0: y se pueda captar. Y que todos entendamos que todos podemos captar. Tenemos un vivero donde sembramos en el clima frío todo lo que tiene que ver con cultivos pues delicados. Estaba yo hablando de fresas, pepinos y otros cultivos de protegido, se llama, de clima protegido. Después tenemos huertos al aire libre. Ahí está a la altura de los niños, porque todos pueden sembrar. Van los niños y pueden sembrar sus cultivos. Tenemos 100 gallinas en un gallinero y les enseñamos cómo se alimentan, cómo es el movimiento de las gallinas, las horas de sol, cuántos huevos pueden poner las gallinas, qué alimento, cuánta agüita toman. Las gallinas en su gallinero tipo muñeca captan su agüita también. Tenemos biodigestor, no tenemos drenaje, que convierte pues toda la materia en orgánico. Tenemos camas de lombricomposta, los lombrices están transformando el excedente de los cultivos. Y tenemos, creo que lo más importante de la casa es un humedal biológico. Es una ecotecnología implementada por una persona alemana que vino a muestrear y que esa agua transforma el 100% de aguas grises. Es decir, todo el agua que consumimos se está saneando al 100%. La Universidad Autónoma de Hidalgo nos hace un gran apoyo con el muestreo de los investigadores que van a medir la calidad del agua y está pues más limpia que la tubería convencional. Y esa agua sirve para regar todos los cultivos. Entonces ya te imaginarás que tenemos cultivos gigantes. Además que tenemos nuestro banco de semillas no modificada. Entonces encontrarás acelgas de colores gigantes, literal te tapan medio cuerpo, ¿no? Y otros cultivos. Pero más allá de lo estético, es alimento cero intervenido con
1: Con
0: químicos.
1: químicos, claro.
0: Nada. Y nosotros decidimos hacer actividades constantes para los niños. Picnic en el huerto, yoga en el huerto, arte en el huerto. El huerto es el pretexto para la inmersión en el tema de medio ambiente. Así que bueno, esta casa que era una casa para tres se convierte en una escuela abierta. Todos los días hay visitas de las 8 a las 3 de la tarde. Hay especialistas, hay biólogos, agrónomos que te dan el recorrido en la casa sustentable. Es una experiencia hermosa, es una misión de vida también, porque es nuestra casa. O sea, abrimos la casa de nuestro hogar a las personas que muchas veces no conocemos, pero que todos estamos identificados con un sentido. Cambiar este mundo. Sí es posible. Nosotros llevamos al día de hoy 40.000 familias autosuficientes que tienen agua, captación, saneamiento, huertos, dependiendo la región productiva, pero muchas veces el modelo se acompaña a huerto, gallinero, invernadero y son autosuficientes.
1: Exactamente. Y que si ustedes gustan, pues también puedan ir en un horario de las
0: De 9 a 2 de la tarde.
1: 9 a 2 de la tarde, tal vez se
0: Todos los
1: pueden
0: días, de lunes
1: organizar.
0: a viernes, y hay especialistas que los reciben con los brazos abiertos para explicarles todo esto que he dicho en unos minutitos, pero allá pueden tardarse las horas que quieran descubriendo.
1: Y lo más importante es que una vez que llegas, no es solo un museo, no es el museo de la casa sustentable. No, vas, agarras la tierra, agarras las hojas, te muestran, puedes olerlas, que puedan ver a las gallinitas, que las puedan tocar, que las puedan cargar, que se puedan asomar a los gallineros y decir, aquí ya hay tres huevitos. Con esa curiosidad que tal vez hace tanto falta para
0: Así
1: que
0: es.
1: ellos entiendan el mundo desde otra perspectiva, para que se puedan sentir parte del ecosistema y parte del medio ambiente, y que además puedan saber que lo pueden generar y lo pueden cuidar tan a la par de su misma casa, ¿no? De las 9 de la mañana a las 2 de la tarde,
0: Claro,
1: de lunes a
0: y de
1: viernes.
0: lunes a viernes, y es importante decirlo, todo es inclusivo, no hay ningún escalón para que los niños, las personas con alguna discapacidad motriz en silla de ruedas puedan entrar. Los accesos son grandes, sin cero
1: Qué importante
0: escalones,
1: también es.
0: sí, y todo está a la altura de las niñas y los niños. No tienen que Me choca que los niños luego tienen que pararse de puntitas para ver, ellos no ven. Todas las bardas, todos los juegos, todos es a la altura de los
1: De los
0: grandotes, como
1: grandes.
0: yo les digo. Ellos verán huertos a la altura de sus rodillas, ellos se tienen que agachar para cosechar.
1: Así
0: Y
1: es.
0: sobre todo para temas de personas, niños con condición, algún espectro en específico, todo es muy silencioso. Escucharás a las
1: Exacto.
0: gallinas, a las abejas. Respetamos mucho cada diversidad de las personas.
1: Y la verdad es que justamente puede ser un hogar al que ustedes pueden entrar, que la maestra Kini les abre las puertas justamente de su hogar para que puedan tener una perspectiva distinta de cómo pueden crear también en su hogar una manera distinta de vivir. Ha sido un placer que nos acompañes en los micrófonos de Suma Radio. Ojalá no sea la última ocasión, pero que siempre serás bienvenida a estas cabinas.
0: Al contrario, siempre es encantador platicar contigo, Betty.
1: Muchísimas gracias. Le agradecemos enormemente a la maestra Kenia Montiel Pimentel, quien el día de hoy nos compartió sobre su experiencia y además nos dejó la invitación para que usted pueda tener una mejor calidad de vida y sobre todo una conciencia para el medio ambiente. Regresamos los micrófonos con ustedes a En Vanguardia.
2: Muchísimas gracias Betty y también a la maestra Kenia Montiel por compartirnos esta información tan interesante y nosotros continuamos con más aquí en Vanguardia.
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4: Hola, ¿qué tal, compañeros? Los saludo con mucho gusto y les comparto la información más reciente de nuestra máxima casa de estudios. Fíjense que hay un tema bien interesante y súper importante sobre la salud mental y las personas desaparecidas en México que casi no se platica de ello. Resulta que las personas con esquizofrenia son un grupo muy vulnerable a ser reportadas como no localizadas, pero la gran diferencia es que sus ausencias casi nunca tienen que ver con delitos o hechos ilícitos, sino con situaciones muy particulares de su condición o entorno. Y bueno, pues para entender mejor qué está pasando, Eric Hernández López, que es un psicólogo egresado de la Universidad Autónoma del Estado de Hidalgo, se puso a investigar los patrones de conducta en estos casos. Estudió los expedientes de 8 meses de la Fiscalía de la Ciudad de México para ver a quiénes afectaba más y cómo ocurría en las 16 alcaldías. Y lo que encontró fue muy interesante: 7 alertas al mes en promedio. Cada mes se emiten unas 7 fichas de búsqueda de personas con algún trastorno psiquiátrico en la capital. Además, el perfil más común se trata mayoritariamente de hombres de alrededor de 40 años, solteros, que vivían solos o con sus papás y que por lo general ya tenían al menos un antecedente de haberse salido o fugado de casa. También encontró señales que pasan desapercibidas y es que la mayoría de las familias contaron que no notaron síntomas previos antes de que la persona se fuera. Cosas como risas incontrolables sin motivo, lo que llaman conducta hilarante. Además, también hablar solos en voz alta, desorientación, agresividad, apatía o delirios que pasaron inadvertidas hasta que la persona ya no estaba. Un dato clave es que el estudio se hizo durante la pandemia del COVID-19, cuando conseguir medicamentos era verdaderamente difícil. Aunque Eric aclaró que no se comprobó una relación directa entre la falta de fármaco y la salida del hogar, sí deja ver lo complejo de este contexto. No siempre es perder el piso. Hay una frase de Eric que resume perfecto el problema. La persona con esquizofrenia no necesariamente se extravía porque pierde contacto con la realidad. Puede que el origen sea una discusión con su familia o no saber cómo lidiar con los estigmas de la sociedad. Por eso, el especialista recalca que los cuidadores primarios, casi siempre la familia, necesitan acompañamiento y orientación clínica urgente. No solo para saber cómo actuar durante una crisis sin que la persona se salga de casa, sino también para manejar el desgaste físico y emocional que esto les provoca. Interesante, ¿no? Y bueno, pues en más información y hablando de especialistas de la Universidad Autónoma del Estado de Hidalgo, el doctor José Alfredo Landaverde, de nuestra máxima casa de estudios, pues estaba comentando algo súper importante sobre la hepatitis B. Resulta que esta enfermedad es muy traicionera porque no da síntomas durante años, se queda guardadita en el cuerpo y va dañando el hígado en silencio hasta que ya es demasiado tarde. El doctor explica que a diferencia de otros tipos de hepatitis, la B tiene muchísima probabilidad de volverse crónica, ¿eh? Lo malo es que cuando por fin se manifiesta, empieza con cosas como fiebre, vómito, diarrea, dolor de panza o falta de apetito, igualito a una infección del estómago común. Por eso, la gente se confía, piensa que es un malestar pasajero y comete el error de automedicarse con antibióticos. Esto, pues, solo empeora todo. Los antibióticos no le hacen nada al virus y, mientras tanto, el hígado se sigue deteriorando. Para no correr riesgos, el especialista recordó que hay que cuidarse mucho. En la vida diaria y sexual, por ejemplo, él recomienda usar siempre preservativo y tener mucho cuidado con agujas o instrumental que no esté esterilizado, por ejemplo, si te vas a hacer un tatuaje o una perforación. También la mejor protección, él dijo, la vacuna es la única forma segura de frenarla, así que hay que asegurarse de tener el esquema completo desde niños o ir a ponérsela, que además es gratis en los centros de salud público. Así que ya lo saben, con la hepatitis B no hay que confiarse para nada. Finalizo con la información de nuestra institución. ¿Por qué? Pues los archivos municipales se encuentran frecuentemente en espacios sin condiciones de preservación, lo que ha provocado la pérdida irremediable de expedientes históricos. Esto lo advirtió Águeda Venegas de la Torre, investigadora del Instituto de Ciencias Sociales y Humanidades de la Universidad Autónoma del Estado de Hidalgo. La especialista explicó que el desconocimiento sobre el valor patrimonial de estos registros propicia su almacenamiento sin criterio técnicos o su destrucción. Esto resulta alarmante, ya que dichos repositorios custodian información vital sobre la fundación de las demarcaciones, sus tradiciones y autoridades, elementos clave para reconstruir el pasado y fortalecer la identidad comunitaria. Por ello, la experta del área académica de Derecho y Jurisprudencia apuntó que un acervo local exige un ordenamiento sistemático mediante la clasificación y catalogación de sus fondos. Aunado a esto, subrayó la urgencia de implementar protocolos de cuidado físico que incluyan limpieza especializada, control de temperatura y detección de agentes patógenos nocivos para el papel. Entonces, pues en una etapa posterior, destacó que la digitalización se posiciona como el mecanismo idóneo para democratizar la consulta pública y frenar el desgaste de los materiales originales. No obstante, aclaró que la migración tecnológica únicamente será visible si existe un diagnóstico y un saneamiento previo de los legajos tangibles. Así es que, pues ahí la información, sin duda muy importante, y lo que ha comentado la académica Garza. Hasta aquí con la información, compañeros. Regreso con ustedes al estudio. Les envío un gran saludo.
2: Saludos de regreso hasta Suma Radio San Bartolo. Nuestro compañero Alejandro Mendoza nos compartió un resumen de las actividades que realizó nuestra alma mater a lo largo de esta semana. Hemos llegado al final de una emisión más de En Vanguardia, gracias a nuestros compañeros en controles de transmisión que hicieron posible que esta señal llegara hasta usted: Adán Zúñiga en Actopan, Federico Hernández en Huejutla, Edgar Santos en Pachuca, Vladim Martínez en Zimapán, Sara Castañeda en Suma Radio Huichapan, Luis Osorio aquí en Tulancingo. Gracias en la producción a nuestro compañero Santiago Castillo. Al micrófono se despide Erika Guevara. Que siga teniendo un excelente día, un mejor fin de semana y nos escuchamos muy pronto.
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11: Son las 11:35.

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6: Son las 11:49.

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6: Son las 12 con un minuto.
7: Temperatura 36 grados centígrados.
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10: Hola, bienvenidas y bienvenidos a este programa Diálogos en Comunidad. Este espacio pensado para platicar con los diferentes colectivos, asociaciones civiles, así como personas que trabajan activamente en favor de las personas con discapacidad y sobre todo la inclusión. Principalmente nos enfocamos a las asociaciones que nos encontramos aquí en la región de la Huasteca Hidalguense, aunque también buscamos abrir estos espacios y micrófonos a todas aquellas voces que construyen una sociedad más inclusiva, empática y sobre todo humana. Me presento, soy el licenciado Jesús Martínez, integrante del colectivo Mis Manos Hablan Huejutla, y será un gusto acompañarlos en la conducción de este subprograma. Nos emociona seguir construyendo este espacio de aprendizaje, diálogo y sobre todo, un espacio para ustedes. Y antes de presentar a nuestra querida invitada, hay que recordar que cada persona percibe, siente y entiende el mundo de manera distinta. Hay quienes procesamos de manera diversa los sonidos, los sabores y sobre todo, la manera en que vemos nuestra realidad. Y justamente estamos para hablar sobre este tema tan importante. Hoy tenemos una invitada muy especial. Nos acompaña Adriana Díaz Monterrubio, asistente de inclusión y mamá de un joven neurodivergente, y además creadora del espacio Peers Huejutla. Es un gusto.
11: Muchas gracias por la invitación. Estamos muy contentos de estar aquí para hablar sobre este tema tan importante. La inclusión nos compete a todos.
10: Es un gusto tenerla aquí. Es la primera vez que está aquí con nosotros en compartiendo micrófonos y espero que no sea la última. Con ella estaremos hablando sobre el tema del tema de neurodivergentes, asimismo la importancia de la inclusión y la importancia del estado de la familia y la educación para que toda persona pueda ser incluida. Y sobre todo hablaremos sobre algo muy importante, Peers Huejutla. Estén con nosotros y acompáñenos. Antes de iniciar, quisiera que nos contara un poco sobre usted. ¿Quién es Adriana?
11: Todo este camino inicia hace 14 años. Soy mamá de un adolescente neurodivergente diagnosticado en el espectro autista y además comorbilidad TDA. Ahí inicia nuestro peregrinar en consultorios, terapias y nuestro recorrido por buscando recursos para poder crear entornos más amigables en la sociedad para los chicos con alguna condición de neurodesarrollo.
10: Como mamá de un joven neurodivergente, gente, ¿qué aprendizajes le ha dejado esta experiencia?
11: Lo primero es que como papás hay que educarnos. Recuerdo que cuando nos entregan el diagnóstico de mi hijo, además de las indicaciones que da la terapeuta y todo lo que hay que seguir, nos dijo, edúcate, es la herramienta principal. Mi lema es que los hijos son nuestros, entonces no debemos de delegar en las escuelas ni en los terapeutas la responsabilidad. Nosotros también tenemos que formarnos y aprender sobre el trastorno o la condición de vida de nuestros hijos.
10: La educación siendo la herramienta principal para que todos podamos ser un pilar importante, no solamente para las personas que nos rodean, sino sobre todo para nuestros hijos. Ese es un mensaje muy, muy bonito y muy, muy poderoso, porque al final del día todo inicia con la información. Todo inicia desde el aprendizaje y sobre todo inicia desde el amor, porque esto nace no solo de una necesidad, sino nace desde el amor. Entonces, me gusta mucho este punto. Y aquí es donde yo le pregunto, hemos escuchado sobre Pierce Huejutla aquí en nuestro municipio. Entonces, ¿nace a partir de esa necesidad o ese querer de aprender? Cuéntenos, ¿qué es Pierce Huejutla?
11: Sí, Pierce Huejutla busca hacer comunidad, crear un espacio principalmente para las adolescencias. Pierce, la palabra Pierce significa compañero, colega. Cuando, incluso si googleamos nosotros autismo, siempre nos refiere a niños. Pero cuando crecen, ¿qué pasa con ellos? Los adolescentes son una población, me atrevo a decir, donde creemos que crecen y no hay trascendencia. Hay clubs para niños, hay muchos, pero para adolescentes no. Entonces, de ahí nace esta iniciativa y de crear comunidad, no solo con los chicos, sino de tejer una red de familias, pues que demos soporte a nuestros jóvenes, porque lo que pasa en los niños con trastorno es justificado, ¿no? A lo mejor cierto comportamiento, y cuando crecen tienden a enmascarar sus condiciones de vida por miedo al rechazo, miedo al bullying. Entonces queremos que cada vez sea más conocido todas las neurodivergencias para que no haya este enmascaramiento, que los chicos, que los jóvenes neurodivergentes puedan ser ellos mismos.
10: Este espacio de Pierce Huejutla es algo nuevo en el municipio, porque no se había escuchado, o desconozco, y corríjame usted si estoy mal, pero sí es un espacio que, ¿a quién va dirigido? Este espacio, ¿a quién va dirigido este espacio?
11: Inició pensando en los jóvenes, en los adolescentes, en el espectro autista. Pero si hablamos de inclusión, en el camino fuimos coincidiendo con chicos que no estén diagnosticados o que tienen alguna otra condición, como déficit de atención, dislexia, dispraxia, y no los podíamos dejar fuera. Entonces ahora es un espacio abierto a cualquier adolescente, joven, neurodivergente que quiera compartir con otros chicos de su edad.
10: El municipio o la sociedad es un factor muy importante para que estos espacios, para que los colectivos o para que cualquier persona que se dedique a un tema de inclusión puedan prosperar. Nos pueda comentar la sociedad, el municipio, cómo ha reaccionado a este nuevo espacio. Porque volvemos a lo mismo, hace años todavía no escuchábamos el tema de la neurodivergencia. Existía, existe y existirá. Vamos a dejar claro eso, pero no era un tema del que se hablara. Era un tema pues que al final del día se tenía mucho desconocimiento del tema, o lo tomaban hasta a veces como que no hay necesidad de aprender. Pero ahora, díganos, Huejutla de Reyes Hidalgo, ¿cómo ha aceptado este espacio de Pierce Huejutla?
11: En realidad estamos en pañales. El término en México apenas hace un año que se acuñó. En 2025 apenas México se integró a la sociedad que hay para a favor de las neurodivergencias. Y en el municipio pues estamos en pañales. Eso es lo que buscamos, ir abriendo camino para visibilizar estas maneras de, como lo dijiste al inicio, de pensar, de sentir, de ser diferentes, educarnos en la neurodiversidad, en que todos somos diferentes y aceptar todas las maneras de ser.
10: Eso es una frase muy correcta, todos somos diferentes, todos observamos, todos sentimos, todos gustamos y todos pues al final del día pensamos de una manera diferente, y eso crea la neurodiversidad, y eso es parte de nuestra vida y eso es parte de la sociedad. Solamente que profundicemos un poco en este tema, yo creo que abre un espacio a debate sobre por qué no se han tocado estos temas en varios contextos. Porque esta necesidad de crear espacios, que es muy buena, pero díganos desde su postura, desde su experiencia, ¿qué necesidades vio usted aquí en la región que le dieron paso a querer crear o crear estos espacios?
11: Sí, pues primero en los ambientes escolares hay muy poca información. Entonces, como sociedad tendemos a caer a estigmatizar, etiquetar a los chicos, a los niños, cuyo comportamiento resalta de lo que es lo neurotípico. Entonces, de ahí surge, no, de querer informar, de, no me gusta utilizar la palabra normalizar, ¿verdad? Porque todos somos diferentes, pero de querer crear conciencia de que ser diferente está bien.
10: Y sobre todo, eso es lo que crea, es lo que nutre nuestra sociedad. La diversidad es lo que realmente nutre, la diversidad es lo que lo hace interesante. Esta palabra me causa me causa duda, pero sí quisiera que nos explicara qué es una persona típica. Y porque no, usted nos comenta, no vamos a decir persona normal, pero ¿qué es una persona típica en este contexto?
11: Ok, el término correcto es habemos neurotípicos y cerebros que funcionan de una manera promedio, ¿de acuerdo? Y hay cerebros neurodivergentes que procesan las sensaciones, como lo dijiste al inicio, los sabores, las texturas, las ideas de una manera diferente.
10: Wow, es un tema muy interesante y de hecho me encanta que nos abran estos espacios aquí, porque es lo que nos da la pauta a nosotros de aprender más, de nutrirnos de esa información. Y estoy seguro que todos nuestros queridos radioescuchas están aprendiendo también con nosotros. Volviendo un poquito a la preparación que tiene usted, ¿nos podría decir que es una asistente de inclusión?
11: Sí, el término inicial era maestra sombra. En México se acuña el término en Ensenada, Baja California, en el IPAM, en el Instituto de Psicología. Surge de la necesidad de educar a las personas que están encargadas de cuidar a personas con discapacidad. El programa inicial fue pensado para los cuidadores primarios. De ahí se fue transformando, ahora le llamamos asistente de inclusión, que es lo que comúnmente se conoce como una maestra sombra, que da acompañamiento dentro del aula a un niño con algún trastorno del neurodesarrollo en específico, para crear un puente entre la escuela y la casa, para que el niño alcance su máximo potencial de acuerdo a sus habilidades, no que el niño sea un genio, no, siempre buscar potenciar las habilidades de cada niño, de manera individual.
10: Buscar potenciar las habilidades de cada niño y de cada individuo. ¡Wow! Es una frase que sí nos explota en la mente, porque es lo que se tendría que buscar en todo momento, tanto para las personas que, como usted lo comenta, que son personas neurodivergentes, también para las personas que son neurotípicas, es el término. Siempre lo que se debería buscar es potenciar las habilidades de la persona, porque al final del día son esas habilidades las que les van a permitir desarrollarse en sociedad de la mejor manera posible. Sí, me gusta mucho ese punto. Dentro de Pierce Huejutla, no sé si nos podría comentar cuál ha sido una experiencia, ha sido un momento que le ha marcado, que le ha dejado un recuerdo que diga, tengo que seguir trabajando, tengo que seguir ayudando, tengo que seguir concientizando sobre la neurodivergencia.
11: Como lo dijiste al inicio, esto es un proyecto que nace desde el amor, totalmente. Una experiencia muy personal. Cuando mi hijo pasa de la pubertad a la adolescencia, como todo chico empieza el quién soy, ¿no? A autodescubrirse. Y llega un punto en el que me dice, yo soy diferente. Por supuesto que todos somos diferentes, pero él hacía referencia a su condición. Él se percibe distinto a los demás jóvenes. Entonces me dice, siempre hemos educado en el crear. Entonces, bueno, el sentir que no encaja en ciertos entornos nos llevó a decir, bueno, pues si no hay un lugar, lo vamos a crear. Siempre apostamos por eso. Esa ha sido nuestra línea de educación y de ahí surge esto. Y cada actividad es pensada en crear ese espacio seguro.
10: Me emociona mucho saber esa parte, tanto de usted como persona, tanto de su espacio de Pierce Huejutla. Como usted lo menciona, si no existen los espacios, si no existe la ayuda que necesitamos, lo vamos a crear. Vamos a buscar eso, porque como siempre lo hemos remarcado, los colectivos, las asociaciones, los espacios siempre se inician desde el amor. Siempre se inician desde el querer ayudar y siempre de querer dar lo mejor de nosotros. Y que usted diga, no tenía los espacios, no tenía la ayuda, entonces yo lo voy a crear, porque sé en qué consiste, sé las necesidades, sé lo que se requiere, porque lo aprendí, como dice usted.

0: México, y hay muchas personas que opinan que ese tipo de actividades no trae nada, que dicen, no, pues caminas un día y de todos modos las autoridades no ponen atención, no hay avances en la inclusión. Pero déjame decirte que no es cierto, o sea, no hay acción pequeña. A lo mejor no se ven los cambios drásticos, pero a nivel personal sí los hay. Me preguntabas sobre mis recuerdos y mi situación personal. Con mi hijo, le digo, la primera vez que fuimos a la marcha, me dice, wow, para él fue lo máximo. Dice, yo pude gritar porque en la protesta hay una... No es una canción, es una...
1: Un lema, sí.
0: Ajá. Entonces, mientras habla mucho sobre el bullying, el rechazo, la exclusión, entonces me dice, para mí fue liberador. Y eso ya, por ese sentir, para mí ya valió la pena. Entonces, como mamá, yo invito a que no minimice, no hay acción pequeña. Todo contribuye, si no en gran medida, en tu núcleo, en tu espacio, en tu familia, hay avances.
1: Todo aporta, todo, por muy pequeño, por muy grande que sea, todo aporta. Y cuando se trata de apoyar y de los hijos, es demasiado. Sigan con nosotros, es hora de ir a un pequeño corte. Sigan con nosotros aquí en su programa Diálogos en Comunidad. Seguiremos platicando con Adriana, que nos estará comentando más sobre la neurodivergencia, sobre Pierce Huejute y sobre todas las actividades que ha participado y sobre las que va a realizar en su momento. Sigan con nosotros.
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6: Son las 12 con 17 minutos.
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1: Hola y muchas gracias por continuar con nosotros aquí en su programa Diálogos en Comunidad. Seguimos aquí con Adriana, ayudante de inclusión, antes conocida como Maestra Sombra.
0: Asistente de inclusión.
1: Asistente de inclusión, antes conocida como Maestra Sombra. Muchas gracias. Nos estaba platicando antes de irnos a un corte sobre que había participado en algunas actividades que tengan que ver con el Día del Autismo. ¿Nos podría platicar un poco sobre eso?
0: Sí, nosotros nos anotamos a todo. Y te digo, no hay acción pequeña. Y sí quiero invitar a que si hablamos de inclusión, seamos abiertos a hacer colaboraciones. El que tú organices, ¿no? No quiere decir que yo no voy a participar. Creo que debemos ir rompiendo esos estigmas, esa exclusividad, lejos de un logo, de la publicidad. Hagamos equipo, porque el fin común es la inclusión y no se reduce a una sola condición o discapacidad. Entonces, como familia, nos apuntamos a todo que hable e incluya inclusión.
1: Me gusta mucho esa idea, romper con los estigmas, romper con el protagonismo, creo que, porque al final...
0: Exacto, esa es la palabra, romper con el protagonismo.
1: Porque al final lo que se busca es la verdadera inclusión, y para que exista una verdadera inclusión, todos deben sentirse parte de él.
0: Es correcto.
1: Me gusta mucho. No sé, hemos estado hablando sobre neurodivergencias, hemos estado hablando sobre neurodiversidad. No sé si nos pueda conceptualizar o decir, ¿qué es la neurodivergencia?
0: El concepto agrupa varios trastornos del neurodesarrollo. Autismo, déficit de atención, dislexia, dispraxia, discalculia y algunas otras condiciones ya a nivel emocional. Incluso la ansiedad es considerada como una neurodivergencia. La depresión, bueno, que estamos hablando de casos severos, ¿no? Que requieren medicación.
1: Claro.
0: Entonces, el concepto de neurodivergencias engloba todas estas condiciones del neurodesarrollo.
1: Muchos pensarán, la neurodivergencia solo implica esto. Pero ya que nos diga usted que engloba diferentes conceptos, diferentes neurodiversidades, yo creo que se vuelve muy interesante. Desde su experiencia, ¿nos podría decir cómo es o qué es una persona con neurodivergencia? ¿Qué significa ser una persona con neurodivergencia?
0: Te decía que incluye estos trastornos.

0: No podemos dar una definición como tal, porque cada trastorno, si te fijas en sí, es diferente, es totalmente diferente. Incluso si hablamos del diagnóstico de autismo, si conoces a una persona con autismo, conoces a esa persona, porque no hay un patrón. Entonces, no podemos dar una definición como tal, pero sí coincidimos en que todos comparten barreras. Hay mucho ruido sobre si las neurodivergencias son o no una discapacidad. Y sí me gustaría tocar ese punto, porque creo que es importante. Muchas veces se minimizan a las neurodivergencias y son consideradas como discapacidades invisibles, porque a simple vista no las percibimos. Pero según la OMS, la Organización Mundial de la Salud, una discapacidad, para ser considerada una discapacidad, debe de haber barreras permanentes. Esas son las dos opciones. Y las neurodivergencias traen consigo muchas barreras permanentes, porque aunque una persona autista o con déficit de atención sea medicado, toda su vida va a ser neurodivergente. Podrá ayudarle la medicación a tener una mejor calidad y condiciones de vida, pero va a seguir siendo neurodivergente. Entonces, yo creo que lo que comparten, volviendo a tu pregunta, lo que comparten todas las neurodivergencias es eso. Tienen que luchar, ahora sí que por romper esas barreras que son permanentes, invisibles, además, que no se perciben. Ahí volvemos a todos los retos que enfrentan estas personas dentro de la escuela, por ejemplo, y en la sociedad en general, ¿no? A veces tenemos la dislexia, que es un trastorno que impide la lectura, lectoescritura, ¿no? Y dicen, ay, pues es solo un problema de lectoescritura. Y no es así. En la adolescencia hay bullying por los chicos que, con un coeficiente intelectual promedio, destacados en otras áreas, son agredidos por el simple hecho de no poder manejar su condición de dislexia. Entonces, invito a no minimizar los trastornos que van dentro de las neurodivergencias, porque cada uno tiene sus retos.
1: No minimizar los trastornos que vienen con la neurodivergencia. Y esto es algo que todos deberíamos conocer y sobre todo llevar a cabo, porque como usted lo acaba de comentar, son barreras invisibles en ocasiones que, como no se pueden ver, como nos lo menciona, se minimiza, se hace de menos o no se le da esa importancia que se le debería de dar. Y aquí viene un punto, creo que súper importante, cuando hablamos sobre estas barreras invisibles que no se pueden, digamos, que ver a simple vista. Llegan los estigmas, llegan los malos comentarios, llegan, pues, como usted lo comenta, el bullying, las malas ideas y todo desde la desinformación. Creo que ahí llega todo desde la desinformación. Llegan estos obstáculos que ya no necesariamente son los obstáculos, las barreras invisibles, sino que son los obstáculos sociales o los obstáculos que en ocasiones el mismo sistema muchas veces puede poner. Y esto se vuelve una, como lo podemos decir, se vuelve como que una doble barrera para las personas que tienen una neurodivergencia. No sé qué nos pueda comentar con eso, si se ha enfrentado sobre estos malos comentarios o ha visto que las personas desde su desinformación dicen cosas que muchas veces pueden desanimar hasta el núcleo familiar y sobre todo a la persona que tiene esa neurodivergencia.
0: Sí, claro, es muy común que, incluso lo acabas de mencionar, en los entornos familiares haya exclusión. El comportamiento, por ejemplo, en específico en el TEA y en el TDA, en los niños autistas o con déficit de atención con o sin hiperactividad, el comportamiento es muy, a veces muy activo, y es chocante para muchas personas, ¿no? El ver que un niño corre, salta, brinca, que no se puede regular o que necesita estar girando, dando vueltas para poder regularse y poder permanecer en una celebración social o dentro de un salón de clases, ahí es cuando viene el estigma, ¿no? De no lo controlas, no lo estás educando bien, es un niño que hace mucho desorden. Y sí, lamentablemente es el día a día de las familias que conviven, que viven en primera persona la discapacidad.
1: Es muy cierto. Y aquí es donde nos enfocamos un poco a los adolescentes, como usted lo mencionó al principio, porque cuando se habla de neurodivergencia siempre se piensa en la etapa infantil. Siempre se piensa en la etapa infantil, que es súper importante, no voy a decir que no, es primordial también, pero también se deja a veces de lado la etapa de adolescentes cuando se trata de chicos adolescentes con neurodivergencia. No sé qué nos podría decir, ¿qué considera usted que falta falta para que estos chicos adolescentes con neurodivergencia se puedan sentir incluidos en realidad, porque a veces es un sector muy abandonado. Cuando hablamos de jóvenes con neurodivergencia o adultos con neurodivergencia, son sectores muy abandonados. ¿Qué nos recomendaría usted o qué le gustaría a usted que qué cambios hubiera para que ellos se puedan sentir parte?
0: De manera general, mencionamos hace un ratito que estamos en pañales en cuanto a los términos, en cuanto a conocer sobre las neurodivergencias, sí, pero como una acción inmediata, yo invito a las familias a que volteen a verlos. Es muy necesario crear entornos seguros en casa para ellos. Lo que me llamó mucho la atención cuando empezamos a hacer reuniones con los jóvenes es que incluso te puedo decir que un 50% no conocen su diagnóstico. Hay mucho estigma todavía en hablarles a los a nuestros hijos cuándo es correcto o no decirles su diagnóstico. Y yo creo que es muy importante, sobre todo en la adolescencia, cuando buscan descubrir quién son, crear una identidad, es muy importante que ellos sepan cuál es su condición. No para etiquetar, sino para crear un mapa de ruta, un camino a seguir, cuáles son las cosas que podemos, no hablo de la sociedad, hablo en casa, cambiar, los cambios que podemos hacer para que ellos se sientan seguros, porque es bien importante cómo se van a defender, cómo van a actuar ante la crítica, me atrevo a decir, social, externa, si en casa no tienen un vínculo seguro. Entonces es muy importante ayudarles a encontrar su identidad.
1: Y como usted lo menciona, romper con las etiquetas que se le pueden llegar a poner, sino que conozcan su diagnóstico para que sepan de qué punto iniciar, para ayudar en ese proceso. No para etiquetar, sino para ayudar. Eso es muy cierto. Me gusta la idea porque al final del día es lo que se busca, ayudarlos en ese proceso, porque también es un proceso también para la familia y es un proceso también para ellos. Y necesitan tener ese lugar seguro para crear esa identidad que los va a representar allá afuera.
0: Claro, porque siempre debemos pensar a futuro. Vemos al niño y pues tiene cierta condición, justificamos comportamientos. Llega a la adolescencia y pues ves que tiene un desempeño adecuado, que va a la escuela, pero el día de mañana que sea adulto es muy importante que tenga bases sólidas, y cuando ya no estemos las familias para abogar por ellos, que ellos tengan las herramientas para defender su causa, y que también vayan abriendo camino para las generaciones que vienen atrás. Por eso es muy importante que ellos conozcan su diagnóstico, y es uno de los puntos que manejamos en nuestra capacitación de asistente de inclusión. Lo primero que les decimos: debes conocer el diagnóstico. La familia que te contacta para apoyar a su hijo, a su hija, debe hacerte saber cuál es su diagnóstico, porque si no, no hay modo de ayudar.
1: Me gusta mucho.
0: Sería como ir a ciegas.
1: Es muy cierto. Tenemos que conocer el punto de partida para que nos pueda apoyar y que todo al final salga de la mejor manera posible. Me gusta que hayamos tocado este tema de las neurodivergencias, neurodiversidad, desde el punto personal, que usted nos permitió conocer un poco de su vida, también desde el punto de la educación, la importancia de conocer los diagnósticos, porque creo que todos nuestros queridos radioescuchas también necesitan saber, y si las personas están también tienen un familiar o se encuentran en esta situación de neurodivergencia, que sepan que al final del día no están solos. No sé, ¿qué mensaje le dejaría a nuestros queridos radioescucha?
0: Dijiste una palabra muy importante: solos. Tienes toda la razón. Este es un camino en el que muchas veces te encuentras solo, porque aunque cada vez es más común, ¿no?, encontrar estos diagnósticos, seguimos siendo la minoría. Entonces los invito a tejer. PIRS es un espacio que está abierto a hacer comunidad, a tejer esa red de familias, que podamos cobijarnos entre nosotros y compartir, porque aunque tengamos a veces el respaldo de nuestros familiares, de nuestros amigos, te digo, seguimos siendo minoría, y nuestras maternidades y nuestras historias son muy diferentes, entonces buscar eso, tejer una red
1: de apoyo, una red de inclusión, porque al final del día eso es muy importante, y este mensaje que nos deja es muy poderoso y sobre todo muy preciso. Ya estamos en nuestros últimos minutos. La verdad, Adriana, fue un gusto platicar con usted, que nos haya enseñado sobre la neurodivergencia y neurodiversidad. Es la primera vez que está aquí compartiendo micrófono, y espero que no sea la última.
0: Muchas gracias por la invitación. Es un gusto que existan espacios como este donde le puedan dar voz a todo este tema de inclusión y discapacidad, porque no es ajeno. Nadie estamos exentos de vivir alguna condición, sino de nacimiento, en el transcurso de nuestra vida. Digo, yo no tenía ni idea del autismo de la neurodivergencia hasta que me tocó, ¿no? Entonces, dejemos de verlo como algo ajeno. Hagamos comunidad y romper las barreras sociales, que es lo principal.
1: Sobre todo, hacer comunidad, porque eso es la mejor forma. La verdad, muchas gracias por acompañarnos. Síganos, porque en próximas emisiones seguiremos compartiendo más historias de vida, más información y sobre todo conoceremos a más personas que trabajan en favor de una sociedad más inclusiva. Recuerden que pueden escribirnos y contactarnos con nosotros a través de los números en cabina en las distintas emisoras de Suma Radio UAH. Recibiremos sus comentarios. Muchas gracias, Adriana, por estar el día de hoy con nosotros.
0: Gracias a ustedes.
1: Agradezco el apoyo de producción a la licenciada Carla Tobar de Suma Radio Huejutla. Asimismo, se despide el licenciado Jesús Martínez del colectivo Mis Manos Hablan Huejutla. Hasta la próxima.
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8: Son las 12:33.

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3: Son las 12:51.

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1: Es la 1:01.
2: Temperatura 36 grados centígrados.
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4: Bienvenidos, bienvenidas a una nueva emisión de este programa. Soy José Canales. Para mí es un gusto llegar a las distintas regiones de la entidad a través de las estaciones que conforman el Sistema Universitario de Medios Autónomos. Es así que envío afectuosos saludos a la Huasteca, Sierra Gorda, al Valle de Tulancingo, Valle del Mezquital, a la capital y zona metropolitana de la entidad. Por supuesto, saludo a toda la región Otomitepegua, desde donde me encuentro en este momento. Gracias también a quienes nos hacen el favor de escucharnos a través del streaming y la aplicación Suma UAEH. Espero se encuentren muy bien. Asimismo, agradezco a quienes están en controles de operación y grabación en las 7 emisoras de Suma Radio. Esta ocasión con nuestra invitada vamos a poner sobre la mesa temáticas relacionadas con la nutrición. Dicho eso, solo me resta invitarles a que se mantengan en sintonía de las frecuencias 91.1, 99.5, 99.7, 102.1 y 103.7 FM, para que no se pierdan ningún detalle de la información y los consejos que serán brindados durante los siguientes minutos. Ahora sí, voy a darle la bienvenida a nuestra invitada que ya se encuentra conectada a la distancia y recibimos en este espacio a la licenciada en nutrición Alma Hernández García. Pues es un gusto poder contar con su presencia, doctora. Pues vamos a platicar de muchos temas interesantes, pero antes de ello, pues me gustaría que le compartiera a nuestra audiencia un poco sobre su preparación académica y su trayectoria profesional, ahora mismo en dónde se encuentra trabajando, laborando. Por favor, nos puede poner en contexto y bueno, antes, por supuesto, escuchamos su primer comentario y su saludo. Bienvenida.
5: Hola, ¿qué tal? Un gusto saludarlos y estar con ustedes. Pues yo soy egresada de la Autónoma del Estado de Hidalgo hace 10 años. Ahorita estaba haciendo cuentas y dije, wow, 10 años que egresé. Y pues actualmente estoy en consultoría independiente, tengo mi propio consultorio, pero también he tenido experiencias, he estado trabajando en el IMSS para la Secretaría de Salud y ya actualmente únicamente me dedico a la consulta pues presencial y a distancia con toda esta nueva era.
4: ¿Y qué le parece si pues vamos directamente a esto, a las dudas, a las preguntas? Y yo quisiera partir de algo que quizás parece muy simple, pero me parece que es el punto ideal para partir de ahí. ¿Cuáles son los principales errores alimenticios que cometemos los mexicanos en general en el día a día?
5: Sí, de hecho, uno de los principales errores es que hemos desplazado los alimentos naturales por alimentos ultraprocesados. Es decir, consumimos ahora en lugar de agua, refrescos, bebidas azucaradas, endulzadas, botanas, comida rápida. Yo sé que hoy en nuestro día la cultura ha cambiado mucho y todo lo queremos rápido, instantáneo, o no tenemos tiempo y es uno de nuestros pretextos de decir, no tengo tiempo y no puedo cocinar. Ah, bueno, entonces me compro una hamburguesa. Ah, bueno, entonces voy a la comida corrida, ¿no? Donde los alimentos ya son cargados de azúcares y grasas principalmente y muy bajos en proteínas. Entonces dejamos a un lado el consumo de frutas, empezamos a odiar más las verduras y de por sí regularmente no les gustan. Pues ahora menos incluimos verdura, no le damos variedad a nuestra proteína, empezamos a comer pura carne o carne de cerdo o lo que sea. pero no le damos variedad, pollo, huevo, a las leguminosas. Entonces, pues nuestra alimentación se vuelve insuficiente.
4: Y ya que nos ha hablado un poquito de estos errores que claramente todos cometemos en nuestro día a día, yo quisiera aquí poner en contexto a nuestra audiencia, y seguramente usted lo sabe muy bien, de acuerdo con cifras oficiales de salud en Hidalgo, la gran mayoría de los fallecimientos ocurren por infartos y complicaciones de diabetes, y mucha gente asume, doctora, que estas enfermedades son puramente genéticas. ¿Qué porcentaje podría decirme usted, si es que nos pudiera decir en ese sentido, qué porcentaje real tienen de peso, pues, tienen nuestros hábitos, los que ya acaba de mencionar, sobre estas condiciones? O dicho de otra forma, ¿cuál es el verdadero peso que tienen nuestros hábitos diarios frente a la genética y que desencadenan en las enfermedades que ya hemos mencionado?
5: Es que mira, hay algo muy importante. La genética sí va a influir, pero no va a determinar tu destino. O sea, hay una influencia de hasta un 70% de tus hábitos en desarrollar diabetes, hipertensión o alguna otra enfermedad cardiovascular. Es decir, de hecho, hasta algunos tipos de cáncer también se pueden desarrollar por los malos hábitos que pues tenemos día a día.
4: Y es que a mí me parece muy importante que sí se remarque este aspecto, doctora, porque repito, uno sale a la calle, lo platica incluso con la familia, lo platica incluso con los vecinos, y ya casi nos están poniendo como la sentencia de decir, pues si tu mamá, tu papá o tu abuelo sufrieron estas enfermedades, es casi un hecho que lo vas a padecer. Pero me parece, por eso repito, importante que se señale el valor que tiene el tema de la genética y el valor que tiene nuestra alimentación.
5: Sí, y es que desafortunadamente, o sea, podemos decir hasta un 99% de la población ya va a tener carga genética, ya, porque tus papás son diabéticos o los papás de tus papás tuvieron diabetes, que es ahorita principalmente la enfermedad que se está desarrollando. Pero eso no quiere decir que tú también vas a ser esa persona que vive con diabetes, sino que va a depender de tus hábitos el que tú desencadenes esa enfermedad.
4: Y doctora, cuando hablamos de hábitos y de esas costumbres a la hora de alimentarnos, pues también podemos pensar en que como hidalguenses, pues es una realidad, tenemos una gastronomía que es muy rica, como la barbacoa, los diversos antojitos que podemos encontrar en las distintas regiones, los pastes allá en Pachuca, y aunado a todo ello, mucha gente en estas regiones, en las distintas regiones de la entidad, piensa que si vamos al nutriólogo, nos van a quitar nuestro dinero y también el gusto de esas comidas, y existe también ese mito de que ir al nutriólogo es un lujo o que implica comer caro o sin sazón. Aquí es donde yo le pregunto, ¿cómo se adapta una consulta nutricional a estas condiciones, a la economía, a la misma gastronomía que tenemos en México? En este caso, ¿cómo se adapta la nutrición real al bolsillo hidalguense y a nuestros platillos, pues, típicos o tradicionales? ¿Se puede hacer eso?
5: Sí, por supuesto. De hecho, esto que tú acabas de decir es uno de los mitos más comunes, y que hoy quiero que rompan todos los que están escuchando esto. O sea, que ustedes no sigan con esa misma idea, porque literal es un mito. La consulta nutricional no consiste en comer salmón, espárragos, quinoa, alimentos caros, no. Y sobre todo, como tú has dicho, en nuestra región tenemos que aprovechar, por ejemplo, en mi consulta siempre aprovecho verduras de temporada, frutas de temporada. ¿Por qué? Porque la alimentación, para que sea una alimentación saludable, debe de ser sostenible. Y pues evidentemente con alimentos caros y desgastantes, pues no lo voy a hacer sostenible. Si acaso me lo aguantas una semana, 15 días, y ya después dice, no, yo quiero mis taquitos, yo quiero ahí algo que está ahí, ¿no? Entonces, aquí entra la belleza de la nutrición, porque nosotros como nutriólogos tenemos, literal, o sea, si tú vas a consulta con un nutriólogo, tenle la confianza de decirle, o sea, yo he tenido pacientes que me dicen, ¿sabes qué? Yo solo tengo acceso a frijol a 2-3 veces a la semana, pollo, estas verduras. Yo he conocido verduras que la verdad no conocía, que se dan en ciertas regiones, y que yo digo, perfecto, si te gustan, si las consumes, dale con eso, y les cuadro su plan de alimentación con esos alimentos que me dicen. Y sobre todo porque tenemos una gastronomía deliciosa, y entonces tenemos que echar mano. Pero eso sí, ¿qué es lo que yo le enseño a mi paciente? Ah, bueno, que hay que entender cuál va a ser mi cantidad que yo puedo comer de esos alimentos y la frecuencia con que lo puedo hacer. No me puedo comer diario tacos de barbacoa. toda la semana 7 días, ¿verdad? Pero sí puedo ir un fin de semana y disfrutarlo.
4: Me parece muy interesante que usted refuerce esta idea, ¿no? De romper con mitos. Y la verdad, también hay que decirlo, doctora, muchos de esos mitos actualmente se ven reforzados por lo que vemos en redes sociales. Lo que vemos al encender nuestro celular y meternos al internet y nos encontramos ahí pues con dietas mágicas, cientos de productos milagro, licuados mágicos, dietas extremas. Hablemos ahora de eso. ¿Cuál es el peligro real de seguir esas ideas, esos consejos sin la guía de un profesional de la salud como lo son ustedes?
5: Mira, ¿sabes qué? El principal riesgo que van a tener es dañar su salud. Te voy a contar un caso de una pacientita. Ella tiene actualmente 19 años y ella llegó conmigo y me explicaba su contexto, pero me decía que una de las dietas extremas que hizo fue una dieta de la fibra. Y yo, ok, a ver, cuéntame. Y me decía que ella, o sea, en sus comidas principales era su vaso con fibra, o sea, psyllium, planta o fibra como tal, y se lo tomaba, y esa era su comida. Y yo, ok. Y me dice, y bajé 10 kilos. Y yo, sí, pero ¿qué pasó después, no? Ah, bueno, pues hoy conmigo llega a consulta con un problema hormonal y llega también con el doble de kilos que perdió en ese entonces. Entonces, generó efecto rebote. Entonces, tú no tienes que seguir la dieta que ves en redes sociales, la dieta que escuchas de tu tía, o sea, no. Tú tienes que ir con un profesional que de verdad te vamos a ayudar, te vamos a adecuar el plan conforme a tus gustos, a tus necesidades, a tus metas y a tu presupuesto, o sea, a tu economía, para que realmente puedas lograr tus metas sin sufrir, porque la alimentación saludable no implica prohibición, dietas extremas, no. Tienes que aprender a disfrutar, pero también a tomar decisiones inteligentes para no caer en prohibiciones o en extremos, como en este caso, ¿no? Entonces, ustedes sí tienen que tener mucho cuidado, todos los que nos escuchan, en no estar siguiendo cualquier cosa que oyes o ves de alguien más. ¿Por qué? Porque si no es con un profesional de la salud, entonces puedes dañar tu salud.
4: Doctora, y una de las razones que también se tiene en el colectivo, en la sociedad, como una idea, como un mito, y que no debería de ser así, es que pareciera que solo los que quieren perder peso son los únicos que tienen la razón para acudir con ustedes. Pero ¿qué otros indicadores de salud deberíamos de considerar para acercarnos a ustedes? ¿Qué otros indicadores de salud mejoran cuando asistimos con un nutriólogo, una nutrióloga? Aparte de lo que de esto que le hablo de buscar perder peso, ¿qué otros indicadores debemos de considerar o pensar que deberíamos de atender?
5: Mira, el peso es solo parte de tu historia, ¿sabes? ¿Por qué? Porque efectivamente, si estamos muy casados, desafortunadamente, con solo quiero perder peso, así solo voy con esta nutrióloga. No, necesitamos, la nutrición es puramente preventiva. Entonces ya hablamos de genética, pero si tú no quieres desarrollar, obviamente, diabetes, hipertensión o cualquier otra enfermedad crónica, pues tengo que prevenir aprendiendo a comer. Número uno, el paciente desde que llega tiene que estar aprendiendo nuevos hábitos, pero también trabajamos sobre la composición corporal. Es decir, ok, a mi consulta puede llegar un paciente que tú lo ves y a simple ojo dirías, está delgado, como porque llega conmigo. Uh-huh. Porque en esa composición corporal, entonces vemos de 70 kilos que pesa o 60.

0: No solo es para perder peso, trabajamos la composición corporal, pero también prevenimos enfermedades o controlamos. Es decir, un paciente no solo es diabético, sino que viene con colesterol, con triglicéridos altos, con ácido úrico. Entonces, la alimentación entra para contrarrestar y volver a la normalidad a estos valores. O es decir, por ejemplo, que si tiene un paciente resistencia a la insulina, podemos revertir esa resistencia con únicamente alimentación y ejercicio, sin medicamento. Obviamente hay que ver también qué grado de resistencia a la insulina, ¿verdad? Pero imagínate la belleza de que no tengas que tomar medicamento y que únicamente comiendo sano tú puedas revertir esa condición que tú tienes. También la diabetes. Hay un término hoy en día que se llama remisión, que es dormir a la diabetes. Sí, la diabetes como tal no tiene cura, pero sí podemos dormir esa diabetes para que no te esté generando problemas y tampoco desarrolle consecuencias, como es insuficiencia renal, es una hipertensión, neuropatías, etcétera. Entonces, la alimentación, o más bien la nutrición, no solamente es para perder peso. O sea, tú puedes trabajar muchísimas cosas. Tan solo hoy en día la masa muscular es tremendamente importante y no se veía como la importancia como ahorita.
1: Es momento de hacer una breve pausa, pero no se vayan, que enseguida regresamos para seguir conversando con la nutrióloga Alma Hernández García.
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6: Es la 1:18.
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1: Gracias por mantenerte en sintonía de esta frecuencia universitaria. Vamos a continuar conversando con nuestra invitada de hoy, la nutrióloga Alma Hernández García. Bueno, doctora, durante la primera parte de esta entrevista ya comentó un poco sobre la prevención. ¿Puede profundizar más sobre lo importante que es tener esos hábitos de anticipación al problema, en este caso cuando se trata de la alimentación?
0: Sí, de hecho la nutrición permite actuar antes de que aparezca la enfermedad. Por eso es muy importante esto. Y sí, efectivamente comentaba que la nutrición es puramente, en teoría, tendría que ser puramente preventiva. Pero desafortunadamente, por ejemplo, en el consultorio te puedo decir, 1 de cada 20 pacientes que yo atiendo es prevención. De ahí afuera todos llegan porque ya tienen diagnósticos, ya tienen prediabetes, o sea, ya tienen algo que los hizo ir al consultorio, ¿no? Pero aquí yo sí quiero que todos escuchen esto, sobre todo porque de aquí va a depender el que tú puedas desarrollar, porque no solo es, bueno, ya me detectaron diabetes, ok. No, esa diabetes se va a magnificar. Y si tú no tienes un seguro médico, tu dinero se va a ir. Y es decir, por ejemplo, hubo un tiempo en el que atendía muchos pacientes renales, pero literal, hay momentos en los que llega que si tú no tienes seguro, ya no te da el dinero, ya no te da para seguir con tus tratamientos. Y entonces, desafortunadamente, el paciente, pues, muere, ¿no? Entonces, en este caso, para todos los que nos escuchan, sí es muy importante que tú, al menos, número uno, te realices estudios de laboratorio al menos una vez al año y que tengas al menos una vez, si tú en tu

0: los primeros 25 años no has ido a consulta con nutrición, ve, para que te hagan un análisis de composición corporal y para que puedas evaluarte en cómo estás por dentro, porque por fuera igual y te ves bien, o a veces no, porque a veces desde que ya te incomoda el pantalón que ya no te cierra, los gorditos de los brazos, de la espalda, de diferentes zonas, es momento de que tú vayas. O algo muy simple. Chécate con una cinta métrica, la que tengas, busca tu cinta métrica y mídete la cintura. Si en hombres es mayor a 90, sí o sí tienes que ir a consulta nutricional. Si en mujeres es mayor a 80, sí o sí tienes que ir a consulta nutricional.
1: Hay otro tema que como que tomó, pues obviamente relevancia en cuanto se implementó esto, el tema de los sellos que vemos en los productos. Cuando vamos al supermercado o incluso a la tiendita de la esquina, vemos alimentos ya, ¿no? Llenos de esos sellos negros que nos dicen exceso de calorías, exceso de azúcares, y hay que ser honestos. Y yo creo que muchos quienes nos escuchan nos van a dar la razón, ni les hacemos caso. ¿Cómo nos ayudan ustedes en ese acompañamiento a descifrar y a tomar decisiones informadas cuando hacemos, por ejemplo, nuestra despensa? Quiero pensar que sí, ¿verdad?
0: Sí, de hecho, por ejemplo, eso es muy importante porque el etiquetado fue un boom, pero para bien y para mal. ¿Por qué? Porque si tú vas al súper, la mayoría, un 80% de cosas, trae sellos y trae más de dos sellos. Entonces, primero que nada, ¿yo qué es lo que hago en consulta? Para empezar, yo ya les doy todo un documento donde les explico todo esto, ¿no? Pero en sí, de manera general, ¿yo qué te puedo decir o a la audiencia que nos esté escuchando? Número uno, no vamos a satanizar todo. ¿Por qué? Porque los sellos los tomaron por 100 gramos de producto. Ajá. Es decir, si tú de eso yo te indico 20 gramos de ese producto, pues evidentemente no va a ser malo. Ajá. Están los sellos o tiene dos o tres sellos, pero porque es por 100 gramos, si te comieras 100 gramos de ese producto. Ese es número uno, hay que romper con ese mito de que, porque muchos cuando salió este nuevo etiquetado de los sellos y todo, me decían, es que entonces, ¿qué voy a comer?
1: Todos,
0: Si todo
1: todos tienen sellos.
0: está en ayuda, ¿no? Entonces, una de esas cosas es justamente eso, que tienes que identificar que es por 100 gramos. Ojo, si tú le echas la cuenta y a un cereal te comes 100 gramos o más, ah, bueno, ahí sí ya tienes que tener cuidado.
1: Cuidado.
0: Y es alerta, ¿no? Otra cosa que yo les quiero enseñar a la audiencia es que tú, chécate tu envase, lo que tú quieras, identificar la bolsa de algo y verifica los ingredientes. Yo ahí que siempre les digo a mis pacientes, los primeros tres ingredientes de ese producto es lo que más contiene, ajá, de ese producto. Entonces, si regularmente, por ejemplo, en una crema de cacahuate, si el primer ingrediente no es cacahuate, tache, ese producto no es bueno. Ajá, porque una crema de cacahuate tiene que tener prácticamente puro cacahuate. Entonces, chécate, número uno, chécate esos ingredientes, los primeros tres. Si ya dentro de esos primeros tres vienen nombres raros que tú ni entiendes, ese producto no es bueno, ¿ok? Esa es una de las cosas importantes en esta parte de los sellos. Y obviamente checar que no sea más de, pues que no te comas más de 100 gramos si llega a tener dos o tres sellos. Y otra cosa que yo les puedo decir, checa los azúcares añadidos. También ahí hay una tablita que es la tabla nutricional y ahí tienes que buscar. En hidratos de carbono se desglosan azúcares, azúcares simples, azúcares añadidos. Ahí de preferencia deben de tener, si es un producto que constantemente consumes, debe de tener cero de azúcares añadidos. O sea, dice azúcares añadidos y enseguida viene un numerito. Ahí tiene que tener cero. Si lo consumes ocasional, ok, bueno, ya puede tener hasta 5 gramos, ¿ok?
1: Muy interesante todo esto que nos acaba de mencionar y yo creo que la explicación ha quedado muy, muy clara y sin lugar a dudas nuestra audiencia pues ha aprendido en ese sentido con lo que usted nos acaba de mencionar. Mencionaba hace rato de no satanizar y es aquí donde pues yo también quisiera que profundizara un poco más en cómo nos ayudan ustedes a construir una relación saludable con la comida, en lugar de que se generen culpas o nosotros mismos comencemos a ponernos restricciones extremas.
0: Exacto, mira, hoy en día, para todos los que nos escuchan, para empezar, ya la nutrición o una alimentación saludable no debe de tener prohibiciones o cosas extremas. ¿A qué me refiero? que para que sea una buena alimentación tú tienes que aprender a disfrutar. Yo siempre a mis pacientes les digo, tú tienes que aprender a disfrutar los platillos, pero obviamente conociendo tus cantidades y la frecuencia con lo que vas a consumir. Entonces, ¿qué es lo que buscamos siempre con el paciente? Que haya un equilibrio, que ellos entiendan, o sea, en la consulta nutricional no solo es para perder peso, de verdad que mis pacientes llegan, pero evolucionan, o sea, ya después de un tiempo digo, wow, aprenden a regular su hambre, saciedad, o sea, ese ciclo, aprenden a entenderlo, empiezan a tomar decisiones inteligentes, decisiones conscientes, ah, ok, tengo antojo de este chocolate o de esto que, no sé, cualquier gusto que tenga, sí, pero ya no me voy a aventar una bolsa como antes. Me voy a comer una, dos piezas y ya. Trabajar con evitar la culpa, créeme que es indispensable, sobre todo ahorita, para que tú tengas un éxito dentro de este plan de alimentación y de tus objetivos que tú tengas. ¿Por qué? Porque como ya lo mencioné antes, esto tiene que ser sostenible. Entonces, si yo te pongo algo, qué prohibición y qué cero esto y cero el otro, ok, lo vas a aguantar, pero por un rato. Entonces, más sin en cambio, si te digo, ah, ok, puedes hacerlo, pero de esta manera, la cosa cambia. ¿Estás de acuerdo?
1: Sí, sin lugar a duda.
0: Quiero que entiendan que no se trata de comer perfecto, porque si no, eso te lleva a la culpa. Obviamente, de por sí no somos perfectos, entonces, pues en la alimentación saludable, no todo es blanco, no todo es negro. Hay que buscar el equilibrio, en medio de eso, el equilibrio. ¿Para qué? Porque se trata de que tú aprendas a comer mejor y obviamente a mejorar tu estado de salud.
1: Ya estamos en los minutos finales de esta conversación y hemos tocado varios temas, me parece, temas que yo previamente visualizaba. Seguramente algo importante se me pasó que usted puede identificar y que considera que es importante mencionarlo. ¿Podría agregar algo que usted considere que no hemos tocado, pero que es necesario que lo sepa nuestra audiencia?
0: Sí, mira, por ejemplo, yo te podría decir, no esperes a sentirte enfermo para empezar a cuidar tu salud. ¿Por qué? Porque si no, desafortunadamente, a veces ya es tarde para que prevengas una enfermedad. O sea, ya a veces ya es diagnóstico directo. Entonces, y no tengas miedo, siempre acércate, busca tu nutrióloga o nutriólogo y tenle esa confianza. O sea, yo siempre les agradezco a mis pacientes cuando me dicen tal cual lo que les decía. O sea, de hecho un paciente me dice, sí me dio pena, me dice, cuando le dije que solo tenía ciertos alimentos al acceso, me dice, pero pues es que dije, si no le digo, no la voy a armar. Y por ejemplo, es un paciente que vive con diabetes. Y le dije, no, al contrario, yo agradezco eso porque ahora sí, o sea, si de por sí en cada consulta, en lo personal yo siempre trato de afundar, de conocerte más para ponerte así lo más ideal tu plan de alimentación a ti, porque eso sí, tú no te tienes que adecuar al plan, no tienes que ir al ritmo del plan que yo te dé. Yo tengo que diseñar tu plan de alimentación conforme a tus actividades, conforme a lo que tú necesites, para que realmente lo pueda ser sostenible. Entonces, eso es como lo que yo les diría. No tengas miedo y también en una consulta nutricional no se te va a juzgar. O sea, no se tiene por qué juzgar al paciente, al contrario, es algo en lo cual te vamos a apoyar para que realmente empieces a lograr tus metas, tus objetivos o a mejorar tu condición nutricional o tus laboratorios o por lo que tú vengas, ¿no?
1: Bueno, justamente con la respuesta que me acaba de dar, bueno, era la pregunta con la que buscaba yo terminar y era esa, ¿no? ¿Cuál sería su mensaje para que las personas que nunca han ido al nutriólogo, que quizás tienen temor, tienen pena o por desidia, cuál sería ese mensaje para que se animen a dar ese primer paso por su salud y en este caso partiendo desde su alimentación? Y bueno, ya lo ha dado ese mensaje y pues bueno, es que esto debe de quedarse como muy claro, ¿no? Ustedes como nutriólogos, como nutriólogas, no están buscando que sus pacientes se adapten a lo que ustedes les digan. Ustedes les están generando de acuerdo a sus condiciones, de acuerdo a sus posibilidades, de acuerdo a su dinámica, estos planes, ¿no? Eso yo creo que es lo que me parece ideal remarcar, doctora.
0: Sí, totalmente, porque siempre tiene que haber esa confianza con tu nutriólogo. Yo sé que habemos muchos nutriólogos, ¿verdad? Pero de verdad, tú externalo para que realmente te podamos ayudar en ciertas cosas que necesites, o sea, que sean muy puntualizadas. Yo siempre, o sea, siempre, o sea, me río conmigo misma porque sí, literal, desde la primera consulta yo tengo que saber en qué trabajas, o sea, todo, ¿no? Y claro que hasta a mí luego me da pena porque hay pacientes como que muy serios y así, y pues es tu primera consulta, o sea, que conoces al paciente, pero les digo, es que esto es porque yo necesito conocerte bien, saber tus horarios, saber todo, para ajustarte bien todo y puedas tener resultados.
1: Sí, y ya cuando uno lo reflexiona y ya lo ve uno con calma, tiene sentido. Tiene sentido porque la manera en la que nos alimentamos, sin lugar a dudas, va muy determinada a nuestros ritmos, ¿no? A nuestros horarios de trabajo, a nuestros horarios en los que estamos en casa o los que estamos fuera. Entonces, cobra todo el sentido del mundo. Fue de verdad un gusto poder conversar con usted esta ocasión, doctora, y reiterar que las puertas del Sistema Universitario de Medios Autónomos están abiertas para usted. Y bueno, pues es egresada Garza, otra razón más para poder tener ese contacto y poder generar estos espacios donde usted nos pueda ampliar más sobre su conocimiento. Fue un gusto, doctora. Muchísimas gracias por su participación. Y ya para cerrar, nos recuerda dónde la pueden encontrar, cómo la pueden encontrar para que se acerquen.
0: Sí, claro. A través de redes sociales, Facebook, Instagram y TikTok, estoy como Nutri Alma Egar, H-E-G-A-R. Ahí me puedes encontrar, voy a estar activa, siempre estoy activa y pues por ese medio también me puedes contactar.
1: Pues nuevamente, muchísimas gracias, doctora. Es así como llegamos al final de esta emisión, pero antes debo agradecer a quienes se encuentran en controles de operación y grabación en las emisoras de Suma Radio. Por supuesto, un agradecimiento para ti que nos escuchas en la Huasteca, Sierra Gorda, Valle de Tulancingo, Valle del Mezquital, Región Otomitepegua, así como en la capital y zona metropolitana de la entidad. Te invito a que continúes en sintonía de las frecuencias 91.1, 99.5, 99.7, 102.1 y 103.7 de FM. Soy José Canales, que tengas excelente tarde, nos escuchamos pronto.

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8: Es la 1:35.

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4: Es la 1:50 minutos.

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14: Son las 2:03.
15: Temperatura 37 grados centígrados.
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0: Hola, ¿qué tal? Muy buena tarde. Tengan todas y todos ustedes bienvenidos y bienvenidas nuevamente a este espacio de Suma Noticias Radio. Ya son las 2:04. Estamos arrancando ya con el espacio informativo para concluir justamente ya esta semana, pero no únicamente esta semana, sino también el séptimo mes del año 2026. Y bueno, esto también da pauta a toda la comunidad universitaria que nos esté escuchando y bueno, también usted esté enterado sobre cómo van avanzando las actividades en la Universidad Autónoma del Estado de Hidalgo esta semana, pues regresando después de un periodo vacacional, pero ya a partir del próximo lunes y ya siendo agosto, 3 de agosto, pues ya arrancando enteramente con el ciclo escolar julio-diciembre 2026 para todos los nuevos ingresos que de hecho están en estos momentos en la Escuela Superior de Huejutla, pues recibiendo toda la información necesaria mediante los cursos de inducción. Y pues fue un gusto también poder saludarles, seguramente ahí en casita les estarán platicando sobre esta experiencia, conocer un poco más de este sistema universitario de medios autónomos. Ayer tanto con los jóvenes estudiantes de nuevo ingreso de bachillerato y pues hoy con los nuevos ingresos de la oferta educativa de licenciatura de enfermería, de medicina, de derecho y también de administración. Estuvimos ahí platicando con ellos y mostrando pues el quehacer de esta radio pública universitaria y pues a todos ellos muchísimas gracias por el recibimiento y también pues una felicitación por este nuevo paso, nueva etapa que van a comenzar a vivir en esta, les digo, su nuevo hogar, la Escuela Superior de Huejutla en los próximos años. Y pues mucho éxito para su inicio de esta vida universitaria a partir del día lunes ya con sus clases. Y pues de una vez vamos a arrancar con la información, no sin antes agradecer en los controles de operación a Rodrigo Santiago, también en la supervisión de la señal a Antonio Leonel, los procesos administrativos, Alia Fayad, al micrófono nuevamente le saluda Natalia Martínez. Y pues vamos rápidamente con el pronóstico del estado del tiempo para las próximas horas.
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0: Comenzando con esta información, pues hemos tenido una temperatura muy similar en estos días. Recordar, estamos en este periodo de canícula donde pues la temperatura es elevada y la ausencia de lluvias pues es eminente, entonces evidente. Entonces, el día de hoy hemos tenido temperaturas que rebasan los 30 grados, como lo es en estos momentos, teniendo 34 grados con una sensación térmica de 43. Ya lo hemos estado escuchando también a lo largo de esta semana. Es muy similar la temperatura que percibimos durante las tardes. Esta temperatura es la máxima. Más adelante, a partir de las 6, bajará únicamente a 33 grados con una sensación térmica de 41. Y más adelante, a partir de las 9, una temperatura de 28 y una sensación térmica de 30. Y finalmente, para las 10, 12 de la medianoche, ya al culmino de este viernes, tendremos una temperatura de 26 grados, sensación térmica de 27. Hay que tomarlo muy en cuenta. Siga las recomendaciones para no verse afectado en su salud con estas altas temperaturas. Y así estaremos también teniendo un clima muy similar este fin de semana, sábado, domingo, máximas de 34. Mínimas de 23, 24, 25 grados, condiciones muy similares. Ahora sí, a continuación les estaré presentando un reportaje que nuestras y nuestros compañeros de Sumar Radio Pachuca nos tienen preparados, justamente esto para reforzar y ya concluir con una campaña que se estuvo emitiendo a lo largo de este mes de julio sobre la violencia digital, y pues este reportaje que lleva como nombre Avances y Retos de la Violencia Digital en México. Yo los dejo con este reportaje y regresamos en un momento más para compartir información regional.
1: Imagina esto: estás en tu casa, en la seguridad de tu habitación. Fue un día agradable que pasaste con tus seres queridos y de pronto...
2: Yo tenía 16 años y estaba en los primeros semestres de la preparatoria. Meses antes de esto, yo había salido con un chico que tenía 24 o 25 años en ese entonces. Nos conocimos en redes sociales y decidimos salir en persona. Eventualmente tuvimos relaciones sexuales una sola vez. Meses después de este suceso, él me contactó por redes sociales, por Messenger, y me empezó a pedir fotos íntimas durante la madrugada. Yo le decía que no por diferentes razones. Y él, al ver que mi negativa estaba muy firme, me empezó a decir que yo tenía que mandarle esas fotos que él me pedía, porque él tenía un video íntimo de índole sexual que grabó el día que tuvimos relaciones sexuales sin que yo me diera cuenta.
1: Un mensaje, luego otro, uno más. Mensajes nada agradables comienzan a llegar rápidamente. Alguien que creías conocer está compartiendo tu vida, tus fotos, haciendo comentarios que te hacen sentir miedo con miles de extraños, comenzando una historia de terror.
2: Pues yo sentí demasiado miedo. Desde ese día comenzó una etapa muy fuerte y muy difícil para mí, porque a mis 16 años tuve que enfrentarme a tener ansiedad todos los días por pensar en dónde estarían esas fotos, esos videos, en que le llegaran a mis papás, a mis amigos, a mis compañeros, en qué dirían de mí.
1: Esto no es ficción, es una realidad que provoca daño a otras personas. Lo que ocurre en el mundo digital no se queda en el píxel. Cruza la pantalla y golpea directamente nuestra dignidad.
3: Violencia digital, lo virtual es real.
1: La violencia digital es cualquier agresión ejercida mediante dispositivos electrónicos. Se presenta en redes sociales, videojuegos, apps de citas, foros y prácticamente cualquier espacio en Internet. Sandra Flores Guevara, profesora e investigadora del área académica de Ciencias de la Comunicación del ICSU, nos dice...
4: Hay una violencia estructural, histórica, que nos marca, que nos define como sociedad. Por lo tanto, es todo tipo de agresión, es señalamiento, es acoso, es extorsión, lo que significa como tal la violencia digital de manera general.
1: Si bien cualquier usuario está expuesto, impacta especialmente a mujeres y a niñas. Genera daño emocional, psicológico, miedo, autocensura y puede poner en riesgo tu integridad.
5: Mi perfil de Facebook lo hago como para difusión de ciertas causas sociales. Hubo una donde empecé a compartir sobre el conflicto bélico que hay en estas partes del mundo y un chico simplemente empezó a comentarme como el famosísimo rage bait, pero escaló a tanto que yo siempre estoy abierta al diálogo y yo pues sí le dije de que no, deja de hacerme esos comentarios. Ya se metía con mi físico, mi manera de pensar. Me insultaba por el simple hecho de existir. Y si compartía cualquier otra cosa, ya sea una foto mía o algo así, me comentaba. Y hasta cuando vi en una de sus publicaciones que era de Pachuca. Y ahí fue cuando me dio miedo porque él me decía que me iba a encontrar. Entonces pues ahí ya fue cuando me dio miedo de verdad. Me dije, no, me van a hacer algo, me van a querer atacar en la calle. Y pues la verdad mi aspecto no ayuda, la verdad, porque soy muy reconocible. Sí, sí me dio ese pavor de que me fueran a hacer algo. Afortunadamente el chico simplemente un día desapareció y así paró. O sea, pero sí pensaba ir a meter una denuncia.
1: Las interacciones virtuales no se limitan por geografía, lo que permite que agresores en otros países difundan imágenes sexuales de mujeres mexicanas y las extorsionen.
4: Hay una iniciativa dentro del contexto del Tratado de Libre Comercio en cómo regular la información y cómo hay una iniciativa de parte de las defensoras digitales junto con iniciativa que tiene que ver con Laboratorio Digital Tlatelolco Lab, también la barra mexicana del Colegio de Abogados, y con el movimiento Ley Olimpia, y ahí se está buscando que este tratado se puede identificar cómo es que existe una situación seria en cuanto a cómo se contienen aspectos y omisiones que vulneran severamente contenido, sino la integridad y la seguridad de las y los usuarios de plataformas.
1: Uno de los factores que han ayudado al avance en este tema ha sido la Ley Olimpia, que surgió en México tras la difusión no consentida de un video íntimo de la activista Olimpia Coral Melo en 2014. Ante la falta de leyes que castigaran este acoso, la activista logró tipificar y sancionar penalmente la violencia digital y la violación de la intimidad sexual en todo el país. Judith Erika Moctezuma Montaño, profesora investigadora del área académica de Derecho y Jurisprudencia del ICSU, dice:
6: en ese sentido, pues hay conductas que tienen que ser sancionadas y esas conductas tienen que ver con compartir imágenes, audios o videos íntimos sin autorización, amenazar con publicar contenido privado, crear contenido sexual falso o manipulado, acosar, hostigar o vigilar digitalmente a una persona.
7: Primero igual fue con una persona con la que tuve cierta relación a distancia y por X o Y razón terminó tratando de chantajearme con estas fotos. Pues obviamente se siente muy feo porque es una persona muy vulnerable, alguien que no llega a comprender cómo puede llegar la malicia de la gente y cómo puede cambiar tanto una persona en la que se supone que confiabas. También pasado con personas que supone que eran mis amigas y pues igual es lo mismo, no llegas a comprender, te sientes una persona muy vulnerable, te sientes muy mal, te sientes decaído, te sientes muy triste, te sientes enojado, es algo que yo creo que no se le llega a veces a dar las...

0: al Ministerio Público y buscar redes de apoyo psicológico, pues sanar lo emocional es tan importante como la justicia legal. En el estado de Hidalgo, el 15 de marzo de 2021 se tipificó el delito de violencia digital en los artículos 183 bis, 183 ter y 183 cuater, con una sanción de 3 a 6 años de prisión o a 200 a 500 días de multa, aunque lento, sigue avanzando para no dejar desprotegida a ninguna mujer y que la justicia las alcance. La doctora Rosalía comentó.
1: En cualquier tipo de violencia siempre hay que poner el énfasis en los espectadores. El victimario pues tendría que recibir en algún momento pues las sanciones correspondientes. La víctima pues a veces no sabe qué hacer, o sea, la víctima puede paralizarse ante cualquier cuestión en la cual está siendo recibiendo algún tipo de violencia, entonces a veces no se sabe qué hacer, pero los espectadores tenemos otra posición y los espectadores tenemos muchas opciones para trabajar diferentes violencias, y en el caso de violencia digital, sobre todo en cuestiones muy concretas que tengan que ver, por ejemplo, con lo que decíamos de pornografía infantil, con lo que decíamos de compartir contenido íntimo sin consentimiento. Hay plataformas que nosotros podemos utilizar para denunciar ese contenido. O sea, denunciarlo en la plataforma es nuestro primer paso, ¿no? En la propia plataforma denunciarlo, y eso ya puede generar una acción, pero hay también otras plataformas, ¿no? Yo ahí les recomiendo mucho que justamente sigan los canales de las defensoras digitales de la Ley Olimpia, que constantemente están compartiendo información y páginas muy específicas en las cuales nosotros podemos llevar acciones un poquito más allá.
2: Bueno, pues considero que la Ley Olimpia representa un avance importante en la protección de los derechos humanos en el entorno digital, porque muchas veces se piensa que por ser un medio digital no afecta nada de lo que se puede hablar o decir, pero creo que es un espacio en el que somos aún más vulnerables, y considero que tener una ley que sancione la difusión del contenido íntimo sin consentimiento protege a su vez la privacidad, la dignidad y la libertad sexual de las víctimas, enviando un mensaje claro que estas conductas pues son inaceptables y tienen consecuencias legales.
0: Si te encuentras o conoces a alguien que esté en una situación de violencia digital, no olvides acudir a una persona de tu total confianza y a las instancias correspondientes. No te quedes callada, no estás sola. Romper el pacto de complicidad en los chats no solo es una buena acción, es un acto de justicia. El silencio te hace cómplice, tu denuncia, aliado.
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9: Son las 2 con 23 minutos.
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0: Bien, muchas gracias por continuar con nosotros en este espacio de Suma Noticias Radio. Y presentamos a ustedes información de carácter regional. Es importante compartir todos estos avisos, por supuesto, que tienen que ver a lo mejor con algunas afectaciones viales. Si usted está manejando, se quiere trasladar a algún punto del municipio, específicamente de Huejutla, compartir este aviso que emite justamente el ayuntamiento. Hablan de que permanecerá cerrada la circulación el tramo carretero Romantla-Huejutla debido a trabajos programados en la zona, y por ello exhortan a los automovilistas a tomar las precauciones necesarias, utilizar vías alternas y considerar tiempos adicionales de traslado. Se prevé que la circulación ya se restablezca en una hora aproximadamente, a partir de las 3 de la tarde de este viernes. Entonces, si usted se dirige a este tramo carretero Romantla-Huejutla, pues en estos momentos están realizando estos trabajos sobre la carretera. Y también desde días pasados están haciendo este mantenimiento al edificio, esta parte de la estructura de la catedral aquí en el centro histórico de Huejutla. Sabemos lo antigua que es esta catedral y patrimonio cultural también de la región, y por su naturaleza, de cómo fue construida por los años, pues también crece algún tipo de maleza entre los muros. Es por ello que seguramente, si usted ha circulado por la zona centro, ha visto esta gran grúa que pues tienen que utilizar el personal del ayuntamiento para poder realizar este retiro de la maleza. Y esto pues obviamente es parte de las acciones para tener todo en orden y también pues en una imagen más limpia por el festival que está justamente a unos días de darse, de dar apertura el próximo fin de semana, Tlactoli, que estará pues teniendo miles de visitas, entonces el Huejutla principalmente. Entonces, para mantener en óptimas condiciones uno de los edificios que forma parte del legado arquitectónico e histórico de la región huasteca, es el personal de Protección Civil que está realizando este retiro de maleza en los muros exteriores de la Catedral de Cristo Rey de Huejutla. Y para esto pues se necesita realizar labores de manera segura. Le comentaba, se realiza utilizando arneses de seguridad y herramientas adecuadas para retirar la hierba de los muros, procurando en todo momento no causar daño a la estructura de este histórico inmueble. También en estas acciones cuentan con la colaboración de elementos de la Dirección de Seguridad Pública, Tránsito Municipal, quienes están brindando todo el apoyo vial, resguardando el área para evitar paso de los peatones y los vehículos mientras se desarrollan estos trabajos. Es importante que usted lo tome en cuenta que este tipo de labores se realizan de manera periódica con el propósito de conservar en buenas condiciones y sobre todo mantener una imagen digna de este y otros espacios que forman parte de la historia y patrimonio de este municipio de Huejutla. Y pues sin duda esta catedral, que tiene una gran y larga historia, un edificio histórico bastante importante y que sí a veces lo vemos pues algo abandonado, ¿no?, en estas circunstancias, pero afortunadamente pues ya están retirando esta maleza y pues puedan apreciarlo en su totalidad los visitantes que estarán arribando en esta temporada vacacional y también por el próximo festival de Tlactoli. En más información regional, pues el día de ayer se dio visita de varias instancias del gobierno del estado, así como del gobierno federal, para dar algunos anuncios muy importantes en el municipio de Tlanchinol, pero que no solamente beneficia a esa zona del municipio de Tlanchinol, sino también a municipios cercanos de la Sierra Alta. Principalmente lo que llamó mucho la atención fue la inversión millonaria que se estará haciendo para poder arreglar las carreteras del tramo Zacualtipán-Tehuetlán. Es un realmente se presentó con diríamos coloquialmente con bombo y platillo ya esta inversión millonaria, que pues se tratará de hacer la rehabilitación de este tramo carretero, que pues no son nada más 3 kilómetros, hablamos de más de 100 kilómetros, y esta inversión superior a los 420 millones de pesos, donde se contempla la atención a fallas geológicas, asentamientos, al bacheo, renivelación y reconstrucción de carpeta asfáltica. Y lo que más sorprende es que mencionan estos trabajos iniciarán desde este mismo año. Esperemos que no sea pues en la temporada de lluvias, sino que ya echen a andar esta rehabilitación, y vaya que hace bastante falta. Esperemos que también no haya una afectación al flujo vehicular, así que hay que estar muy al pendiente y sobre todo pues esperando, ¿no?, que realmente arranque esta obra de reconstrucción. Les recuerdo, esto se dio a conocer durante las rutas de la reconstrucción del estado, estas que han estado visitando diversos municipios de la región huasteca, y pues ahora estuvieron presentes en el municipio de Tlanchinol, además de otros apoyos que estuvieron recibiendo bastantes personas de la zona de la Sierra Alta. Y este mensaje que fue principalmente emitido sobre la reconstrucción de la carretera federal Zacualtipán hasta Tehuetlán por parte de la Secretaría de Infraestructura Pública y Desarrollo Urbano Sostenible de Hidalgo. Compartimos con ustedes más información de carácter regional. En Chalma, Veracruz, productoras y productores del municipio comenzaron ya el proceso de actualización al padrón de maíz y frijol del programa para el bienestar Provien durante una jornada que se realizó en la congregación de Chapopote. La actividad se desarrolló de manera coordinada gracias a la Agencia Municipal de Chapopote, la Dirección de Fomento Agropecuario de Chalma y el personal de la SADER, quienes brindaron atención y orientación a los beneficiarios para la integración y actualización de toda la información que pues es necesario que cuenten para poder recibir estos apoyos. Pues esta es la información que se genera actualmente en la cabecera municipal de Chalma y que fueron beneficiados de distintas comunidades, principalmente pues esta jornada que se realizó el día de ayer en Chapopote, Veracruz. En más información para este fin de semana, pues este sábado 1 de agosto, habrá un encuentro deportivo entre Huejutla y Atlante Pachuca, así que los están invitando a participar, a asistir más bien, a ser testigos de este encuentro. Regresa la Copa Telmex a Huejutla, lo que se está haciendo en esta invitación, en el Estadio Carlos Fayad a partir de las 3 de la tarde, este sábado ya 1 de agosto. Este estadio que está ubicado en la colonia Aviación Civil. Si usted tiene también alguna actividad que quiera asistir a disfrutar un partido, pues aquí está uno el día de mañana a partir de las 3 de la tarde en el estadio Carlos Fayad. Y antes de realizar una breve pausa, nuevamente hacemos esta invitación, ya que pues en la zona veracruzana, muy cerca de esta región de la Huasteca Hidalguense, en el municipio de Tepetzintla, pues ya se está dando apertura a esta edición número 26 de la fiesta del Huapango, que en esta ocasión han denominado Totlahtowal, Nuestras Lenguas, un homenaje y una celebración que honran a las raíces, la riqueza cultural y el legado de los pueblos indígenas. Esto que ya prácticamente arranca el día de hoy, 31 de julio, y continuará el día de mañana, 1 de agosto, para que puedan disfrutar de la música, la danza, cultura y actividades que celebran la diversidad de las lenguas tradicionales que contamos en la región de la Huasteca. Y pues sabemos también de la riqueza cultural Tenec, con la que cuenta los estados de Veracruz y también de San Luis Potosí, donde también se estarán dando cita diversos tríos de aquella parte de la región Huasteca Potosina y Veracruzana, que como en este año están enalteciendo el tema de las lenguas indígenas, pues también habrá tríos que enaltecen sus sones y también sus huapangos justamente en su lengua materna, ya sea Tenec o en Náhuatl, estarán ampliamente tocando en estos idiomas, y también pues disfrutando de grandes tríos como lo es el Trío Armonía Huapanguera, que estará el próximo sábado 1 de agosto a partir de las 8:50 de la noche. También Trío Los Descarados, está Trío Calamar también el día de mañana, los cantores del son, propiamente ellos estarán en este festival. Ellos son originarios de Tepetzintla, por supuesto, Trío Tepetzintla, y en fin, una diversidad de tríos, actividades para disfrutar este fin de semana, para aquellos amantes del huapango, del son huasteco y pues todo este ambiente cultural de la región, pues a disfrutar de esta fiesta del huapango este fin de semana en Tepetzintla. Pues ahora sí vamos a hacer un breve corte en este espacio de Suma Noticias Radio. Regresamos, tenemos más información para todas y todos ustedes.
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11: Son las 2:38.
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0: Gracias por continuar en la frecuencia universitaria y justamente para conocer estas noticias que surgen de desde nuestra máxima casa de estudios. Alerta la UAIH por inminente pérdida de archivos municipales. Vamos a escuchar la información en voz de Vania Sánchez.
6: Les saludo con gusto y les comparto el riesgo que enfrentan los archivos municipales, ya que muchos permanecen almacenados en bodegas o espacios que no cuentan con las condiciones necesarias para su conservación. Así lo advirtió Venegas de la Torre, investigadora del Instituto de Ciencias Sociales y Humanidades de la Universidad Autónoma del Estado de Hidalgo. El desconocimiento sobre el valor histórico de estos documentos ha provocado que muchos sean almacenados sin los cuidados necesarios o incluso destruidos. Esto representa una pérdida importante, ya que los archivos resguardan información sobre el origen de los municipios, sus tradiciones, sus autoridades y hechos que forman parte de la identidad comunitaria. Precisamente por eso, la especialista explicó que estos acervos deben clasificarse y catalogarse de manera adecuada, además de mantenerse bajo protocolos de conservación que contemplan limpieza especializada, control de temperatura y medidas para evitar daños provocados por humedad, insectos u otros agentes que deterioran el papel. Una vez protegidos los documentos físicos, el siguiente paso debe ser la digitalización. Esto permitiría que la ciudadanía tenga un mayor acceso a la información sin poner en riesgo los archivos originales. Sin embargo, antes es indispensable realizar un diagnóstico y restaurar los materiales para garantizar que el proceso sea exitoso. Para avanzar en esta tarea, la investigadora Venegas de la Torre destacó que instituciones como el Archivo General de la Nación y la Organización Apoyo al Desarrollo de Archivos y Bibliotecas brindan capacitación y asesoría especializada. Además, recordó que los ayuntamientos pueden acceder a recursos de cooperación internacional para rescatar y preservar su patrimonio documental. Finalmente, la investigadora señaló que proteger este legado no es una responsabilidad exclusiva de los gobiernos, sino también de las instituciones educativas y de la sociedad. Y es que en estos documentos está depositada la historia y la identidad de cada municipio, por lo que conservarlos es una tarea compartida. Cada documento antiguo representa una parte de nuestra historia, y cuando un archivo desaparece, también se pierde la oportunidad de conocer cómo surgieron nuestras comunidades, quiénes las construyeron y cuáles fueron los acontecimientos que marcaron su historia. Tengamos en cuenta que cuidar la memoria de un lugar es una manera de fortalecer nuestra identidad y comprender mejor el presente. Con esta información me despido y regreso los micrófonos a cabina.
0: En más información de carácter universitario, pues para platicar un poquito de lo que ha surgido principalmente aquí en la Escuela Superior de Huejutla con estos cursos de inducción, hablarles sobre lo que sucedió el día de ayer con la participación de los alumnos de bachillerato y también el día de hoy con los estudiantes de licenciaturas, licenciaturas de enfermería, de medicina y también derecho y administración. En estos momentos pues están recibiendo toda la información necesaria, además de los estudiantes que estarán realizando su servicio social, están ya arrancando con esta parte de su vida universitaria y prácticas profesionales en la institución, están acompañando por los responsables de estas áreas de prácticas y servicio social por parte de la licenciada Juana Rocha, por parte del subdirector y responsables de las distintas áreas que comparten orientaciones, recomendaciones y un mensaje sin duda de motivación para que puedan empezar a realizar sus actividades con compromiso, responsabilidad y ética profesional. Así es como están arrancando también esta parte de su formación académica y profesional que favorece sin duda al desarrollo de sus competencias y la prestación de un servicio de excelencia. Pues enhorabuena, también arranca esta parte del servicio social para muchos estudiantes, que ellos en contraste con los que están recibiendo cursos de inducción, pues de servicio social, están ya en la parte final de su vida universitaria en esta Escuela Superior de Huejutla. Así que bienvenidas y bienvenidos nuevamente. Vamos a hacer una muy breve pausa y nosotros regresamos para compartir información estatal y nacional.
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23: Son las 2:47.
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0: Continuamos en Suma Radio. Ya son las 2:48. Vamos a compartir información de carácter estatal y es que avanzamos con información trascendental para la democracia y la representatividad en nuestra entidad. Y es que el Consejo General del Instituto Estatal Electoral de nuestro estado estará obligado a garantizar que las personas con discapacidad así como las comunidades de la diversidad sexual y de género accedan de forma efectiva a los espacios legislativos locales. Lo anterior se deriva de las recientes reformas aprobadas por el Congreso del Estado al Código Electoral de Hidalgo. Con estas modificaciones se estipula que en la asignación de 12 diputaciones locales por el principio de representación proporcional, conocidas comúnmente como plurinominales, los partidos políticos deberán asegurar al menos una fórmula completa para cada uno de estos grupos históricamente vulnerados. Este dictamen representa el cumplimiento estricto a un mandato del Poder Judicial de la Federación que busca revertir la desigualdad histórica en el ejercicio de los derechos político-electorales en la entidad, y cabe recordar que esta adición ya se había contemplado con anterioridad en las leyes locales, pero fue invalidada por la Suprema Corte de Justicia de la Nación debido a las violaciones en el procedimiento legislativo previas y a la falta de consultas ciudadanas obligatorias a las comunidades indígenas, afromexicanas y de personas con discapacidad. Y tras subsanar estas omisiones y recibir el aval explícito de la presidencia de la Suprema Corte para legislar nuevamente bajo criterios de equidad, el proyecto fue aprobado por la vía de la unanimidad en el Congreso Estatal. La nueva normativa exige a las autoridades y fuerzas políticas adoptar todas las medidas estructurales y operativas necesarias para que las personas con discapacidad y de la diversidad sexual dejen de ser solo cuotas de campaña y puedan contender de manera efectiva, real y en condiciones de absoluta igualdad por una curul. Y en más información estatal, el Congreso local aprobó una reforma crucial a la Ley de Acceso de las Mujeres a una Vida Libre de Violencia. A partir de ahora, cada vez que se detecte un embarazo infantil, las autoridades estatales estarán obligadas a activar de forma inmediata protocolos de valoración médica, medidas de protección e investigaciones judiciales. El cambio al artículo 5 de esta ley define formalmente el embarazo infantil como aquel que ocurre en niñas o adolescentes menores de 15 años. Con esta modificación se tipifica como una vulneración directa a sus derechos de integridad personal, salud, justicia y autonomía. Los legisladores aclararon un punto clave. La reforma no pretende catalogar de manera automática y sin indagación todos los casos como agresiones sexuales. Lo que hace el marco jurídico es abrir la puerta legal para que se investigue obligatoriamente y se garantice un debido proceso. Esta iniciativa se alinea con la norma oficial mexicana 047, la cual ordena rastrear factores de riesgo y síntomas de abuso en menores. El objetivo central de los diputados hidalguenses es visibilizar el peligro extremo que viven las niñas y obligar a las instituciones a reaccionar sin burocracia y sin demoras. Esta es la información estatal.
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0: Comenzamos con información nacional que comparte nuestro compañero Misael Prisciliano. Nos habla que el INE aprueba el calendario oficial y fija el 10 de septiembre para el arranque del proceso electoral federal.
9: Muy buenos días, te compartimos información nacional desde las cabinas de Suma Radio Actopan. Te platicamos que el Consejo General del Instituto Nacional Electoral aprobó por unanimidad el plan integral y el calendario que regirá el proceso electoral federal 2026-2027. Marquen su agenda el próximo jueves 10 de septiembre de 2026. Ese día, el Pleno del INE celebrará una sesión extraordinaria en su sede central. Con esa reunión formal, las autoridades darán el silbatazo de salida a la organización de los comicios intermediarios. ¿Qué estará en juego en la las urnas durante este proceso? La ciudadanía renovará por completo la Cámara de Diputados en el Congreso de la Unión. Elegiremos a los 500 legisladores federales, 300 por el principio de mayoría relativa en los distritos electorales y 200 por el principio de representación proporcional. Además, la contienda federal marchará a la par de las elecciones locales en diversas entidades, donde se disputarán gubernaturas, congresos estatales y ayuntamientos. Las autoridades electorales trazaron la ruta de trabajo paso a paso. Tras el arranque en septiembre, los partidos políticos comenzarán la preparación de sus procesos internos. Las precampañas y la selección de aspirantes se desarrollarán entre los meses de noviembre y enero. Posteriormente, en el mes de marzo de 2027, el instituto abrirá el periodo para el registro formal de todas las candidaturas. Una vez aprobadas las listas, las campañas electorales se desplegarán por 90 días en todo el país. Durante ese trimestre, los candidatos recorrerán los distritos para buscar el voto popular. El periodo de propaganda concluirá con los 3 días de veda electoral, 3 jornadas de silencio diseñadas para la reflexión ciudadana. La cita decisiva con las urnas quedó programada para el domingo 6 de junio de 2027. Esa jornada, las casillas abrirán a las 8 de la mañana y cerrarán a las 6 de la tarde en todo el territorio nacional. La consejera presidenta del INE afirmó que la aprobación oportuna del calendario brinda certeza, legalidad y equidad a los actores políticos y a los votantes. El plan operativo requiere capacitar a cientos de miles de ciudadanos que actuarán como funcionarios de casilla, actualizar el padrón electoral e imprimir millones de boletas con candados de alta seguridad.
0: Y en más información nacional, pues este pasado jueves, vaya el sismo que sorprendió las costas de Chiapas. Escuchemos los detalles con Cele Bautista.
7: Saludamos con gusto a toda la audiencia de Suma Noticias Radio en este viernes. A continuación les compartimos la información del acontecer nacional y les comento que el día de ayer se registró un sismo de magnitud 4.3 frente a las costas del municipio de Mapastepec en el estado de Chiapas, informó el Servicio Sismológico Nacional. De acuerdo con el organismo, el movimiento telúrico ocurrió alrededor de las 9 de la mañana con 10 minutos y tuvo su epicentro en el Océano Pacífico frente al litoral chapaneco. Debido a su magnitud y a la profundidad a la que se presentó, el sismo fue percibido de manera ligera en algunas comunidades cercanas, sin que hasta el momento se reporten daños materiales ni personas lesionadas. Tras el evento, autoridades de Protección Civil activaron los protocolos de revisión y monitoreo en distintos municipios de la región para descartar afectaciones en la infraestructura, viviendas, escuelas y edificios públicos. Hasta el momento, las autoridades estatales informaron que no es necesaria la activación de alertas extraordinarias y que la situación se mantiene en completa normalidad. Especialistas recuerden que Chiapas es una de las entidades con mayor actividad sísmica del país debido a la interacción de las placas tectónicas de Cocos y Norteamérica, por lo que este tipo de movimientos son relativamente frecuentes en la región. No obstante, las autoridades reiteran la importancia de mantener actualizados los planes familiares de protección civil, identificar las zonas de seguridad en hogares y centros de trabajo y atender únicamente la información emitida por fuentes oficiales. El Servicio Sismológico Nacional continuará con el monitoreo permanente de la actividad sísmica en el país y en caso de registrarse réplicas o cambios relevantes, se informará oportunamente a la población. Hasta aquí con información de carácter nacional. Nosotros continuamos con más en Suma Noticias Radio.
0: Y bien, con esta información estamos ya culminando este espacio de Suma Noticias Radio. No sin antes, pues, comentar algo que en estos momentos se está desarrollando en nuestra ciudad de Huejutla. Si usted ha recorrido esta calle que pasa frente al cine de Huejutla, justamente en el espacio, el mural de este espacio de justicia alternativa, pues está viendo este desarrollo de un mural, esta expresión artística en manos de varios artistas visuales huastecos y también visitantes de otras regiones que se están sumando a esta elaboración de este mural monumental. Artistas huastecos están plasmando la identidad de esta región. Es un trabajo pues en conjunto, en colectivo, y por supuesto que hacemos este reconocimiento. Esperemos pronto poder platicar con alguno de los involucrados, principalmente este proyecto concebido por los artistas, el maestro Carlos Bale Sainz, también el artista Rosalio Rodríguez y por supuesto el maestro Efrén Fayad Islas, que fueron los principales mentes maestras para realizar este mural, el proyecto en sí, y ello ha reunido también a destacados creadores de la región, como es Dorian Grajales, que nos visita desde el Valle del Mezquital, hidalguense, por supuesto, aquí de Huejutla, Zoe Vega, a Rafa Sáenz, al maestro Julio Puga, y también a Luis y Alejandro Navarro, que han estado apoyando en este trabajo que ha transcurrido por varios días y que van bastante avanzados, y menciona que pues a mediados de agosto esperan ya tener concluida esta obra, un mural monumental. Están trabajando a marchas forzadas, y usted sabe las condiciones del intenso calor, y aún así los artistas continúan trabajando para concluir esta obra que busca representar la riqueza cultural y la identidad de nuestra Huasteca. Los creadores también agradecen mucho estas muestras de apoyo y cariño a la ciudadanía, quienes durante todo este proceso se acercan a saludarlos, a expresar las palabras de aliento, incluso ofrecerles algo de agua o refrescos, algo que amortigue un poco este calor, que aún así están llevando este trabajo en estas llevaderas largas horas del trabajo del mural huasteco. Entonces, esta obra que sin duda promete convertirse en un nuevo referente artístico y cultural para Huejutla, y en esto reflejan el talento y la creatividad de los artistas de esta región. Saludos, les mandamos muchos saludos a todos los que están involucrados, grandes artistas, grandes maestros y pues amigos también. Les mandamos muchos saludos y pues ahí estaremos seguramente visitándolos en un día de estos durante su jornada de trabajo, sin distraerlos tanto, para que puedan continuar, y pues ya esperan a mediados de agosto tener culminada esta obra y poderla apreciar ampliamente, y con ello pues haciendo un poco de memoria, si usted tiene otros datos, dirían por ahí coloquialmente, sería el tercer mural que tenemos en Huejutla. Recuerda, el primero y el más vistoso, a un costado del reloj, mural de la Escuela Primaria Benito Juárez, pues ya tiene algunos años, que se realizó durante una temporada de Chantolo. Ese es el principal. Después, hace poco, hace unos meses, todavía yo creo que no cumple ni el año, el que se realizó debajo del puente de la Tolva, como es conocido ese espacio, y que sin duda le da mucho realce a ese espacio, que lamentablemente a veces el comercio informal, la cantidad de basura que se concentra en ese lugar, pues no es tan vistoso, pero sin duda le da mucho realce al espacio. Y este podría ser el tercero que se concibe como tal, un mural que se plasma en uno de los espacios pues muy transitados en esta ciudad de Huejutla, y de verdad es así como debemos de seguir replicando estos esfuerzos de generar espacios que plasmen la cultura de esta región de la Huasteca, y con arte de este tipo, ¿no? Arte en la vía pública. Eso es una situación muy importante, muy interesante y súper accesible para todas las personas que pues visitan Huejutla, que son de aquí, y pues puedan sentirse orgullosos de lo que con lo que cuentan esta bella región. Es así como se está realizando este trabajo. Les mandamos nuevamente muchos saludos a todos los artistas involucrados, a las personas que obviamente hacen posible este tipo de esfuerzos, de obras que se hacen realidad. Sabemos que no es nada fácil, pero sin duda pues ahí está, y sabemos que va a haber un excelente resultado. Vamos a tener pronto alguna de las palabras propias de estos artistas para que nos hablen de propia experiencia sobre este mural que se está realizando en Huejutla. Ahora sí, concluimos con este espacio de noticias. Mi nombre es Natalia Martínez. El próximo lunes pues ya estará de nueva cuenta con ustedes nuestra compañera Carla Tobar, Tobar al frente de estos espacios. Gracias también a Rodrigo Santiago en los controles de transmisión, de operación y a todos quienes hacen posible este espacio de Suma Noticias Radio. Cuídense mucho, que tenga excelente fin de semana y fin de mes. Que tenga excelente tarde.
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24: Son las 3 con 4 minutos.
25: Temperatura 37 grados centígrados.
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29: Muy buenas tardes. Les saluda Karen Ixta con el gusto de saludarlos como cada semana en este su programa de Egresados Garza, espacio destinado para conocer y compartir las historias de éxito de nuestros egresados y egresadas gracias al Sistema Universitario de Medios Autónomos de nuestra universidad, que nos permite llegar y compartir con ustedes en los diferentes puntos que conforman Suma Radio. También saludo al equipo que semana con semana nos acompaña en la producción de este Radio Huejutla y a nuestro egresado invitado. Esta semana nos acompaña Ernesto Sánchez Lira, egresado de la licenciatura en psicología del Instituto de Ciencias de la Salud, quien cuenta con una amplia trayectoria en capital humano. Actualmente se desempeña como jefe de recursos humanos en Embotelladora Mexicana, empresa mejor conocida como Jarritos, sin duda una marca muy conocida a nivel local, a nivel nacional. Y bien, Ernesto, es un gusto compartir este espacio contigo. Bienvenido a Egresados Garza, ¿cómo estás?
30: Muy bien, Karen, al contrario, muchas gracias a ti por la invitación.
29: Ernesto, para iniciar, cuéntanos de dónde eres originario y qué conocías de la Universidad Autónoma del Estado de Hidalgo antes de iniciar tus estudios.
30: Pues mira, Karen, yo soy originario de la Ciudad de México, allá nací, pero soy más hidalguense que creo que el paste. Llegué aquí a la edad de 13, 14 años para comenzar mis estudios a nivel secundaria, en el tercer año de secundaria, y continué estudiando aquí y posteriormente ingresé a la preparatoria número 3, obviamente vinculada a la Universidad Autónoma del Estado de Hidalgo, y de ahí tuve la posibilidad de ingresar a la carrera de psicología. Yo la verdad es que no conocía mucho antes de ingresar a la prepa 3, y bueno, anteriormente no teníamos la tecnología como hoy en día, pero pues conforme fueron los maestros a dar a conocer la preparatoria y después conocer un poquito ya sobre la carrera, pues me llamó mucho la atención y saber que estamos dentro de una universidad muy reconocida a nivel internacional y que pues obviamente soy orgullosamente Garza, como muchos otros.
29: Sin duda, el bachillerato es una etapa formativa, una etapa de decisiones. Es ahí en donde tenemos esta orientación vocacional. Y en tu caso, cuéntanos por qué elegiste estudiar la licenciatura en psicología y también cuáles eran tus expectativas cuando recién iniciabas esta etapa universitaria.
30: Fíjate que en ese entonces, yo estando en la preparatoria, pues nos proporcionaban en cierto momento antes de salir, como desde los últimos semestres, llevas una materia, o llevábamos en ese entonces una materia que era algo de vocacional para poder ver qué carrera querías estudiar en futuro. Nos llevaban algunos volantes, algunos folletos de diferentes universidades, entre esa la de la casa, que es la Universidad Autónoma del Estado de Hidalgo, y ahí vi la licenciatura en psicología. Yo tenía el gusto o tenía el deseo desde esa edad de querer estudiar una carrera que me pudiera dar la oportunidad de trabajar en recursos humanos. Por ciertas situaciones, ciertos comentarios, experiencias que en algún momento llegué a tener, te dije, yo quiero ser recursos humanos cuando sea grande, pero no sabía qué estudiar. Me habían comentado, ¿sabes qué? No, pues tiene que ser enfocado a administración, pero te soy muy honesto, administración me daba miedo por los números, no era en ese entonces, en esa etapa, una materia que yo consideraba, híjoles, que fuera mi fuerte, y dije, no, pero debe de haber otra alternativa, y me enteré de la carrera de psicología. Algunos conocidos me dijeron, ¿sabes qué? Pues mira, ahí estudias psicología, estudias parte de lo que vienen siendo las entrevistas para cuando contrates personal, y está relacionado con recursos humanos, y se me hizo muy buena opción. Analicé las materias que llevaban, todo lo que nos habían informado por medio de estos trípticos, y no se me hizo nada complicado, porque aparte de la carrera, no solamente es organizacional, también está salud, clínica, educativa, social, y dije, bueno, puedo aprender de muchas otras áreas, que eso es lo que me interesaba, y ver de qué manera me podía enfocar más a recursos humanos, y me gustó. Créeme que en la preparatoria no fui una persona muy dedicada al estudio, y ya en la carrera, pues la verdad es que los resultados fueron bastante buenos para mí, porque considero que era algo que me gustaba, que me apasionaba la carrera de psicología, y pues que lo hacía con mucho amor, el estudiar esa materia.
29: Me imagino, Ernesto, que viste la convocatoria, realizaste tu examen y finalmente, una vez ingresando al Instituto de Ciencias de la Salud, cuéntanos cómo viviste esta etapa de estudiante. Sin duda, debe de haber alguna anécdota docente o materia que recuerdes y puedas compartir.
30: Fíjate que dentro de la materia o dentro de la carrera había muchas materias que me gustaban. Tengo buenos recuerdos de maestros. Te puedo decir que en ese entonces había un maestro del área organizacional, que es el maestro Javier, que en paz descanse. Algunos tal vez lo ubiquen o quienes tuvieron la dicha de poder tomar clase con él, el maestro Morsa, que era su apodo, que con el que lo conocíamos todos. Era una persona que con su manera, su estilo de darte la clase, nos transmitía ese conocimiento tan importante para poderlo implementar en el ámbito laboral. Tuve excelentes maestros. Es más, algunos todavía los sigo viendo, a quienes les mando un fuerte abrazo. Por ejemplo, está la maestra Adriana Alaniz, que también es maestra y que da clases y que actualmente ha escrito algunos libros, con quien también tengo contacto, quien también por ahí tiene sus redes sociales donde también la sigo escuchando, sigo con ella aprendiendo cosas, porque a pesar de que tenemos experiencia, uno nunca deja de aprender. Te puedo decir que con Adriana en ese entonces me daba unas materias de inglés que, híjoles, siempre fue mi materia para mí complicada, porque en todo lo demás, híjoles, iba con buenos resultados, pero con Adriana, que hoy la sigo viendo y te repito, es una excelente persona, pues me acuerdo y me da risa de que me complicaba mucho el inglés, era muy complicado, a pesar de que por parte de la universidad siempre tuvimos las herramientas necesarias para poder desarrollar esta materia, haciendo prácticas en las aulas que tiene la universidad, pero no sé, a veces hay ciertas cosas que se le complican a uno, pero con Adriana fue una maestra que me exigió, que me enseñó, que tuvo esa dedicación como buen docente para poder enseñarme el inglés y al final poder pasar mi examen TOEFL, que también no fue nada fácil, pero gracias a Dios lo pudimos pasar con los puntos necesarios y seguir adelante. De las experiencias que tengo y de los contactos, tengo otros maestros que por ahí también tuve, de los cuales les aprendí mucho, pero de los más marcados creo que son esos. Y creo que a veces el estudiar, y porque digo, gracias a Dios, a veces no tenemos todas las herramientas necesarias o las facilidades. Yo te puedo comentar que yo estudiaba y trabajaba y se me complicó más cuando llegaron las prácticas. Híjoles, el poder obtener los recursos económicos para poder seguir continuando con tus estudios, pues no es nada fácil, pero pues véame aquí, ¿no? Se puede, y sé que hay muchos estudiantes que, como yo en su momento lo hice, que están viviendo ahorita esta misma situación, que tienen que estudiar y trabajar para poder cumplir con sus materias, con sus gastos y todo eso. Y creo que también puedo mandar un reconocimiento a todos los estudiantes que cumplen con esa doble función de estudiar y trabajar para poder obtener un título tan importante, que es una herramienta en el ámbito laboral hoy en día.
29: Sin duda, todo el reconocimiento para aquellos estudiantes que estudian y que a la par trabajan o que tienen alguna otra obligación. Y bueno, en este caso, me imagino que tú concluyes la carrera y con todo el ánimo de continuar trabajando en un área, en este perfil ya de psicología, Así que cuéntanos qué consejo te hubiera gustado recibir cuando concluyes esta etapa de estudiante y que hoy puedes compartirnos.
30: Mira, en la universidad aprendes muchas cosas, mucha teoría, a pesar de que tienes tus prácticas y tu servicio social en algunos semestres, etcétera, algunas carreras. Creo que a veces nosotros como estudiantes, o me pasó a mí, no quiero decir que todos, pero a mí me pasó, pues yo nada más me quedaba con esa información que me daban los maestros y no me daba la tarea de investigar más. Hoy tenemos muchas herramientas, que es el internet, muchos medios por los cuales podemos investigar más. Antes no teníamos estas herramientas. Yo les podría recomendar a los muchachos que no se queden solamente con lo que nos dan en la escuela, que es mucho, pero que aprendan más, que se metan a estudiar otros libros, que busquen otras fuentes de conocimiento. Yo te puedo decir que yo como psicólogo aprendí mucho de mis maestros, de los libros que me daban, pero cuando sales al ámbito laboral, híjoles, ves que es diferente la información que obtuviste a lo que en verdad a veces te piden en el ámbito laboral. Y no porque sea malo, es muy bueno y todo, es una herramienta que te ayuda, los conocimientos que te dan, pero a veces falta un poquito más de práctica, de cómo implementar los conocimientos teóricos que obtuviste allá en el ámbito laboral, ¿eh? Y te puedo decir que yo como psicólogo en el ámbito organizacional, que es mi carrera y mi área de énfasis a la que yo me dediqué, pues yo tenía conocimientos, sí, básicos de administración, que llevamos materias de administración, pero yo te puedo decir que no conocía ciencia cierta, tal vez para el área de recursos humanos es importante poder calcular un finiquito, ¿no? Por si algún colaborador tenemos que cumplir con las funciones en recursos humanos de tenerlo que desvincular, y yo no sabía, ¿no? O sea, herramientas que como esas yo no sabía porque la misma materia o la misma carrera no lo impartía dentro de la misma, y que era para los administradores o contadores unas materias o conocimientos que llevaban de base, y ahí teníamos tal vez esa desventaja nosotros como psicólogos de ciertas áreas administrativas, no porque no fueran importantes, lo son, pero tal vez la cantidad de materias que llevas no están tan enfocadas en el área administrativa, porque nuestro énfasis es otro. Como psicólogos, sí conocemos tal vez de entrevistas, de revisión de pruebas psicométricas, evaluaciones, pero en ese entonces, cuando yo estudié, pues sí nos dan conocimientos, pero muy básicos en ese rubro. Entonces, pues yo tuve que aprender esa parte, ¿no? También de leyes. Tal vez nosotros como psicólogos dicen, pues es que tú eres recursos humanos. Pues sí, pero también tenemos que tener esos conocimientos de leyes, sobre la ley federal del trabajo, conocimientos sobre el artículo 47, motivos de un despido de un trabajador o de una baja o incumplimientos, reglamentos. A mí me hubieran dicho, sabes que mira, no te quedes solamente con esto, aprende más de otras áreas porque eso va a ir complementando tu conocimiento para el ámbito laboral. Aparte de lo que ya te enseñó la universidad como psicólogo, también debes de aprender de administración, también tienes que aprender de leyes para ese departamento en particular que recursos humanos maneja, porque abarca muchas áreas, ¿no? Yo estaba tal vez pensando que solamente iba a ser solo aplicar pruebas y entrevistas, y no, ¿qué crees? Es más allá de eso, no solamente para mi carrera o mi departamento. Yo sé que tal vez en otros departamentos, los que son contadores, pues tienen esa desventaja tal vez de no conocer mucho de pruebas psicométricas o de entrevistas, o tal vez si les

0: ¿Cómo se ha desarrollado tu experiencia laboral desde que egresaste de licenciatura al día de hoy?
1: A mí me tocó pasar, así como a muchos estudiantes, que el poder obtener una primera oportunidad para lo que tanto deseas, que es el puesto que estudiaste, tal vez, llámese administrador, contador, psicólogo, no sé, arquitecto, ingeniero, muchas carreras, a veces siempre pedimos esa primera oportunidad para poner en práctica lo aprendido en la carrera, y las empresas a veces les cuesta trabajo el poder dar esa primera oportunidad por la falta de experiencia, que es lo que muchas empresas refieren, o las prácticas que no están desarrolladas al área de énfasis que está buscando dicha empresa. Yo en su momento te puedo decir que entré a una empresa, pues no como lo que yo estaba estudiando, sino tuve que empezar como un teleoperador haciendo llamadas telefónicas, y durante mi etapa de estudiante trabajé de mesero, trabajé de cajero y anduve hasta de lavacoches, Karen, para poder sostener mis estudios. Y cuando salgo, pues tengo que buscar otra alternativa que me permita todavía solventar mis gastos hasta poder obtener una oportunidad en el área que yo buscaba, que era recursos humanos. Gracias a Dios, en la empresa que estuve como teleoperador, al año aproximadamente de que estuve laborando como recibidor de llamadas telefónicas y atención a clientes, se da la oportunidad dentro de la misma empresa de una vacante, y tuve que competir contra otros perfiles de otros compañeros para poder obtener ese puesto. Competí, si no mal recuerdo, como contra 40 compañeros para poder obtener ese puesto de recursos humanos, que en ese entonces se le llamaba atracción de talento dentro de la empresa. Y gracias a esa oportunidad comencé a hacer mis primeros pininos ya en el ámbito laboral, comenzar a hacer entrevistas. Obviamente son las primeras ocasiones en que tienes que poner en práctica lo que aprendiste en la carrera, y pues me ponía muy nervioso, muy muy nervioso por parte mía, pero poco a poco con la práctica te fui aprendiendo nuevas estrategias de entrevista, entrevistas por competencias, entrevistas para poder analizar a la persona, si te pudiera llegar a estar ahí como que, ¿cómo decirlo? Hay personas que luego te llegan a mentir dentro de la entrevista, pero pues no tienes a ciencia cierta la herramienta como para saber, oye, está mintiendo o no está mintiendo, pero sí a veces el colmillo entre hacer unas preguntas para corroborar si la información es correcta, pedir referencias laborales, ver las referencias también en el Seguro Social, ver si su trayectoria laboral corresponde a lo que te está mencionando dentro de su currículum, de su solicitud, etcétera. Y poco a poco ir aprendiendo todo eso, que tal vez en la universidad aprendí a hacer entrevistas, sí aprendí, pero no estas estrategias de, sabes qué, mira, en el Seguro Social, con su reporte de semanas cotizadas, puedes revisar si efectivamente coincide la información del trabajador. Hay trabajadores que no están registrados ante el Seguro Social y que pues no tienes manera de rastrearlo más que pidiendo referencias laborales o personales, y que todo eso lo vas aprendiendo sobre la misma práctica. Pero sí es complicado el poder obtener esa primera oportunidad para poder crecer, y después de eso el poderte desarrollar. Digo, yo estuve como un reclutador, y de ahí, bueno, okay, yo para crecer como reclutador a un puesto de una jefatura de recursos humanos, pues también no es fácil, y tuve que comenzar a picar piedra en otras empresas. Tuve que ya venderme ya como reclutador, ya no como una persona operaria, sino ya como lo que soy, como licenciado en psicología, y poder dar a conocer los conocimientos que tenía y lo que he aprendido para que a la otra empresa que iba yo a entrar, pues, se le hiciera atractivo mi currículum. Aquí día con día, cada que vas a pedir empleo, es una venta, ¿eh? Es una venta de vender a tu persona hacia esa empresa sobre los conocimientos, y cada candidato que se presenta a una entrevista, pues va a vender sus mejores herramientas, sus mejores conocimientos, su experiencia para poder ser aceptado en esta nueva empresa. Y a mí me pasó, ¿no? Entré posteriormente a una empresa de farmacias, y en esa empresa de farmacias pues ya puse en práctica más conocimientos y aprendí también cosas nuevas que no sabía del ámbito de nóminas, y que también aprendí a desarrollar. Y poco a poco te vas abriendo camino hasta que hace ya 6 años que estoy trabajando ahorita para Embotelladora Mexicana en el área de recursos humanos, zona norte de Hidalgo, y donde pues también seguimos aprendiendo día con día y poner en práctica todos los conocimientos que hemos adquirido a lo largo de todos estos años, y pues que hay que seguirlo aplicando y dar de manera ética nuestro trabajo para aplicarlo en todos nuestros ámbitos y áreas que nos designan, ¿eh? Eso es lo que te podría yo contar.
0: Con esta experiencia nos vamos a un corte. Nos acompaña Ernesto Sánchez Lira, egresado de la licenciatura en psicología. Sigan en la frecuencia de los egresados Garza.
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3: Son las 3 con 23 minutos.
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6: Ya estamos de regreso en Egresados Garza Radio y hoy nos acompaña Ernesto Sánchez Lira, egresado de la licenciatura en psicología con una amplia experiencia en capital humano y actualmente jefe de recursos humanos para Embotelladora Mexicana, mejor conocida como la marca Jarritos, marca sin duda muy reconocida a nivel local y nacional y también internacional. Y bien, previo al corte, Ernesto nos platicaba de esta elección de licenciatura, de su paso también como estudiante, de estas vivencias también en sus primeras experiencias laborales y sin duda para quienes nos escuchan, que son estudiantes de psicología y que quieren generar esta experiencia en el área organizacional, cuéntanos qué se necesita como psicólogo para formar parte de un área de recursos humanos.
7: Mira, en la carrera, hace rato te lo mencionaba, pues te enseñan sí a, o bueno, ese entonces, ahorita yo sé que la carrera, la universidad ha venido perfeccionando y mejorando muchos ámbitos, porque nos tenemos que ir actualizando día con día, pero en ese entonces te puedo decir que nos daban sí un buen manejo de las entrevistas, diferentes tipos de entrevistas, nos manejaban la interpretación de evaluaciones psicométricas, porque pues hay una gran variedad de evaluación de pruebas, que todo lo que viene siendo la tecnología que hoy en día lo plasmen de manera laboral, de sus conocimientos que hoy tienen, porque antes era todo a lápiz y papel, aplica esta preevaluación y te puedes tardar 1 o 2 horas. Hoy tenemos la tecnología con la cual puedes, por medio de la computadora, por medio de un celular, aplicar evaluaciones, que eso lo lleven a la práctica, que vean de qué manera se puede implementar todos los conocimientos adquiridos y que también aprendan un poco más de áreas administrativas y de áreas contables y de leyes, porque no solamente es psicología para recursos humanos necesitas tener también conocimientos de leyes y de administración o áreas contables, o sea que también aprendan de eso, porque no es sencillo competirle a un contador, no es sencillo competirle a un administrador que también tiene muchas herramientas para este puesto como recursos humanos, pero que sigan aprendiendo más y que no se dejen vencer ante la primera ocasión que te digan no, que luchen por esa oportunidad y que no se dejen vencer, que aprendan. La mejor herramienta es el conocimiento. Cuando tienes conocimiento, tienes herramientas de haber aprendido muchas alternativas, de verdad créeme que la gente, a veces nosotros que somos recursos humanos, nos fijamos en esas personas que aprenden, que tienen deseos de aprender, que tienen esa actitud competitiva, que tienen buena actitud para ir a tener la humildad de pedir trabajo. Y quienes son empresarios, oye, pues qué mejor, ¿no? Si tienen la oportunidad económica de tener la alternativa de ser empresarios, pues ¿sabes qué? Pues también sé humilde con tus compañeros, con tus colaboradores, para poder entenderlos, ¿no? Desde diferentes enfoques que tiene cada una de las personas. Yo te digo que sigan aprendiendo, que aprendan de muchas herramientas, de muchas alternativas. Eso es lo que yo les podría decir.
6: Sin duda lo vives día a día y más en esta empresa de Embotelladora Mexicana. ¿Qué es lo más complejo desde tu perspectiva de trabajar con el factor humano y qué opinas de la automatización laboral?
7: Sí, la automatización laboral de verdad es que muchas empresas con mucha tecnología hoy en día lo están aplicando, pero cuando tú eres una persona que se vuelve indispensable dentro de la empresa por tus conocimientos, créeme que esa persona que tiene sus conocimientos, ok, me remueven de un puesto porque ya están automatizando, pero tengo tantos conocimientos que la máquina no puede hacer esto que yo sí hago o que yo sí sé hacer, que de verdad ese conocimiento es la base de poder seguir siendo útiles para las empresas, si se puede mencionar. Hay toma de decisiones que tal vez una máquina no puede hacer y que para eso está el factor humano. El ser humano tiene tantas variables por experiencias, por educación, no solamente escolar, sino también educación que te dan en tu casa, por principios, por muchas cosas que no es fácil el tratar con el ser humano. Te puedo decir que en recursos humanos no son máquinas con las que nosotros trabajamos. Trabajamos con la mente de la persona, trabajamos como ese ser humano que tanto tú como yo, como nuestras familias, pues también tienen sentimientos, tienen decisiones, complicaciones sentimentales, dificultades de muchos ámbitos que a veces una máquina no puede determinar entre lo que es bueno y lo que es malo. Yo qué más te podría decir, que mientras tú más conocimientos tengas actualizados, te vas a volver una herramienta indispensable para estas empresas por los conocimientos que tienes. Entonces deberás de seguirte actualizando día con día, ver alternativas. Hoy con la inteligencia artificial es importante que también sepas de qué manera puedes desarrollar esas mismas herramientas que tú ya tienes de la universidad hacia el ámbito laboral. Es actualizarte, es no quedarte sentado viendo que el tiempo pase. Es, a ver, tengo un tiempo libre, ¿qué puedo hacer para seguirme enriqueciendo? ¿Algún diplomado, alguna maestría, algún curso que te permita estar a la vanguardia en cuanto a tecnologías y herramientas para que no pueda venir otra persona o una máquina a sustituirte con todo el conocimiento que tú tienes, ese libre albedrío que tienes de tomar decisiones, de saber qué sí o qué no en base a las políticas que tengas en tu empresa, etcétera, etcétera, y sobre todo la ética profesional que tienes?
6: Y también algo del día a día, me imagino que es este tema del currículum vitae. Así que cuéntanos, tú que tienes esta experiencia, esta trayectoria, ¿qué recomendaciones, qué consejos darías a nuestros egresados para lograr este currículum vitae de alto impacto?
7: Hoy en día hay muchas tendencias que te dicen, ¿sabes qué? No coloques tu fotografía porque a veces pueden, con tantos asaltos, tanta mala información que luego existe, tanta delincuencia, ya no sabes si es bueno o es malo poner tu fotografía. Yo te puedo decir que no pierdas esa esencia. Yo sí les recomiendo poner fotografía en un currículum. Hay colegas que dicen que no, que porque puede ser elitista. A mí sí me gusta poner el currículum porque al menos conozco a la persona de vista, conozco la imagen de la persona. Que sean muy concretos con la información que se requiere, porque un currículum sería de una hoja, máximo dos, y eso exagerado. Hay currículums que nos presentan a veces hasta de 6, 7 hojas, 8 hojas, con demasiada información, que a veces a uno como experto pues no le interesa leer tanta información o paja que pudiera ser. Hay que ser más objetivos y más concretos con la información que colocan, tener unos colores que sean atractivos a la vista, utilizar un buen tamaño de letra, resaltar los puntos más importantes que sean necesarios. De repente te colocan en un currículum hasta del preescolar y digo que si estudiaste desde el preescolar, pues yo quiero pensar que por eso estudiaste la primaria, y si estudiaste la primaria es obvio que estudiaste la secundaria, y si ya tienes un nivel en licenciatura, pues ya no es necesario que me pongas el preescolar o que me pongas la primaria, que me pongas, sino pon los estudios más actualizados que tú tengas, que es lo primordial. Ya si la persona que te está entrevistando lees de su interés los estudios de primaria, secundaria, pues ya le contestas en ese momento. Pero para no ser tan aburrido, tu currículum es la información más actualizada, más importante. De repente te dicen, oye, es que yo sé hacer esto, esto, esto, esto. En concreto, ¿sabes entrevistar? Sí. Ah, ok, perfecto. Nada más póngame entrevistar. Sí, sé hacer entrevistas. Porque me ponen, es que yo sé revisar la postura de la persona, yo sé revisar que si está haciendo esto, yo sé revisar. Ok, en general ponme lo más importante que sabes hacer para una entrevista, ¿sí? Colocar puntos importantes dentro de tu currículum, información personal, ¿sí? ¿Sabes qué? Mira, soy casado, tengo tal edad. Yo sí no recomendaría en el currículum poner partes como lo que es tu CUR o información personal o tu seguro social, porque no sabes si ese currículum va a caer a manos de una persona que no tiene la profesión o la ética correspondiente, al menos de que ya vayas a ser contratado y te pidan esos datos de CUR, seguro social. Ahora sí ya llevas el documento que avala tu información personal ya cuando vayas a ser contratado, pero mientras en tu currículum yo no lo recomiendo, porque si caen mal las manos pueden hacer mal uso de tu información personal. Sabes, un número telefónico de localización, colores pues sí básicos, no tan llamativos, pero sí que generan un impacto. Hoy con la inteligencia artificial te puede ofrecer una gran alternativa de modelos, de formas, de estilos para hacer un currículum. Me encanta luego a mí cuando veía los currículums de los que estudiaron diseño gráfico, te presentan currículums con papeles de texturizados o digitales. De verdad son muy bonitos los que me han presentado cuando he tenido la oportunidad de entrevistar diseñadores, pero póngale ese pequeño interés, ese pequeño toque personal de cómo quieres que te vea la persona que te está entrevistando, porque es tu imagen, eres tú, tú es lo que proyectas. Entonces, de verdad, póngale ese toque personal. Háganlo bonito, háganlo con su gusto. Yo no te puedo decir, con esta letra, con el... No, pero que impacte, que sea un currículum efectivo en una, máximo dos hojas. Es lo que yo les podría decir a los muchachos.
6: Y bien, Ernesto, con estos consejos valiosos que hay que poner en práctica para iniciar la vida laboral, estamos llegando ya al cierre de este programa. No sin antes, ¿algún mensaje que te gustaría compartirnos?
7: Pues mira, yo creo que como garzas de amor, orden y progreso, creo que el orden es muy importante en tu vida, el amor, la pasión, todo lo que hagas de verdad con mucha pasión. Si estás estudiando la carrera que sea, porque en la universidad tenemos una gran variedad de carreras, puede ser odontología, medicina, háganlo con pasión, de verdad, con mucho amor, porque cuando llegues a ese ámbito laboral, no vas a estar trabajando, vas a estar disfrutando de lo que vas a estar haciendo día con día en tu trabajo. Yo que me apasiona el área de recursos humanos, yo te puedo decir que a veces me quedo hasta más tiempo, y no porque mis jefes me lo pidan, sino porque me apasiona el trabajo que hago, me apasiona a hacer mis reportes, a hacer mis entrevistas, a hacer lo que me corresponde dentro de mi empresa, y no lo ves pesado porque te apasiona lo que estudiaste, te apasiona lo que estás desarrollando. No hagas un trabajo de mala gana, de verdad, hazlo con amor, hazlo con esa pasión, y vas a ver que el tiempo se te va a ir volando porque lo vas a hacer con amor y no lo vas a sentir como un trabajo, lo vas a sentir como algo que disfrutas, que lo gozas, y la carrera que sea, ¿eh? No solamente psicología, digo, me apasiona mi carrera, pero aplica para todas las carreras que tiene la universidad.
6: Con esto llegamos al final de Egresados Garza Radio. Agradecemos a Ernesto Sánchez Lira, egresado de la licenciatura en psicología y actualmente jefe de recursos humanos para la empresa mejor conocida como Jarritos. Agradecerte tu experiencia, tus consejos, tu trayectoria, y también agradecer a ustedes quienes nos escuchan por su preferencia, al Sistema Universitario de Medios Autónomos de nuestra universidad por este espacio que es para nosotros los egresados, y al equipo en cabina que semana con semana nos acompaña en la producción desde Radio Huejutla. Al micrófono se despide Karen Ixta deseándoles la mejor de las semanas y nos escuchamos en la próxima emisión de Egresados Garza.
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3: Son las 3:37.

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4: Son las 3:54.

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1: Son las 4 con un minuto.
2: Temperatura 37 grados centígrados.
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0: Hola, muy buenas tardes a todos. Bienvenidos a una emisión más de Te Presto Mis Zapatos. Hoy vamos a platicar de hilo, agujas y tejidos. Quiere decir que hoy vamos a tener unas invitadas muy especiales. Tenemos a tres mujeres que forman parte de un grupo de 28 tejedoras. Mujeres de diferentes generaciones. Ese grupo está conformado por mujeres desde 20 años hasta 87 y que han hecho, además de un equipo de tejido, una comunidad que se acompaña y se apoya. Las Arañitas. Bienvenidas.
1: Es correcto, Orquídea. Muchas gracias. Gracias por la invitación. Y pues sí, nosotras somos tejedoras. Nos encanta esta comunidad que se ha logrado. Y pues sin duda venimos a platicar de todo ese proyecto que se hace con una hilaza, que empieza con un hilo y termina con un proyecto sensacional. Mi nombre es Fabiola y muchas gracias por la invitación.
0: Gracias por presentarte, Fabi. Vamos con las otras dos, por favor.
2: Muchas gracias, Orquídea, por esta invitación tan linda y con esta oportunidad que tenemos de proyectar todos nuestras emociones y todo lo que hacemos en el grupo de tejido. Y que, pues, ahí, como dijo Fabiola, tenemos una comunidad muy, muy, muy estrecha. Muchas gracias.
0: Gracias, Gele.
3: Orquídea, más que nada quiero agradecerte la invitación. Porque hay dos motivos muy importantes por los que estamos aquí. En primera, porque hacemos una atenta invitación a que las mujeres formen grupos. Es muy importante formar grupos. Y cuando tenemos cierta edad o cierto límite para hacer muchas amistades, cuando llegas a un grupo como este, encuentras muchas cosas a tu favor. Y en este momento lo vamos a compartir con las mujeres y las personas que nos escuchan, porque también los hombres tejen. Entonces vamos a tejer ahorita un sueño muy importante y muy bonito que se llama Vivamos Juntas, Compartamos Juntas, Somos las Arañitas.
0: Muchas gracias, chicas. Yo sé que a la mayoría de las mujeres no nos gusta hablar de nuestra edad, pero sí me gustaría que nos recordaran sus nombres y sus edades, porque como mencionaba yo al inicio, este grupo no solo es de adultas mayores, ¿verdad? Sino tenemos gente muy joven y también tenemos varones incluidos en esta bonita actividad. Sí, empezamos contigo, Fabi, nos dices tu edad y nos cuentas un poquito de cómo te iniciaste en el tejido.
1: Claro que sí. Mi nombre es Fabiola, les repito, tengo 49 años e inicié en este grupo queriendo pues utilizar mi tiempo en algo provechoso, porque vivimos en un mundo lleno de tanta tecnología que de repente las pantallas pues nos atrapan por completo. Hacer cosas manuales sin duda siempre me ha gustado mucho, cualquier manualidad me encanta hacerla y en esta ocasión pues busqué una comunidad donde pudiera yo realizar algo con las manos y que pudiera ser tangible a lo que yo siento y tengo y me gusta. Y entonces buscando esa comunidad llego precisamente a este grupo de las Arañitas, donde sin saber tejer compré un estambre que me gusta. Y dije, bueno, vamos a hacer. Llegué queriendo hacer una cobija. Y pues la cobija todavía no se hace, pero ya hice muchas más cosas muy bonitas. Y logré aprender una técnica. Y lo más importante fue encontrar una comunidad muy bonita. Con jóvenes y con gente de la tercera edad hemos llegado a ser un equipo muy bonito, porque la que no sabe algo le ayuda a la otra y la que quiere aprender, pues ahora sí, como dice el dicho, la que no sabe la empujamos, ¿no?
0: Oye, Fabi, a pesar de que estamos en el radio, pues vamos a utilizar esta herramienta de la voz para que la gente se imagine. Traes un suéter precioso. Está hecho, me dijiste que la técnica se llama granis, que son una forma de cuadritos, ¿verdad? Y es blanco
1: correcto.
0: Y negro.
1: Blanco y negro. Es un saco, digamos, hecho a través de puros cuadritos. Estos cuadritos son de 10x10. El color es bicolor, blanco con negro. Es una técnica que se realiza desde un círculo mágico que nosotros le llamamos en el tejido. Se hacen 16 puntos dentro de este círculo y vamos tejiendo dos puntos de dos en dos con una separación. Y así es como formamos, les voy a describir, una cruz muy chiquitita y luego una cruz más grande y luego una cruz más grande, y de ahí juntamos todos los granis, que es como se llaman estos cuadros, que miden 10x10. Vamos tejiendo uno por uno y después los vamos uniendo hasta llegar al saco que traigo hoy portando.
0: Oye, me contabas que llevas aproximadamente 2 años en el grupo, pero ¿tienes tú alguna formación en esto? Digo, está bellísimo. ¿O estudiaste algo referente a esto? Cuéntanos un poquito acerca de tu vida.
1: Ok, en el tejido no, para nada. Yo soy comunicóloga de profesión. Ejercí mi carrera durante más de 5 años. Y después, bueno, pues tuve a mis hijos. Me dedico a ser mamá 100%. Obviamente amo mi profesión. Y buscando esta comunidad, pues dije, voy a hacer algo, vamos a tejer. Y así fue como empecé el tejido y el amor por el tejido. Nunca he estudiado nada referente a esto, pero tenemos una maestra que, por cierto, le mandamos un saludo muy fraterno a nuestra querida maestra Fátima, que ella nos ayuda, nos orienta, nos enseña. Y así es como llegué a este resultado de estos granis preciosos que puedes combinar con colores. Y además a mí me encantan los colores y esos colores, bueno, pues... se ven, a pesar de que es un bicolor, que es blanco con negro, pero puedes jugar con muchos colores ahí, muchos hilos, texturas, y eso pues te abraza el corazón.
0: Muchas gracias, Fabi. Me gustaría preguntarte a ti, Helen, ¿nos cuentas un poquito más de ti, a qué te dedicas y cómo llegaste a esta comunidad y cómo te interesaste por el tejido? Y sobre todo, ¿cuáles fueron las primeras veces que tejiste? A lo mejor no fue ahorita.
2: Claro que sí, Orquídea. Mira, yo tenía alrededor de 13, entre 13 y 15 años y empecé a tejer de esa edad porque veía yo una prima, un poquito más grande que yo, no mucho, que tejía pero con una velocidad de una arañita, no, una arañita así textual, ¿no? Y yo veía que tan fácilmente tejía que un día le dije, oye, enséñame a tejer. Y me enseñó a tejer y la verdad... Sí, aprendí bien en aquel momento, pero pues la práctica es la que ayuda mucho. Sin embargo, pues no me iba yo a dedicar a esto, ¿no? Era un hobby. Y entonces, pues prácticamente yo lo dejé y me dediqué a estudiar, a trabajar, a hacer mis cosas. Y ya no me daba tiempo de tejer, pero siempre me gustó tejer, como Fabi, pues también me gustan las manualidades.
0: ¿Y qué estudiaste?
2: Y estudié, pues profesionalmente estudié trabajo social y licenciada en derecho. Y bueno, pues a la par me gusta mucho el deporte, yo creo que también por eso el tejido, las manualidades se quedaron a un ladito porque me gana el ejercicio, me gana el deporte y siempre... En esos tiempos, hasta aún cuando trabajando, yo hacía, participaba en campeonatos de voleibol y básquetbol. Más en voleibol.
0: Me llama mucho la atención que alguien tan activo, digo, estudiar 2 carreras y hacer deporte, me habla de una personalidad muy activa. Y yo tengo como a lo mejor esa creencia de que el tejido es un poquito más pasivo. ¿Cómo es que una personalidad como la tuya se va a practicar el tejido?
2: Bueno, es que yo tomo el tejido, o tomé en su momento el tejido como parte de mi formación, de algo que aprendí de adolescente y se me quedó grabado. Ah, no, dije que tengo 61 años, perdón, y ya todo ese recorrido que hice en mi vida, que les hablo de la parte del deporte. Yo era feliz, muy feliz haciendo deporte, jugando, entrenando, compitiendo, era. Y eso también pues me trajo algo de problema ahora con mis rodillas, ¿verdad? Pero lo disfruté. Entonces seguí trabajando, haciendo todas mis cosas y me casé, tuve un hijo, ya mi hijo tiene 29 años y me jubilé a los 49 años.
0: Súper joven.
2: Entonces yo ya voy a cumplir 12 años de jubilada, pues... Parte de mi vida siempre ha sido, nunca he dejado el gusanito del tejido, porque sí me gusta mucho y sobre todo si yo hice deporte de conjunto es porque me gusta convivir, me gusta socializar, entonces pues yo no me gusta tejer aislada y lo que hice pues fue buscar, sobre todo porque también me llevó a eso el que empezó una enfermedad que es la fibromialgia, entonces pues la fibromialgia... El dolor es como si fuera articular, aunque no es articular, porque si no fuera pues artritis, ¿no? Uh-huh. Sino que son las partes blandas, fibrosas, por eso su nombre lo dice, fibromialgia, ¿no? Dolor uh-huh. en las partes fibrosas del organismo y eran dolores generalizados.
0: ¿También te llevó a padecer esto, a retomar la práctica del tiro?
2: Así es, sí, porque yo ya decía que mis manos tenían que moverse y todo. Entonces yo le dije a mi hijo y a su novia que quería entrar a un grupo de tejido, y ellas fueron las que descubrieron el letrero ahí en Rebo. Entonces me dijeron y a la siguiente semana yo ya estaba ahí. Y encontré, aunque yo ya sabía, pero yo lo que quería era la convivencia, el...
0: ¿Te ayudó con la parte de rigidez?
2: Así
0: porque
2: es.
0: La fibromialgia, aparte de dolor, genera rigidez
2: así
0: en articulaciones.
2: Es. Sí, me ayudó mucho, y sobre todo la fibromialgia tiene que ver mucho la parte emocional. Porque cuando uno se enoja, se estresa y todo, hay más dolor.
0: Sí, un brote.
2: Entonces, ¿qué pasa? Que hay que relajarse, que hay que desestresarse. Y bueno, para mí es una terapia muy, muy buena, que pues es recomendable para todos, hombres, mujeres y hasta jóvenes, niños que quieran tejer.
0: Sí.
2: Y aparte es una actividad tan noble, tan bonita. Bueno, es una terapia muy buena física y mentalmente.
0: Muchas gracias, Helen. Vamos contigo, Ale. Nos cuentas un poquito de ti, tu edad, qué estudiaste, qué te dedicas y cuál fue tu primer acercamiento con el tejido.
3: Bueno, mira, Orquídea, nosotros como mujeres tenemos siempre aquello de que nos gusta hacer algo aparte de lo que es la casa. Yo no sabía tejer. Jamás había yo hecho un tejido en serio, porque cuando me tocó en la primaria hacer un tejido, en realidad lo
0: es
3: hizo.
0: Que antes enseñaban, platicábamos,
3: antes enseñaban
0: eso fuera
3: a
0: del
3: tejer
0: aire.
3: En la primaria. Ajá. Y la secundaria. Y yo me acuerdo que como yo era una nulidad en eso, mi madre me hacía los tejidos, la verdad, y quedaban preciosos. Pero cuando yo tuve la oportunidad de acercarme al tejido fue cuando, después de un bache emocional que tuve muy fuerte, yo quise buscar amigas porque yo había perdido el contacto con todas mis amigas. Entonces busqué la manera de tener contacto con alguien, de platicar con alguien, de salir con alguien, de tal vez irme a tomar un café con alguien que nunca lo había hecho. Entonces el día en que lo hice, dije, vamos a hacer algo aquí en la tienda que nos lleve a eso. Se me ocurrió hacer un club de tejido. Pusimos el comercial de que las clases eran gratis, de que nos esperaban todos los viernes. Y fue como empezamos a formar este pequeño club, que ahorita ya tiene más de 3 años, y que empezó con 3-4 personitas, y que ahorita ya somos 28. Y somos 28 de familia. Somos 28 amigas que se reúnen a platicar, a sacar el estrés, a reírse a carcajadas, y que luego a veces hasta le tenemos que bajar el volumen a las carcajadas porque tememos molestar a las personas que van de compras, ¿no? Pero somos muy felices porque hacemos muchas cosas. Aparte de tejer para nosotras y tejer para la familia, compartimos, vivimos y disfrutamos.
0: Qué bonito, Ale. Me voy a quedar con esa parte de cómo surge la comunidad para que lo retomemos. Vamos a ir a una breve pausa y volvemos.
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8: Son las 4:16.
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0: Ya estamos de regreso. Platicábamos de cómo surgió esta comunidad de arañitas tejedoras de 28 integrantes y nos decías que surgió hace poco más de 3 años, ¿verdad, Ale?
3: Sí, hace poco más de 3 años, y fíjate que nunca pensé,

0: y nos vamos siempre a desayunar a un lugar que se nos antoje, compartimos cosas muy bonitas en el desayuno. Compartimos cosas muy llenadoras emocionalmente para cada una de nosotros. Y cuando nos vamos, también cada una va con una sonrisa en la cara, pero hermosa la sonrisa. Y sobre todo, ¿sabes qué es lo bonito? Que luego estás en tu casa, tú solita con tus cosas, y te estás muriendo de risa de acordarte de aquellas puntadas de cada una de ellas.
1: Literal. Porque, de las puntadas.
0: Literal de las puntadas. Porque fíjate que cada una de ellas tiene su manera de expresar el buen humor. Entonces, te contagia.
1: Oye, una reunión típica, ¿a qué horas comienza y a qué horas termina?
0: Bueno, mira, nosotros empezamos a las 10 de la mañana. Conforme van llegando, se va armando el grupo más grande. A veces nos han dado las 3 de la tarde y ahí estamos sentadas, ¿eh? Y haz de cuenta que les dices, ya vete, y nadie quiere irse. Todo el mundo estamos feliz porque estamos compartiendo, porque estamos conviviendo muy bonito.
1: Wow. No, pues está genial. Oye, Fabi, y hecho de estar haciendo tejido, no toda la charla gira en torno al tejido. ¿Qué temas abordan y cómo ha impactado eso en tu vida? Digo, siendo mamá de tiempo completo tantos años, me imagino que cuando llegaste a ese grupo, algo cambió en tu vida.
2: Sí, no, total. ¿Se puede decir qué temas tocamos que no sean de tejido?
1: Bueno, yo creo que sí. Mientras no sean temas sí, demasiado escabrosos, como dicen, bueno, fútbol, bien, religión y política, probablemente no. Poco.
2: Bueno, pues sin duda los viernes se apartan. Los viernes ya están marcados en la agenda, que es un día en el que disfrutamos, gozamos, y todas las arañitas que vamos a este grupo, bueno, pues es un espacio lindo, es un espacio icónico de nuestra ciudad de Pachuca. Entonces eso nos permite pues estar como en un tono donde vas a relajarte, a desconectarte, porque bien dicen por ahí que hacer un tejido es una terapia ocupacional y nos permite mantener nuestra mente tranquila. De todo el estrés que generamos en una semana, pues el viernes sabemos que en ese momento vamos a desconectarnos, a descansar, a dejar de pensar en esa preocupación que traes durante toda la semana, y te concentras en un hilo, en un tejido, en un punto a contar. Y en el momento que llegas y ves a tus demás compañeras, es totalmente gozoso.
1: Oye, me da una curiosidad tremenda. ¿Cómo es, o sea, el proceso de estar tejiendo y estar platicando, pero también a la vez estar concentrada en el tejido que estás haciendo? ¿Qué piensas mientras tejes, Fabi?
2: ¿Qué punto sigue?
1: Decíamos si que alguien... podría ser hasta una metáfora de la vida, ¿verdad?
2: Sí, no, total. Lo que nos lleva el tejido, que siempre nuestra maestra nos dice que vaya, pues, al mismo tiempo todos los puntos, que vaya cuadrado, que vaya, que lleve la forma que vaya a ser tu tejido, que sea así. Perfeccionista, bien o mal, pero que tú lo hagas obviamente con tus manos y de corazón. Pero estamos ya pues más seguras de estar tejiendo, y sabes que si te equivocaste, no importa, vamos a deshacerlo. Y ahí es donde nos lleva la metáfora de la vida, que prácticamente un proyecto de tejido siempre nos lleva a un hecho de la vida real, cuando tomas decisiones que no son buenas y tienes que echar para atrás y volver a empezar. Y aquí podemos volver a empezar 1, 2, 3, 4 o hasta cambiar de color, no importa. La comunidad es para, nos ayudamos todas, como te decía, si no puedes, pues la empujamos, ¿no? Y este proyecto de tejer y de tener un estambre para poder hacer un proyecto y equivocarte y deshacerlo, no importa, hay a quienes no nos gusta que nos deshagan el tejido, ¿no? Porque dices, uh-huh, no puede ser, frustrante, ya llevaba yo, ¿no? Uh-huh. 10 centímetros, 15, o estaba yo a punto de terminar y ya me lo deshizo. Pero yo inicié, y le decía yo a la maestra Fati, no importa, maestra, usted deshágamelo. Si tengo que empezar de cero, pues empezamos de cero. Y eso pues es algo muy bonito, porque te lleva a esta terapia ocupacional, te lleva a mantener tu frustración pues controlada, ¿no? Porque logras decir, se puede, no importa, deshacer y volver a hacer, lo podemos hacer.
1: Platicábamos fuera del aire que el hecho de tejer daba un montón de beneficios a nivel cognitivo, emocional, salud mental. ¿Cuáles son los que has tenido tú, Fabi?
2: Fíjate que la memoria es muy importante. A pesar de que somos

0: pues de la generación joven dentro de esta comunidad, pero la memoria es muy importante. Y ahí aprendemos, lo retomamos, ¿no? Porque de repente ya es como el diario, pues no me acuerdo. Ah, ¿qué fue ayer? No recuerdo. Y aquí es o te acuerdas, porque si no, se te va el punto, se te va la puntada, estás haciendo otra cosa. Por ejemplo, en el saco que traigo ahorita tejido, pues es un patrón. Y es un patrón que tienes que repetir y tienes que memorizar para que todas tus puntadas te salgan igual y te salga bien.
1: Sí, entonces, que la prenda sea coherente al final.
0: Claro.
1: Homogénea.
0: Uh-huh. Imagínate, tejí 64 granis. Wow. No, pues ya más que aprendido, ¿no? O sea, total, sí, ya más que memorizado.
1: Sí.
0: ¿No?
1: Oye, Helen, y pensando en esta comunidad y en esa reunión donde hay tantas personas de diferentes generaciones, hablamos 20, 30, 40, 50, 60, 70 y 80. ¿Qué han aprendido en una comunidad con generaciones tan distintas?
2: Bueno, lo que yo he visto es que las jóvenes que han llegado se adaptan muy bien al grupo, inclusive pues lo he notado también en los desayunos, hasta nuestros hijos participan en los desayunos y como pues yo les decía a una de las compañeras que vive sola, hay varias condiciones, ¿no? Y una ocasión le dije, no te sientas sola, todas nosotros somos familia. Y hasta lloró porque se sintió así como arropada, ¿no? Y como somos familia, pues no nos limitamos en que puedo llevar a mi hija, a mi hijo, ¿no? Pues adelante, o sea, no es un grupo cerrado, no es una comunidad cerrada, al contrario. Todo el que se sienta bien es bienvenido o bienvenida. En este caso, es los más jóvenes, las más jóvenes se han adaptado muy bien, aunque no han sido tan permanentes, pero luego regresan. Las más permanentes somos las más maduritas, ¿no? Es que también nuestras condiciones son diferentes.
1: Tiempo,
2: son
1: sí,
2: diferentes porque, por ejemplo, yo ya les dije, ¿no? Yo tengo 12 años casi de jubilada y pues yo puedo hacer con mi tiempo lo que quiera, ¿no? Y yo, como dicen, el tiempo dedicado a los viernes ya son sagrados, ¿no? Ya sé que ni voy a ir al gimnasio porque tengo que ir, voy a ir al tejido, ¿no? Y lo priorizo. Y el comportamiento de todas es así, las más grandecitas, desde hasta 87, que es la más grande, como sea, pero ella va a su clase. Y hace unas cosas, Eldita, que ahí les mandamos también un saludo a Eldita, a la maestra Fati, a la maestra Gloria, y a todas las arañitas. Ella la admiro porque es una persona también muy, muy cuidada de sus cosas, teje cosas muy bonitas. Y pues todo eso nos enseña a nosotras también, a las que no estábamos tan metidas en el tejido. Aun cuando yo ya sabía, yo sigo aprendiendo. En esta vida nunca se termina de aprender. Y todas las generaciones que tenemos, unas se quedan, otras se van, otras regresan. Pero siempre sentimos que están muy, muy contentas de estar ahí.
1: Qué bonito, porque leía, ahorita con esto que me comentabas, hace poco leía pues que tenemos una epidemia de soledad, ¿no? Y es una epidemia de soledad que se originó en adultos mayores, pero que ahora ha alcanzado cada vez a generaciones más jóvenes. Y hacer comunidad nos puede rescatar de esta parte, ¿verdad? Ale, tú como fundadora de este grupo, ¿qué momentos recuerdas que te hayan marcado en estos casi 4 años desde que inició el grupo?
3: Pues todo va en derredor de nosotras mismas. A mí me emociona mucho pensar que a mucha gente la sacamos de su soledad.
1: Me acuerdo que me contaste una anécdota de una señora de 87 años, Ale.
3: Sí, fíjate que fue muy hermoso que un día ella llegó y bueno, a todas nos recibimos con un abrazo, un cordial abrazo, muy, muy sabroso, muy apretado. Y ese día que yo la abracé, ella empezó a llorar. Entonces yo le dije, ¿por qué lloras, cariño? Y me dijo, es que fíjate que yo apenas hace 2-3 meses, yo fui ahí con mi doctor y yo le dije, yo ya me quiero morir, estoy muy aburrida, estoy muy sola, estoy muy triste, no vale la pena seguir adelante. Dice, pero fíjate que yo desde que estoy en este grupo, que apenas tendría como unos 5 meses, dice, me siento otra. Me siento acompañada, me siento bien, me siento feliz, me siento útil, me siento alegre. Dice, y nada más estoy esperando que llegue el momento de que sea la hora y el día de venir a tejer, para verlas a ustedes, para platicar, para escucharlas.
1: Ese grupo cambió su vida.
3: Entonces ese grupo, yo creo que, aparte de que se la pasa muy bien, ayuda, acompaña. Y eso es muy bonito. Somos dos grupos en realidad. Hay uno que está empezando, es muy pequeñito, es de bordado. Nuestra maestra de tejido se llama Fátima. Nuestra maestra de bordado se llama Gloria. Y los miércoles bordamos. Y los viernes tejimos. Pero sí, el grupo de tejido es más grande porque tiene más tiempo. Pero siempre es terapia, ocupacional, divertida y sobre todo acercarnos más las unas a las otras.
1: Qué bonito, Ale, qué bonito escuchar esta parte, porque yo creo que pues cualquiera que esté escuchando y que a lo mejor se sienta solo o se sienta sola puede encontrar en este grupo una comunidad que, aparte de darle los beneficios de una terapia ocupacional, como bien decía Fabi, pues también puede darle los beneficios pues del acompañamiento, ¿no? Platicábamos que esto también nos ayuda con la reserva cognitiva. Me decías, tanto Helen como Fabi me decían fuera del aire, es que sí, ellas platican, son adultas mayores, pero son sumamente despiertas, con una gran agilidad mental, y eso seguro también se refuerza a través del tejido, esa reserva cognitiva que nos va a ayudar a que cuando envejezcamos, pues sea un factor protector, ¿no? Y que disminuya el riesgo de tener algún tipo de demencia, ¿no?
0: Sin duda, el mantenerse activa, mentalmente activa, eso nos ayuda mucho. El que tengas que contar, por ejemplo, nuestra compañera Eldita, bueno, hace unas cosas preciosas, tanto bordadas como tejidas, y tú la ves y, bueno, puede contar tanto los puntos como la vista también, porque hay quien teje y borda y no usa lentes. Que tú dijeras, bueno, pues necesita utilizarlos, no, lo hace sin lentes, ve perfectamente, y aparte les encanta, nos encanta estar ahí en esa comunidad, porque cuando no llega un chocolate, llega una paleta, llegan palomitas, llega una rebanada de pan, entonces prácticamente compartimos esas 3 horas, realmente es de compartir, y nos carga la pila para seguir adelante en las siguientes semanas sin ningún problema.
1: Okay, oye, qué interesante esto de los alimentos. Ya me contarás ahorita que regresemos. Vamos a hacer una breve pausa y volvemos a platicar sobre más beneficios de la práctica del tejido.
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17: Son las 4:32.
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1: Ya estamos de regreso. Vamos a platicar un poco acerca de otros beneficios que tiene, además de toda esta reserva cognitiva y memoria, la práctica del tejido. Helen, platicábamos que cuando tuviste los brotes de fibromialgia, utilizaste la práctica de tejido para mejorar la movilidad en manos. A casi 3 años de practicar el tejer, ¿cómo has sentido esto como terapia física?
2: No, pues muy bien. He mejorado muchísimo porque la verdad ya no podía casi. Agarraba el lapicero porque me gusta también los colores. Me gusta pintar mandalas y colorear y todo. Hacer también como terapia de relajación. Y sí me preocupó que ya casi, pues me dolía al tomar el lápiz, los colores y todo. Entonces, bueno, cuando yo llego a las arañitas, también me costaba trabajo. Pero pues uno se hace la valiente, ¿no? Y yo no dije al principio que tenía fibromialgia, eso lo dije hasta después cuando ya...
1: Agarraste confianza.
2: Agarré confianza, exactamente. pero cuando ya empecé a conocer a todas, ¿no? Porque cada una pues somos muy diferentes y formamos este grupo muy, muy bien. Sin embargo, pues hay que conocerse, ¿no? Y para poder tener más confianza. Y yo me siento muy satisfecha de haber llegado al grupo, de conocer a todas y sobre todo de mejorar mi salud. Ya actualmente yo, bueno, hasta pienso que ni es fibromialgia, porque yo tengo una doctora que me dice, no te cases con la enfermedad, es una enfermedad emocional y si tú controlas las emociones, controlas el estrés, pues el dolor se va. El dolor se va y aparte con este tipo de terapias, pues más aún.
1: Qué bueno que mencionas la parte del estrés y las emociones. ¿El tejido en algún momento ha sido un refugio a un momento difícil en tu vida?
2: Claro que sí. O sea, porque cuando yo empecé, lo peor que le puede pasar a una persona es que viva con dolor. Porque imposibilita todo, la fuerza y cae uno hasta en depresión. Entonces, bueno, el llegar al grupo, lo que me hizo fue pues conocer, como dijo anteriormente Ale, abrirse, conocer más gente, convivir, irnos a tomar un cafecito aparte, platicar aparte. Se van dando lazos de amistad entre las que coincidimos y coincidimos aparte o coincidimos en la comunidad. Entonces, toda esa parte de convivencia, de socializar y todo, pues es muy, muy detonante para que la persona, pues por ejemplo yo con la fibromialgia, eso vaya bajando el estrés, vaya disminuyendo toda, se relaje uno y ya pues se disminuya la depresión, ¿no? Por el dolor, porque pues es depresión derivado del dolor, de que dices ya no puedo hacer nada, porque todo me duele. Y sobre todo con las manos, a mí me no podía yo exprimir, no podía destapar. Entonces, pues prácticamente todo contribuye, tanto obviamente el aspecto médico, pero mucho, mucho tiene que ver el emocional.
1: Muchas gracias, Helen. Fabi, por favor, ¿nos puedes contar qué beneficios, si los pudieras resumir, 3 beneficios que has obtenido a partir de la práctica del tejido?
0: Pues yo creo que tengo una frase con la que juego mucho. Pero, ¿qué dice? Si quieres, puede ser broma, pero si quieres, no. Entonces, cada que hago un tejido, digo, este es el resultado de mi ansiedad. Y pues ahí está. O sea, de verdad, es una... De repente la preocupación, todas las actividades que te llegan en la semana, toda tu cabeza que gira y piensa además y no se tranquiliza, en el momento que llegas, se calma. Un tejido lo calma. Un abrazo, cuando llegamos, un abrazo apapachador, te reconforta. El compartir con todas nuestras compañeras esas 3 horas que nos gusta, que nos hace felices prácticamente, eso es una gran ventaja. Yo creo que enumerando lo que el beneficio que tengo en un tejido es la relajación, el controlar el estrés y pues la ansiedad que va junto con cada tejido, con cada punto que tenemos que hacer.
1: Muchas gracias, Fabi. Voy contigo, Ale. Ale, ¿para ti qué ha significado la práctica del tejido y el fundar y pertenecer a esta comunidad? En términos de sentirte con propósito, útil y generando algo nuevo a tus 70 años.
3: 77, cariño.
1: Entonces tenías 73 cuando iniciaste.
3: Empecé con eso. Y fíjate que a mí me ha pasado algo muy especial, muy satisfactorio. Aparte de que fundé un grupo de personas que están haciendo cosas bonitas y cosas útiles, me rodeé de una familia que yo elegí. Porque en este grupo, pues la gente bonita se identifica inmediatamente con las personas que quieren permanecer activas, vigentes, alegres, optimistas. Y este grupo es eso para mí. Es terapia, es familia, es un orgullo para mí decir, pertenezco a las arañitas. Y cuando me dicen que soy la fundadora, pues ya no te imaginas cómo me siento de feliz y de orgullosa. Y bueno, el simple hecho de recordar quiénes son cada una de ellas y que me hacen el favor de acompañarme todos los viernes con la mejor de sus sonrisas, con unos abrazos muy sabrosos, con el compartir el chismito, el chiste, el chascarrillo. Siempre nos estamos mandando mensajes al grupo y siempre hay alguien que te responde y que está ahí también pendiente en el grupo y que tú dices luego después, no, anda a tener el teléfono, quién sabe en dónde, y ellas en sus cosas. No, inmediatamente hay alguien que te responde y que te dice, nos vemos mañana, es viernes, que no sé qué y que no sé cuándo. Espero con ilusión los viernes y los miércoles porque para mí son una manera diferente de iniciar el día, de llenarme de alegría, de optimismo, de entusiasmo, de ganas de seguir viviendo, porque quiero seguir viendo a mi familia amiga, a mi familia amiga que elegí, porque la gente llega, pero no toda la gente te entra al corazón. Entonces, en este grupo, yo siento que todas me entraron al corazón. Y a lo mejor, sí, yo tengo mis efectos, pero una de las cosas que he encontrado en este grupo es que todas me aceptan tal cual soy. Y me gusta. Estoy contenta, estoy feliz.
1: Qué bonito. El tejer es arte. O sea, claro. Es un proceso creativo, ¿no? Que combina materiales, que combina colores,
0: texturas,
1: una idea.
0: Desde cómo, ¿no?, elegir tu estambre, ¿no? Desde elegir el estambre con el que vas a trabajar, desde elegir la hilaza, desde elegir las texturas que quieres en tu producto. Desde ahí empezamos a echar a volar la imaginación. Y si no es una, es otra, pero te van llenando de esas ideas que puedes plasmar con un estambre.
1: Igual platicábamos acerca de que conforme pasan los años se vuelve un poco difícil hacer amistades, ¿no? Porque muchos de nosotros, pues es fácil cuando estás en la escuela, ¿no? En la prepa, en la universidad, pero sales y las amistades a veces toman caminos distintos. ¿Cómo ha sido para ti, Helen, construir amistades nuevas en tu edad adulta?
2: Pues ya les decía que pues casi voy a cumplir 12 años de jubilada y cambié de lugar de origen. Yo soy de Veracruz, Puerto, y llegué hace casi 14 años a Pachuca. Entonces es un punto muy importante, fíjate. Salir de tu trabajo de casi 28 años de laboral y llegar a un lugar donde pues no conoces a nadie, no tienes ya qué hacer, ¿no? Ya no hay oficina, ya no hay actividades laborales.
1: ¿Y con quién convives? Tus hijos también ya no están.
2: ¿Y con quién?
1: Están haciendo cosas, sus proyectos.
2: Solo un hijo y su hijo y el hijo en la universidad del fútbol. Pues solo a los partidos. Uh-huh. Y que es muy importante. No me perdí ni un partido de mi hijo, aún trabajando. Entonces, llegar eso fue muy difícil. Y por eso fuimos, llegábamos, regresábamos, hasta que nos establecimos, ya hace más de 4 años aquí, 4 años aquí en Pachuca, ya nos establecimos bien, pero fue otro reto, ¿no? Porque dices, bueno, ya me establecí, ¿y ahora qué hago? Empecé a ir al gimnasio, que es una manera también de socializar. La comunidad es diferente, ¿no? Uh-huh. Es otro objetivo. Uh-huh. Y bueno, yo empiezo a relacionarme así, sin embargo, una buena relación la encontré en este grupo, en esta comunidad, en este grupo de arañitas. Y para mí fue, pues, y ha sido muy satisfactorio encontrar personas muy gratas, todas nos solidarizamos, nos ayudamos, unas a su manera, otras a otra, pero en sí somos una comunidad muy fortalecida. Y pues yo los invito a que también pues las personas de cualquier edad, de cualquier género, nos visiten, vean que es muy cómodo estar en la tienda, en Tela Rivera. Una de las cosas, como bien dijo Fabi en otro momento, es que lo que le llamó la atención fue la vista, la comodidad, el cómo se veía la tienda, a mí también. O sea, porque una parte importante también es el ambiente, el ambiente físico.
16: Sí.
2: Sí, o sea, si tú estás incómodo, si tú estás incómodo en un lugar, pues no eres muy productivo, ¿no? Entonces, a mí también me llamó la atención eso, que está muy cómodo, muy amplio, y pues que todas podemos convivir muy bien ahí.
16: Qué bien, y que cuando me lo cuentas es casi como que me lo imagino. Me imagino llegando, viéndolas a todas sentadas, con sus tejidos de diferentes colores. Como me lo transmitiste, me lo pude imaginar, Helen. Y me quedo pensando en los espacios que hay para mujeres o para hombres que necesitan ese espacio de acompañamiento. ¿Consideran que hay suficientes espacios actualmente?
3: Fíjate que yo creo que no. Pasa muchas cosas importantes. Las personas de la tercera edad a veces están en el confort de su casa, un poco olvidadas, un poco solas. Y yo creo que sí debería haber más lugares en donde, a mí se me ocurre, fuera yo a cantar, a bailar, a ver películas con alguien, a disfrutar un, qué sé yo, cualquier platillo, cualquier bocado. Porque hace mucha falta convivir, no quedarse en casa, no oxidarse. Entonces, para mí es un privilegio tener con quien compartir mis ratos. Pero también quiero invitar a esas personas que están en casa y que están pensando otro día igual al de ayer y al de mañana. Yo quiero que piensen que siempre hay un lugar para relajarse, para conocer gente, para compartir, para convivir, para hacer algo por mí. Porque es importante que yo haga algo por mí. Lo que yo no haga por mí no lo va a venir a hacer nadie. Y menos si soy un abuelo, de esos que luego a veces hasta se vuelven invisibles. Esas personas invisibles, esas personas pasivas, que están en casa, tristes y pensando en que ya se acabó la vida. No, la vida no se acaba. La vida, la alegría y la fiesta está dentro de mí. Pero si yo encuentro eco en esa fiesta, en un grupo tan loco como este, que es Las Arañitas, y que la pasamos tan divertido, a mí se me figura que sería una envidia de mi parte no decirle a todas las personas que están tristes en su casa, ven, comparte con nosotros, conócenos, ríete con nosotros, disfruta con nosotros.
16: Qué bonito esto que dices de una, sostenerte a ti, ¿no? Que lo que hagas por ti nadie va a venir a hacerlo, pero que también tengas eco en la comunidad. Vamos a hacer una última pausa y volvemos para el cierre de este interesante programa con Las Arañitas.
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20: Son las 4 con 46 minutos.
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16: Ya estamos de regreso y Las Arañitas nos prestaron sus múltiples zapatitos y vamos a seguir platicando sobre los beneficios y todas estas redes de apoyos que tejen en torno a la práctica del tejido, ¿vale? Empezamos contigo, Fabi. ¿Cómo sería la Fabi, comunicóloga, mamá de tiempo completo, de dos peques? Bueno, ya no tan peques.
0: Ya no tan peques.
16: Antes y después de hacer tejido?
0: Bueno, pues sin duda, sí hay un antes y un después. Mi hija, que es la que siempre me dice, mamá, no faltes a tu clase, mamá, hoy es viernes, te vas a ir a tejido. Sí, efectivamente. Mi hijo de, no estás aquí, pero estás en tejido, ¿verdad? Sí, también estoy en tejido. Mi esposo de, hoy es viernes, te vas temprano, ¿verdad? ¿Te vas a tejido? Sí, me voy a tejido. Y eso nos lleva a una mamá tranquila, una mamá contenta, una mamá feliz. Y tú sabes que el núcleo familiar, la mamá es muy importante. Y si mamá está bien y tranquila, pues todos estamos bien y tranquilos.
16: Qué bonito, Fabi. Quiere decir que esos efectos positivos, tu familia los vio y los vive.
0: Sí, claro. Sí, claro. El estrés y el que tu cabeza no pare todo el tiempo, pues sí te lleva a una repercusión familiar. Y encontrar una actividad donde puedes desconectar y como resetearte y cargar la pila para la siguiente semana, no, pues todos agradecidos, ¿no? Desde la mamá que va al tejido hasta el esposo que convive en la casa y dice, relajada, ¿no? Yo me levanto a las 6 de la mañana y lo primero que quiero hacer es tomar mi tejido porque ya lo quiero terminar.
16: ¿Cuántas veces al día tejes?
0: Solamente entre semana me es muy complicado porque voy, vengo, subo, bajo, comida, casa, esposo, niños, se complica. Pero los sábados y domingos trato de tener por lo menos 3 horas libres mías, de tomar mi tejido y empezar a tejer, porque aparte es algo que me gusta. Esa relajación en la que entras cuando tomas un ganchito y empiezas a tejer, la amo. Y ver el resultado, pues más, ¿no? Entonces, como 3 horas los fines de semana para poder concretar un proyecto.
16: Oye, casi es un proceso meditativo esto del tejido.
0: Total, total. Es una terapia que ya sabes que los fines de semana vas a tomar, que tomas del viernes, que es de 10 a 1 de la tarde o a 2, pero que el fin de semana gozas, porque mi casa, su casa, está callada, porque no hay ruido, porque el ambiente está muy fresco, porque la luz del día, el sol, la luz que entra a la sala es especial. Entonces, tomar el tejido y empezar a avanzar en ese proyecto que tienes es lo más, con una taza de café. No pedimos más.
16: Ya lo imaginamos, todos los radioescuchas seguro, ¿verdad? Ya se lo imaginaron,
0: sí,
16: Fabi.
0: Sí. No pedimos más. Entonces, yo creo que un antes y un después es ese. El bajar el estrés, el relajarte, el tener un mejor ánimo. Esa gente que está en su casa y que no sabe si ir o no ir, vaya. La casa sigue igual, no le pasa nada. Que salgas 3 horas y desconectes y conectes con otra vibra, con otra gente, platiques, goces, disfrutes, siempre te va a ayudar a tener un mejor carácter, a ser mucho más amable, a resetearte la semana y cargar pila.
16: Muchas gracias, Fabi. Oye, Helen, platicabas hace ratito fuera del aire que estas redes que ustedes han tejido no solo son internas, sino que estas redes han ido más allá y que incluso han impactado a otras familias o a otras comunidades o a otros grupos. ¿Nos puedes contar un poquito de eso?
2: Así es, Orquídea. Mira, yo me di cuenta desde que hace unos meses, en vacaciones o en días que no van los jóvenes a la escuela o niños, entonces podemos invitarlos a que pues se distraigan de otra manera, que participen con nosotros, que se formen redes, pero de este tipo. Uh-huh. No nada más basadas en lo que pasa en el TikTok o en el Facebook o en las demás redes, ¿no? Uh-huh. Que pues lamentablemente existen para el mal uso, ¿no? Porque sí, todo es bueno, pero ya en exceso pues ya se vuelve.
16: Sí, cuando se vuelve algo de difusión está bien, pero cuando ya estamos todo el tiempo
2: sobrepasándolo.
16: Metidos, sí, en una red
2: y todo el día o encerrados, sí, eso ya es un, sí, ya es catastrófico.
16: Sí, definitivamente no. Oye, Ale, ¿y qué opinas acerca de que es muy importante transitar la vida en compañía? Sabemos que los adultos mayores, digo, la soledad, como decíamos al principio, es una epidemia mundial que nos afecta a todos, pero particularmente al adulto mayor. ¿Cuál es la importancia para ti de transitar la vida en comunidad?
3: Yo pienso que hay dos cosas muy importantes en la vida: la amistad y la soledad. La amistad es tener alguien con quien compartir, divertirse, platicar, preguntar, investigar. La soledad yo creo que ha de ser lo más oscuro y lo más triste que puede pasar en la vida. Pero si me preguntabas hace rato cómo vislumbro yo el paso de los años sobre mí, yo te diré una cosa. El hecho de que yo cumpla más años en esta comunidad, con este grupo de amigas, me va a hacer muy feliz. Si este grupo de amigas algún día se empezara a disolver en cuanto a presencia en el Club de las Arañitas, para mí me quedaría la amistad. Y trataría yo siempre de estar en contacto con ellas, porque aunque tengan que ir por mí entre dos o tres para ayudarme a bajar la banqueta, yo querría ser parte de esos desayunos, de esas conversaciones, a lo mejor de esa tarde de tejido. No sé a dónde nos lleve el paso del tiempo, pero sí sé una cosa. Es importante convivir, es importante ser feliz, es importante descubrir a la edad que lo descubras, y ojalá lo descubras temprano, que tú eres tu arquitecto, que tú escribes tu vida, que no puedes permitir que nadie maneje tus emociones, tus sentimientos, que eso lo tienes que hacer tú. Y en beneficio de ti, y enriquecerte de esa manera, y hacerme vieja de esta manera, con mis amigas, y sus bromas, y sus carcajadas, para mí puede ser lo mejor que me puede pasar, y no importa cuántos años me falten por llegar al final, me importa la calidad de vida que me estoy dando.
16: Y la alegría que llevas.
3: Esa calidad de vida que me estoy dando me da alegría, paz, tranquilidad, felicidad. Y yo llego a la casa y digo, qué feliz soy. Y pego un grito de alegría padrísimo. Y en la mañana le estoy diciendo a Alexa, buenos días, pon música para bailar, aunque todavía sean las 6 en la mañana, porque ya me cambió el ánimo, porque ya tengo optimismo, porque ya tengo alegría, porque ya tengo muchas amigas para compartir.
16: Qué bonito, porque ese proceso de envejecimiento todos lo estamos viviendo, ¿no? Unos van más adelantados que otros, pero todos vamos para allá. Y el mantener esas comunidades cerradas y esa red de apoyo social nos puede hacer eso, lo que tú dijiste, tener mejor calidad de vida y ser más felices de aquí a que concluimos. Ya para terminar, chicas, se pasó muy rápido. ¿Qué mensajes les gustaría dar de cierre a todos nuestros radioescuchas, no solo acerca del tejido, sino de la importancia de hacer comunidad?
0: Bueno, pues yo les diría que no están solos, que solamente hay que salir a buscar y hacer lo que te gusta. Y si de niño te gustaba pintar, tejer, bordar, retómalo y ahí vas a empezar a conectar con tu yo de hace muchos años. Esa satisfacción de hacer algo para ti o para alguien más, que tu tiempo lo invertiste en algo así, siempre es muy satisfactorio.
16: Y proyectos que tienen una fecha, vamos a hacer un proyecto para Día de Muertos, vamos a hacer proyecto para Navidad, te mantiene vigente, sobre todo cuando estás en la tercera edad.
0: Sí, total. Y esa es la inspiración.
16: Oye, a propósito, hablábamos de las redes sociales cuando son para difusión, es algo muy bueno. ¿Tienen redes sociales?
0: Tenemos una página en Facebook que se llama Las Arañitas, así lo pueden ubicar. Ahí publicamos pues todos los días de clase, publicamos los proyectos terminados que hacemos, cualquier información que requieran, ahí nos pueden contactar. Pero sin duda los esperamos en el lugar de reunión todos los viernes a partir de las 10 de la mañana y los miércoles a partir de las 10 la clase de bordado.
16: Muchas gracias, Fabi. Helen, ¿cuál sería tu mensaje final para la comunidad que nos escucha?
2: Bueno, mi mensaje sería que todos los radioescuchas y toda la gente a la que podamos llegar, ya sea jóvenes, adultos, adultos mayores, hombres, mujeres, como les dije hace rato, se den la oportunidad de ser creativos, de salirse, si están en soledad, de salirse de esa soledad en adultos mayores o hasta en jóvenes. Se da de si hay depresión, si hay alguna cuestión que les esté afectando, ya sea física, como en mi caso, o emocional. Que se den esa oportunidad, que tomen como ejemplo lo que nosotros ahorita estamos expresando, que todo el llegar a este, a esta comunidad es formidable, sí, porque el hecho de hacer un proyecto, hablo de lo que yo he hecho, yo tejo más para los demás que para mí. Y me preguntan por qué no te tejes tú y por qué no, y pero me gusta más para darlo que hacérmelo para mí. Y cuando yo lo estoy tejiendo, estoy pensando en la persona que para quién va a ser y cuándo se la voy a dar y cómo va a quedar y todo.
16: Dejas un pedazo de tu corazón, tus manos, tus ojos y ahí, tus pensamientos en esa obra.
2: Sobre todo sí, porque lo voy a dar. No se me va a quedar. Y si lo hago para mí, pues también, ¿no? Pero como que lo siento más para cuando lo voy a hacer para otra persona.
16: Qué
2: bonito.
16: Eso
2: es mucho, muy satisfactorio.
16: Gracias. Y para cerrar, Ale, ¿qué le dirías de mensaje final a nuestra audiencia?
3: Fíjate que sí, desde que empezamos a esta fecha, hemos ido compra y compra sillas. Quiero seguir comprando sillas y comprando mesas. Y que llegue hasta donde tenga que llegar. Y que crezca hasta donde tenga que crecer. Porque hay una cosa muy importante que yo quisiera compartir. No importa qué edad tienes. No importa tu estatus. No importa qué nivel de educación tienes. No importa cómo estén las cosas. Importas tú. Importa lo que tú quieres para ti. Y lo que yo te invito a que compartas con nosotros es relajación, alegría, diversión, respeto y a llenarse de cosas positivas, a llenarse de cosas buenas, bonitas. La vida es corta y no podemos estarnos llenando la vida de oscuridades, de problemas, de hoyos. No, vamos a tratar de que nuestra vida sea lo más hermoso que podamos sentir cada mañana al abrir los ojos. Eso quiero que sea mi vida dentro de 15 años, si es que llego.
16: Vas a llegar, Ale, porque además, aunque nuestros radioescuchas no puedan verla, yo la tengo aquí enfrente, y Ale tiene una expresión muy bonita, es una señora muy guapa, muy simpática y muy alegre. Entonces, yo creo que eso también, todo lo que haces, pues te llena y lo proyectas.
3: Y te llenan cosas hermosas, y la gente te comparte sus cosas hermosas, y eso te enriquece. Y te digo, a mí me hace muy feliz este grupo. Yo voy en la calle y me voy riendo sola. Yo estoy en casa y me acuerdo de los chascarrillos y me río sola. Inmediatamente mando un mensaje y todo el mundo corresponde ahí. Sí, sí, que si no, que sí. Es hermoso. Es hermoso compartir, convivir, vivir, ser feliz y darte un tiempo. Un
16: tiempo
3: para
16: ti.
3: Tiempo de calidad, de amistad, de cosas bellas.
16: Muchas gracias, Ale. Muchas gracias a todas. Fabi, Helen, Ale, les mandamos un saludo a todas las demás integrantes que pues por el tamaño de la cabina no pudieron estar aquí, pero las tenemos en los pensamientos. Hoy aprendimos que tejer no es una técnica artesanal solamente, ¿verdad? Sino es una forma de encontrarse con otras personas, hacer comunidad, aprender, compartir y ser felices. Les envío un cordial saludo, gracias a nuestra productora Betty Barrón, en los controles Edgar Santos, en la voz Orquídea Arellano.
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20: Son las 5 con un minuto.
7: Temperatura 35 grados centígrados.
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0: 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Buenas tardes, estimados radio escuchas. Bienvenidas, bienvenidos al lindo tercer huasteco de Suma Radio. Les saluda su servidor y amigo Rodrigo Santiago, quien está muy contento de compartir esta bonita tarde con todas y todos ustedes, invitándolos como siempre a comunicarse con nosotros al número en cabina 7712-98-7497. Y vámonos con la primer llamada. Papuyua, bueno. Sí, bueno, ¿qué es de Shaglia?
1: Bueno, soy el doctor
0: Yaglio. Ah, bueno, provecho.
1: Gracias.
0: Ahí me manda una cubetita.
1: Ah, sí, que venga.
0: Sí, ya pronto, ya pronto. Créeme que cuando menos lo va a pensar si vamos a darnos una vuelta. Sí, dígame, doña Carmen. Saludos a Copaltitla.
1: Sí, saludos a mi mamá y mi papá.
0: Sí, ¿cómo se llaman?
1: Carla y Carmo.
0: ¿Cómo, perdón? Bueno, es que no se escucha muy bien. Ajá, dígame.
1: Mi papá se llama Erasmo.
0: Erasmo, ajá.
1: Y Chabela.
0: Y Chabela, ok. Ajá. ¿Sí, enseguida?
1: Unos saludos para mi esposo, también, mi nieto, José de Jesús.
0: Ajá.
1: Familia de Aguatitla, Mari, la niña, Ruth Celeste.
0: Sí.
1: Su papá se llama Joel.
0: Joel, muy bien.
1: Su papá se llama Luisa.
0: ¿Quién, perdón?
1: Luisa.
0: Luisa.
1: Su abuelita de la niña.
0: Ah, ok.
1: Su tío Eugenio, Meldo, Romaldo.
0: Sí.
1: Marcela, su tía.
0: Sí.
1: Ajá, y para mi nieta de Huejutla, Jadi, Judith.
0: Sí, Jadi y Judith, muy bien.
1: Para Blanca Estela.
0: Sí.
1: Rodrigo.
0: Ajá.
1: Cristian Rodrigo.
0: Ajá.
1: Jesús Guadalupe.
0: Muy bien.
1: Ajá, su abuela Sayé, lo están escuchando en radio también.
0: Ah, bueno.
1: Ajá, Julia. Ajá. Muy bien. ¿Lo puedes poner un pasito del bebé?
0: Ah, bueno.
1: Ajá, y un saludo para ustedes también.
0: Ah, bueno, muchas gracias, cuídense mucho, hasta pronto.
1: Sí.
0: Bueno, pues saludos a Copaltitla. Para doña Carmen, también para su esposo Juan Hernández Martínez, su nieto José de Jesús, también para sus papás Erasmo y Chabela, para la familia de Yana Huatitla, para Mari, Ruth Celeste, Joel, Luisa, también para Genaro, Imeldo, Romualdo, Marcela, y para su nieta de Huejutla, Jadi, en compañía de Judith, también para Blanca Estela y Rodrigo, para Cristian Rodrigo y Jesús Guadalupe, y para los abuelitos Julia y Genaro, de parte de doña Carmen, saludos. Bueno, pues vámonos con lo que tenemos pendiente de los mensajitos que llegaron tempranito. Vamos a escuchar esta nota de audio.
2: Hola, buenas tardes. Quiero un saludo para Rosalía, que hoy cumple un año. Y quiero la música de las mañanitas. Soy de Tlaxcala.
0: Bueno, pues muchas gracias a el pequeñito que se comunicó con nosotros y saludos para Rosalía, que hoy festeja un añito más de vida y nos escucha allá en Tlalcintla. Muchas felicidades con el temita de las mañanitas huastecas a cargo de Sierra Hidalguense.

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1: Bueno, pues avanzamos con más 5 de la tarde con 11 minutos. También compartimos la invitación que el día de ayer nos hicieron llegar nuestros amigos, autoridades de la comunidad de Barrio La Ceiba, Chililico, para su gran fiesta patronal. El día de ayer, por motivos personales, no pudimos estar al aire, pero hoy le damos difusión a esta bonita invitación que la letra dice: fiesta patronal en honor al Sagrado Corazón de Jesús en Barrio La Ceiba, Chililico. Barrio La Ceiba, Chililico, tiene el honor de invitarlos a su gran fiesta patronal en honor a su santo patrono, el Sagrado Corazón de Jesús, para los días 3, 4 y 5 de agosto del presente año, bajo la siguiente programación. Para el día lunes 3 de agosto a las 5 de la tarde, se llevará a cabo una procesión desde la Catedral de Cristo Rey de Huejutla hacia La Ceiba, Chililico. Al llegar la imagen, como muestra de bienvenida, habrá quema de vistosos toritos, pirotecnia y degustación de tamales para todos los asistentes. A las 9 de la noche se celebrará una misa de acción de gracias. Y para el día martes 4 de agosto, a las 4 de la tarde, se realizará una procesión con la imagen por los diferentes barrios de Chililico. Y al finalizar, a las 9 de la noche, se celebrará otra misa de acción de gracias. Para el miércoles 5 de agosto, a las 12 del mediodía, se celebrará una misa de acción de gracias y a las 5 de la tarde tendrá lugar el retorno de la imagen del Sagrado Corazón de Jesús desde La Ceiba, Chililico, hacia la Catedral de Cristo Rey de Huejutla. Y se invita cordialmente a todas las personas creyentes, así como vecinos de diferentes barrios, comunidades y colonias cercanas, a que los acompañen. Todos son bienvenidos. Y pues nos dice que durante las dos noches de celebración estarán participando 3 bandas de viento, además de danza de 3 colores y danza de inditas Virgen de Guadalupe, además de la quema de vistosos toritos, bombas marinas, y en la segunda noche un flamante castillo de pirotecnia. También habrá juegos mecánicos infantiles y gran variedad de antojitos mexicanos. Atentamente, la delegación municipal, catequista y vecinos de Barrio La Ceiba, Chililico, que los esperan con los brazos abiertos. Así que muchas gracias por la invitación. Y ya lo saben, estimado auditorio, gran fiesta patronal en honor al Sagrado Corazón de Jesús en Barrio La Ceiba, Chililico, para los días 3, 4 y 5 de agosto. Recuerden que la programación es la siguiente. Para el lunes 3 de agosto a las 5 de la tarde es la salida de la imagen desde la Catedral de Huejutla hacia la comunidad. Al llegar la imagen a la comunidad, habrá quema de vistosos toritos, pirotecnia y degustación de tamales para todos los asistentes. A las 9 de la noche es la misa. Para el martes 4 de agosto a las 4 de la tarde es la procesión con la imagen por los diferentes barrios de Chililico. Y al finalizar, una segunda misa a las 9 de la noche. Para el miércoles 5 de agosto, a las 12 del mediodía, se celebrará una misa de acción de gracias. Y a las 5 de la tarde está programado el retorno de la imagen hacia Huejutla, y se invita cordialmente a todas las personas, vecinos de diferentes barrios y comunidades y colonias cercanas, a que los acompañen. Y durante las dos noches de la celebración estarán participando 3 bandas de viento, danza de 3 colores y danza de inditas Virgen de Guadalupe, además de la quema de vistosos toritos, bombas marinas, y durante la segunda noche un flamante castillo, además de juegos mecánicos infantiles y gran variedad de antojitos mexicanos. Atentamente, la delegación municipal, catequistas y vecinos de Barrio La Ceiba, Chililico, que los esperan con los brazos abiertos. Muchas gracias por la invitación y mucho éxito en esta gran festividad. Bueno, pues avanzamos, vámonos con otro temita en esta tarde para saludar a nuestros amigos que también hace ratito nos mandaron su mensaje y nos dice: amigos, siempre escuchándote desde el mercado municipal de esta ciudad, por favor, mándenos saludos y le encargamos un tema de carnaval. Nos dice: son carnavalero, claro que sí, así que saludos cordiales a toda nuestra gente del mercado municipal de esta ciudad. Gracias por acompañarnos en nuestra programación y vámonos con esto que se titula Son Carnavalero, a cargo de Marca Hidalguense.

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8: Son las 5:20.
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Bueno, pues avanzamos, 5 de la tarde con 21 minutos y el número en cabina, 7712-987497. Y también saludos para el amigo Marcelo que ya nos escribe desde Tepemaxac, saludando especialmente a la familia Hernández que ya nos escucha. Muchas, muchas gracias. Así que saludos a los cordiales a toda nuestra gente de Tepemaxac y especialmente a la familia Hernández de nuestro querido amigo Marcelo con un tema de imaginación huasteca. Nos dice, se parece más a ti, ahorita la checamos. Así que vamos avanzándole. También a través de redes nos escribe el amigo Pedro Lara y nos dice saludos para mi sobrino Mariano de Hueyapa, Atlapesco, Hidalgo. Quiero el tema de Kush Kush. Claro que sí, así que saludos a los cordiales para el amigo Pedro Lara, para tu sobrino Mariano que nos escucha allá en Hueyapa, Atlapesco, Hidalgo. Saludos a los cordiales. Con mucho gusto alistamos ese bonito tema. También para el amigo Luis Hernández nos dice, amigos, saludos para los compañeros de trabajo, para el Víctor, también para Manuel Alexander, para Manuel y Alexander que te estamos escuchando en la obra, pegando los Z, dice, pon un tema de El Caimán con Alegría Hidalguense. Saludos de parte del Buchis Hernández, gracias Tobampo. Bueno, pues ahí están los saludos con mucho gusto para toda nuestra gente trabajadora allá en la obra. Saludos a los cordiales para tus compañeros de trabajo, para el Víctor, para Miguel y Alexander, de parte del amigo Luchis Hernández. Saludos a los cordiales. Bueno, pues avanzamos con más música. Vámonos con otro temita para la gente que nos sigue desde Pizaflores, para el amigo Manuel, que también tempranito nos escribió. Así que saludos a los cordiales hasta Pizaflores y especialmente para el amigo Manuel, que nos solicitó, nos dice, alguna cumbia o cumbias con algún trío. Nos dice, con mucho gusto. Así que programamos esto que lleva por nombre Pupurrí de Cumbias a cargo de Alma Huapanguera.

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1: 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Bueno, pues avanzamos, son 5 de la tarde con 29 minutos, continuamos en la programación de Suma Radio 99.7 de FM y avanzando con otros saludos en esta bonita tarde. 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Bueno, pues avanzamos, son 5 de la tarde con 30 minutos, vámonos con otro saludo, porque ya estamos a punto de irnos a corte, y nos comparten una nota de audio, vamos a escucharla.
2: Buenas tardes, ¿me pueden mandar un saludo para mi tía Leti, mi tía Estela, mi tía Miriam, mi prima Belén, mi hermanito Gael, mi abuelo Pancho, mi abuela Estefana, y me pueden poner una canción de Kosh Kosh, por favor, gracias.
1: Bueno, pues muchas gracias a la pequeñita Yaretzi de la comunidad de Machetla. Saludos a toda nuestra gente, esa bonita localidad. Y especialmente para su tía Leti, Estela y Miriam, para su prima Belén, para su hermanito Gael, para sus abuelitos Pancho y Estefana. Con mucho gusto alistamos el temita del Kush Kush. Aparte ya la pidieron con mucho gusto, en un ratito más la dedicamos. Pero bueno, vamos avanzando con más música. Este temita lo solicitó doña Carmen de Copaltitla. Saludos para sus papás Erasmo y Chabela, también para su señor esposo Juan Hernández Martínez, su nieto José de Jesús, a su familia llena Huatitla, para Mari, Ruth Celeste y Joel, también para su abuelita Luisa, para su tío Eugenio, Imeldo y Romaldo, también para Marcela, también para su nieta de Huejutla, Jadi y Judith, también para Blanca, Estela y Rodrigo, para los pequeñitos Cristian, Rodrigo y Jesús Guadalupe, y para los abuelitos Julia y Genaro. De parte de doña Carmen de Copaltitla, saludos con el tema del pasito del bebé a cargo del trío familiar Ostoa.

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4: Son las 5:37.
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5: Continuamos con más. 5:37. Seguimos con los saludos también. Nos escriben desde Apetlaco, Aguacatitla. Nos dice: amigo, por favor, pase el aviso. Claro que sí, con mucho gusto. A la letra dice: fiesta patronal en honor a Totata Jesús en la comunidad de Apetlaco, Aguacatitla, Huejutla, Hidalgo, para los días 10 y 11 de agosto, bajo la siguiente programación. Para el día 10 de agosto a las 10 de la mañana, la salida de la imagen de Totata Jesús desde la Catedral de Cristo Rey hacia la comunidad. Al llegar habrá un banquete para todos los asistentes. A las 9 de la noche habrá una misa. Al finalizar, la quema de vistosos toritos y bombas marinas. Para el día 11 de agosto a las 4 de la tarde es la procesión por las calles principales. Y a las 9 de la noche es la misa y se quemarán vistosos toritos y un flamante castillo. Y durante las dos noches acompañan la original banda de viento, la Santísima del Chote Santa Catarina, además de la danza Xochitlán y los Gavilanes de Ateixco, Huejutla, Hidalgo, y la danza de inditas, la Santísima Trinidad del Chote Santa Catarina. Y también se invita a bandas de viento, danzantes y público en general que gusten acompañarlos. Serán bien recibidos. Atentamente, Isaac Martínez Hernández, delegado municipal. Juan Carlos Guillén Gutiérrez, presidente de la delegación. Alejandro Martínez Ruiz, catequista. Alejandro Martínez Reyes, catequista. Y Melitón Hernández Hernández, catequista. Así que ya lo saben, estimado auditorio, gran fiesta patronal en honor a Totata Jesús en la comunidad de Apetlaco, Aguacatitla, Huejutla, Hidalgo, para los días 10 y 11 de agosto, bajo la siguiente programación. Recuerden que el día 10 de agosto a las 10 de la mañana es la salida de la imagen de Totata Jesús desde la Catedral de Cristo Rey hacia la comunidad. Al llegar habrá un banquete para todos los asistentes. A las 9 de la noche es la misa y al finalizar se quemarán vistosos toritos y bombas marinas. Para el día 11 de agosto a las 4 de la tarde es la procesión. A las 9 de la noche es la misa y la quema de vistosos toritos y un flamante castillo. Y estarán amenizando en las dos noches la original banda de viento, la Santísima del Chote Santa Catarina, los danzantes Xochitlán y los Gavilanes de Ateixco, Huejutla, Hidalgo, y la danza de inditas, la Santísima Trinidad del Chote Santa Catarina, Huejutla, Hidalgo. Y se invita a bandas de viento, danzantes y público en general que gusten acompañarlos. Serán bien recibidos. Atentamente, las autoridades y los vecinos de la localidad de Apetlaco, Aguacatitla, Huejutla, Hidalgo, los esperan con los brazos abiertos. Bueno, pues avanzamos con más música. Vámonos con otro tema para saludar con mucho gusto al amigo Marcelo, que nos escucha en Tepemaxac, y también para la familia Hernández, que ya nos sintoniza. Muchas gracias con esto que se titula Se parece más a ti, a cargo de Imaginación Huasteca.

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1: Continuamos con más 5 de la tarde con 44 minutos. Continuamos con más saludos. Nos dice amigos, saludos para la central de abastos, para el Mister David, Weiner y Mariano, con el tema de María Elena con algún trío. Nos dice, ahorita la checamos, así que saludos a toda la gente de la central de abastos de esta ciudad y especialmente a los amigos Mister David, Weiner y Mariano. Gracias por escribirnos. También otro mensajito, amigo, felicitaciones para mi mamá Chabela de Panacaslán, conocida como Tacualera, nos dice, ya que hoy cumple años de parte de su hijo Sergio con Agüero. También para Shaolin, el cuate Bandero, sus nietas Kimberly, Nereida, Sheila y Ángela Antonio Mesa. Ya te escuchamos en Panacaslán a todo volumen. Salúdanos en Nahuatl, Quitano de Pato Guampo. Bájase, güey, Tafaloli, Camilla, Faquilisti. Monana, Chabela, Catisto Nepa, Panacasta, Catino Chiqui y Shmati, Kilvia, Tacualera, ¿no? Iquia, Camilla, Faquilisti, Contafalo, Icone, Sergio, ¿no? Iquia, Shaolin, Coate, Bandero, Canepa, Ishui, Kimberly, Nereida, Sheila, Juan Ángel, Antonio, Mesa, ¿no? Chica, te pones esto que es Aseco, Sego y Tafaloli, Camilla, Faquilisti, Panitiotac. También otro mensaje, amigo, complázcame con algo de Banda de Viento para saludar al niño Josmar Bautista, que ya se encuentra en sintonía de parte de su tío Nicolás Bautista de Toctitlán, Tlanchinol, Hidalgo, nos dice. Así que saludos, saludos cordiales a toda nuestra gente de Toctitlán, Tlanchinol, y especialmente al pequeñito Josmar Bautista, que ya nos escucha de parte de su tío Nicolás Bautista con un tema de Banda de Viento. Con mucho gusto la listamos. También otro mensaje más, y nos dice, amigo, mande saludos para Juan Nicolás de parte de Juanito de Pochotitla con el tema de Kush Kush. De hecho es la que sigue porque ya la solicitaron varias personas, así que saludos para Juan Nicolás de parte de Juanito de Pochotitla con el tema de Kush Kush. También este temita lo solicitó el amigo Pedro Lara, que nos escribió a través de redes para saludar especialmente a su sobrino Mariano de Hueyapa, Tlapesco, Hidalgo. Así que saludos cordiales para tu sobrino Mariano de Hueyapa, Tlapesco, Hidalgo con el tema de Kush Kush. Y también para Yaretsi de Machetla, que también nos mandó su nota de audio pidiendo saludos para sus tías Leti, Estela y Miriam, para su prima Belén, para su hermanito Gael, para sus abuelitos Pancho y Estefana. Así que saludos cordiales de parte de Yaretsi, también con el tema de Kush Kush. Esto es a cargo de Ausentes de Hidalgo.

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5: Son las 5:52.
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Bueno, pues estamos de regreso después de este corte promocional. Son 5 de la tarde con 52 minutos y avanzamos con los saludos. Recuerden el número en cabina 7712-98-7497 y avanzamos con otro saludo para la gente de Coaxocotitla que nos comparten la invitación. Y nos dice, amigo, dele lectura, por favor, con mucho gusto. La letra dice, gran fiesta patronal en la comunidad de Coaxocotitla, Huejutla, Hidalgo, en honor a Nuestra Señora de la Asunción, para los días 14 y 15 de agosto, bajo la siguiente programación. Para el viernes 14 de agosto, se realizará una peregrinación desde la Catedral de Cristo Rey de Huejutla, en punto de las 10 de la mañana, con la imagen de Nuestra Señora de la Asunción, acompañado de nuestro Padre Jesús. Llegando a la comunidad, se realizará un convivio para todos los presentes y en punto de las 8 de la noche se oficiará una misa para todos los peregrinos por el párroco de Macustepetla, Jesús Morfín, Cartagena, nos dice. Posteriormente se quemarán vistosos toritos y durante las 2 noches de velación nos estarán acompañando la encantadora banda Flechazo, la danza Xochitini Guadalupano de la comunidad, de la misma comunidad, la danza de Inditas Florecitas del Cerrito de Tamalcuatitla y el coro Alma de Cristo de Huejutla. Para el sábado 15 de julio se realizará una procesión por las principales calles de la comunidad y en punto de las 3 de la tarde hasta llegar al panteón, donde se hará una ofrenda para todos los difuntos, y llegando a la iglesia se oficiará una misa en punto de las 8 de la noche. Posteriormente se quemarán vistosos toritos y bombas marinas y un flamante castillo. Y nos dice, un evento que no te puedes perder, gran fiesta patronal en la comunidad de Coaxocotitla, Huejutla, Hidalgo, en honor a Nuestra Señora de la Asunción. Para los días 14 y 15 de agosto, la comunidad de Coaxocotitla, Huejutla, Hidalgo, los espera con los brazos abiertos. No falten, los esperamos. Muchas, muchas gracias. Así que ya lo saben, estimado auditorio, gran fiesta patronal en la comunidad de Coaxocotitla, Huejutla, Hidalgo, en honor a la Señora de la Asunción, para los días 14 y 15 de agosto. Y recordándoles el orden del programa, para el viernes 14 se realizará una procesión desde la Catedral de Huejutla en punto de las 10 de la mañana con la imagen de la Señora de la Asunción, además del Padre Jesús, y llegando a la comunidad habrá un convivio. Posteriormente a las 8 de la noche una misa y también posteriormente se quemarán vistosos toritos. Para el día sábado 15 se realizará una procesión por las principales calles de la comunidad hasta llegar al panteón a las 3 de la tarde, donde se realizará una ofrenda para todos los difuntos y posteriormente se llevará la imagen hasta la iglesia, donde pues a las 8 de la noche habrá una misa y posteriormente se quemarán vistosos toritos, bombas marinas y un flamante castillo. En las 2 noches de velación estarán acompañando la encantadora banda Flechazo, la danza Xochitini Guadalupano de la misma comunidad y la danza de Inditas Florecitas del Cerrito de Tamalcuatitla, además del coro Alma de Cristo de Huejutla. Así que ya lo saben, estimado auditorio, los esperan con los brazos abiertos en la comunidad de Coaxocotitla, Huejutla, Hidalgo. Bueno, pues vámonos con otro bonito tema para saludar al amigo Luis Hernández, que nos escucha en su lugar de trabajo en compañía de sus compañeros que en esta tarde nos siguen, y nos dice, saludos para Víctor, para Miguel y Alexander, que estamos trabajando pegando loseta, nos dice, de parte del Buchis Hernández, con un tema titulado El Caimán, a cargo de Alegría Hidalguense.

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1: 6 de la tarde en punto y continuamos con los saludos. También con mucho gusto a través de redes nos escribe el amigo Juan que nos pide saludos para Fermín de Huizachagual. ¿Qué te está escuchando? Nos dice también con el tema del llorar a cargo de Calamar. Para saludar a Cantinflas nos dice saludos, saludos cordiales con mucho gusto. Para el amigo Juan Tenor que nos escribe a través de redes. Y saludando especialmente a Fermín de Huizachagual. Con un tema nos dice también para saludar a Cantinflas. Saludos, saludos cordiales. También otros saluditos que están llegando a través del WhatsApp. También nos dice amigos saludos para mi mamá María Isabel de Panacaslán. De barrio Cuellinali que hoy cumple 66 años. Muchas felicidades. Los saludan sus hijos el cuate Bandero, el conagüero, Shaolin. Que lo quieren mucho, dice que la quieren mucho. Así que saludos, saludos y felicitaciones para tu mamá María Isabel de Panacaslán, de barrio Cuellinali, que hoy festeja su cumpleaños número 66. Muchas, muchas felicidades de parte de sus hijos, el cuate Bandero, el conagüero y Shaolin, que la quieren mucho. Muchas felicidades. Bueno, pues otro saludo, amigo, mande saludos para mi mamá María Isabel de Panacaslán, de barrio Cuellinali, que hoy cumple 66 añotes de vida, nos dice de parte de sus hijos, Shaolin, conagüero y el cuate Bandero, los tres hijos reportándose, qué bonito, fíjese. Bueno, pues saludos y muchas felicidades, de hecho ya la programé para más adelante, le vamos a dedicar las mañanitas, y muchas, muchas felicidades en esta bonita tarde una vez más, a tu mamá María Isabel de Panacaslán, de barrio Huellinali, ya que hoy cumple 66 añotes de vida, como dice su hijo. De parte de sus hijos, Shaolin Conagüero y el cuate Bandero, que le deseamos muchos años más de vida. Muchas, muchas felicidades. Bueno, pues vámonos con otro bonito tema. Posteriormente, corte promocional. Kaniwi Katsit Quintapalose, Nochinoguan, Puyuan, Nepa, Contepe, Kawaikapame, Katatsintami, Sente, Kamia, Fakiliste, Panitiotak, Bueno, Ejieto, Yelikniwan, Nepa, Tamimil, Campano, Ejia, Mosta, Kitokilian, Itepostatsun, Kataskamante, Mia, Tuan, Puyuan, Segoita, Paloli, Nepa, Contepe, Tamimil, Noekia. Bueno, pues vámonos con este tema que nos solicita. Nos dicen algo de sentir huasteco. Y esto se titula Fiesta en mi pueblo.